0: Temperatura 19 grados centígrados.
1: Son las 6:02.
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4: Bienvenidas y bienvenidos a Radio Hábitat, el espacio donde nuestra voz se convierte en el eco de la naturaleza y las comunidades humanas. Iniciamos esta nueva emisión a través de 99.7 FM, Suma Radio Pachuca, saludando con mucho cariño a todas las estaciones de nuestro sistema universitario de medios autónomos. Hoy nos comunicamos una vez más para entender, cuidar y transformar nuestro entorno y construir, mejorar nuestro hábitat para tener mejores vidas y calidad de vida. Gracias por ser parte de este cambio.
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4: Y hoy en nuestra editorial, ¿de qué hablaremos hoy? Pues de una fecha muy importante, que es la del 20 de mayo. ¿Qué se celebra el 20 de mayo? Día Mundial de las Abejas. El 20 de mayo conmemoramos este Día de las Abejas, una fecha proclamada por la Organización de las Naciones Unidas para conocer la enorme importancia de las abejas y otros polinizadores en la vida de nuestro planeta. Aunque muchas veces pasamos desapercibidas, las abejas son responsables de una de las tareas más importantes para los ecosistemas y la humanidad, la polinización. Gracias a ellas, miles de plantas pueden reproducirse. De hecho, cerca del 75% de los cultivos alimentarios del mundo dependen precisamente de la acción polinizadora de este tipo de seres vivos, como las abejas, mariposas, aves y murciélagos. Frutas, verduras, semillas, café, cacao y muchas especies vegetales existen gracias a estos pequeños seres vivos. Sin polinizadores, disminuiría la producción de alimentos, aumentaría el costo de muchos productos y se enfrentaría gravemente la diversidad del planeta. Sin embargo, las abejas enfrentan amenazas cada vez más graves. El uso de excesivos de pesticidas, la pérdida de flores y hábitats, la deforestación, la contaminación, el cambio climático y las enfermedades que afectan a las colmenas. La desaparición de las abejas no solo representa una crisis ambiental, sino también un riesgo para la humanidad y la seguridad alimentaria mundial. Por eso, proteger a las abejas significa proteger la vida. ¿Y qué podemos hacer desde casa o nuestra comunidad? Aquí les tenemos algunas acciones sencillas. ¿Qué tenemos que hacer? Sembrar flores y plantas nativas, evitar el uso indiscriminado de pesticidas, consumir miel producida localmente y de manera responsable, crear pequeños jardines para polinizadores, informarnos y compartir la importancia de estos insectos. En este Día Mundial de las Abejas, recordemos que incluso los seres más pequeños sostienen grandes equilibrios en nuestra naturaleza. Por eso, cuidar a las abejas es cuidar nuestros alimentos, nuestros ecosistemas y el futuro de las próximas generaciones. Porque cuando protegemos a los polinizadores, también protegemos la vida.
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5: Microplásticos en el cuerpo humano. Una contaminación invisible ya está dentro de nosotros. Investigadores de la Universidad Autónoma de San Luis Potosí advierten que los microplásticos han sido detectados en la sangre, los pulmones e incluso en la placenta humana. Estas diminutas partículas, derivadas del uso masivo de plástico, están presentes prácticamente en todos lados, en el aire, el agua y los alimentos. Se estima que cada año se producen más de 430 millones de toneladas de plástico, lo que ha favorecido su acumulación en el ambiente y ahora también en nuestro cuerpo. Especialistas señalan que podrían afectar sistemas como el digestivo, respiratorio y reproductivo, no solo por su

0: tamaño, sino por las sustancias químicas que contienen. Ante este panorama, recomiendan acciones sencillas, como evitar plásticos de un solo uso o no calentar alimentos en envases de plástico. Es una señal clara de que el problema ambiental ya es un tema de salud.
1: Aumento de chapulines en Ciudad Juárez.
0: En los últimos días, habitantes de Ciudad Juárez han reportado una presencia inusual de chapulines en calles, patios y viviendas. Aunque su aparición ha generado sorpresa, especialistas en ecología piden mantener la calma y no matarlos. Estos insectos forman parte del equilibrio natural y su aumento está relacionado con factores como lo es el clima cálido y seco que favorece su reproducción. Además, no representan un riesgo para la salud, ya que no pican, no son venenosos y no transmiten enfermedades. Los expertos también explican que su presencia es temporal y cumplen una función dentro del ecosistema, por lo que lo recomendable es simplemente retirarlos sin dañarlos.
2: Y hoy, en nuestra sección Hábitat Sonora, les tenemos una buenísima melodía. Hoy les recomendamos El Pueblo, que en náhuatl se conoce como Nealtepeco, que es rap náhuatl de Snoopy HH y producido por Ser Beats. Grabada en náhuatl, nos comparte las vivencias de las comunidades indígenas, el trabajo campesino y las formas de vida en la casa, en la milpa, en la comida y en la práctica cotidiana de la vida en las comunidades indígenas. En El Pueblo, Nealtepeco, interpretado por Snoopy HH, cuyo título es En el Pueblo, rap indígena del estilo hip hop alternativo y rap en náhuatl. El idioma que se utiliza aquí es náhuatl y español en una hermosa combinación. La producción musical es de Sertz Beats y el país es México, en un video musical que es muy bonito, ustedes lo pueden ver en algunas plataformas. Y la temática principal es precisamente la identidad indígena, la vida comunitaria, el orgullo cultural, territorio, memoria colectiva y la preservación de la lengua náhuatl. Esa la tenemos en referencia precisamente aquí a la sierra y la Huasteca, que es una zona muy importante de hablantes náhuatl, y entonces ahí se reproduce precisamente todos esos cantos. Disfrútenlo.
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1: Es momento de irnos a un breve corte promocional, pero ya volvemos más en Radio Hábitat.
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6: Son las 6 con 15 minutos.
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1: Hola, ¿cómo están? En nuestra entrevista de hoy, pues tenemos un invitado muy especial que para mí es un personaje muy importante dentro de la ciudad, con grandes ánimos, muy joven y que está trabajando con diferentes acciones, actividades y proyectos en torno al desarrollo urbano, en torno a proyectos sociales, culturales y algo muy importante, facilitando el darle identidad a nuestra ciudad a través precisamente de los diferentes proyectos que se han estado desarrollando en el barrio del Arbolito. Y estamos nosotros con el arquitecto Ángel Alberto Aguillón López. Pues Ángel, bienvenido de nuevo. Has estado en otras ocasiones en otro programa que teníamos, pero hoy vamos a abordar el mismo proyecto, pero ahora bajo el modelo de nuestro nuevo programa que es Radio Hábitat, ¿no? Pensando en que el hábitat pues es precisamente esa construcción artificial de las comunidades humanas, en donde van construyendo sus ciudades, sus espacios, sus territorios, con base precisamente a múltiples condiciones, ¿no? Históricas, sociales, económicas. Pues Ángel, bienvenido.
7: Muchas gracias, doctor. Pues aquí estamos nuevamente, y a la orden cada que nos inviten. Es un placer, en verdad, estar con usted y compartir micrófonos con alguien que tiene amplia trayectoria y mucho conocimiento. Pues es siempre un gusto y un placer.
1: Muchas gracias. También saludamos a la arquitecta Cassandra Roque, que anda aquí de colada y que no quiere participar en nada. Pero bueno, nos vamos a echar todo aquí con el arqui. Ángel, pues muchas gracias de nuevo por tu visita aquí en Radio Hábitat. Y como te comentaba, el tema de hoy de los barrios, el concepto de los barrios, las actividades de los barrios, pues históricamente han sido los fundadores de grandes ciudades, han aportado una gran cantidad de acciones culturales y personajes también, ¿no? Por supuesto, de la ciudad, y a su vez ellos han estado construyendo, los barrios han estado impactando sobre esa propia identidad que tienen las ciudades, ¿no? Entonces, hoy hablar de Pachuca y no hablar del barrio del Arbolito es precisamente no hablar de nada, ¿no? Tenemos que hablar, si queremos relacionar Pachuca, ¿cuál es su identidad? Pues, por supuesto que tiene una fuerte relación con el barrio del Arbolito. Entonces, hoy que tenemos en el barrio del Arbolito, ¿cuál es su historia y cómo han ido logrando esta relación de identidad con la ciudad de Pachuca?
7: Sí, pues bueno, mi nombre nuevamente para los que nos escuchan, Ángel Aguillón, soy originario, bueno, no viví toda mi vida allá, pero sí tengo mucha familia y aún la conservo, y mucho amor por el barrio El Arbolito. La verdad es que es un espacio, un territorio muy querido. Comentándolo antes del aire, pues la verdad es que la gente, al estar siendo de un barrio, hay un estigma siempre, ¿no? Siempre se ha creado un estigma en todos los barrios en decir que las peores personas viven en el espacio. A mí no me consta, la verdad, yo he convivido con diferentes personas y los 32 años que tengo, pues nunca me ha sucedido algo malo, ¿no? Al contrario, he vivido muchas alegrías, muchas actividades, las cuales pues he buscado, o hemos buscado con este colectivo de Arbolito Cultural hace ya unos años, pues regresarle algo de lo que nos ha dado. Es mucha historia. Realmente Pachuca es de las pocas ciudades que crecen de arriba hacia abajo. Todas crecen de abajo y se van hacia las partes altas. Y la verdad es que Pachuca, por los barrios altos, pues esto es así porque había los puntos mineros, estaban en las partes altas. Entonces la gente decidía construir sus chozas, sus casas alrededor de sus trabajos, y poco a poco se fue desarrollando los centros poblacionales, perdón, en la parte baja, ¿no? Ya en la Plaza Constitución, siendo el corazón de Pachuca. Posteriormente, pues ya se empezó a ir un poquito más hacia el norte, hacia el sur, perdón, pero la parte norte es herradura que nos da la parte de hacia Las Lajas, el Cerro del Lobo, y da vuelta por El Arbolito y regresa.
1: La Españita, a sí. Un lado, el barrio del la Alcantarilla.
7: Claro, sí, todo eso, el Atorón, la Palma, la Granada.
1: Todos tienen su propia identidad, claro, ¿no?
7: Un barrio, yo lo siento que es un ente vivo al final del día.
1: Sí, claro, exactamente.
7: Lamentablemente.
1: Esa es buena definición.
7: Sí, lamentablemente ese ente vivo se está yendo, se está muriendo. Al inicio de los barrios, pues todo el origen nace ahí, ¿no? Toda la población se preservaba ahí. Lamentablemente, cuando la minería por ahí de los 90 se empieza a ya no ser tan redituable, cuando empiezan a llegar al manto freático, a que la minería pues ya no producía, pues mucha gente emigró a Ciudad Sahagún, hacia la 11 de julio, a otros los reubicaron, ¿no? Otro Ciudad de México, el barrio empezó a disminuir. Al inicio, cuando empezamos con esto del Arbolito, encontramos un barrio pues triste, olvidado, donde pues, la desocupación era bastante grande. Muchos colectivos y asociaciones pues formaron parte de este proceso. Unos siguen, otros pues hicieron la actividad y hasta ahí. Pero lo importante es darle una continuidad, ¿no? Que la misma gente se apropie el proyecto o la causa, porque al final de cuentas, pues ellos son los que van a permanecer. Uno, por cuestiones laborales, oportunidades, pues busca, ¿no?, en diferentes lados, pero la gente que son tercera o cuarta generación en el espacio, pues son las que se queda. Pero sí, la verdad es que El Arbolito es un espacio el cual ahorita pues estamos tratando de rescatar, que no sea un barrio fantasma, y tanto como El Arbolito como los demás barrios están como en ese limbo, ¿no? ¿Qué va a pasar en unos cuantos años? Porque nos hemos dado cuenta que mucha de la gente que vive en el barrio es gente adulta. Es gente adulta que realmente pues es de los que dicen, y nos hemos topado, que yo aquí nací, aquí voy a
1: aquí
7: quedar.
1: Aquí me muero.
7: Y aquí me entierran.
1: Esas gentes, ¿no? Aquí nací en la Veta de Oro y en la Veta de Plata, en todas esas pulcatas, y dice, yo aquí me muero también.
7: Sí, claro. Entonces, la historia del barrio sí es muy bonita, todos los barrios, en especial El Arbolito, pues yo siento que es el corazón de los barrios en Pachuca. Yo en este trajín he tratado de diferenciar el barrio popular y un barrio tradicional. El barrio tradicional yo lo veo como El Arbolito, los barrios altos, porque sí, pues, son fundados desde 1555, 56.
1: Cuando los primeros fundos mineros.
7: Exactamente,
1: ¿no?
7: Sí, cuando inician a descubrir los primeros fundos.
1: La explotación
7: fundos,
1: de
7: exactamente,
1: la plata.
7: Y los barrios populares, pues ya yo lo veo así como que La Raza, Cubitos, que son barrios populares.
1: Ajá,
7: que
1: exacto,
7: se han ido pues haciendo por parte de migración que viene de la
1: Huasteca. Otros grupos migrantes con otros, claro, perfiles culturales,
7: claro,
1: sociales.
7: Claro,
1: ¿no?
7: Claro. Sí. A diferencia del Arbolito, yo veo mucho población juvenil y adulta en los barrios populares,
1: claro,
7: que sí, los barrios altos. Los barrios altos, literalmente los tradicionales, ya son gente adulta que guarda mucha tradición,
1: han
7: mucha historia.
1: Su casa, su forma de vida,
7: claro,
1: sus prácticas, sus relaciones.
7: Sí, ya es una... Los usos y costumbres son diferentes.
1: Es muy fuerte.
7: Claro, y esa es otra situación.
1: Y además es lo que le da identidad al, claro, propio barrio, ¿no?
7: Sí, hoy por ejemplo, los 12 de diciembre, ahorita ya se ha ido un poquito diluyendo esas tradiciones, por el tema de los costos, pero con el colectivo hemos tratado de apoyar algunas personas para poder subsistir, ¿no?, en el tema de las tradiciones, en las posadas, el Día de la Virgen, el 11 de julio, el Día de la Candelaria, que es el día de la feria. Pero pues sí, ya no es lo mismo. Realmente va pasando la gente, van pasando pues circunstancias, y bueno, toda la cuestión urbana, toda la mancha urbana se mueve hacia el sur. Están los fraccionamientos y los barrios altos, tanto como el centro histórico, pues se van quedando poco a poco solos. Es un proyecto que igual por parte de donde estamos trabajándolo para que el centro histórico pues tenga esa vida, ¿no? Para que no tengamos atractivos.
1: Fíjate, es un punto importante, ¿no? El barrio del Arbolito tiene que incidir en construir esa identidad de la zona histórica centro de Pachuca como ciudad. Claro.
7: Sí, sí, sí. El Arbolito pues es un hito. La verdad es que al hacerlo Barrio Mágico en el 2022, me parece, pues sí fue un revuelo, porque ya en el mapa nacional e internacional aparecía el Arbolito. Ya sabían que existía, ya sabían que fue un barrio con orígenes mineros, con orígenes tradicionales, que podemos encontrar casas antiguas, vistas hermosas. La verdad
1: una
7: es que,
1: arquitectura propia.
7: Claro.
1: Esa morfología del barrio, que es muy importante.
7: Sí, sí, sí.
1: De callejones cerradas,
7: claro,
1: calles estrechas, inclinaciones, que eso es lo que le da también esa característica de barrio, ¿no?
7: Sí,
1: de en este caso, barrio minero.
7: Sí, claro. La morfología se llama plato roto, que literalmente lo vemos desde arriba, es un plato roto, no tiene orden. Roto,
1: sí.
7: Y esto fue derivado de que, como fue una zona industrial, nunca fue pensada habitacional,
1: no.
7: Pues pasaban por ahí las carretas, los burritos o las personas y hacían el sendero.
1: Exacto.
7: Entonces, pues ellos, para ellos había una guía, ¿no?, derecha. Entonces, por ahí hacían el surco y se hacía la calle. Entonces, pues hay partes en el Arbolito que ni siquiera hay banquetas o en diferentes barrios, pero no es como que la planeación así lo haya hecho, ¿no? La necesidad, el trazo de diseño, pues ese era el que te daba.
1: Sí, y con la transformación de la ciudad, pues pierde esa función que tenía antes, porque al introducir los autos que no estaban pensados como para ese diseño morfológico, pues finalmente se mete en otro tipo de conflictos urbanos, digamos, pero se mantiene en esencia, más bien se mantiene esa esencia de barrio minero, ¿no?
7: Sí, pues es la línea de deseo y la línea de diseño. La de diseño, uno como arquitecto urbanista,
1: sí,
7: la planea como lo quiere, pero la de deseo es la que la gente marca y así se quedó.
1: Sí.
7: Entonces, pues sí, el barrio ha sido un referente para muchas personas, un sustento para diferentes personas. La verdad es que hemos visto a varios pues a varias personas luchar, ¿no? Ahí salir adelante. A pesar de la diferencia, la topografía, ¿no? Porque quien ha ido al barrio, solamente hay tres calles principales, que es Galeana, Reforma, Observatorio, y las demás pues son peatonales, o sea, son escaleras. Entonces, la misma morfología te hace ser resiliente en la vida.
1: Te fortalece ahí
7: tu
1: físico y esa práctica, ¿no?
7: Claro.
1: Muchas gracias, arquitecto, pues... Ha pasado entonces el barrio por diferentes épocas, ¿no? La última que señalabas es precisamente esa pérdida de población, en el sentido de moverse, digamos, tal vez no migrar, sino moverse hacia el sur de la ciudad, en donde hay esta parte de apertura de nuevos fraccionamientos, nuevas colonias, y en donde finalmente el barrio empieza a ser abandonado, que incluso es parte de los mismos procesos del crecimiento de las ciudades, ¿no? En donde pierden esa gravedad en un principio y finalmente empiezan a desplazarse a otros puntos, ¿no? Incluso recuerdo que una de las entrevistas que le hacen a López Obrador, por ejemplo, en donde una de sus propuestas es volver a habitar el centro de la ciudad para darle esa nueva dinámica, ¿no? Y que hoy vemos así grandes cantidades de restaurantes, servicios, todas tiendas, pero fue gracias a ese proyecto de volver a habitar la zona centro de la Ciudad de México,
7: sí,
1: ¿no?
7: Sí.
1: En esta etapa, ¿hacia dónde está el proyecto? ¿Cómo se piensa llevar este proyecto? Y hoy, ¿qué parte más importante se está reforzando el barrio para mantener esa identidad?
7: Pues sí estamos trabajando para que la misma gente pues vuelva a tener como pues, esa seguridad, ¿no? Que el barrio es su lugar. Sí tratamos de luchar un poco con el tema de la gentrificación. Porque
1: ese es uno de los fenómenos más importantes.
7: Es un tema que no queremos que suceda, ¿no? Sí. Al ser denominado Barrio Mágico, pues hemos visto que sí hay turismo en poca cantidad, pero sí diferente a como antes lo venía manejando, pues ha volteado a ver al espacio, ¿no? Y sí hemos visto que la ocupación últimamente en el espacio se ha desbordado. Entonces, pues es un proyecto que va poco a poco de la mano. Lo más importante que es de la mano con los vecinos. Los vecinos son el centro de decisión 100%. Porque ellos son los que, pues, deciden, ¿no? Si se permanecen o deciden cómo moverse. Actualmente, pues, el proyecto va caminando, pues, tranquilo. La verdad es que la gente está un poco más cómoda. Hemos visto ahí un tema como de más unión. Hace ya un rato creamos por ahí una escuelita de fútbol. Y tratamos igual ya de poder buscar infancias, ¿no? También adultos mayores. En el 2024 ganamos PACMIC y construimos este proyecto que se llama Recuperando la Memoria Histórica del Arbolito, en donde recolectamos la narrativa de las personas adultas y con ello hicimos algunos murales. Pero eso nos permitió a poder escuchar a la gente, ¿no? El ver que ellos son felices en su espacio. Que sí vale la pena poder hacer un proyecto más amplio. Yo creo que voltear quizá con una instancia internacional y ver qué se puede hacer, ¿no? Porque el barrio, pues, es un barrio que sigue vivo, es muy resiliente a pesar de todo lo que ha sucedido en el tema de desastres naturales, porque hay varias fallas geológicas que pasan por la zona.
1: Atraviesa ahí una de las vetas más importantes de aquí del estado.
7: Sí, entonces pues es resiliente, aparte del tema del cerro que a veces desgaja.
1: Todos los derrumbes por humedad, lluvia y todo eso también les está impactando. Bueno, pues es momento de irnos a un breve corte, pero ya volvemos con más de esta charla en Radio Habitat.
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6: Son las 6:33.
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1: Estamos de regreso en Radio Habitat para seguir charlando con nuestro invitado el día de hoy. Oye, pero esta parte está muy interesante, ¿no? De cómo la gente empieza y toma en sus manos la recuperación de esa propia identidad que ellos tienen. Y en ese caso, ¿en qué sentido lo han tomado? ¿En la parte de arquitectura, de historias de vida, de estas grandes narraciones de leyendas, de cierta condición cultural de ciertos espacios del propio barrio?
7: Pues la narrativa oral siempre ha sido una muy buena herramienta y la cuestión gráfica, la verdad es que hemos trabajado con algunos personajes del barrio, de preferencia pues adultos, los cuales nos relatan un poco de su historia. Por ahí tenemos igual otro colaborador que se llama Luis Olmos, él es estudiante de historia. Él nos ha apoyado justamente igual a recopilar datos, documentos, y hemos hecho actividades bastante interesantes, el recorrido de leyendas, el recorrido de fotográfico, porque igual no solamente es pues quedarnos con lo que hay, ¿no? Sino
1: en esos recorridos fotográficos. Toda la memoria, ¿no?
7: Sí, claro. Lo más que se pueda. El arbolito, a pesar de ser un espacio histórico por muchos años, lamentablemente no hay una preservación de la memoria o del mismo patrimonio, desafortunadamente. De hecho, ya no forma parte del centro histórico de Pachuca el barrio El Arbolito. Es una, la calle de Galeana es la que delimita el centro histórico de la zona de amortiguamiento, pero pues El Arbolito sí tiene bastante historia, bastante arquitectura. Hemos visto varias arquitectura vernácula, es decir, mucha de la piedra que se ocupaba o de los destajos de la mina, la gente lo ocupaba para construir, o el adobe, la tierra. Yo creo que hasta el mismo jal a veces ocupaban
1: las muy vigas. Bien en la parte de identidad, ¿no?
7: Sí.
1: Esos adobes, los arcos, los techos
7: sí,
1: de
7: con
1: catalanes.
7: Sí, sí, sí.
1: Las vigas, algunos tocados de cantera que hacen, las formas de ventanas, la distribución del propio espacio en esos vecindarios, ¿no?
7: Sí, sí, sí, el tamaño de los muros.
1: El tamaño de los muros.
7: Es impresionante, sí, sí, sí. Las vistas, las dobles alturas. Hemos hecho por ahí un registro de que anteriormente había muchas vecindades en el espacio. Lamentablemente, por ahí de los 80s, pues decidieron fraccionarlas y ya no quedan muchas, pero todavía hay algunas casonas que forman parte de las, pues de las vecindades que hicieron. Hay varios libros de Soto Olivera donde dice que hubo mucho hacinamiento en los espacios. Había un cuartito de 3x3, había 5 o 7 personas viviendo. Entonces, pues el minero era de los que tenían hijos a lo que hasta donde se pudiese.
1: Sí.
7: Sí, sí. Entonces, pues eran cuartos pequeños, el hacinamiento. Cabe mencionar que datos que hemos encontrado del arbolito, pues sí nos narran que hubo fue un espacio bastante, bastante grande, o sea, con mucha población. Lamentablemente hubo varias borrascas por ahí de bonanzas en donde las vetas pues eran ricas y otras no tan ricas, y volvían. Era un barrio un poco efímero.
1: Sí. Entonces, sí, la mina siempre ha sido así un oscilar entre abundancia y crisis, ¿no?
7: Sí, sí, sí. Y por ahí de los... no tengo bien el dato preciso ahorita, pero hubo un tiempo después de la revolución, me parece, en donde mucha gente de Guanajuato llega a Pachuca porque descubre la veta del Rosario, que fue una de las más ricas de ese entonces, y la gente empieza a regresar
1: vuelve a pitar
7: claro, a la comarca minera aquí de Pachuca. Empieza a poblarse pues la zona alta de San Miguel Cerezo, de Camelia,
1: claro, sí,
7: la herradura de los barrios altos, el mismo centro, y empieza a tener una buena bonanza. Entonces pues el arbolito jugó una parte bien importante dentro de este pues tema urbano. Ahorita pues es un espacio, pues sí, ya más tranquilo, muy muy tranquilo, es como se lo digo, es un ente vivo, las personas, la todo lo que hay dentro de él, lo que le da vida, o lo ha hecho como sentirse mal a veces, ¿no?
1: Ya me imagino ahí en sus buenos tiempos, lleno de dinámica, economía, movimientos, claro, eventos, música, cantinas, pulcatas en este caso,
7: sí,
1: que era así como el perfil muy bien para el minero, ¿no?
7: Sí,
1: que
7: sí.
1: Y cuando les permitían precisamente bajar su comida o comer, claro, comer directamente en la labor, antes de que entrara toda esta higiene industrial,
7: claro,
1: Y ahí la gente, ventas, animales, subiendo y bajando, el uso de carbón, sí, que no era el gas en ese tiempo, sino la leña y el carbón. Y bueno, sí, ya me imagino así el barrio del Laborito, la vida muy dinámica de aquí de Pachuca, ¿no?
7: Sí, pues era un paso obligado porque la calle de Humboldt es la que saca al Camino Real, que es la que distribuye las minas de San Miguel Cerezo y todas las vetas de allá arriba. Entonces, pues era un paso obligado. Varia gente nos dice que había más cantinas que escuelas sobre la calle de Humboldt y Galeana y Reforma. Entonces, pues había varias cantinas ahí famosonas y esa era la dinámica. La verdad es que la economía se movía en los barrios.
1: Sí,
7: literalmente, los barrios es donde está la economía. El centro histórico, a pesar de ya ser un espacio ya habitable y funcional, pues yo creo que sí, muchos del porcentaje pachuqueño tuvo que ver alguna vez con la mina. Alguna de las generaciones tuvo que ver algo con alguna mina, entonces pues le falta ese reconocimiento, ¿no? A los barrios
1: eso,
7: altos.
1: Eso sería muy importante y muy padre de recuperar algunos tipos de actividades así, vamos, ¿no?
7: Sí, hemos...
1: Pero bueno, hay que tener cuidado por lo mismo que dices de la gentrificación, ¿no?
7: Sí.
1: Ahí hay que tener un buen equilibrio, tanto las autoridades como los propios habitantes y que están identificados con el barrio, para tener ese equilibrio, ¿no?
7: Sí, lo estamos teniendo, la verdad es que la gente es quien decide.
1: Claro, sí.
7: Otro fenómeno que tuvimos hace tiempo fue el tema de la migración, llegó mucha persona cubana, venezolana, al barrio Arbolito, y afortunadamente pues se fusionó de buena manera la dinámica que ellos traían con lo que se hace en el Arbolito. Hay gente que está de acuerdo, hay mucha gente que no, la verdad es que yo pues me mantengo neutro. He convivido con varias personas de Centroamérica y Sudamérica que han llegado al barrio y la verdad es que pues hasta el momento han sido personas buenas que han venido a sumar, que han venido a poner algún negocio, que trabajan en comida, sí. Otras más pues sí lograron el cometido al que venían y llegar a Estados Unidos, pero la verdad es que pues es una buena dinámica, es una mezcla. El Arbolito siempre ha sido mezcla, por ejemplo, gente de Guanajuato, Zacatecas, llegó en esa
1: claro,
7: bonanza
1: también,
7: posteriormente. Sí. Ahorita, pues, el tema de las nuevas generaciones de gente que llega de Sudamérica, pues, igual se acopla. Entonces, el
1: eso,
7: barrio
1: eso
7: recibe...
1: es la gran viveza de los barrios, ¿no?
7: Sí.
1: Bueno, en general de las ciudades, ¿no? Las ciudades son muy dinámicas, son muy ricas en todos estos aspectos, ¿no?
7: Sí. Podemos encontrar... Yo me doy cuenta que cada barrio tiene su historia, su vida, son diferentes, son mini... Siempre he dicho que Pachuca tiene mini Pachucas dentro de cada espacio. Por ejemplo, yo antes estaba mucho por el tema del Palmar y es una mini micro ciudad. O sea, tienen todo. El tema de si nos vamos hacia el sur, que es Mineral de la Reforma, Tulipán es otra micro ciudad, la parte de la Providencia. Son micro ciudades dentro de una ciudad. Los barrios altos funcionan, me imagino, de la misma manera, en la cual todos tenían su misma dinámica. Por ejemplo, la zona de tolerancia, que igual es parte de un barrio alto, tenía su dinámica.
1: Su propia lógica y economía y prácticas culturales propias, ¿no?
7: Claro, sí.
1: Y eso en un poco espacio, ¿no? No era así como un gran avenida y lleno de calles, ¿no?
7: Sí, son espacios pequeños que la gente... pues busca, ¿no? La manera de sobrevivir en el espacio, porque a veces no se vive, se sobrevive. En los barrios altos hay varias películas, ¿no? Que narran la vida de barrios altos, de la gente brava, pero digo, en el Arbolito tuvimos al tema de los calcetines, que era
1: un tiempo ahí muy duro, ¿no?
7: Sí. Fue un tema complicado. Actualmente pues ya solamente me he reunido con algunos miembros o exmiembros que forman parte, ya son papás o mamás, entonces
1: gente mayor,
7: ya claro, ya ellos ya como que loquearon lo que tenían que loquear, vivir lo que tenían que vivir y ya lo demás.
1: Pero era la lógica bien de los 70s, 80s, la conformación de este crecimiento impresionante de la población joven. Y
7: claro,
1: pues el búsqueda de identidad a través precisamente de agruparse, ¿no?
7: Uh-huh.
1: Y crear precisamente estas pandillas, ¿no? Y bueno, de eso se deriva lógicamente cuestiones de drogas, delincuencia, violencia y todo
7: eso. Sí. Hubo un rato en el 2016 por ahí en el barrio El Arbolito que hubo un tema de desocupación grave. O sea, sí hubo bastante desocupación y gente que no era, pues, se dedicaba a lo mejor, ocupaba los espacios para la venta de droga, para cuestiones ahí complicadillas. Afortunadamente, pues, los vecinos nuevamente salen al quite, hacían ahí unos rondines, faenas, y lograron rescatar el espacio.
1: Sí.
7: Sí, sí.
1: Fíjate que este modelo de rescate de espacios públicos es muy, muy importante, esta actividad que ustedes han estado desarrollando ahí en el arbolito, porque ya está demostrado que no tanto es una función de la autoridad la protección en este tipo de situaciones, sino es la apropiación de la propia ciudadanía o de los propios habitantes del barrio los que tienen que apropiarse de ese espacio público. Es decir, si dejan en abandono y dejan que otros grupos se posicionen con otro tipo de actividades, ahí ya perdieron, ¿no?
7: Sí, sí, sí.
1: Pero ese rescate de espacios públicos, que a mí me ha parecido de parte de, del gobierno como una buena función, porque en esencia es lo que se llama rehacer el tejido social, ¿no?
7: Claro.
1: Es decir, la delincuencia, la violencia es romper precisamente el tejido social, ¿no?
7: Sí, sí.
1: En donde no, las diferentes actividades se ven sometidas a ese tipo de violencias, ¿no? Pero si tú te apropias de ellas, incides, como lo están haciendo ustedes con actividades culturales, con la el rescate de la arquitectura, de la vivienda, de leyendas, la propia gente que habita ahí se va posesionando y apropiándose de sus propios espacios, ¿no?
7: Sí, sí.
1: Y a propósito de eso, te quería preguntar también precisamente, hoy, ¿cómo sigue esa apropiación? A través precisamente de la cultura, de los murales, de las actividades culturales, de las visitas.
7: Pues va bien. De hecho, pues presumir que dentro de la ruta tenemos 48 murales.
1: Ah, órale, mira.
7: Sí, ya son bastantes. Al inicio, pues iniciamos con un pizal, o sea, un pizal muy pequeño, ideas. Actualmente ya llevamos 48 murales distribuidos en alrededor del barrio. Y también aplaudo que hay varios espacios o colectivos que se suman y digo, nosotros tenemos 48 y hay otros colectivos que he visto que han hecho otros más. Entonces, pues el barrio se está llenando de color, de vida de esa manera. El tema cultural, pues pues actualmente la verdad es que hemos trabajado lo que hemos podido por las cuestiones laborales que actualmente nos tenemos. Pues hemos tratado de darle seguimiento, sí, pero tratar de que igual la gente, como lo comenté hace rato, tenga este sentido de pertenencia. Que al final del día, nosotros como colectivo en su momento, sin algún fin político o alguna ideología,
1: como facilitadores,
7: exactamente, les sabemos a poder pues llegar a algunos lados, ¿no? La cultura va súper bien, la verdad es que en el mes de octubre, diciembre, se hicieron algunas callejoneadas, que eso es lo que queremos hacer, lo típico del arbolito. Ahorita por el tema del clima que está medio loco, que es un volado, nos ha tocado hacer callejoneadas y que nos llueva tremendamente, hay otros que súper bien el clima. Entonces, pues sí tratamos de hacer actividades todavía, no tanto como antes, pero la verdad es que igual la gente lo ha mantenido los murales, ha mantenido la identidad, ha mantenido la pertenencia. Nos hemos dado cuenta, y algo que sí nos enorgullece, es que hay un callejón que se llama Progreso, donde es el espacio donde más murales hemos hecho. En el transcurso de estos dos años, hemos visto que la gente ha funcionado como el tema de la ventana rota, ¿no? Si lo conozca.
1: Sí, correcto.
7: El tema de la ventana rota, pues, es un efecto, ¿no? Si positivo o negativo. Cuando nosotros implementamos los murales en el espacio, la verdad es que era un espacio feo, conflictivo.
1: Sí, sí. Si tú encuentras y ves un espacio deteriorado, tu propia percepción señala de que tú debes de seguir manteniéndolo de esa forma, ¿no?
7: Claro.
1: Y eso es un cobijo para la delincuencia y para actividades, claro, muy diferentes. Pero si tú haces un mantenimiento, limpias, levantas basura, lo habilitas para,
7: claro,
1: condiciones mejores, ese espacio va perdiendo esa percepción que tiene,
7: claro,
1: la ciudadanía,
7: ¿no? la
1: y
7: gente
1: se lo apropia y lo mejora y lo mantiene, lo protege.
7: La gente al día de hoy mantiene limpio el espacio, hace faenas de limpieza, se colocó iluminación y cámara de seguridad. O sea, ese callejón, de ser un espacio complicado, actualmente es un espacio, pues, de convivencia, es un espacio colorido, es un espacio que transformó realmente, o sea...
1: Sí.
7: Si nos piden ahorita un ejemplo de transformación o de espacios públicos, ese espacio es el ejemplo vivo, sí, en el cual nosotros cuando pintamos los murales la gente salía a darnos de comer, a darnos agua, a dejarnos pasar al baño, que no cualquiera. Sí. Entonces, la verdad es que con los chicos de Lida igual fue una muy buena convivencia con los vecinos y funcionó muy bien. Ese ejemplo para mí es la joya de la corona que hemos rescatado. Sí.
1: Bueno, pues es momento de irnos a un breve corte, pero ya volvemos con más de esta charla en Radio Hábitat.
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3: Son las 6:50.
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1: Estamos de regreso en Radio Hábitat para seguir charlando con nuestro invitado el día de hoy. Y también han tocado el tema ambiental, ¿no?
7: Sí.
1: Habilitando ahí varios espacios con flores, sí, plantas, árboles, protección de la propia vida animal, que incluso ahí, claro, hay uno de los murales donde aparece ahí un cacomisle.
7: Sí, sí, sí.
1: Que es como, pues ya nativo aquí de la ciudad. Por todas partes uno se lo encuentra hoy a los cacomisles.
7: Sí,
1: ¿no?
7: Sí, sí, justamente ya son 4 murales con la fauna del barrio.
1: Ándale.
7: Ya hicimos otros más. Y sí fue un tema de igual, de no solamente rehabilitar. Pues todo muchas ciudades de México son grises. Entonces, sí, lo que buscamos justamente es ese tema ambiental. Dimos talleres en su momento de composta, de huertos urbanos, con los vecinos también se sumaron a hacer actividades. Por ahí Comex igual en su momento se sumó con nosotros y nos regaló algunos tambos. Los cortamos, hicimos varias jardineras.
1: Bueno, macetas y jardineras.
7: Exactamente, y el espacio cambió.
1: Sí, no, bastante. Ese es radical, ¿no?
7: Sí, sí.
1: Y además sirve para polinizadores.
7: Claro.
1: Ves más colibrís, más, sí, abejas.
7: Sí, sí.
1: Y todos esos ambientes nuevos que se pueden recuperar precisamente, ¿no?
7: Sí.
1: Pues, y en este caso, ¿cómo se puede visitar hoy ahí? ¿Cómo se puede conocer y qué actividades ya públicas y de visita se están desarrollando?
7: Pues tenemos una página que se llama Arbolito Cultural en Facebook e Instagram. Periódicamente subimos imágenes, recorridos guiados, fotográficos, y la gente se puede sumar, no tiene ningún costo. La verdad es que son espacios, son recorridos, perdón, gratuitos. Las callejoneadas ya las queremos retomar, pero ahorita con el tema del clima nos estamos esperando, sí, a que se mantenga bien. Entonces, pues que nos sigan en redes sociales, ahí estamos subiendo las actividades, las fotografías, relatos de la gente. Estamos generando una memoria digital.
1: Sí, para, sí, visto, igual, está muy padre.
7: Sí, sí,
1: muy
7: la gente se sume. Si ellos igual tienen algo que aportar, escríbanos y podamos hacer algo en conjunto.
1: No, pues bien, pues muchas gracias, Ángel, te agradecemos en Bioradio, en Radio Habitat, te agradecemos mucho tu visita, toda esta información que es muy importante, pues, porque a nuestros radioescuchas le dan una idea de qué función tiene hoy el arbolito, realmente qué tipo de espacio es hoy, cómo recupera esa tradición y finalmente cómo aporta y forma parte importante de la propia identidad de la ciudad de Pachuca, ¿no?
7: Sí, sí, sí, pues el arbolito es el barrio, así. No, los demás son importantes, pero el arbolito, yo siento que hablar del arbolito es hablar de historia, tradición y usos y costumbres más que nada.
1: Sí, no, esa es una buena definición de hoy del barrio del arbolito. Pues Ángel, de nuevamente muchas gracias. Y entonces ahí en tus redes te pueden buscar para que estén atentos a estas visitas.
7: Sí, los recorridos en Arbolito Cultural, Facebook e Instagram, y también TikTok, también sumen, o sea, el es un colectivo. Al final del día, un colectivo no especifica de quién es, no es de uno, ni de dos personas, ni de tres, es un colectivo, son personas organizadas que quieren sumarse. Entonces, si algún vecino por ahí nos escucha y quiere hacer algo, o que digan, es que ya nos ha hecho, que se sumen. Al fin de cuentas, nosotros disponemos del tiempo, la gente dispone de los ánimos, de la motivación, y las actividades se hacen realidad.
1: Pues muchas gracias, Ángel, por tu visita. Te agradezco mucho. Y que viva
7: el Barrio del Arbolito.
1: Barrio del Arbolito. Sí, muy bien. Muchas gracias.
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1: En nuestra sección Revista Hábitat, hoy les compartimos un documental de gran importancia que tiene que ver con nuestro tema de hoy, que es precisamente las abejas y el mundo que está en torno a ellos. Disfruten, vean, busquen y analicen el documental Bayer y las abejas, donde aborda precisamente temas tan importantes como es la pérdida de las cosechas derivado de la pérdida de polinizadores. Disfrútenlo.
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4: Bayer y las abejas, Deutsche Welle documental.
5: En la agricultura, a veces son necesarios los insecticidas, pero algunas sustancias como lo son neonicotinoides no solo eliminan plagas, sino que también afectan a las abejas. Uno de sus fabricantes, el consorcio Bayer, está bajo presión. Científicos de todo el mundo han llegado a la conclusión de que el uso de neonicotinoides está en el origen de la alarmante mortalidad de las abejas. Según sus estudios, algunos de estos insecticidas deberían de haber sido prohibidos desde hace tiempo. Durante años el consorcio Bayer presionó a científicos y críticos, y desde hace más de dos décadas, científicos y estudios advierten sobre los efectos negativos de usarlos. Esto retrasó la industria con la ayuda de las autoridades y la prohibición de estas sustancias durante años. Estudios muestran que este tipo de químicos no solo matan las plagas, sino también abejas y otros animales. El neerlandés Gen Tonekes investigó los agroquímicos durante años. Su conclusión: nunca había habido un insecticida tan peligroso como este. También descubrió un estudio de Bayer de 1991 que concluía en un determinado neonicotinoide que daña el sistema nervioso central de una especie de mosca de forma irreversible. Tonekes confrontó a la compañía de sus hallazgos. Bayer afirma ahora que los efectos son reversibles, así que se contradicen. Si hubieran tenido en cuenta las consecuencias de esta sustancia, deberían haberla retirado del mercado, comentó. También en Francia, los científicos estudiaron la desaparición de abejas y señalaron como una causa un insecticida fabricado también por Bayer, un resultado de que la empresa no quería haber publicado, explica el toxicólogo. Este documental se puede ver en diferentes plataformas, como lo es YouTube.
8: Los apicultores están furiosos. Las abejas mueren. Protestas contra el grupo Bayer y sus pesticidas.
9: Somos víctimas. Nuestras abejas ofrecen un gran servicio a la sociedad. Ellas se encargan de polinizar y así es como nos dan las gracias.
8: Diversos estudios llevan décadas advirtiendo sobre los peligros. El consorcio presiona a los científicos de todo el mundo.
9: Querían mantenerlo en secreto. No debía publicarse nada que perjudicara a la empresa.
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5: El rebaño ciego es una influyente novela de ciencia ficción distópica escrita por el autor británico John Bronner en 1972 y es considerada la tercera obra de su aclamada trilogía del desastre. La obra presenta una visión a futuro y devastadora de una sociedad a borde del colapso ecológico total. Describe un mundo donde la contaminación es tan extrema que las personas deben usar máscaras de gas para salir a la calle, el agua de grifo es tóxica y la lluvia ácida es común. La mortalidad infantil aumenta y las enfermedades son constantes, y las grandes corporaciones se lucran vendiendo purificadores y alimentos biológicos. La historia sigue a varios personajes, destacando al ecologista Austin Train, quien vive escondido mientras un movimiento activista, los Trainistas, intentan detener la destrucción planetaria. Bronner utiliza una estructura experimental y fragmentaria, dividida en 12 capítulos, uno por cada mes del año, y mezcla la narrativa tradicional con recortes de noticias, anuncios publicitarios y fragmentos de entrevistas para crear un collage que refleja el caos social. Es valorado por los críticos como una de las mejores y más oscuras del género por su crudo realismo. La novela advierte sobre las consecuencias de la indiferencia ante la degradación del medio ambiente y la moralidad corporativa.
1: Y en Ecos de la Ciudad, que son ideas y acciones que hacen más habitable nuestro entorno, les recomendamos una página muy bonita y una serie de actividades que tenemos aquí en el estado de Hidalgo, muy cerquita de Pachuca, en el municipio de Zempoala, y la página es abejedario.com. Pónganle ustedes https://abejedario.com y ahí van a encontrar mucha información sobre las abejas y la producción de miel. Busquen esto, visiten la página y lo mejor es visitar precisamente el abejedario aquí en Zempoala.
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5: La página abejadario.com es un proyecto de divulgación dedicado al fascinante mundo de las abejas. En este espacio digital encontrarás información clara y atractiva sobre la diversidad de especies de abejas, su papel fundamental en la polinización y su importancia para la producción de alimentos y el equilibrio de los ecosistemas. El sitio funciona como una especie de diccionario visual de abejas, donde cada especie se representa con fotografías, descripciones, datos científicos y curiosidades. Además, ofrece contenidos educativos que ayudan a comprender los desafíos que enfrentan estos polinizadores, como lo es el cambio climático, el uso de pesticidas y la pérdida de hábitat. Para estudiantes universitarios, abejadario.com es una excelente puerta de entrada para aprender sobre biodiversidad, ecología y conservación de forma accesible y visual.
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1: De esta manera finalizamos con esta emisión de Radio Hábitat, agradeciendo los controles a Rodolfo Ortiz y a Paola Juárez en la producción. Se despide de ustedes Sócrates López y que tengan un bonito día.
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0: Hola, hola, ¿qué tal? ¿Cómo están? ¿Cómo les va? Espero que de lo mejor. Mi nombre es Esperanza López y como cada semana quiero extenderles una invitación especial para que juntos realicemos un recorrido auditivo por diferentes puntos del centro y sur de América. ¿Se animan? Bueno, pues mientras ustedes se ponen cómodos, quiero saludar y agradecer a los equipos de trabajo de Radio Universidad que nos dejan llegar hasta ustedes, ubicados en Huejutla, San Bartolo, Zimapán, Actopan y Pachuca. Y también quiero invitarlos a que si todavía no descargan en su celular la aplicación de Suma Radio, pueden encontrarla como Suma UAEH para que puedan escucharnos a donde quiera que vayan. Y ahora sí, ¿qué les parece si arrancamos con este recorrido, saliendo, por supuesto, de nuestro país, con la música de un gran cantautor llamado Marco Mares, que el día de hoy nos comparte esta canción llamada Mañana?
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0: 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Mañana es el nombre de la canción que Marco Mares nos presentó como la primera propuesta musical de nuestro país. Un tema del disco Para Ella, lanzado en 2014. ¿Les agradó? Bueno, pues es momento de que vayamos ya a descubrir nuestra primera escala del viaje que nos lleva sin más hacia la mitad del mapa. Por supuesto que estamos hablando del Ecuador, un país que tiene como capital a Quito. Todos hemos escuchado de Quito, pero ¿qué tanto sabemos del mismo? Esta ciudad se ubica en la altura de las laderas de los Andes a 2.850 metros. Fue construida sobre los cimientos de una antigua ciudad inca y es famosa por su centro colonial bien conservado, con varias iglesias de los siglos XVI y XVII y otras estructuras que mezclan estilos europeos, moriscos e indígenas. ¿Sabían esto? Bueno, pues con esto nos recibe el Ecuador para dar paso a su música. Hoy, Rumichaca nos da apertura a escuchar un single que lanzó en 2015 que lleva por nombre Viene. Esta es la primera propuesta musical ecuatoriana.
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1: Canción para el resto de los días es el nombre de la canción que Ricardo Pita nos compartió como la segunda propuesta musical ecuatoriana, una canción del disco Aventuras de Ayer, Hoy y Siempre, lanzado en 2013. ¿Les gustó? Bueno, pues sin darnos cuenta, ya agotamos los minutos de esta primera parte del viaje, pero estaremos de vuelta tras este breve corte.
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4: Son las 7 con 17 minutos.
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1: Ya regresamos y estamos más que listos para dar paso a nuestro siguiente destino, que en esta ocasión es Costa Rica, un país centroamericano que hoy nos da oportunidad de escuchar la música de una gran cantautora llamada Debbie Nova, quien en 2014 dio a conocer esta canción llamada Como Ola en el Mar. A ver qué les parece la primera propuesta musical de Costa Rica.
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1: Inalcanzable es el nombre de la canción que Marta Fonseca nos compartió como la segunda propuesta musical de Costa Rica, una canción que forma parte del álbum Mundo Secreto lanzado en 2009 por esta gran cantautora orgullosamente latinoamericana. Oigan, nos damos cuenta que todavía tenemos un poco de tiempo dentro de esta parte del viaje, así que hemos decidido que nuestro siguiente destino va a ser Guatemala, nuestro país vecino, que el día de hoy nos recibe con un dato muy interesante, y es que muchas mujeres mayas son hábiles productoras textiles, y Guatemala de hecho es líder en la producción de mezclilla azul. Hoy en día, el tejido textil sigue estando muy presente en pueblos como San Antonio, Aguascalientes, a las afueras de Antigua. Además, los guatemaltecos visten huipiles, que es una prenda increíble típicamente tejida por mujeres locales con un significado sagrado según la región. ¿Sabían esto? Bueno, pues con esto nos recibe Guatemala para dar paso a su música. Hoy escucharemos a Dominique Hunziker con esta canción titulada Nieta del Alba.
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2: Nieta del Alba es el nombre de la canción que Dominique Hunziker nos presentó como la primera propuesta musical guatemalteca. Y Guatemala todavía tiene una canción más que darnos a conocer, pero tenemos que hacer un breve corte antes. No se despeguen de la señal universitaria, que ya regresamos.
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1: Son las 7:33. 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
2: Estamos de vuelta a través de la señal universitaria. Es momento de continuar con este viaje y descubrir cuál es la segunda propuesta musical de Guatemala. El día de hoy será interpretada por Malacates Treble Shop, quien nos presenta esta canción llamada Lágrimas por Telma.
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1: Lágrimas por Thelma es el nombre de la canción que Malacates Treble Shop nos presentó como la segunda propuesta musical de Guatemala, una canción del disco A Quien Corresponda, lanzado en 2015. ¿Qué tal, eh? ¿Les gustó? Bueno, pues es momento de que vayamos a buscar nuevos horizontes. Ya estuvimos en Centroamérica. ¿Qué les parece si nos vamos directo hacia el sur? Donde nos movilizamos hacia Colombia, que el día de hoy nos da oportunidad de escuchar una colaboración maravillosa entre la holandesa Maite Ontelé y los colombianos Herencia de Timbiquí. Esta canción maravillosa se llama Nochecita y es la primera propuesta musical colombiana.
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1: Estamos arribando ya a este segmento dedicado a los saludos y en esta ocasión se van muy especialmente para todos nuestros viajeros que nos sintonizan desde Pachuca, la bella y hermosa capital de nuestro estado. Los saludos especiales se van para las colonias La Misión, La Moraleja, para quien nos escucha desde la colonia Morelos, Nueva Estrella, también desde Oyamel, Pirules, Platina, Quinta Real y Ramos Arizpe. Algunos lugares ubicados precisamente en esta ciudad a donde enviamos muchos saludos, esperando que la música de nuestros hermanos latinoamericanos les esté agradando muchísimo. Oigan, queremos aprovechar también este espacio para invitarlos, si es que todavía no nos tienen en redes sociales. En Instagram nos pueden encontrar como @sumaradiouaeh para que estemos también contactados a través de ese medio. ¿Y qué les parece si tras estos saludos continuamos con nuestro recorrido con Rumbo al Sur?
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0: 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La cumbia de la mar es el nombre de la canción que Curupira nos presentó como la segunda propuesta musical colombiana. ¿Les gustó? Bueno, pues todavía tenemos un poco más de música para ustedes, pero tenemos que hacer un breve corte. No se despeguen de la señal universitaria.
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4: Son las 7:49.
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0: Ha llegado el momento de continuar con nuestro recorrido y para ello ya nos encontramos en Cuba, un país ubicado en Centroamérica que el día de hoy nos recibe con un dato. ¿Sabían que Cuba cuenta con dos monedas? Sí, la moneda oficial es el peso cubano, el cual circula en billetes de 1, 3, 5, 10, 20, 50 y 100 y en monedas con valor de 1 y 3 pesos, pero además circula el peso convertible para el pago de productos y servicios que se ofrecen en esta moneda dentro del territorio nacional. ¿Sabían esto? Bueno, pues con esto nos recibe Cuba para dar paso a su música. El día de hoy escucharemos a Buenavista Social Club, que hace una colaboración maravillosa con Omar Aportuondo y juntos nos presentan esta canción llamada Tiene Sabor.
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4: Temperatura, 18 grados centígrados.
5: Son las 8 en punto.
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desde Northampton, Reino Unido, Bloody Bath, la canción ARP 87, iniciando este recorte auditivo 862, completamente en vivo a través de Suma Radio Pachuca, en este programa de música y literatura que sucede cada martes en punto de las 8 de la noche. Hoy estaremos compartiendo algún material rescatado de Fray Reginaldo de Lizárraga, que tiene que ver con un lugar en donde la gente sufre a partir de la existencia de ciertos insectos, y también parte del trabajo de Radia Toumi, una escritora argelina que es poeta y narradora, que pensamos tiene algunas percepciones interesantes con respecto a ideas, con respecto a reflexiones que nos podrían llevar a un lugar más mágico de lo que es esta noche, o al menos es lo que intentamos en este programa, que llega a su emisión 862 y en esta ocasión sí, completamente en vivo. Si quieren comprobarlo, si quieren ser parte de esta comunicación directa a través de redes sociales, estamos en Facebook, Instagram o X, Radio UAEH Pachuca 99.7 o Recorte Auditivo. Más musiquita, esto es de The Vision, la canción Dinner Without Grace en Recorte Auditivo.

Retales. Fray Reginaldo de Lizárraga. Al tiempo de las aguas, hay infinitos mosquitos y unos zancudos cantores tan infectos que no dejan dormir. Otros pequeños que pican solamente de día, llamados rodadores, porque teniendo llena la barriga, como no pueden volar, se dejan caer rodando en el suelo. Además, tiene esta tierra un contrapeso muy grande, que es ser enfermiza de accidentes de ojos, y son incurables, porque al que no se le salta el ojo, se le ciegan los párpados con unos dolores insoportables. Apenas si se ve en estos lugares un hombre que no fuera tuerto. Así, toda la gente vive encerrada en aposentos oscuros y con el dolor encima, renegando a cada rato de quien los trajo a este mundo.

0: Last Replica de Satellite Sorter. Una pausa y regresamos al recorte auditivo 862 a través de Suma Radio Pachuca.
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0: Son las 8:15.
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final para un cuento fantástico. I.A. Ireland. «Qué extraño», dijo la chica, avanzando cautelosamente. «¿Qué puerta más pesada?» La tocó al hablar y se cerró de pronto con un golpe. «Dios mío», dijo el hombre, «me parece que no tiene picaporte del lado de adentro. ¿Cómo nos han encerrado a los dos?» «A los dos, no. A uno solo», dijo la chica. Pasó a través de la puerta y desapareció.

es en el reflejo donde muere la huella de la mirada. Se disuelve la calidez del abrazo y se desvanece la voz cálida, donde se pierden las palabras lánguidas y los caminos recorridos que evaporan en las aguas espejeantes. Los rostros no son más que balsas que se mecen, las sonrisas, promesas desvaídas, la promesa, nieve derretida, las sombras que siguen los pasos del cuerpo, son más que ilusiones arteras que duermen en tu lecho, como duermen las serpientes. La luz de la luna desmenuza el amor sombra en fragmentos alados. Basta una gota de agua para transformarlos en un recuerdo sin sabor. El amor copia no es más que un clon bastardo de los latidos del corazón amante. Se mofa. Pasajero es el dolor transeúnte en su abismo aéreo.

0: Desde España, Ciudad Naranco, la canción Genocidio Compartido, que habla acerca de la saturación de información y lo que vivimos, por ejemplo, en las oficinas con la cultura Godín. Antes, desde Hessen, Alemania, Dire Storm, la canción Running Through Me. Y antes, el dueto francés Coward Syndrome, una canción que aparece en un disco que se llama igual que la banda, se llama Itches. En la parte literaria, final para un cuento fantástico de I.A. Ireland, y al final Copias de Radia Toumi. Una pausa y regresamos al recorte auditivo 862 a través de Suma Radio Pachuca.
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7: Son las 8:30.
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0: En la espera está esa cosa a tu alrededor, o en tu mente. La espera de algo, de pasos que resuenan en el pasillo de tu estremecimiento, del roce de un vestido de seda, de una mano vacilante en la puerta de tu habitación, de un aliento furtivo en la penumbra. El vínculo es imperceptible, pero tan palpable como un gato que te acaricia la mejilla mientras duermes. La espera, promesa de lluvia, en lo más recóndito de una noche profunda. Un amor de infancia atravesando el cielo cubierto de un corazón anestesiado. La espera se hace larga, como una amante que se hace desear. ¿Esperar qué? De esa cosa magníficamente insoportable.

porque una serpiente puede tomar diferentes formas en nuestra alcoba, Serpent's Kiss de The Mission. Antes, La Espera, un poema de Radia Toumi, una poeta y cuentista argelina que escribe tanto en árabe como en francés y ha publicado en diferentes naciones como Francia, Suiza, Canadá. Y tras editar su primer poemario en 2021, actualmente se desempeña como docente en la Universidad de Batna. Pensamos que es un trabajo bastante interesante, una visión pues universal, que es lo que pensamos que es de agradecerse en los poetas. Radia Toumi, en este recorte auditivo 862 a través de Suma Radio Pachuca. A continuación, Charlie, la canción Spacer Woman, un mix original para recorte auditivo.

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5: Son las 8 con 45 minutos.
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Llega lento el anochecer, como un invitado tímido, como quien relata un cuento, un lugar donde las criaturas de los sueños caminan, danzan o aterrorizan. El anochecer, su efímera juventud, nos tiende sus manos abigarradas por las últimas luces evanescentes que exhala el día en un suspiro. Los hombres que se aferran a esas manos creen encontrar tesoros ocultos. La noche abre arroyos que fluyen desde los subconscientes hacia el alma del universo, donde giran vidas, combates, alas, risas y abrazos. Se oyen fugas nocturnas en un correr sobre la piel del espacio índigo, donde las estrellas actúan como testigos del firmamento. Todo lo que sucede en el lienzo negro se balancea como una góndola. Las estrellas lo contemplan en silencio.

0: La canción se llama The Absence, un dueto de Los Ángeles compuesto por Oasis Molina y Selvin Cerón, que se llama Second Divine. Antes, The Mirrors y la canción Silence. El último poema que leímos en esta emisión 862 de Recorte Auditivo fue El Anochecer, de Radia Toumi, una escritora que hay que leer, que recomendamos. Saludamos a Fer Labra, a Mar, a Eddie, a Rick Lefrec, a Xochitl Nussan, a todas y a todos ustedes por acompañarnos en esta emisión que, como todas, se hace con el corazón. Les recordamos que tenemos una playlist en Spotify que se llama simplemente Recorte Auditivo, ahí nos quedamos. También en Facebook, Instagram o X, Radio UAEH Pachuca, 99.7 o Recorte Auditivo. Muchísimas gracias a Rodo Ortiz en controles, Sergio Martínez en la producción, la voz fue de Eduardo Pérez Espinosa. Tenemos una cita el próximo martes en punto de las 8 de la noche a través de Suma Radio Pachuca. Continúa con la programación, que también está pensada en lo que ustedes exigen. Y así les deseamos una feliz noche mágica. 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
17: Temperatura 19 grados centígrados.
18: Son las 9 en punto. 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

0: Son las 9 de la noche, soy Alberto Ángeles, gracias por acompañarnos en Suma Noticias, emisión nocturna a través de las 6 frecuencias de Suma Radio y del 13.1 canal de la Universidad Autónoma del Estado de Hidalgo. Bienvenidas y bienvenidos. Después de todo lo que ha sucedido en redes sociales por un supuesto audio filtrado del presidente municipal de Pachuca, Jorge Reyes, en el cual insinúa o más bien ejerce presión sobre sus empleados, indicando que si no comparten habrá algunas consecuencias en su trabajo, el presidente municipal dio la cara y lo hizo ante algunos medios de comunicación, específicamente en un video que fue compartido por nuestras y nuestros compañeros de Milenio Hidalgo, en el que dice que este audio corresponde al inicio de su administración y que se trata de una estrategia de comunicación institucional en el cual a través de las redes sociales pues se da a conocer los avances, porque así la gente puede saber lo que se está haciendo. Sin embargo, desde este espacio reiteramos la apertura para que el alcalde o bien su equipo puedan acudir y den su versión, den a conocer lo que sucede. Por supuesto, Suma Noticias se ha caracterizado por ser un espacio abierto, por ser un espacio inclusivo y además en donde reiteramos nuestro compromiso con la verdad y la información. Así que, señor presidente municipal, las cámaras, los micrófonos siguen abiertos en este espacio. Y bueno, a propósito de todo esto, se pronunció la diputada Claudia Luna, quien dijo que exigir este tipo de situaciones es un delito en contra de los trabajadores.
1: Me preguntaban lo mismo hace rato, les decía yo que yo esperaba que saliera a dar una aclaración si era su voz o no, o si había sido utilizado a lo mejor inteligencia artificial. No veo ninguna declaración o aclaración más bien sobre el tema, entonces quiero pensar que sí es él. Pues yo lo que diría es que, bueno, si está exigiendo que se haga un tema con sus redes sociales personales, pues eso no les compete a los trabajadores del municipio y pues el alcalde no está para eso y ni los servidores ni los funcionarios públicos sirven para eso, y obviamente el amenazar con correr a una persona pues es un delito, y yo les pediría pues a los funcionarios pues que obviamente acudan, y yo me pongo a disposición por si necesitan que alguien los acompañe, si es un tema de redes del municipio, porque no se entiende en el video si es un tema personal o un tema

0: municipio de Tezontepec de Aldama. Lo que llama la atención es que se trata del director de Seguridad Pública, el subdirector y un ex policía municipal. Se indicó que están relacionados con algunos delitos cometidos en la región. Al respecto, la diputada Claudia Luna también se posicionó pidiendo que se aplique el peso de la ley ante estas personas.
1: La presidenta municipal acaba de dar una rueda de prensa en donde dice que hay un total respaldo para las investigaciones. Obviamente están pidiendo que no sea un tema político, si hay los elementos necesarios de investigación, pues que se tenga que conducir como sea, obviamente en relación a la ley, ¿no? Ella comenta, digo, yo sé lo mismo que ustedes, solo por medios de comunicación, estaba en sesión del Congreso, que no tiene idea cuál es el delito que les están imputando. Entonces, pues quisiéramos saber qué es lo que se aduce directamente con ellos. Nos comenta en una rueda de prensa que hubo 3 cateos, pero pues tampoco tengo gran información, pero diría lo mismo que ella está comentando. Acción Nacional siempre ha dicho, cuando alguien ha sido señalado, que se conduzca conforme a derecho, y si son culpables, que reciban el castigo. Y si no lo son, pues también que no sea un tema político, porque también hay que decirlo, esa zona es la zona más conflictiva con el tema de delitos en materia federal.
0: Sigamos en temas de seguridad y vamos ahora al municipio de Pasoyucan, donde 2 hombres fueron detenidos, esto por presunto robo de hidrocarburo. ¿Cuál es la situación allá? Bueno, pues las autoridades informaron que aseguraron más de 4.700 litros de combustible, 72 garrafones y 8 vehículos presuntamente relacionados con esta actividad ilícita. Además, localizaron una toma clandestina, esto en la comunidad de Ocote Chico. Y ahora, hablando del tema del huachicol, vamos al municipio de Pachuca, donde también fueron puestos a disposición 6 hombres. Esto en la colonia Loma Bonita, donde se encontraron, ¿qué cree? Pues que estaban haciendo un túnel, así es, excavaban un túnel clandestino dirigido a un ducto de Pemex en la colonia, como le decía, Loma Bonita. El pasadizo ya tenía 2 metros de profundidad y 8 de avance. En el sitio fue asegurada también una camioneta con herramientas de perforación. Mayo es el mes de las madres, pero no todas las mujeres con hijos tienen acceso a las mismas oportunidades. La maternidad de las mujeres privadas de su libertad existe y es un tema del que se habla muy poco. Citlali Ramos, investigadora Garza, habló acerca de su trabajo con mujeres que viven en esta situación, que muchas veces ya no son madres, más bien que son madres desde edades muy tempranas.
2: Más del 60% son madres. De ese 60%, el 90% son familias monoparentales. ¿A qué se refiere esto? A que son mujeres que sustentan económicamente las necesidades de los pequeños. En los talleres yo me pude dar cuenta de que muchas de ellas intentaron no tener actividades delictivas. En algunas ocasiones me decían, es que yo vendí chalupas, yo trabajé en una zapatería, pero mi horario era entrar a las 9 de la mañana y salir 8 de la noche. ¿A qué hora yo iba por mi hijo a la escuela? ¿A qué hora le daba de comer? ¿A qué hora yo me sentaba a hacer la tarea con mi hijo o con mi hija? No podía. Entonces yo entré a prostituirme, a vender drogas, a hacer delincuencia organizada por la necesidad de que no tenía yo un trabajo que pudiera compaginar con mi vida de ser madre, ¿no?
0: Como parte de la rehabilitación del Jardín del Arte, se abrieron nuevas convocatorias para artistas independientes y en formación tanto de la zona metropolitana de Pachuca como de todo el estado. El objetivo es que este renovado espacio sirva para fomentar la interacción y el desarrollo de todo el gremio artístico. Escuchemos los detalles con Ángel Alberto Aguillón López, director del Instituto Municipal para la Cultura de Pachuca.
3: Ya estuvimos platicando con algunos colectivos, con los chicos del IDA, con la Escuela de Música, con universidades privadas y públicas, algunos artistas independientes, para poder llevar a cabo ya algunas actividades, nosotros denominándole mercadito o mercado artístico, en donde solamente se podrá ofertar toda la cuestión manufacturada en el tema artesanal y artístico. Ya tenemos próximos eventos, los cuales estamos todavía planeando para que salga de la mejor manera, Igual manera, por parte del instituto estamos programando ya

0: el préstamo del espacio, ya estamos sacando algunos, en próximos días alguna una convocatoria. Como lo comentamos el día de la inauguración, pues vamos a dejar ahí algunos caballetes, los cuales pues la gente va a poder hacer uso de ellos, obviamente con registro previo. Lo sigue en redes sociales, ya que van a salir algunas convocatorias pues ya a la brevedad, para que la comunidad artística, más que nada de la universidad, pues se pueda sumar. Ya tuvimos por ahí acercamiento con ellos, pero más para que igual haya acercamiento por parte directa, que se puedan acercar al instituto o en redes sociales, con todo gusto.
1: La Secretaría del Trabajo y Previsión Social, en coordinación con la Oficialía Mayor a través del Archivo General del Estado, presentaron la exposición Voces de la Justicia Laboral, Casos Reales de la Justicia Laboral Visible, la cual estará expuesta un mes al público en general. Es Óscar Javier González Hernández, Secretario del Trabajo y Previsión Social en Hidalgo.
2: Miren, es un acervo que se tiene aquí en el archivo del Estado, donde se da a conocer todos los procedimientos desde 1924 a 1975 que se fueron realizando. Es decir, estamos viendo el antecedente de la lucha obrera ante los patrones de ese tiempo y los beneficios que se obtenían. Veíamos con agrado en estas 12 exposiciones que llegaban a acuerdos a través de la conciliación, casi no llegaban a juicios. Y hoy estamos impulsando esa área también, la conciliación, donde tenemos un grado de efectividad a través del Centro de Conciliación y Arbitraje del 75% de los casos que se presentan, se llega a un acuerdo conciliatorio para evitar un desgaste tanto del trabajador y gastos del empresario.
1: En reconocimiento a su trayectoria y aportación al deporte, fue entregada la distinción La Mina del Tiempo al árbitro profesional César Arturo Ramos Palazuelos, un galardón que destaca a personalidades nacionales e internacionales por su impacto y trascendencia en distintos ámbitos.
3: Son muchos años de desvelos, muchos años de invertir tiempo, de dejar familia, de no ver crecer a los hijos, de situaciones que a veces educan y forman, pero que a la hora de ver un resultado, que es lo que pudimos ahí apreciar en imágenes, vamos viendo que valió la pena cada segundo, ¿no? Muchachos, a toda la gente que viene acá del interior del estado, perdón, me veo reflejado en ustedes. Mucho tiempo estuve en esos zapatos. Créanme, la ilusión no la pierdan, la constancia, la perseverancia, los desvelos, un día va a valer la pena. Créanme, si bien no todos van a estar en una palestra de una Copa del Mundo, sí van a poder decir cuando termine su formación arbitral que su reconocimiento social va a ser intachable. Eso busca el arbitraje, formar seres humanos, formar gente de bien, formar gente que se integra a la sociedad y que la haga mejor, porque un barbaján no puede ser árbitro, tiene que ser un líder moral. Aparte, cuidan su salud, cuidan su conducta, cuidan su imagen. Y ustedes representan eso. Me da mucho gusto ver gente uniformada, ver tantas ilusiones presentes y sobre todo ver gente que estoy seguro que en un futuro no muy lejano va a tener la responsabilidad de estos menesteres del arbitraje internacional, primero local, después a nivel regional en el área de CONCACAF. Y por qué no, que tengamos pronto un árbitro hidalguense en una Copa del Mundo.
1: Conozcamos a Space Cats, jóvenes que han transformado su creatividad y dedicación en proyectos de robótica, demostrando que el esfuerzo, la creatividad y la disciplina también construyen grandes sueños. Este es un reporte Suma de Montserrat Valencia.
4: Realmente este proyecto lo venimos trabajando desde el año pasado con una pequeña competencia que hicimos para catalogar a los niños para esta competencia a nivel internacional. Pasamos esa primera fase, la segunda fase fue el regional aquí en México, en Pachuca, en el TEC de Pachuca, y ahorita posteriormente vamos a ir a Estados Unidos, a la Universidad Tecnológica de Lawrence, para concursar. Nosotros estamos concursando en la categoría Robo Parade, que se trata sobre que los niños hagan una maqueta. En este caso fue el reino animal, la temática de este año. Los niños elaboraron su maqueta con una temática que fue del cielo al océano. Tenemos animales oceánicos, tenemos una montaña y unas pequeñas águilas para representar pues varios de los reinos animales que nos habitan en este planeta.
5: Es una maqueta que tiene una montaña con un océano con animales y águilas que vuelan.
4: Han sido niños muy brillantes. Leo tiene una gran experiencia con los Legos, le gusta mucho armar. Angelito también tiene muchísima experiencia con la didáctica, toda la parte decorativa le gusta mucho, y Leo se ha enfocado más en la parte técnica, pero ambos tienen muy buenas habilidades para este concurso. Ambos tienen una forma de pensar más allá de lo que uno les dice. ¿Por qué? Porque no sabría yo decirles, realmente considero que mucho es de la parte de los padres, esta parte de que los impulsan, de que los mantienen enfocados en alguna meta como esta. Creo que es algo muy bonito que tal vez ellos en este momento no lo vean, pero en el futuro va a tener muy buenos cimientos.
5: Yo hago todo lo del armado, y Ángel ya tan solo lo programa y lo añade decoración y todo.
6: Me ayudé en las decoraciones, también pinté.
5: Vengan a venir a robótica, es genial.
4: Bueno, esperamos tener un muy buen posicionamiento en el mundial y pues para el próximo año poder participar en otra categoría o en esta misma categoría con un mejor robot.
1: A unos días de concluir el semestre en la Universidad Autónoma del Estado de Hidalgo, el rector Octavio Castillo Acosta refirió que este ciclo contó con una extensión más con relación a otros semestres.
7: Pues ya iniciaron los exámenes, ya están nuestros estudiantes presentándolos. Tenemos un semestre que no sé si ustedes se percataron. Este semestre tuvo una duración superior al previo. Generalmente programamos 16 semanas. Este año programamos 17 semanas para cada uno de los semestres. Así que todo se está llevando de manera normal en la institución.
1: Los días 7 y 8 de mayo se llevó a cabo el seminario del doctorado en ciencias ambientales, que se realiza de manera semestral para presentar los avances en los proyectos de investigación de estudiantes de este posgrado. Conoce los detalles de esta actividad en voz de César Abelardo González Ramírez, coordinador del doctorado en ciencias ambientales.
8: Pues estos proyectos corresponden con las líneas de investigación del posgrado, que tenemos tres: es impacto ambiental y cambio climático, toxicología ambiental y tecnología y tratamiento de la contaminación ambiental. En estas tres vertientes es en las que hacemos nuestras investigaciones principalmente. En esta ocasión se presentaron 22 de los estudiantes que tenemos en el doctorado, y bueno, nos fueron hablando de los avances que han tenido semestre con semestre. Hay algunos alumnos ya bastante avanzados con publicaciones científicas, y hay otros alumnos pues que van apenas estructurando sus primeros protocolos de investigación, sus métodos de investigación, pero todos ellos, algo importante que hay que mencionar, pues van referidos a problemas ambientales reales, ¿no?, que existen tanto en el estado de Hidalgo como en algunos estados vecinos, y son de impacto estatal y nacional.
1: Por primera vez en América Latina, la Universidad Autónoma del Estado de Hidalgo será sede de un congreso internacional enfocado en la enseñanza de idiomas y el intercambio académico. Del 3 al 5 de junio se desarrollarán actividades, conferencias y jornadas especializadas en el Centro de Lenguas. Habla la maestra María Isabel Gutiérrez Telles, coordinadora de Lengua y Cultura del Centro de Lenguas de la Máxima Casa de Estudios.
9: El congreso de MATSA es muy importante porque es la primera ocasión que se realiza en América Latina. Este congreso en sí es organizado por la Asociación Internacional de Creación de Generación de Materiales, que es MATSA, con sus siglas en el idioma inglés, y debido a una colaboración, un vínculo que tenemos con esta asociación, ellos decidieron pues hacernos la invitación a ser en este año la sede del Congreso MATSA. Te comento que este congreso no se ha llevado a cabo en ninguna parte de Latinoamérica, ni en México, obviamente. Solamente es un congreso que se realiza en Europa. Pero en esta ocasión, al ser en nuestra universidad, que incluye diversos idiomas, lo vamos a estar haciendo también en alemán, en español, en lenguas originarias, con el náhuatl, y en francés. Vamos a contar con muchas participaciones internacionales. Creo que uno de los puntos o de los objetivos más importantes de nuestra institución es la internacionalización, y con este congreso estamos aportando bastante a la institución para que se pueda llegar a esa internacionalización que tanto se busca, y a través de ponentes bastante importantes, son lo que nosotros llamamos gurús en la enseñanza de los idiomas. El día 3 y 4 de junio lo llevamos a cabo de manera presencial en el Centro de Negocios, va a ser precisamente la sede, y en estos dos días los eventos más importantes son las plenarias que nos ofrecen el Dr. Ryan Tomlinson, que es el presidente de la asociación, y Rod Ellis, que es uno de los ponentes más destacados a nivel internacional.
1: La Dirección de Servicio Social, Prácticas Profesionales y Vinculación Laboral de la Máxima Casa de Estudios impulsa el programa 123 Cuenta Conmigo, una estrategia enfocada en acercar apoyo de salud mental y actividades dirigidas a infancias, adolescencias y padres de familia, además de adultos mayores. Conozcamos más sobre esta iniciativa y su impacto social con Yuridia Piñón Cruz, quien es responsable del programa.
10: Este programa está trabajando con escuelas, principalmente preescolares, primarias, secundarias, ahora bachilleratos y también en licenciatura. ¿Qué hacemos ahí? Pues damos pláticas, talleres, dinámicas, herramientas para la salud mental, todo lo socioemocional, el bullying, el cutting, prevención de adicciones, educación sexual, empoderamiento familiar y social, que ahí va dentro todos los roles que como papás tienen que hacer. Realmente son actividades que van enfocadas a los niños y a las personas a su alrededor. Una respuesta muy favorable para nosotros y para nuestros alumnos, ¿no? Porque pues yo creo que aquí también es muy importante la labor que ellos hacen. Aquí la mayoría pues siempre enfocados, los temas enfocados a las necesidades de cada escuela, y también los perfiles son alumnos o prestadores de servicio social que son de psicología, que van con el perfil psicológico, de computación, de lengua inglesa. O sea, siempre las actividades se tratan de hacer con el perfil que debe de ser.
1: Esta noche en Sinapsis, su espacio de divulgación de la ciencia, el doctor Julio César Becerra Pozos nos explica qué estudia la antropología de la noche.

La emergencia o reemergencia de los estudios de la noche también se ha nutrido de nuevos campos multidisciplinarios, tales como los del trabajo nocturno, trabajo estético y emocional, diseño lumínico, los festivales de luz y sus implicaciones en modelos turísticos, los estudios culturales y de género, los enfoques de juventudes, violencias, industrias culturales y muchas más, así como la continuidad, reinterpretación y aportes desde la historia, la biología, la arqueología y las posibilidades que la arqueoastronomía y etnoastronomía pueden aportar como elementos para la comprensión de la noche con interrelaciones más allá del binomio rural-urbano. Creemos que pensar en una antropología de la noche latinoamericana no se dirige hacia la colocación de etiquetas de relevancia disciplinaria de algún tema sobre otro o enfoque o posicionamiento conceptual, sino a la posibilidad de destacar la manera en cómo se atiende a problemáticas particulares, tanto culturales como regionales, tales como presencia del crimen organizado en las prácticas y economías de ocio nocturno, el impacto de fenómenos migratorios, la criminalización de las juventudes y grupos marginados, la homo, la lesbo y las transfobias, la precarización y el performance laboral, la globalización, las identidades indígenas, así como sus prácticas culturales y rituales. Esto es por tan solo mencionar algunas. Gracias por tu atención y hasta la próxima.

0: Avisos parroquiales para los beneficiarios del bienestar. Este día se informó que 5.000 personas con discapacidad recibirán sus tarjetas del bienestar a partir del 13 de mayo. Este es un apoyo que beneficia con 3.300 pesos bimestrales a personas de hasta 64 años con alguna discapacidad. En Pachuca la recibirán 823 personas. Es Abraham Mendoza Centeno, delegado del bienestar en Hidalgo.
1: Decirles a ustedes que se van a entregar más de 5.000 medios de cobro en el estado de Hidalgo. Y se suman a los más de 27.500 que ya tenemos para hacer un aproximado de 34 o 35.000 personas con discapacidad que ya tienen esta pensión en el estado de Hidalgo. La población puede consultar en la página de Bienestar, www.gob.mx/bienestar, es la página del Gobierno de México, /bienestar. Ahí puede ingresar su CUR y consultar esta información. ¿Cuándo, en dónde y a qué horas vamos a estar haciendo estos operativos de entrega de medios de cobro?
0: También se compartieron los detalles del Fondo de Aportaciones para la Infraestructura Social para Pueblos Indígenas y Afromexicanos, un fondo para que a través de este las organizaciones puedan pues tener su comunidad y ocupen recursos económicos en labores que puedan beneficiar a todas y todos los habitantes. Una dinámica muy similar del programa social Escuela es Nuestra. ¿Tú qué harías en tu comunidad o colonia?
1: Decirles que el FAIS es un componente de el ramo 33 que va exclusivamente destinado a combate a la pobreza. ¿En qué pueden invertir? En obras de agua potable o de alcantarillado, drenaje, letrinas, electrificación rural y de colonias pobres, infraestructura básica educativa, infraestructura básica de salud, mejoramiento de vivienda y o urbanización. Bueno, una vez que ya salieron las comunidades en el catálogo publicado por las oficinas centrales de la Secretaría del Bienestar, le damos a conocer a las autoridades comunitarias que tal día, tal fecha, se les convoca una asamblea para que se puedan llevar a cabo y se elijan dos comités, ¿sí? Uno de ellos que tiene que ver con un comité de administración, ¿sí?, para que sea el que lleve a cabo el plan de trabajo que acuerde la comunidad y administre los recursos, y un comité de vigilancia para que esté al pendiente y haga la función de contraloría, por así decirlo, contraloría social, al comité de administración.
0: Antes de irnos a la pausa, quiero hacer una muy breve mención que hoy, siendo el día del comunicólogo y la comunicóloga, nos llena de emoción que nuestras y nuestros compañeros de Radio Universidad Huichapan, Suma Radio Huichapan, estuvieron recorriendo nuestras instalaciones. Enhorabuena por esta cercanía que hemos generado, por supuesto con la invitación para que usted disfrute de la radio y televisión pública con autonomía universitaria, además que muy pronto lo hará en esta región del Alto Mezquital y le tendremos más detalles más adelante. Mientras tanto, hacemos una pausa, regresamos.
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9: Son las 9:30.
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0: Gracias por continuar con nosotros en Suma Noticias, emisión nocturna. Te comparto ahora la historia de Matías, Santiago y Víctor, que son tres hidalguenses que obtuvieron ya su pase al Mundial de RoboFest y representarán a Latinoamérica en la categoría Sumo Junior. Ese es un reporte Suma de Montserrat Valencia.
10: Ellos se prepararon para participar en lo que se llama Bottle Sumo, que es una categoría que trata de armar un robot como el de Sumo, pero con la variante de que no tanto es como competir contra otro robot, sino tiene que pasar varios filtros y varios retos. Entre ellos, el primero es que en una mesa tienen que poner botellas llenas de arena, o sea, pesadas, que el robot pueda ser capaz de detectarlas y sacarlas fuera de la mesa. Pero aquí lo interesante es que no solo pues sacarlas, sino también evitar caerse de la mesa. Entonces el robot tiene que tener sensores que detecten el vacío, sensores de distancia y pues una muy buena programación que ayude a que pues pueda desplazarse, por ejemplo, el robot de un extremo hasta otro extremo de la mesa.
11: Hicimos dos programas. El primero era uno donde tiene que tirar ciertas botellas y de acuerdo con esas botellas se define el lugar en la tabla. Y ese lugar en la tabla define, por ejemplo, el primero va contra el último que queda en la tabla. Esa fue la primera programación. La segunda fue es cara contra cara, robot contra robot. Y en esa es más especializada porque hace cuenta que tiene que tener más fuerza y solo es contra un oponente.
12: Teníamos que programar que en el momento de que el robot detectara una botella o al otro robot, que avanzara hacia esa dirección y que si estaba al borde de la mesa, que se hiciera para atrás o adelante según sea el caso.
13: Al principio de la competencia íbamos bien y tuvimos un buen comienzo, empujamos todas las botellas y eso, pero cuando llegó el enfrentamiento cara a cara, pues ya era más complicado porque nos pusieron contra niños más grandes que nosotros y pues eso era un poco injusto. Pero aún así quedamos en tercer lugar y pues bien merecido.
14: A Santiago le tocó lo que es acomodar el robot. A mí me tocó ser mecánico, que es si se cae el robot y se le cae alguna pieza, yo lo reparaba, y a Matías le tocó la programación. Y pues tenemos, los tres somos un equipo porque si alguno faltara, no se podría hacer bien el proyecto.
13: Pues nos dimos tareas cada uno, o sea, Víctor y yo a veces cuando se le cae una pieza lo armábamos. Matías era el que hacía más la programación, armamos el robot de los tres, o sea, hacíamos muy buen equipo. La programación creo que fue lo más complicado porque, pues, o sea, es difícil porque tenemos, o sea, nuestro robot al principio lo ponen en una mesa contra otro robot o contra otro robot, avanza, da vueltas y tiene que buscar el robot y conforme pasa el tiempo se va moviendo porque, pues, no se puede quedar ahí quieto, sino no avanza. Y, pues, la verdad, sí quiero agradecerles a mis compañeros porque sí ayudan mucho en ese trabajo, porque dejamos muy buen trabajo en equipo.
14: Pues me siento orgullosa de mí y de mi equipo porque el haber llegado tan lejos, pues no es muy común y es difícil.
13: Mi papá me enseñó que perder, o sea, está bien igual porque no siempre vas a ganar en la vida, pero cuando pierdes, aún así fuiste un ganador porque lo diste todo. Porque nosotros lo dimos todo en la competencia y ganamos. Pero si hubiéramos perdido no me sentiría tan triste porque lo dimos todo.
14: Pues si ganamos o perdamos, celebrarlo, porque el haber llegado tan lejos ya es un logro. Y pues seguir entrenando para ver si el siguiente año nos podemos volver a entrar. Muchas gracias por todo su apoyo a mis compañeros, porque sin ellos no seríamos un equipo y no podríamos haberlo logrado llegar tan lejos.
15: Solo es mejorar o añadirle nuevas rutinas de programación para que tenga un mejor desempeño, pero ya, están listos.
0: Hoy se conmemora el Día de la y el Comunicólogo en México, una fecha que reconoce la labor de quienes informan, analizan y generan contenidos en distintos espacios. En un contexto de cambios constantes y nuevas formas de consumir información, esta profesión continúa adaptándose a los retos de las nuevas generaciones y al dinamismo de las audiencias.
16: Ok, yo estudié comunicación porque me gusta mucho el área de redes sociales. Yo quería estar detrás de cámaras, pero ya conforme va avanzando la carrera te das cuenta que tiene muchas áreas de oportunidad y pues áreas que te pueden gustar, como estar frente a la cámara, dirigir, escribir y todo eso.
17: Es el hecho de poder comunicar parte de lo que tú sientes y parte también de lo que otras personas sientes, darle una voz a las personas que muchas veces no la tienen.
18: Yo creo que todos los días encontramos una forma muy particular de entender los procesos comunicativos, de entender a los medios de comunicación, y cada vez que llegan nuevas generaciones, evidentemente llegan con nuevas ideas, con nuevas propuestas, con nuevas inquietudes.
19: Hoy tenemos estudiantes muy críticos, estudiantes que son muy creativos, que rompen ya paradigmas, que se hacen escuchar. Creo que estas nuevas generaciones son muy exigentes y hoy nos toca estar a la altura de lo que estas nuevas generaciones quieren para ellos.
0: En el marco del Día Internacional de la Enfermería se reconoce la entrega, el compromiso y la vocación de quienes dedican su vida al cuidado de la salud. Esta fecha destaca la importancia de una labor fundamental en la atención, acompañamiento y bienestar de la población.
20: ¿Por qué enfermería? La enfermería es más que una profesión, es una vocación, humanidad, es cuidar a las personas con respeto, con amor y brindarles esa calidez que quizás en alguna parte de su vida o del proceso de la enfermedad no reciben como que ese apoyo, y entonces enfermería es parte de lo que logra hacer, brindar cuidados de calidad.
21: Significa varias cosas, por ejemplo, primero tenemos que es ciencia, ¿no? La ciencia del cuidado también es un arte, pero más que nada tiene que ser muy holístico porque tenemos que ver más que nada al paciente de diferentes dimensiones.
22: Creo que he visto mucho el trato del sector salud con mi familia y creo que mi impulso a estudiar enfermería fue pues mejorar o ser el cambio.
23: Es una carrera muy sencilla, no en el aspecto de que sea fácil, sino que no cualquier persona cuida a los demás.
24: ¿Cuáles son los retos que enfrenta el enfermero o enfermera en su día a día?
25: Pues más que nada como el reconocimiento, tanto externo como interno, que nosotros mismos nos demos el valor de que somos una ciencia válida.
0: En medio de la lluvia concluyó la Expo Feria Casochitlán 2026 con el tradicional recorrido del Señor del Colateral. Los tapetes tradicionales fueron diluidos por la intensa lluvia que cayó la tarde de este lunes. Sin embargo, los fieles creyentes vieron este fenómeno meteorológico como una bendición para las cosechas.
26: Para nosotros es una bendición. El tapete, pues,
1: se estropeó, pero nuestros campos están floreciendo. Gracias a Dios. Para nosotros es una bendición la lluvia. Yo creo que tiene aproximadamente unos 80 años de llevarse a cabo. Esta era una calle no pavimentada en aquellos tiempos y precisamente por el tipo de la calle que estaba estropeada, antes se ponía ocochal, que es lo que se extrae de los árboles, de los ocotes. Entonces así se inició para que la calle luciera un poco mejor, tener una apariencia. El señor Vicente Sosa fue uno de los iniciadores, que era el dueño de esta casa. Se unió con otros vecinos, que el señor de la Fuente, Alfonso de la Fuente, y algunos vecinos de enfrente, los señores Huautla, y ponían ocochal para que la calle se viese mejor al no estar pavimentada. Después empezó a regar ocochal y flores silvestres. Y posteriormente se fue mejorando. Con los años llegamos hasta hacer un tapete ya de aserrín. El señor Vicente, con mucha anticipación, empezaba a hacer figuras a mano porque no había los medios como ahora electrónicos. Entonces él empezaba a dibujar, a hacer los trazos, se hacían los cortes de las figuras también con carpintería, algunos se iban haciendo a mano, se esculpía y se hacía la alfombra. Ahora pues lógico, ya hacemos uso más de la tecnología, pero finalmente esto siempre se ha mantenido así hasta este día. Los vecinos, todos los que tenemos la fortuna de vivir o de laborar en esta calle, hacemos una colecta. Cada quien, dependiendo su gratitud y su economía, es como aporta. Y dentro de esas aportaciones se considera hacer la elaboración del tapete y un convivio entre los vecinos. Entonces, esto fomenta mucho la unidad vecinal, el respeto y la fe, lógicamente, se está promoviendo todo eso. Y mantenemos una tradición cultural que destaca al municipio.

0: El grupo de cuerdas raíces de la Máxima Casa de Estudios llevó la música huasteca a la comunidad del Rosario en el municipio de Francisco y Madero durante la octava feria del nopal, el pulque y la salsa. Entre sones, baile y canto, los asistentes disfrutaron de una jornada llena de tradición y ambiente festivo. El próximo 17 de mayo se llevará a cabo el quinto encuentro infantil Chiquiquetzin 2026, donde niñas y niños podrán participar en talleres de arte, movimiento y expresión. Las actividades incluyen danza, bordado, maquillaje escénico, canto y arte popular mexicano como parte de una jornada dedicada a impulsar la creatividad infantil. Consulta las redes sociales de Cultura UAEH para conocer todos los detalles. Del 20 al 22 de mayo, el Instituto de Arte será sede del Conversafoto 2026, un encuentro académico y artístico dedicado a la fotografía contemporánea. El evento reunirá a estudiantes, docentes y creativos en talleres, masterclass y conversatorios con fotógrafos y especialistas de reconocimiento nacional e internacional. También puedes ya encontrar en las redes sociales la convocatoria correspondiente y el link de registro para que puedas participar de estas actividades en el Instituto de Artes. Estamos llegando al final de esta emisión de Suma Noticias. Gracias por habernos acompañado, pero antes de ello quiero invitarte a que conduzcas con precaución, a que por supuesto revises tu automóvil porque las condiciones climatológicas siguen cambiando, se siguen presentando lluvias y por supuesto ello genera mayor riesgo al transitar sobre las carreteras. Así que por favor revisa frenos, luces, limpia parabrisas, que los cinturones de seguridad estén también en óptimas condiciones y por supuesto recuerda que siempre hay alguien que te espera en casa. Con esto llegamos al final de Suma Noticias. Gracias por habernos acompañado. Que tengas una excelente noche y el día de mañana nos encontramos a las 3 de la tarde.
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7: ¿Qué componentes conforman al vapeador y qué es lo que estamos inhalando?
8: Los vapeadores no contienen un solo cóctel químico, pero en general hay una mezcla bastante estandarizada con el cual los preparan, que son tres. Principalmente son solventes, que decimos que son el vehículo, o sea, el que da el golpe en la garganta. La nicotina, que se presenta en la mayoría, y los aromatizantes. Estas sales de nicotina son mucho más adictivas que las que se usan en cigarrillos y puros, y la absorción es mucho más rápida. Las dosis en el vapeador pueden ser variables, pueden ser bajas o pueden llegar a tener concentraciones bastante altas. Y los aromatizantes, que estos son principalmente el problema, porque incluyen compuestos como el diacetilo. Este se asocia principalmente a una inflamación severa de los bronquios pequeñitos a nivel pulmonar. El acetilpropionilo y los aldehídos aromáticos como la vainilla, la canela y las frutas que le dan olor y sabor. Estos aldehídos aromáticos están aprobados, pero para la ingestión, no para la inhalación. Ahora, tenemos sustancias potencialmente tóxicas.
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5: Son las 9:47.

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6: Son las 10:03.

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0: Son las 10:18.

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8: Son las 10:35.

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2: Son las 10:50.

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7: Son las 11:03.

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1: Okay. ¿Está bien? El destino es el cual.

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3: Son las 11 con 17 minutos.

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2: Son las 11:37.

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4: ¿Qué tan grave puede llegar a ser el impacto negativo en la salud de las personas que usan vapeadores?
5: Entonces, esta estratificación de gravedad se puede considerar leve, moderada o grave. En la leve, pues la saturación de oxígeno del paciente todavía va a llegar hasta 94% y sus síntomas que él manifiesta son leves. Él se mantendrá en observación. El paciente con datos de gravedad moderados, la saturación ya no llega arriba de 88. Se mantiene en 88 y ya tiene esa sensación de falta de aire que es muy evidente. Se llama disnea. Entonces el paciente ya tiene dificultad para respirar. Y la grave es cuando la saturación está por debajo de 88 y el paciente ya está en una dificultad respiratoria grave. Es una insuficiencia respiratoria. A todos se les tiene que dar pues un manejo inicial. Lo primero que debes de hacer y pedirles a todos, se suspende el vapeo inmediatamente. Dos, porque otros dicen que su tos es por una gripa o por algo y en cuanto empiezan a medio mejorar, vuelven a vapear. Entonces, tiene que quedar bien claro que es suspendido ese vapeo como para siempre.
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11: Son las 11:47.

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1: Son las 12:07.
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6: Saludamos con gusto al auditorio que nos acompaña en una emisión más de este espacio Interlocución. Al micrófono le saluda Eduardo Narváez y en esta ocasión platicaremos de un tema bastante importante en el ámbito nacional, el gusano barrenador. Para ello me da mucho gusto presentar al licenciado en Medicina Veterinaria e Zootecnia, Ignacio Bisuet Reséndiz, egresado de la Universidad Nacional Autónoma de México, con diplomado en Gerencia de Salud y Salud Pública por el Instituto Nacional de Salud Pública. Además, cuenta con experiencia de 33 años de servicio en la Secretaría de Salud en Hidalgo. Licenciado, muy buenos días.
7: Licenciado, igual muchas gracias, buenos días, agradeciéndole siempre a su amable auditorio que está aquí en estos programas de interés y a la orden lo que se ofrezca.
6: Y antes de iniciar la conversación es importante dar un poco de contexto a nuestra audiencia que nos escucha a través de las distintas emisoras que conforman este sistema universitario de medios autónomos. El gusano barrenador es una plaga causada por las larvas de una mosca que deposita sus huevos en heridas abiertas de animales e incluso en algunos casos también puede afectar a humanos. Estas larvas se alimentan del tejido vivo, provocando lesiones graves que pueden comprometer la salud si no se atiende a tiempo. Este problema ha tenido presencia histórica en México y en otros países, por supuesto, generando afectaciones importantes en la ganadería, así como en retos de materia de salud pública y control sanitario. En los últimos años, las autoridades han reforzado medidas de vigilancia y control para evitar su propagación. Y justamente para entender mejor este tema, licenciado, ¿cómo podremos definir de manera sencilla qué es el gusano barrenador?
7: Pues sí, licenciado, efectivamente, como usted lo menciona, pues es un problema de, para que lo entienda nuestra audiencia, es un problema sencillo como de cualquier mosca, ¿no? Se le llama gusano barrenador porque prácticamente son moscas de mayores a las moscas domésticas en tamaño, en color, en forma. Entonces son un poquito más, se puede decir que más agresivas. Efectivamente, son estas plagas, como usted lo dijo atinadamente, que precisamente van buscando siempre las heridas de cualquier animal mamífero, incluyendo el hombre. Es un problema de salud pública, licenciado. Entonces, sí es muy importante saber qué tenemos que hacer al respecto en cuanto a este asunto que se está presentando. Puedo decir que se está presentando como una forma nueva de una plaga. Sin embargo, vamos a hacerle un poquito rapidito algo de información que tiene que ver. ¿Qué pasa con este tipo de animales o este tipo de plagas? Dado los problemas que se estaban dando en la ganadería, le estamos hablando por allá por los años 70, 71, 72, se formó una especie de convenio de asociación entre México y Estados Unidos, que se llama precisamente la COMEXA, Comisión México-Americana, precisamente para la vigilancia sobre todo de algunas enfermedades, sobre todo

0: algunas exóticas, ¿no? Sin embargo, la preocupación de México y Estados Unidos sobre a este respecto, dado los problemas que estaban dando a la ganadería, entonces se crea esta comisión y se crea más o menos por allá por los años de agosto de 1972, ¿sí? Sin embargo, en México se crea una planta. Precisamente, y ahorita hablamos de la planta productora de moscas estériles para tal efecto, y se hace precisamente en los meses también como de agosto de 1976, y se crea esta planta. Esta planta, su propósito original era producir moscas estériles para evitar precisamente que las moscas hembras sean en la forma de la cópula, una vez que se aparean, ¿sí? Empezaran a producir los huevos, que son cantidades exageradas, y entonces se crea esta planta productora de moscas estériles para ir controlando precisamente a esta plaga del gusano barrenador. Una vez que ya no hay machos, están las hembras, pero simplemente ya no hay cópula y ya no tenemos el problema de esa reproducción tan exagerada de moscas. Esta planta inició produciendo aproximadamente 500 millones de moscas estériles que eran diseminadas constantemente. Era esta forma de 500 millones de moscas de este género, Coclioma se llama, o Miniborax, la mosca, ese es el género, la especie de estas moscas. Entonces, ese propósito fue un trabajo, pues, exagerado, podemos decir, porque era mucho la pérdida, sobre todo pieles con heridas, animales con heridas, animales que se morían por este tipo de problemas. Entonces era un problema serio en cuanto a la salud, sanidad animal, y entonces ocasionaba todos estos problemas. Entonces, para eso fueron los fines de la creación de esta planta, y se crea precisamente en el sureste de nuestro estado. Como tiene que ver con todo lo que es la Centroamérica y Sudamérica, entonces precisamente por eso se crea en esa parte fronteriza, México, Centroamérica y Sudamérica, y con lo que comentamos en unión con la Unión Americana, porque también pues afecta a la Unión Americana. Entonces, esos fueron los propósitos. Hoy en día, nuevamente se reabre. En 1991, licenciado, se cierra la planta. ¿Por qué? Porque se supone que ya teníamos un control. México tenía un control de gusano barrenador. No teníamos los problemas que tiene Centroamérica y Sudamérica. Entonces, al cerrar la planta, de 1991 al año 2000, 2026, hoy, tenemos esa gran problemática. Pero no es un asunto de hoy, es un asunto del pasado. Pero podemos decir que son problemas reemergentes que tenemos hoy en día, y que hoy en día a las instituciones, a ustedes, los medios de comunicación, a nuestros delegados, a nuestra gente que está, nos interesa precisamente hacerle frente a este problema. México, con este convenio que tuvo en 1972, ¿sí? Hoy Estados Unidos no le permite pasar ningún tipo de animal que tenga esta problemática. No puede entrar animales, sobre todo ganado. Entonces, para México, ha sido un problema serio, porque no podemos exportar ahorita nuestros ganados para Estados Unidos, porque tienen precisamente la barrera. Ni perros, ni gatos, ni ganado puede entrar a Estados Unidos que no sea con un médico certificado. Yo estoy en esa etapa de certificarme. Ya tomé un curso con el Colegio de Médicos Veterinarios. Pues es exagerada la situación, porque fueron 16 módulos, 16 exámenes, un examen general para pasar todo eso, porque recordemos que Estados Unidos tiene controles muy, muy específicos para todo este tipo de situaciones. Hoy los médicos veterinarios que quieran enviar animales a Estados Unidos, tiene que ser el médico que es certificado, y la certificación se la brinda SENASICA. Es el órgano ideal para este asunto.
1: Estamos hablando de un problema bastante importante, pero esto quiere decir, con lo que nos está comentando, que no es un problema reciente, no es un problema del 2026, sino que ya tiene historia. Entonces, para ir desarrollando un poquito más el tema, ¿cómo afecta este gusano a los animales? Y si nos pudiera comentar más acerca de su ciclo de vida. ¿Únicamente afecta al ámbito ganadero, porcino, bovinos, acaba de comentar gatos, perros? ¿Qué animales entran dentro de esta afectación?
0: Bueno, generalmente tenemos que estar muy al pendiente, licenciado, de todo lo que son las especies domésticas. Y domésticas se entiende de borregos, cerdos, el ganado bovino, es ovino, caprino. Entonces, es prácticamente heridas que estén abiertas, que estén, podemos decir, como lo dijo usted atinadamente, tejido vivo, que una vez que llega la mosca y deposita sus larvas, ahí tenemos ya inicialmente el problema. Entonces podemos decir que es un problema que tenemos que estar nosotros todos, porque cualquiera podemos observar que hay una herida abierta, que no está tratada y que nos puede ocasionar un problema. Y aquí el asunto es que no son larvas sencillas, se llaman miasis, las gusaneras, y que las podemos encontrar, por ejemplo, en gatos, pero son de tamaños mínimos, 1 milímetro, 2 milímetros las larvas. Y en este caso, los de la mosca, pues estamos hablando de arriba de 1.5 hasta, podemos decir que hasta 2 milímetros de espesor, longitud de espesor. Entonces son larvas muy grandes. De hecho, la mosca, el mismo tamaño, estamos hablando de arriba de un 1.5 milímetros de corpulencia, podemos decir, ¿no? El color de las moscas, color verde metálico o azul metálico. Entonces son características de moscas muy, muy fácil de identificar, licenciado, y que eso nos ayuda precisamente a cuidar las heridas, a estar al pendiente de nuestros animales, porque ocasionas, le digo, serios problemas que van desde la infestación hasta la muerte, incluso llámese humanos o llámese animales.
1: ¿Podemos considerar este tipo de afectaciones como un problema del ámbito social? Es decir, por ejemplo, en zonas rurales tenemos más este problema que en zonas urbanizadas. ¿Tiene que ver quizá con la cuestión de la limpieza en hogares, de la limpieza en predios? ¿Tiene que ver algo con eso?
0: Sí, licenciado, claro que sí tiene que ver precisamente con todo eso. Creo yo que nuestros municipios, nuestras condiciones sociodemocráticas en nuestros municipios, en nuestras localidades, tienen que ver con lo que usted está diciendo. O sea, descuidamos. A pesar de que los ganaderos deben, en el caso de ganado mayor, los ovinos, ovinos, caprinos, son de importancia en cuanto a la economía de nuestro estado, nuestra nación, pues a veces descuidan. Hablemos rapidito, que son condiciones que debemos estar muy al pendiente, porque ¿qué tenemos, por ejemplo, en la parte este de nuestro estado, en la parte sur? Pues tenemos problemas donde tenemos murciélagos, donde constantemente están agrediendo a los animales, les ocasionan heridas, y esos son puntos fáciles para que llegue una mosca, deposite sus huevos y empezar allí una gusanera, una miasis, y tener esos problemas. A lo mejor no alcanzamos nosotros a capitalizar ese asunto, porque pensamos que no pasa nada. Eso. Sin embargo, si el ganadero no está al pendiente de esto, en pocos días, estamos hablando del ciclo de vida, que pueden ser de 10 a 12, y que días desde que la mosca pone sus huevecillos hasta que están las larvas y que empieza el otro, o sea, no más de 15 días ya tenemos las moscas activas. Algo importante de estas moscas, que en 72 horas, estamos hablando de 3 días, ya son fáciles de empezar sus medidas de reproducción. Una vez que hay la cópula, ya podemos ver este asunto. Entonces las cosas son muy rápidas, licenciado, ¿sí? De hecho, le digo, esta problemática, como se da, imagínese la planta productora haber dicho, bueno, vamos a sacar 500 millones de moscas semanales, ¿sí? Ahorita en el mes de junio, México instala nuevamente la planta en el sureste, ¿sí? Y tiene como objetivo sacar 100 millones de moscas estériles ahorita ya en junio para hacerle frente a este problema, licenciado.
1: Para que el auditorio que nos escucha pueda entender esto, y para aquellas personas que se acaban de conectar a nuestra transmisión a través del sistema universitario de medios autónomos, ¿nos podría dar un ejemplo concreto de cómo ocurre esta infestación?
0: ¿Cómo ocurre esta infestación? Pues tan sencillo como que hay una herida, pues ser en la cabeza de una persona, ¿sí? Con el pelo, no alcanzamos a ver que ya depositaron allí algunos huevecillos, empieza inmediatamente a comer de huevecillo a larva, empieza ese trance y las larvas empiezan a alimentarse de ese tejido. Y en menos de, estoy hablando de 4 o 5 días, ya tenemos las gusaneras. Podemos decir, es un hervidero de larvas en esas heridas. Y es en la gente, es en los animales, es en los cerdos, en los borregos, en todo tipo de animales que tenga esas. Y obviamente estén en esas condiciones. A lo mejor podemos decir que los cerdos menos, porque no tenemos muchas granjas en los lugares, en nuestras comunidades. Pero generalmente nuestras comunidades están en alto riesgo de poder tener este problema por eso. Esas condiciones que usted mencionó, temperatura y humedad, esas condiciones que son fáciles para que estas gusaneras empiecen a emerger, empiecen a dar lata, y una vez que ya esas larvas se convierten en mosca, ahí tenemos otra vez el problema. Por eso el asunto de las plantas productoras tienen que ver con eso, soltar tantas moscas de macho estériles para que no copulen a las hembras y para tener en control este problema. Era un éxito, fue un éxito para México en los años 70, 80, 90, ¿sí? 2000. Se cierra en el 91, porque ya teníamos, ya del 91 para adelante, ya no teníamos esos problemas, ya México no tenía esos problemas. Sin embargo, ¿qué podemos decir? Un poco de descuido, se cierra la planta, no estamos a la vigilancia, y hoy nos toca hacer esa vigilancia. ¿Qué es lo que le pedimos a la gente? Que la gente nos informe, que si hay heridas, que si hay gusaneras, que reporte. Están los teléfonos de Senasica, que es el órgano que está al pendiente de estas situaciones, y cualquier tipo de mosca, sí, de larva, que nos... Hay formas de cómo nos pueden... Quizás en otra nueva entrevista podamos hablar de cómo tomar una muestra, cómo enviarla, a dónde enviarla. Senasica está siendo muy rápida en la emisión de sus resultados, porque estamos viendo que si es gusano barrenador, hay que hacer el estudio taxonómico a las larvas y decir si es gusano barrenador o no es gusano barrenador. El estado de Hidalgo, ahorita que hablamos de este tipo de situaciones, tiene aproximadamente de 6 a 7 municipios que ya están en alto riesgo. De este lado de aquí de nuestra jurisdicción, en el asunto de la carretera México-Laredo, tenemos dos municipios que están fuertemente ya afectados, que es el del municipio de La Misión, un poco menos el de Chapulacán, pero de la parte este, que estamos hablando de Tlanchinol, estamos hablando de Tenguistengo, estamos hablando de Huautla, ha pegado con Veracruz, que son lugares ganaderos, eso. Ya tenemos serios problemas. Tenemos más de 100 casos en estos municipios y varios casos. Estos 100 casos son casos activos. No son datos que yo manejo, los maneja Senasica, la institución que está al pendiente de esta situación. Entonces, sí estamos al pendiente, sí es una preocupación y más preocupación por ustedes que nos invitan a estas charlas tan importantes, licenciado.
1: Agradecemos al doctor en Medicina Veterinaria y Zootecnia, al doctor Ignacio Vicedo Reséndiz, que nos está compartiendo un tema bastante relevante en el ámbito nacional y también para nuestro estado. Posteriormente a un pequeño corte regresaremos con este tema. No se despeguen de la sintonía de Suma Radio UAH. En un momento continuamos.
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2: Son las 12 con 23 minutos.
1: Acabamos de regresar de un pequeño corte aquí en el programa de interlocución. Estamos hablando con el licenciado en Medicina Veterinaria y Zootecnia, licenciado Ignacio Bisuet Reséndiz, quien nos está platicando acerca de un tema bastante controversial para el ámbito nacional. Nos referimos al gusano barrenador. Estábamos hablando de que esta plaga tiene bastante historia. Nos estaba comentando de que por ahí de los años 70 ya estaba controlado más o menos esta plaga, pero para el 2026 se encuentran datos estadísticos importantes que a continuación nos va a comentar. Doctor, por favor.
0: Bueno, muchas gracias, licenciado. Continuamos con este tema tan importante. Hablamos entonces de que en 1991 se cierra la planta que estuvo funcionando perfectamente desde 1976 hasta 1991. Bueno, yo creo que fue mucho tiempo que se trabajó intensamente para lograr estos objetivos, el control precisamente de estas gusaneras o de estas plagas o de estas moscas aguerridas con nuestro ganado, ¿no? Y sobre todo por el ganado, por las características que lleva esto a las pérdidas económicas, sobre todo para nuestro país, que es importante. Entonces, se deja de producir, se cierra la planta, pero hoy con este nuevo problema, le digo, hablo nuevamente, que ahorita en el mes de junio ya parece que se tiene como propuesta echar a andar la nueva planta productora de moscas estériles, precisamente para el control. ¿Qué se pretende? ¿Cuál es el objetivo ahorita? Hoy se tiene el objetivo de 100 millones semanales de moscas estériles, precisamente para darle continuidad a este problema de salud pública. Entonces, eso es lo que se tiene ahorita previsto. ¿Quién lo tiene previsto? abierto el gobierno federal, y nuevamente a través en el lugar donde estaba, allá en el municipio de Chapa de Corzo, en el sureste, y nuevamente, ahora sí que va de nuevo, ¿no? Nueva planta productora con nuevos objetivos para el control de esta enfermedad.
1: Y bueno, para profundizar un poco en términos de salud pública, ¿por qué debería de preocuparse el público en general? ¿Qué recomendaciones les podríamos dar para prevenir e identificar esta plaga que se está dando en animales domésticos, en el ganado bovino? ¿Qué recomendaciones pudiera dar al público?
0: Sí, licenciado, mire, ¿por qué tenemos que preocuparnos? Bueno, tan es así que es una gran preocupación, porque imagínense que una gusanera que se esté dando en una persona, y sobre todo personas indefensas que estén por ahí sentaditas en la comunidad, que no tengan las medidas higiénicas que tengan que ver con el cuidado de la piel, con el cuidado de personal, pues es muy fácil, es presa fácil de que tengan una herida, que llegue una mosca y que empiece a afectar precisamente la salud humana. Esa es una gran preocupación, licenciado, porque no es posible que teniendo en la casa a uno de nuestros pacientes de la tercera edad que esté por ahí abandonado y que empiece con un problema de gusaneras. Las gusaneras son muy observables, son larvas muy grandes, que tengan unas 10, 15, 20, 30 en la cabeza o en una herida en la espalda. Eso pues es sumamente preocupante, porque ¿qué pasa entonces? Pues deteriora totalmente la salud de esa persona. Condiciones infrahumanas, vamos a ver. No están bien alimentados, tienen características higiénicas pésimas. Entonces, esto nos conlleva inmediatamente a la muerte. Entonces, es muy triste, licenciado, que sepamos que una persona de la tercera edad, por un descuido familiar o de la misma persona, esto, que fallezca. Por eso el asunto de un riesgo en la salud pública. Por eso el asunto de es una zoonosis, entendido como zoonosis a todas las enfermedades que transmiten de los animales al hombre. Entonces, es una preocupación, y debe ser una preocupación para las instituciones. Que las instituciones encargadas de la salud no tomen este asunto como pasajero. Es un problema grave en la salud pública. No queremos saber que en tal estado, en tal municipio de nuestro territorio, se murió una persona por descuido, por tener una gusanera o por haber tenido este problema de gusano barrenador. Es muy molesto. Si larvas chiquitas ocasionan problemas, imagínense una larva de un centímetro de espesor, pues es un problema serio. Ahora, en el asunto de la ganadería, licenciado, pues peor tantito. Si acá nos preocupa porque es la salud humana, pues en la salud animal igual, sabiendo que el ganado bovino es nuestra fuente de economía de nuestro país, es algo que rige el estatus dentro de nuestro nivel nacional, la economía. No podemos perder un animal que hoy los animales arriba de 400, 500, 600 kilos, 800 kilos, que son más o menos lo que producen nuestros ganaderos en el estado de Hidalgo, perder un animal, ya no estamos hablando que están perdiendo 5,000 pesos, estamos hablando que pierden arriba de 25,000, 30,000, 35,000 pesos. Entonces, no es posible que si estamos al pendiente de los animales, no podamos controlar estas gusaneras. Es posible. ¿Qué tenemos que hacer? Estar muy al pendiente, licenciado, de qué pasa con nuestro ganado. Estar al pendiente. El ganadero debe estar muy al pendiente qué pasa con el ganado. La gente, la familia debe estar muy al pendiente qué pasa con la familia, ¿sí? No estamos hablando a lo mejor quizás de los niños, son más fácil de ver estos problemas, pero en los adultos mayores como que los dejamos ahí, como que pues dales de comer y si se quiere bañar, báñalo, y si no, déjalo así, pero que se cayó, pues no lo llevamos al doctor, porque eso pasa, licenciado, no lo llevamos al doctor, se cayó, ¿cuándo se cayó? Pues ya tiene como 4 días y empiezan ahí ya los problemas serios. Estamos hablando de condiciones paupérrimas en la persona, de que no tienen esa higiene, no tienen ese cuidado. Entonces es preocupante, licenciado, no es una cosa sencilla, los dos aspectos, ¿sí? Uno que tiene que ver con la economía y otro que tiene que ver con la salud pública.
1: Doctor, efectivamente, como bien lo comenta, es un tema que la verdad nos congratula que usted esté el día de hoy aquí, porque tiene varias vertientes. Sobre todo, principalmente, no es un problema únicamente sanitario. Estamos hablando que un problema sanitario se convierte en un problema económico, porque el problema ganadero está afectando la economía internacional y los convenios que posiblemente tengamos con el país vecino. Ahora bien, este tipo de problemáticas también puede surgir otro tipo de situaciones, que se esté exportando de manera fraudulenta ganado hacia el exterior. ¿Tiene algún dato que tenga que ver con ello?
0: Mire, licenciado, esta situación es un poquito, ¿qué puedo decir? Un poquito delicada. Sabemos que lo hay. sabemos que nuestras instituciones no tienen el personal hoy en día adecuado para cubrir nuestras fronteras como debe de ser. Sabemos que hay problemas de tráfico ilegal de ganado para todos lados. Eso debemos de entender, ¿sí? ¿Por qué? Porque no podemos cerrar los ojos a algo que está pasando. Y sin embargo, estos problemas, licenciado, nos pueden ocasionar problemas, porque si yo tengo una frontera controlada y por otro lado se están escapando los asuntos, pues entonces, digo, a lo mejor vale mucho la pena lo que hace el gobierno federal para el control. Sacar 100 millones de moscas estériles para el control, sí. ¿Pero qué pasa con Centroamérica y Sudamérica? No sé si tenga las mismas preocupaciones que México. ¿Por qué? Porque a lo mejor no lo tienen tan observados como nuestros vecinos del norte, ¿sí? Quizás por eso. Pero yo creo que es algo que sí debemos de tener. De todas maneras, digo, no sé si legalmente pueda pasar a Estados Unidos, porque no estamos hablando que van a pasar 20 kilos, 100 kilos, una tonelada. Estamos hablando que entran a Estados Unidos una gran cantidad, sobre todo de los estados del norte. Estamos hablando de Tamaulipas, estamos hablando de Veracruz, los que tienen precisamente esos convenios de colaboración para exportar el ganado, que cumple con esos requisitos. Pero de una u otra forma sabemos que se nos pueden escapar este ganado, y de una u otra forma, digo, donde estén este tipo de problemáticas, bueno, será para cada uno de los cada uno de los países que tengan esto permisible, ¿no?
1: Perfecto, doctor. Ya para ir cerrando brechas, porque el tiempo apremia, se nos está terminando lamentablemente, ¿qué medidas podemos tomar los productores e incluso la población en general para prevenir este problema?
0: Mire, muy interesante la pregunta. Creo yo que nunca hay que echar en saco roto todos los comentarios, porque a veces como que también somos un poquito dejados, ¿no? Digo, somos un poquito dejados, somos mexicanos y como, tiene una herida, pues, no te preocupes, veamos las heridas del murciélago. Ah, sí, los muerden mucho los murciélagos, no hay problema, sí, es algo de todos los días. Y entonces, por un lado está el asunto de la rabia, que se mueren los animales de rabia y, pues sí, se murieron. Pero yo digo, comento, ¿no les duele perder tanto dinero a nuestros ganaderos? A lo mejor a nuestro estado, si tuviéramos un censo de decir, bueno, ¿cuántos animales se nos mueren por año en el estado de Hidalgo, sobre todo de este ganado mayor? Pues yo creo que veríamos la pérdida tan importante que tiene nuestro estado en cuanto a problemas, en cuanto a la salud animal. Sanidad animal, que tiene que ver con muchas cosas. Tenemos tuberculosis, en el ganado tenemos el asunto de tuberculosis, tenemos el asunto de brucela, tenemos el asunto de gusano barrenador, tenemos el asunto de rabia. O sea, ¿no nos duele a nosotros los productores, a los mexicanos, a nuestro estado, tantas pérdidas? No tenemos un censo para que viéramos el problema tan serio que es tener que cuidar a nuestros animales en el asunto de rabia. Pues vacuno a mis animales cada año para la rabia. En el asunto de Bruselas están las instituciones. Creo yo que Senasica no tira la toalla para no atender los problemas. Están al pendiente. Yo le digo, o sea, a Senasica yo le estoy mandando muestras de sospecha de gusano barrenador. Y excelente. Creo yo que si me toca calificar, digo excelente, porque me está entregando resultados en menos de 72 horas. Por no decir que en 48 horas, licenciado. ¿Sabes qué? No te preocupes. Esto es lo que tú mandaste. No hay ningún problema. Entonces, con poco personal que tenga Senasica, está atendiendo los asuntos importantes de salud pública y de sanidad animal al respecto, para evitar precisamente esas pérdidas, licenciado.
1: Efectivamente, como bien lo comenta, entonces las autoridades se están preocupando por realizar acciones que beneficien al sector ganadero, también a la economía nacional. En ese sentido, doctor, ¿algún medio de comunicación que pudiera compartir para el auditorio que nos está escuchando?
0: El teléfono de Senasica es el 800-75-12-100.
1: Hoy platicamos sobre el gusano barrenador, un tema que impacta no solo al sector ganadero, sino también a la salud pública y la economía nacional. Agradecemos en esta ocasión la presencia del licenciado Ignacio Bisuet Reséndiz por compartir su experiencia con nosotros. ¿Algo con lo que se desee despedir brevemente, doctor?
0: Pues primero, licenciado, darle las gracias por ahí a quienes colaboraron para esta entrevista. A usted, licenciado Eduardo, muchas gracias, muy agradecido siempre por estar atento de la problemática, y sobre todo en estos medios de comunicación, que si no fuera por ustedes, pues imagínense, estos medios de largo alcance, y estamos para servirles. Estamos, reporten las gusaneras, hay que tratar al médico veterinario, acérquense a los médicos veterinarios que traten las gusaneras, y yo creo que eso nos dará pauta para ir controlando este problema de salud.
1: Con ello finalizamos nuestra participación a través de este programa de interlocución. Al micrófono se despide en esta ocasión Eduardo Narváez. Les agradecemos también a quienes hacen posible esta emisión, a los operadores en cabina de las distintas emisoras que comprenden el Sistema Universitario de Medios Autónomos. Nos saludamos en una próxima emisión.
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4: Son las 12:37.

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2: ¿Qué sustancias presentes en vapeadores generan adicción y daños a la salud?
3: Digamos etiqueta técnica para referirnos a los vapeadores, sistemas electrónicos de administración de nicotina. La nicotina, recordemos que es esta sustancia, este elemento que provoca adicción. Obviamente parte de lo que es el tabaco, y entonces nosotros reconocemos que no solamente en los vapeadores hay nicotina, sino podemos hablar de hasta 31 sustancias adicionales. Evidentemente esto es grave porque está entrando directo a pulmones. Son químicos de los cuales yo les puedo hablar, como por ejemplo el antimonio, el mercurio. Hay una sustancia que ocupan para anticongelante de automóviles. Esta sustancia que se ocupa para los coches, pues evidentemente puede causar un gran daño. Se llama dietilenglicol. El dietilenglicol forma parte de estas 30 sustancias que están presentes en estos dispositivos.
2: Voz Cristian Agüed Hernández, director general del Centro de Integración Juvenil Pachuca.
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4: Son las 12:51.

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4: Es la 1:02.
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6: Bienvenidos a una emisión más de su programa Conexión Salud y Familia, un espacio donde especialistas nos hablan sobre diversos temas con el objetivo de llevar hasta ti herramientas para tu día a día. Soy la doctora Rosa María Huerta Mac. Quiero recordarles que pueden estar en contacto con nosotros para sugerirnos qué tema les gustaría que tratáramos con nuestros especialistas. Pueden escribirnos por WhatsApp al 772-104-1721 y seguirnos en nuestras redes sociales, Facebook Radio UAE Actopan y en @RUAEH Actopan. Agradecemos la sintonía con Suma Radio Pachuca y Suma Radio Huejutla. Saludamos en controles de grabación y en la producción de este programa al licenciado Misael Prisciliano. Gracias, licenciada Yasmín Cano García, ella es licenciada en psicología, por tu tiempo en los micrófonos para presentar el tema estereotipos de género en las familias de mujeres adolescentes que usan videojuegos. Bienvenida.
7: Gracias.
6: Bien, vamos a comenzar. Es un tema, cabe aclarar, que ella desarrolló como una investigación y después lo presentó en días muy, muy, muy recientes para obtener su grado de licenciada en psicología, su tesis titulada Estereotipos de Género en Familias de Mujeres Adolescentes que Usan Videojuegos. Nos gustaría, licenciada Yasmín, que comience por platicarnos en qué medida los estereotipos de género están en las dinámicas familiares de estas adolescentes que juegan videojuegos. ¿Cómo es que pudiste detectar que hay estereotipos? Y a lo mejor primero contarnos, ¿no?, qué es un estereotipo para la audiencia, ir empezando a comprender ese término, qué es un estereotipo de género, y después qué estereotipos se pueden llegar a presentar dentro de las familias de estas jóvenes que están utilizando estas cuestiones digitales, que es el uso de videojuegos.
7: Sí, bueno, un estereotipo de género es un atributo que se le considera que se les asigna a la mujer y al hombre. Esos atributos se van adquiriendo de a través de generación en generación. Sin embargo, estos estereotipos, dentro de los cuando las mujeres adolescentes juegan videojuegos, desencadenan diversos estereotipos en los cuales se van adquiriendo a través del proceso.
6: Uh-huh. Bien, entonces es algo que podemos verlo como una construcción a partir de que vivimos en sociedad.
7: Sí.
6: Nos va diferenciando entre lo que debe de ser un hombre, lo que debe de ser una mujer, cómo debes de relacionarte con las personas dentro de un ámbito. Y bueno, aquí en la fórmula se integra el uso de los videojuegos. Uh-huh. ¿Qué tanto esta cuestión de utilizar videojuegos, jugarlos, siguen siendo visto como un espacio solo para los hombres?
7: Bueno, anteriormente, aunque muchos años los videojuegos se han considerado como un espacio masculino, hoy esa idea va cambiando. Sin embargo, actualmente casi

0: personas secundarias o estereotipadas. Sin embargo, esto se ha ido evolucionando o incluso cambiado.
1: Entonces, ahora se juzga diferente a una joven si juega videojuegos. ¿Qué se piensa de una joven que juegue videojuegos? ¿Cómo se es juzgada?
0: Es juzgada de diferente manera. Dentro del contexto familiar lo podremos verse simplemente cuando la persona es... Siempre los videojuegos los han considerado como algo masculino. Sin embargo, no es bien vista ver a una mujer jugar videojuegos, ya que se les han asignado estereotipos de diferente manera.
1: Entonces, eso fue, imagino que una de las áreas de interés para desarrollar tu investigación, pongo, ¿no?
0: Sí.
1: El ver que, bueno, qué diferencia hay entre las situaciones familiares, los estereotipos que se generan o se refuerzan o se van rompiendo dentro de estas familias a partir de que las jóvenes están integrando al uso de los videojuegos. Y en este caso, nos gustaría que nos platiques qué encontraste sobre en tu trabajo de investigación, que nos hables ya un poco más sobre tu trabajo, qué encontraste en los resultados sobre cómo reaccionan los padres cuando sus hijas juegan videojuegos en la población que tú estudiaste.
0: Dentro de los hallazgos, las mamás, bueno, entre ellos los papás y las madres, bueno, reaccionan principalmente lo que es la madre con regaños, llamándole la atención por el uso inadecuado del videojuego. Sin embargo, el padre reacciona de diferente manera, ya que, por ejemplo, cuando la adolescente quiere que juegue videojuegos, el padre la ayuda a que el tiempo de videojuego sea más amplio. Sin embargo, aquí se puede evidenciar cómo la madre es la que la llama constantemente la atención. De hecho, se encontraron que las principalmente las figuras masculinas dentro de las familias son quien las ingresa. Sin embargo, aquí se puede evidenciar cómo las dos figuras o los progenitores actúan de diferente manera.
1: Y en este caso, ¿se le ponen más límites a las jóvenes con relación a los límites que podrían ponerles a los jóvenes por usar videojuegos? ¿Qué tipo de límites encontraste que les ponen o restricciones para jugar videojuegos a tu población de estudio?
0: Las principales restricciones que encontré son que las adolescentes, sí existe una desigualdad en cuanto a las restricciones de una figura masculina a una figura femenina. En cambio, por ejemplo, en las mujeres podemos decir limitaban el tiempo de juego, la supervisaban el contenido que ellas jugaban, principalmente los progenitores, en este caso quien los vigilaba eran las figuras masculinas, por ejemplo un primo, bueno un hermano, un tío.
1: Y entonces, ¿qué estereotipos siguen presentes en las familias de estas mujeres que juegan videojuegos?
0: Los principales estereotipos que se encontraron fueron que para ingresar a ese espacio virtual tienen que desencadenar ciertas actividades, entre ellos por ejemplo, roles dentro del sistema familiar. Por ejemplo, desencadenar actividades del hogar.
1: ¿Qué tipo de actividades del hogar tienen que hacer para poder jugar videojuegos?
0: Tareas domésticas. Entre ellas, por ejemplo, negocian con sus hermanos para poder ingresar a ese espacio virtual. Por ejemplo, actividades que se les asignan a los hombres. Ellas tienen que realizarlo para poder que les presten el dispositivo para que ellas puedan jugar. Y de igual manera, el tiempo que les prestan el videojuego.
1: Y entonces, sí hay una diferencia en cuanto a esos estereotipos. Entonces, ellas reproducen los estereotipos de cuidados, de quehaceres y demás para poder jugar videojuegos, entiendo. Y en este caso, no podrías ver lo mismo en un joven. En los jóvenes no pasa eso.
0: No, en las figuras masculinas no, ellos no tienen que entrar. Bueno, es que los videojuegos se han considerado como un espacio público. Sin embargo, para poder entrar a esos espacios, las jóvenes tienen que desencadenar estereotipos para poder entrar a ese espacio virtual. Sin embargo, las figuras masculinas no lo hacen, ya que ellos entran de manera más fácil, se podría decir, obtienen el acceso al videojuego.
1: Entonces, podemos decir que ese espacio público virtual de los videojuegos está creado inicialmente para los hombres.
0: Sí.
1: Y ellas fueron ingresando sin que fuera planeado para ellas, entiendo.
0: Exactamente.
1: Y para mantenerse ahí, tienen que cumplir estereotipos de género como...
0: tener buenas calificaciones.
1: La limpieza del hogar mencionabas también, ¿no?
0: Ajá, la limpieza del hogar y desempeñar actividades que a las figuras masculinas les corresponde.
1: Bien, es momento de hacer una breve pausa promocional y enseguida regresamos.

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4: Es la 1:18.
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6: ¿Alguna vez has escuchado frases como "los hombres no lloran" o "las mujeres nacieron para cuidar"? Aunque parezcan normales, esas ideas son ejemplos de estereotipos de género. Un estereotipo de género es una creencia generalizada sobre cómo deberían ser o actuar mujeres y hombres, asignándoles características, roles o comportamientos únicamente por su género. El problema aparece cuando estas ideas limitan la libertad y el desarrollo de las personas. Por ejemplo, cuando se piensa que las mujeres deben encargarse exclusivamente del cuidado del hogar y de los hijos, o que los hombres no pueden mostrar emociones. Incluso aquellos comentarios que parecen positivos, como decir que las mujeres son más cariñosas, pueden reforzar desigualdades y responsabilidades impuestas socialmente. Estos estereotipos no solo afectan decisiones personales, también pueden influir en oportunidades laborales, educativas y en el ejercicio pleno de los derechos humanos, porque nadie debería sentirse obligado a cumplir un papel determinado únicamente por ser hombre o mujer.
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7: Acabamos de escuchar la nota del día. Ya estamos de regreso en este su programa titulado Conexión Salud y Familia. Y es un gusto que continúen en sintonía con nosotros. Les recordamos que hoy estamos hablando sobre los estereotipos de género en las familias de mujeres adolescentes que usan videojuegos. Les recordamos que hoy estamos hablando de este tema tan importante y que tiene que ver con el trabajo de investigación que realizó una recién egresada de la licenciatura en psicología, que acaba de obtener su grado como licenciada en esta área del conocimiento. Y bueno, pues nos estaba hablando en la primera parte de este bloque de este programa sobre las dinámicas familiares que se dan respecto a un espacio virtual que inicialmente fue creado para hombres y cómo estas jóvenes se van integrando al uso de videojuegos. Ahora nos gustaría que Yasmín nos siga platicando sobre estas dinámicas familiares y respecto a qué papel juegan las madres cuando su población de estudio, de estas jóvenes en particular, usaban videojuegos. ¿Qué pasaba cuando ellas usaban videojuegos? ¿Cuál era la reacción o los papeles que jugaban las madres dentro de esas dinámicas familiares?
8: Las principales actitudes o que trabajaban las madres eran que las madres, como bueno, dentro de los estereotipos de género que se les ha asignado a la figura más a la figura femenina, es el cuidado y el proveedor del hogar. Sin embargo, las madres eran la que fungía el control sobre estas adolescentes para que ellas pudieran jugar videojuegos.
7: ¿Y de qué manera controlaban que pudieran jugar videojuegos?
8: Las controlaba básicamente en el tiempo del uso del videojuego.
7: ¿Y cuánto tiempo más o menos, o por qué no las dejaban jugar tanto?
8: No las dejaban jugar principalmente porque el tiempo que ellas desencadenaba las hacían ellas jugaban en tiempos nocturnos, entonces era donde ellos provenía el conflicto. Sin embargo, esto desencadenaba ciertas actitudes de la madre en cuanto al tiempo del videojuego.
7: ¿Por qué jugaban por la noche las jóvenes?
8: Ya que ellas utilizaban esas estrategias para poder evitar el conflicto con sus padres. Las principales estrategias fue jugar solas en sus recámaras, jugar en tiempos nocturnos, principalmente en esos horarios de las 2 o 3 de la madrugada, para evitar el conflicto con sus figuras, bueno, en este caso con sus progenitores.
7: Y entonces, ¿cómo se hace la diferencia entre las reglas que aplicaba la mamá y el papá dentro de la dinámica familiar con estas jóvenes que estudias?
8: La diferencia que se visualizaba de ambos progenitores es que la madre era la que fungía como la manera en como que las adolescentes podrían poder usar el uso del videojuego. Sin embargo, las figuras masculinas, por ejemplo los padres, eran los que nada más visualizaban el contenido, pero no les ponían los límites como tal.
7: Entonces, de acuerdo a lo que nos comentas respecto a la regulación que las mamás establecían sobre el tiempo que las jóvenes pueden estar en el uso de los videojuegos, se espera que las adolescentes permanezcan más tiempo en el espacio del hogar, del cuidado, de los quehaceres y demás, que en el virtual. O sea, no es bien visto que una joven pase mucho tiempo en el espacio virtual y descuide las labores del hogar.
8: De hecho, no es tan visto, ya que estas adolescentes principalmente cumplían con esas responsabilidades para evitar que sus padres tuvieran confrontaciones y desencadenar algunos estereotipos. Por ejemplo, a la mujer se le ha asignado de ser proveedora del hogar, ya que estas adolescentes hacían primero sus deberes para poder ingresar posteriormente al espacio y no tener como un conflicto tan abierto en comparación a los hombres.
7: Entonces, lo que nos quieres decir como parte de lo que encontraste en tu investigación es que generan estrategias para evitar conflictos.
8: Exactamente.
7: Y que les permitan mantenerse en el espacio virtual.
8: Sí.
7: Una de ellas, ya mencionaste, es que juegan durante la noche, en la madrugada, cuando no las ven. Y la otra es que primero crean la atención a sus labores del hogar para después ingresar al espacio virtual. Entonces, ¿qué motiva, a pesar de que tienen todo este tipo de restricciones, qué motiva a las adolescentes a jugar videojuegos? ¿Por qué juegan?
8: Ya que, bueno, el videojuego se ha considerado como una forma de entretenimiento. Sin embargo, para las adolescentes lo utilizan como una forma de entretenimiento, también para una forma de socialización y para fantasear e incluso evadir su propia realidad.
7: ¿Y qué significa para ellas jugar? ¿Qué te contaron que para ellas significa el usar los videojuegos?
8: Para ellas lo que significa el uso del videojuego es que es una forma de entretenimiento, una forma que ellas puedan poderlo jugar durante los espacios donde ya no, bueno, ellas tengan disponibles.
7: Ajá, y entonces, ¿qué situaciones sí cambian? O sea, ¿qué estereotipos sí pueden llegar a cambiar? Porque nos has hablado mucho de los estereotipos tradicionales que reproducen para poder jugar, pero ¿hay alguno que cambien, que digas, este estereotipo lo rompen? ¿Es algo que no se esperaba?
8: Sí, justamente eso lo encontré en los hallazgos, ya que ellas, las adolescentes, rompen lo que es la competitividad al mencionar que les gusta jugar videojuegos, ya que la competitividad es uno de los estereotipos que se les ha asignado principalmente a las figuras masculinas. En comparación a las mujeres, pues no se les ha asignado ese estereotipo, lo cual ellas los rompen durante el videojuego, ya que ellas mencionan que es una forma de entretenimiento.
7: O sea que sí les gusta entrar en situaciones de competencia, compiten, y es algo que no se espera que sea parte de los estereotipos de las mujeres. Bien. Y con base en los hallazgos, ¿qué crees que se podría trabajar en las familias?
8: Principalmente para poder trabajar con las familias se planteó durante la investigación un taller sobre control parental para que las adolescentes puedan tener un mediador sobre el uso del videojuego.
7: ¿Encontraste alguna situación de riesgo en la que ellas puedan estar ingresando por usar videojuegos y que requieran justo lo que estás mencionando del control parental?
8: Sí, justamente el videojuego que mayor reportan es el Roblox. Dentro del Roblox se ha encontrado evidenciado principalmente lo que es el grooming.
7: ¿Qué es eso del grooming?
8: El grooming es son situaciones en donde las adolescentes ingresan al espacio virtual e interactúan con una persona adulta, pero la persona adulta se pasa como con las mismas características del jugador para ganar la confianza y poder sacar datos personales del adolescente y ponerlas en una situación riesgosa.
7: Entonces es importante que se tenga cuidado sobre ese tipo de videojuegos donde pueden estar en riesgo la integridad de las jóvenes. Bien, ahora nos gustaría que nos platiques sobre tu experiencia de elaborar un trabajo de titulación a través de la tesis. ¿Cómo fue y si lo recomiendas para las personas que están tratando de decidir cómo quieren titularse?
8: Sí, de hecho la modalidad de titulación por tesis fue una experiencia que tuve donde tuve muchos aprendizajes, principalmente en lo que es la área de la investigación. Sí se la recomendaría a los que están próximos a titular por la modalidad de tesis, ya que adquieres nuevas habilidades, nuevos aprendizajes que se van desencadenando durante tu trabajo de investigación.
7: Muchos jóvenes no quieren hacer trabajo de tesis porque piensan que es muy difícil. ¿Qué les podrías decir o recomendar para enfrentarse a ese reto? Si es que tú crees que realmente era tan difícil, a lo mejor tú también te hiciste ese planteamiento y qué tan difícil es.
8: Al principio sí es un poco difícil por la delimitación del tema, pero cuando se va adquiriendo los conocimientos se vuelve un poco más práctico en la forma en cómo vamos haciendo lo que es el trabajo de la investigación.
7: Y entonces es un reto que se puede solventar, entiendo.
8: Sí, es un gran reto donde, bueno, como si te lo propones, lo puedes desempeñar.
7: ¿Qué tiene que ver ahí la constancia? Que nos puedas hablar un poquito al respecto. ¿Qué tan constante tuviste que ser? ¿Qué dinámica se llevó al respecto?
8: Principalmente, pues tuve que delimitar ciertas actividades en las cuales, para poder desempeñar mi trabajo de investigación. Fui muy constante en la forma en cómo realizaba mi trabajo de investigación. Principalmente se adquiere, bueno, en este trabajo se requiere mucho de responsabilidad, compromiso, para poder lograr para lograr la investigación. Aunque sí tiene huecos y, algunas dificultades para poder realizar, pero siempre y cuando nosotros lo investigamos, podemos resolver cierto punto en donde nosotros nos quedamos estancados.
7: Muy bien, pues llegamos al final de nuestra emisión. Agradecemos nuevamente a Yasmín Cano García por su participación en la emisión de hoy. Escríbanos por WhatsApp al 772-1041-721 y gracias al licenciado Misael Prisciliano en cabina y en la producción de este programa. Gracias por su atención y hasta la próxima.
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2: Es la 1:35.

0: Nos han dejado solos ahora. Así que, a ver qué hacemos.
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3: ¿Los vapeadores son aptos para jóvenes y adolescentes?
4: Acercar a los niños, niñas y adolescentes a los vapeadores definitivamente es un acto irresponsable contra su salud, en este caso física y mental, porque los vapeadores pueden provocar adicción. Sin lugar a dudas, una sustancia que genera placer en el cerebro puede provocar que se desarrolle la enfermedad de adicción. Quiero platicarte dos fenómenos muy interesantes que hemos observado en los centros de integración juvenil. El primero de ellos es a través de un diagnóstico de riesgos, donde preguntamos cuáles son las principales drogas que han consumido alguna vez en su vida los alumnos y alumnas de secundaria y bachillerato. El primer lugar, por increíble que parezca, son vapeadores, por encima del alcohol.
3: Voz Cristian Agüed Hernández, director general del Centro de Integración Juvenil Pachuca.
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5: Es la 1:49.

0: Gracias. Muchas gracias.
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6: Son las 2:05.

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4: Son las 2:23.

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1: Son las 2:40.

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4: ¿Qué componentes conforman al vapeador y qué es lo que estamos inhalando?
5: Los vapeadores no contienen un solo cóctel químico, pero en general hay una mezcla bastante estandarizada con el cual los preparan, que son tres. Principalmente son solventes, que decimos que son el vehículo, o sea, el que da el golpe en la garganta. La nicotina, que se presenta en la mayoría, y los aromatizantes. Estas sales de nicotina son mucho más adictivas que las que se usan en cigarrillos y puros. Y la absorción es mucho más rápida. Las dosis en el vapeador pueden ser variables, pueden ser bajas o pueden llegar a tener concentraciones bastante altas. Y los aromatizantes, que estos son principalmente el problema, porque incluyen compuestos como el diacetilo. Este se asocia principalmente a una inflamación severa de los bronquios pequeñitos a nivel pulmonar. El acetilpropionilo y los aldehídos aromáticos como la vainilla, la canela y las frutas que le dan olor y sabor. Estos aldehídos aromáticos están aprobados, pero para la ingestión, no para la inhalación. Ahora, tenemos sustancias potencialmente tóxicas.
4: Voz, doctora Leticia Melchú Méndez, neumóloga y cirujana de tórax.
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6: Son las 2:56.

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4: Son las 3:01.

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7: Son las 3:33.

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2: ¿Qué tan grave puede llegar a ser el impacto negativo en la salud de las personas que usan vapeadores?
3: Entonces, esta estratificación de gravedad se puede considerar leve, moderada o grave. En la leve, pues la saturación de oxígeno del paciente todavía va a llegar hasta 94% y sus síntomas que él manifiesta son leves. Él se mantendrá en observación. El paciente con datos de gravedad moderados, la saturación ya no llega arriba de 88%. Se mantiene en 88% y ya tiene esa sensación de falta de aire que es muy evidente, se llama disnea. Entonces el paciente ya tiene dificultad para respirar. Y la grave es cuando la saturación está por debajo de 88% y el paciente ya está en una dificultad respiratoria grave, es una insuficiencia respiratoria. A todos se les tiene que dar pues un manejo inicial. Lo primero que debes de hacer y pedirles a todos, se suspende el vapeo inmediatamente. Dos, porque otros dicen que su tos es por una gripa o por algo y en cuanto empiezan a medio mejorar, vuelven a vapear. Entonces, tiene que quedar bien claro que es suspendido ese vapeo como para siempre.
2: Voz, doctora Leticia Melchú Méndez, neumóloga y cirujana de tórax.
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4: Son las 3:51.

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5: Son las 4:03.
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0: Hola, hola, ¿qué tal? ¿Cómo están? ¿Cómo les va? Espero que de lo mejor. Mi nombre es Esperanza López y como cada semana quiero extenderles una invitación especial para que juntos realicemos un recorrido auditivo por diferentes puntos del centro y sur de América. ¿Se animan? Bueno, pues mientras ustedes se ponen cómodos, quiero saludar y agradecer a los equipos de trabajo de Radio Universidad que nos dejan llegar hasta ustedes, ubicados en Huejutla, San Bartolo, Zimapán, Actopan y Pachuca. Y también quiero invitarlos a que si todavía no descargan en su celular la aplicación de Suma Radio, pueden encontrarla como Suma UAEH para que puedan escucharnos a donde quiera que vayan. Y ahora sí, ¿qué les parece si arrancamos con este recorrido, saliendo, por supuesto, de nuestro país, con la música de un gran cantautor llamado Marco Mares, que el día de hoy nos comparte esta canción llamada Mañana?
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0: 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Mañana es el nombre de la canción que Marco Mares nos presentó como la primera propuesta musical de nuestro país. Un tema del disco Para Ella, lanzado en 2014. ¿Les agradó? Bueno, pues es momento de que vayamos ya a descubrir nuestra primera escala del viaje que nos lleva sin más hacia la mitad del mapa. Por supuesto que estamos hablando del Ecuador, un país que tiene como capital a Quito. Todos hemos escuchado de Quito, pero ¿qué tanto sabemos del mismo? Esta ciudad se ubica en la altura de las laderas de los Andes a 2.850 metros. Fue construida sobre los cimientos de una antigua ciudad inca y es famosa por su centro colonial bien conservado, con varias iglesias de los siglos XVI y XVII y otras estructuras que mezclan estilos europeos, moriscos e indígenas. ¿Sabían esto? Bueno, pues con esto nos recibe el Ecuador para dar paso a su música. Hoy, Rumichaca nos da apertura a escuchar un single que lanzó en 2015 que lleva por nombre Viene. Esta es la primera propuesta musical ecuatoriana.
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1: Canción para el resto de los días es el nombre de la canción que Ricardo Pita nos compartió como la segunda propuesta musical ecuatoriana, una canción del disco Aventuras de Ayer, Hoy y Siempre, lanzado en 2013. ¿Les gustó? Bueno, pues sin darnos cuenta, ya agotamos los minutos de esta primera parte del viaje, pero estaremos de vuelta tras este breve corte.
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8: Son las 4 con 19 minutos.
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1: Ya regresamos y estamos más que listos para dar paso a nuestro siguiente destino, que en esta ocasión es Costa Rica, un país centroamericano que hoy nos da oportunidad de escuchar la música de una gran cantautora llamada Debbie Nova, quien en 2014 dio a conocer esta canción llamada Como Ola en el Mar. A ver qué les parece la primera propuesta musical de Costa Rica.
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1: Inalcanzable es el nombre de la canción que Marta Fonseca nos compartió como la segunda propuesta musical de Costa Rica, una canción que forma parte del álbum Mundo Secreto lanzado en 2009 por esta gran cantautora orgullosamente latinoamericana. Oigan, nos damos cuenta que todavía tenemos un poco de tiempo dentro de esta parte del viaje, así que hemos decidido que nuestro siguiente destino va a ser Guatemala, nuestro país vecino, que el día de hoy nos recibe con un dato muy interesante, y es que muchas mujeres mayas son hábiles productoras textiles, y Guatemala de hecho es líder en la producción de mezclilla azul. Hoy en día, el tejido textil sigue estando muy presente en pueblos como San Antonio, Aguascalientes, a las afueras de Antigua. Además, los guatemaltecos visten huipiles, que es una prenda increíble típicamente tejida por mujeres locales con un significado sagrado según la región. ¿Sabían esto? Bueno, pues con esto nos recibe Guatemala para dar paso a su música. Hoy escucharemos a Dominique Hunziker con esta canción titulada Nieta del Alba.
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0: 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Nieta del Alba es el nombre de la canción que Dominique Hunsicker nos presentó como la primera propuesta musical guatemalteca. Y Guatemala todavía tiene una canción más que darnos a conocer, pero tenemos que hacer un breve corte antes. No se despeguen de la señal universitaria, que ya regresamos. 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
5: Son las 4:35.
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6: Estamos de vuelta a través de la señal universitaria. Es momento de continuar con este viaje y descubrir cuál es la segunda propuesta musical de Guatemala. El día de hoy será interpretada por Malacates Treble Shop, quien nos presenta esta canción llamada Lágrimas por Telma.
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1: Lágrimas por Thelma es el nombre de la canción que Malacates Treble Shop nos presentó como la segunda propuesta musical de Guatemala, una canción del disco A Quien Corresponda, lanzado en 2015. ¿Qué tal, eh? ¿Les gustó? Bueno, pues es momento de que vayamos a buscar nuevos horizontes. Ya estuvimos en Centroamérica. ¿Qué les parece si nos vamos directo hacia el sur? Donde nos movilizamos hacia Colombia, que el día de hoy nos da oportunidad de escuchar una colaboración maravillosa entre la holandesa Maite Ontelé y los colombianos Herencia de Timbiquí. Esta canción maravillosa se llama Nochecita y es la primera propuesta musical colombiana.
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0: 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Estamos arribando ya a este segmento dedicado a los saludos y en esta ocasión se van muy especialmente para todos nuestros viajeros que nos sintonizan desde Pachuca, la bella herosa capital de nuestro estado. Los saludos especiales se van para las colonias La Misión, La Moraleja, para quien nos escucha desde la colonia Morelos, Nueva Estrella, también desde Oyamel, Pirules, Platina, Quinta Real y Ramos Arizpe. Algunos lugares ubicados precisamente en esta ciudad a donde enviamos muchos saludos, esperando que la música de nuestros hermanos latinoamericanos les esté agradando muchísimo. Oigan, queremos aprovechar también este espacio para invitarlos, si es que todavía no nos tienen en redes sociales. En Instagram nos pueden encontrar como @sumaradiouaeh para que estemos también contactados a través de ese medio. ¿Y qué les parece si tras estos saludos continuamos con nuestro recorrido con Rumbo al Sur?
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0: 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La Cumbia de la Mar es el nombre de la canción que Curupira nos presentó como la segunda propuesta musical colombiana. ¿Les gustó? Bueno, pues todavía tenemos un poco más de música para ustedes, pero tenemos que hacer un breve corte. No se despeguen de la señal universitaria.
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6: 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Son químicos de los cuales yo les puedo hablar, como por ejemplo el antimonio, el mercurio. Hay una sustancia que ocupan para anticongelante de automóviles. Esta sustancia que se ocupa para los coches, pues evidentemente puede causar un gran daño. Se llama dietilenglicol. El dietilenglicol forma parte de estas 30 sustancias que están presentes en estos dispositivos.
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5: Son las 4:53.
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0: El momento de continuar con nuestro recorrido, y para ello ya nos encontramos en Cuba, un país ubicado en Centroamérica que el día de hoy nos recibe con un dato. ¿Sabían que Cuba cuenta con dos monedas? Sí, la moneda oficial es el peso cubano, el cual circula en billetes de 1, 3, 5, 10, 20, 50 y 100, y en monedas con valor de 1 y 3 pesos, pero además circula el peso convertible para el pago de productos y servicios que se ofrecen en esta moneda dentro del territorio nacional. ¿Sabían esto? Bueno, pues con esto nos recibe Cuba para dar paso a su música. El día de hoy escucharemos a Buenavista Social Club, que hace una colaboración maravillosa con Omar Aportuondo, y juntos nos presentan esta canción llamada Tiene Sabor.
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0: 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Almonte es el nombre de la canción que el grupo Palo nos presentó como la segunda propuesta musical cubana, que de hecho es una colaboración entre Estados Unidos y Cuba. Esperamos que la hayan disfrutado tanto como nosotros. Y ahora sí, estamos llegando a la parte final de nuestro viaje. Mientras regresamos hacia nuestro país, queremos agradecer a los equipos de trabajo de Radio Universidad que nos dejaron llegar hasta sus oídos, ubicados en Huejutla, San Bartolo, Zimapán, Actopan y Pachuca, y a mi productora Carla Tobar. Es así como estamos llegando a la parte final. Para cerrar, escucharemos algo de David Aguilar. Esta canción lleva por nombre La Cumbia de la Bici y es con la cual nos despedimos. Mi nombre es Esperanza López, que la pasen de lo mejor. Bye bye.
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2: Son las 5:09.

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6: Son las 5:25.

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1: Son las 5:54.

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1: Hola, hola, bienvenidos. ¿Cómo están? Estamos hoy en un nuevo episodio de Ya Oíste. Hoy les traigo un tema muy interesante, poco conocido, que incluso yo al momento de investigar, la verdad me quedé con muchísimas dudas. Y tener el privilegio el día de hoy de poder contar también con un especialista en el área es algo que, wow. O sea, definitivamente vamos a aprovechar y vamos a sacar todas esas duditas. Es un tema que, pues no creo que muchos hemos escuchado, yo me incluyo en esa parte. Es la lucidez terminal. Pero para yo no quitarle la palabra a nuestra querida invitada, a nuestra querida doctora Adriana Baltasar Bastidas, una especialista en geriatría y cuidados paliativos. Bienvenida, doctora, ¿cómo se encuentra?
5: Muchas gracias, muy contenta, muy feliz de poder estar aquí el día de hoy para compartir este tema que me gusta mucho, me apasiona y creo que es importante que lo conozcamos.
1: Pero antes que nada, me gustaría que nos explicara un poquito a qué se relaciona o qué es la lucidez terminal, porque yo me imaginaba una cosa y ya cuando leí, pues, era completamente otra.
5: Claro, mira, la realidad es que la lucidez terminal es un episodio súbito, inesperado de claridad mental y como de un aumento súbito de energía en un paciente que ya está en el contexto de una enfermedad terminal, ya

0: terminal prácticamente, que ya sabemos que quizá el final se acerca,
1: Okay.
0: que ya tiene cierto grado de desconexión con su entorno, que quizá ya no logramos entablar una conversación con él, ya no nos contesta quizá nuestras preguntas, ya no nos pide alimento, líquido, etcétera. Y de repente, de manera súbita, tiene un rush de energía, tiene otra vez entabla una conversación, otra vez logra comunicarse con nosotros, nos pide alimentos, nos pide un refresco, nos pide algo que antes ya no hacía.
1: Ya no.
0: Eso es la lucidez terminal.
1: Estaba viendo que en este tipo de situaciones, pues lo impactante es para la persona también que lo está acompañando, ¿no? Porque creo que piensa que todo volvió a la normalidad, ¿no? Entonces yo creo que ahí es un tema pues delicado, en el aspecto en el que, pues, claro, ¿quién no quisiera ver a su familiar volver otra vez a hacer sus actividades, que salga de esa enfermedad? Pero lo que estábamos leyendo y lo que estamos platicando, doctora, es que a veces, pues, es cuestión solamente de horas o de días, ¿no?
0: Exacto. Generalmente cuando nos enfrentamos a un episodio de lucidez terminal, nos está indicando que seguramente el final ya se acerca. Una realidad es que es imposible predecir cuánto tiempo nos queda de vida. No
1: Claro.
0: hay forma, no hay alguna forma que con certeza nos ayude a esto, ¿no? Si bien hay algunos factores pronósticos y algunas puntos, a lo mejor parámetros de laboratorio, parámetros clínicos, etcétera, que nos orientan a que el final ya se acerca. La realidad es que muchas veces los pacientes no se comportan como en los libros y pues desafían, ¿no?, a estos pronósticos. A veces el fallecimiento puede ocurrir pues en las siguientes horas, en los siguientes días, 7 días, o a veces no. A veces los pacientes pues desafían esas posibilidades. Y lo que pareciera ser un episodio ya de lucidez terminal, pues no, resulta que fue simplemente una lucidez paradójica, se llama,
1: Okay.
0: cuando ya no es, no ocurre la muerte de manera inmediata, ¿no? Sino que a lo mejor presenta esta lucidez y el fallecimiento puede ocurrir en meses incluso.
1: Pero ahora, por ejemplo, doctora, estábamos hablando de enfermedades terminales, ¿no? Y hay, por ejemplo, una estadística, perdón, de la edad en la cual se presenta más este tipo de lucidez terminal.
0: Sí, generalmente se ha observado que predomina en pacientes ya adultos mayores, en pacientes geriátricos, y específicamente se empezó a observar este fenómeno en pacientes con enfermedades neurodegenerativas,
1: Okay.
0: como las demencias, la enfermedad de Alzheimer, la demencia vascular, las demencias mixtas, otro tipo de condiciones ya de deterioro cognitivo. En estos pacientes como tal se empezó a observar los cuadros de lucidez terminal. Por lo tanto, pues es más frecuente que un paciente presente lucidez terminal ya en edades avanzadas, ¿no? Estamos hablando 80 años o más. En realidad, cualquier paciente que presente una enfermedad terminal propiamente, llámese un cáncer en un estadio avanzado, una insuficiencia orgánica, por ejemplo, una falla cardíaca, una enfermedad renal crónica, una enfermedad hepática avanzada, etcétera, cualquier paciente que se encuentre en esa situación de terminalidad o al final de la vida puede presentar un episodio de lucidez terminal, aunque pues se ha observado o se ha descrito con mayor frecuencia en pacientes mayores con demencia.
1: En la parte psicológica o emocional, ¿cómo es que lo estudian, no lo abarcan? Porque creo que es un poquito más lo vemos en físico, ¿no? Que me
0: Claro.
1: duele algo, tengo malestar, pero ¿cómo? O sea, esa es una parte muy interesante, doctora.
0: Fíjate que en el ámbito de los cuidados paliativos, que es como mi área de especialidad, además de la geriatría, realizamos una evaluación de varias esferas del individuo, ¿no?, de la persona. Una esfera biológica, que estamos hablando justo de los síntomas físicos, el dolor, náusea, vómito, sueño, etcétera. Los síntomas emocionales o psicoemocionales, que estamos hablando ahí de cómo afronta su diagnóstico, cómo afronta una pérdida, posibilidad de trastornos de ansiedad, de depresión, incluso el duelo anticipado, ¿no?, de
1: Claro.
0: saberse perdiendo su estado de salud. Y también abordamos la esfera espiritual, que muchas veces en la medicina pues difícilmente la abordamos, ¿no? Y en cuidados paliativos sí es súper importante realizar el abordaje de esas creencias que tiene el paciente, ¿no? Si es una persona que se considera espiritual, si tiene alguna creencia, alguna religión.
1: Okay.
0: Espiritualidad va mucho más allá de la religión,
1: Claro.
0: pero bueno, es como una esfera muy importante también que evaluamos. Y ahí pues vaya en el aspecto psicológico o emocional.

0: donde pues vamos indagando este tipo de síntomas, ¿no? Si el paciente presenta algún cuadro de depresión, compatible con depresión, con ansiedad, con este duelo anticipado, ahí es donde nos vamos dando cuenta y pues por supuesto, al darnos cuenta, logramos integrar un diagnóstico y dar un tratamiento en esa situación.
1: Antes de terminar, doctora, a mí me gustaría que, pues, no sé qué mensaje algo para todos aquellos que están en el sector de salud, porque es un tema, como bien dijimos, que no muchos tienen el privilegio de poderlo ver personalmente o de saber qué les puede dejar a esas personas que están en el sector médico y a las personas que están fuera de.
0: Yo creo que muy importante, no olvidemos que los cuidados paliativos se deben de brindar de una manera oportuna por un equipo. Paliativos no es nada más una persona, el paliativista es un equipo de el médico, enfermería, psicología, nutrición, vaya, somos un equipo de varios integrantes que nuestro objetivo es siempre acompañar y aliviar síntomas, ¿no? Aliviar síntomas físicos, emocionales, espirituales, este sufrimiento, para dar confort, para dar calidad de vida, calidad de muerte también. Y creo que un punto bien importante es que como profesionales de la salud, nadie nos enseña a afrontar la muerte. Esa es la realidad. Tal vez los que estamos en el área de paliativos lo sabemos hacer,
1: Claro.
0: pero en medicina nos enseñan a curar, siempre a curar. Y pues no siempre podemos curar
1: Curar.
0: alguna enfermedad. Y es importante que cuando ya no podemos curar, entonces siempre acompañemos, siempre busquemos dar confort, calidad de vida, aliviar síntomas, acompañar. Eso es la clave. Es un tema delicado, pero muy bonito y creo que se presta reflexión.
1: Así es, y pues muchísimas gracias. Esperemos verla aquí de nuevo, doctora. Y gracias a todos los que se quedaron hasta esta parte del podcast. Nos vemos en el siguiente episodio. Gracias, doctora. Y hasta pronto. Yo soy Génesis Sainz. Esto fue un episodio más de Ya Oíste. Adiós.
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9: Son las 6 con 17 minutos.
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9: Son las 6 con 18 minutos.

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15: Son las 6:38.

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3: 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Sin lugar a dudas, una sustancia que genera placer en el cerebro puede provocar que se desarrolle la enfermedad de adicción. Quiero platicarte dos fenómenos muy interesantes que hemos observado en los centros de integración juvenil. El primero de ellos es a través de un diagnóstico de riesgos, donde preguntamos cuáles son las principales drogas que han consumido alguna vez en su vida los alumnos y alumnas de secundaria y bachillerato. El primer lugar, por increíble que parezca, son vapeadores, por encima del alcohol.
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4: Son las 6:52.

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9: Temperatura 21 grados centígrados.
10: Son las 7:03.
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Hola, hola, Paqui, Paqui, Paqui Lisly, ¿cómo estás? Son ya las 7:09 y estamos en Suma Radio, en el 99.7, 99.5, 102.1 y 91.1 de tu FM en diferentes regiones: Pachuca, Huejutla, San Bartolo, Tototepec, Zimapán, Actopan y Tulancingo. Y también estamos en toda América Latina a través de Radio Ilse. Yo soy Betty Barrón, en controles de transmisión se encuentra Víctor Sony. Saludo a cada uno de los paquioperadores y juntos vamos a estar contigo durante los próximos minutos. Hoy es miércoles de... Miércoles de Paqui versus. ¿Listo o no? Aquí va. No, no es cierto, todavía no es muy temprano, es muy temprano. Son las 7:10, pero sí te pido que estés muy lista, que estés muy listo,

7:13 y nos dicen, a ver, vamos a darle play. Bueno, primero nos dicen, hola Betty, buenos días, ¿podrías ponerle su canción de bienvenida a Evan? Ya vamos para la escuela y además queremos perritos salchicha. Con mucho gusto, le ponemos entonces la bienvenida a nuestros paquis nuevos y aprovechando también le damos la bienvenida a Evan.

0: Evan, bienvenido. Esperamos que disfrutes mucho este espacio y todos los paquis que son nuevos. También bienvenidas y bienvenidos. Estamos contentos de que nos dejen acompañarles durante las mañanas. 7:14. Hola.
1: Hola, Betty. Buenos días.
0: Hola, ¿cómo estás?
1: Me llamo Natalie. Soy nueva paquilistli.
0: Hola, Nati.
1: ¿Me puedes poner la canción de Mi Muñeca Me Habló de 31 minutos? Gracias.
0: Claro, Nati, ahorita te la buscamos. Oye, y bueno, aprovechando que pusimos la canción de bienvenida, también te damos la bienvenida, Nati, y deseamos que disfrutes mucho este espacio de los paquilistlis. Ya eres parte de nosotros. Hola, hola.
2: Hola, buenos días, Betty.
0: Hola, ¿cómo estás?
2: Soy Elis Cleo.
0: Hola, Miguel.
2: Hoy es el cumpleaños de mi mamá. Quería ver si me ponías Las Mañanitas, por favor. Y la canción de Mi Marranito.
0: Te la buscamos.
2: Gracias.
0: Ahorita. ¿Te parece? Te mando muchos abracitos. Nos dice mi mami, se llama Ivonne. Le mandamos abrazos a Ivonne. Deseamos que pase un cumpleaños bien bonito. Y aprovechando que tenemos cumpleaños, hoy también quiero mandar esta felicitación que nos dicen. Hola, buenos días. Soy Mariki Lisli. Hoy quiero felicitar a mi Juani Lisli, que cumple 12 años. Y también a mi pequeña Benny Lisli, que hoy cumple 11 años y son unos pequeños adorables, los quiero muchísimos. Y si le puedes poner Las Mañanitas con Topollillo, se las puedes poner antes de 7:15. Una disculpita. Estamos a 30 segundos de que cambie el reloj, así que mejor les ponemos Las Mañanitas. Feliz, feliz, feliz, feliz cumpleaños.

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2: Son las 7:16.
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7:18. Hola, buenos días, soy Melody. ¿Me puedes poner la canción del soldado Trifaldón, por favor? Gracias. ¿Y crees que se puede hacer el Paqui versus más temprano? Es que entro a mi escuela a las 8 y llego a las 7:30. ¿Qué te parece? ¿Qué te parece si lo hacemos? Si lo hacemos más tempranito. Sí me parece buena idea. Ayer también platiqué con dos Paquis, con Eugenia y con Sofi, y también me dijeron, oye Betty, yo digo que el Paqui versus un poquitín más temprano, así que vamos a ir a música en lo que pienso que sticker será para esta mañana en Paqui versus.

0: 7:20. Hola, hola.
1: Hola, Betty. Mando saludos a Eugenia y Sofía, mis primas. Bye.
0: ¿Cómo crees, Pablo?
1: Soy Pablo. Bonito día.
0: Ay, les mandamos muchos abracitos. Espero que también tengan un día bien bonito. Le mandamos abrazos a Eugenia y a Sofi y a ti, Pablito. También te mandamos muchos abrazos. Hola.
2: Hola, Betty Listli.
0: Hola, ¿cómo estás?
2: Gemelistlis.
0: Hola, Gemelistlis.
2: Yo soy Prichilistli y yo soy Camilistli.
3: ¿Nos ponen la canción de Las Mamás Sin el Radar?
2: Sí.
3: Adiós.
2: Y que saludos para que Lisclis tengan un bonito día.
3: Saludos para mis primos Matilisclis, Sofía Lisclis.
2: Y Jimenisclis y Emanuelisclis.
3: Adiós.
2: Adiós.
0: Adiós, les mandamos abrazos y también abrazos a los primilisclis, que hoy sea un día bien hermoso. Hola.
4: Paquilisqui.
0: Hola.
4: ¿Me pones la canción de Ay, mi gatito, miau, miau?
5: Buenos días.
4: Buenos días.
0: Hola, Sandy, ¿cómo estás? Ahorita te la buscamos. Te mando un besito y un abrazo y ten una mañana bien hermosa. Te mando un abracito.
1: Hola, Betty, buenos días. ¿Me puedes poner la canción de Hakuna Matata? Soy Hani Lishkli.
0: Hola, Hani Lishkli, ¿cómo estás? Espero que bien. Te mando un abracito.
6: Hola, Betty, soy Alice Iskri. ¿Me podrías poner, por favor, la canción de Huerfadrino? Gracias.
0: Ay, el Huerfadrino tiene mucho tiempo que no la ponemos. Podría ser buena idea. Ahorita te
7: Hola,
0: la ponemos.
7: Betty,
0: abrazos.
7: Yo soy Nueva. Yo soy Regina.
0: Hola,
7: te
0: Regina.
7: Quiero pedir una canción. Se llama La Chica Yeye, gracias.
0: Ahorita te buscamos La Chica Yeye, pero antes te damos la bienvenida. Esperamos, Regi, que disfrutes este espacio. Esta canción es para ti.

0: 7:23, bienvenida Regis y a todos nuestros paquis nuevos también bienvenidos. Oigan, quiero decirles que tenemos una cumpleañera muy especial. Nos dicen, hola, buenos días Betty, yo soy Mami Lisley de Rominisley. El día de hoy se convierte en una paqui grande, chiquita pero grande, porque hoy cumple 15 años. Y quiero ver si le puedes poner las mañanitas y una canción muy bonita para la ocasión. Muchas gracias, Betty. Bonito día para todos los paquis. Saludos desde Tizayuca. ¡Guau, Rominiscli! Bueno, primera, te abrazamos con muchísimo cariño. Deseamos que pases un cumpleaños bien hermoso. Sabemos que tu mami te va a apapachar el día de hoy muchísimo, pero sobre todo que empieces una etapa padrísima. Así que bueno, qué bueno que también nosotros como paquis podemos ser parte de esta historia en tu vida. Así que te mandamos lo mejor, un abrazo con muchísimo cariño y nuestros mejores deseos. Ahorita te vamos a buscar una canción bonita para ponerte en este día especial, ¿va? Te mando abrazos, pero mientras tanto, Paquis, esto es Paqui Versus.
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7:24, el sticker de esta semana es... ¿Qué será? Les dije que iba a pensar. Y si habíamos pensado en... si habíamos pensado en un sticker. Se me había olvidado a mí. Sí, Sonny Lisley y yo pensamos en que sería buena idea que nos mandaran... Que nos mandaran para este Paqui Versus un sticker que les vamos a pedir. Nah, ya, en serio. Sí queremos que sea un sticker de un puerquito.

0: Paquis, no inventen. Estuvo rapidísimo. Los marranitos que nos mandaron, los puerquitos que nos mandaron. Y tenemos los mucho muy rápidos del oeste. Espérenme. Les voy a buscar su sticker. Denme un momentito. Para poder abrir, porque tenemos muchos, pero muchos puerquitos bien bonitos que nos enviaron. Ya les envié su sticker de Paqui Listli. Y a ver, fueron rapidísimos. Pero Ana, Angie, Amelia fueron rapidísimas. No sé quién de las tres vaya a participar. Y también Bebuclisli, que no tenemos un nombre, pero que sé que ahorita nos va a contar cuál será su canción y cuál será su sticker con el cual van a participar para votar por él y por ellas. Entonces, también de Ana, de Angie y de Amelia, que nos digan quién de las tres va a participar, solo una de las tres, con Bebuclisli, ¿va? Gracias por todos los diferentes marranitos que nos enviaron. Hay unos bien lindos, pero padrísimos, que nos enviaron unos puerquitos bien padres. Hola, hola.
1: Hola, Betty. ¿Cómo estás? ¿Bien?
0: Muy bien, ¿y tú?
1: Te quería platicar.
0: Sí.
1: ¿Qué? Le fue muy bien en mi baile de la pinita.
0: ¡Ay, qué bonito!
1: Y que vinieron mis abuelos. Ajá. Y que le vieron bailar. Y les gustó mucho tu programa.
0: ¡Ay, qué bonito!
1: De Paquiliskis.
0: De los
1: Paquiliskis. Betty, ¿le puedes poner, por favor, la canción de Tacos de Sudadero?
0: Tacos de Sudadero.
1: Que tengas un bonito día. Te mando muchos besos. Adiós.
0: Chuchín, oye, qué bonito que te fue muy bien en el baile, gracias por contarme. Segunda, qué padre que abuelitos disfrutaron tu presentación y que también les gustó ser Paquiliskis. Y tercera, tacos de Sudadero están aquí para ti.

0: No te vayas, solo vamos a un breve corte.
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17: Son las 7:32.
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0: 7:35. Hola, hola.
1: Hola, Betty, somos Lía y Naila.
0: Hola, ¿cómo están?
1: Hoy es ombligo de semana.
0: Es correcto.
1: Y si me puedes hacer el favor de ponernos la canción de Úchalas. Gracias.
0: Ay, creo que hace mucho tiempo no escuchamos Úchalas. Me parece buena idea para escuchar en esta mañana. Te mando abrazos, Lía. También a Naila le mandamos muchos abracitos. Y que sea una mañana bien bonita para ustedes. Oigan, voy a saludar también a dos paquis, a Derek y a Joab, que nos dicen, nos saluda, ya vamos para la escuela, bonito día. ¿Qué tal va su mañana? Espero que súper. Se divierten muchísimo, ¿eh? Abracitos. También, hola.
2: Hola, Betty, ¿cómo estás?
0: Muy bien, ¿y tú?
2: ¿Te puedo pedir la canción de Doña Estay de 31 minutos? Gracias, soy Marilis Lee.
0: Hola, Marilis Lee, Doggy Style. Te la buscamos ahorita en un momentito, ¿te parece? Te mando muchos abracitos. ¿Qué tal va tu mañana? Cuéntame. Cuéntame cómo va tu día, cómo va este ombligo de semana. Oigan, Quique nos dice, Betty, no se te olvide la canción de la media hora. Muchas gracias por ponerla de Úchalas, que a mi papá le regusta. Muchas gracias, Quique. Híjole, sí se nos pasó la del Lego. La verdad, sí se nos pasó. Pero ahorita vemos qué hacemos, ¿va? Te mando un besito y un abrazo. Bonito día. También, quiero... Ah, ya tenemos a Úchalas. Nos dicen, ¿saben? Nos dice Angie, es quien va a participar en nuestro Paquilistli Versus. La canción con la que quiero participar es Marranito y con un sticker, obviamente, de puerquito. Ok, solo vamos a esperar a Bebuchisli que nos diga, que nos pueda compartir cuál será su canción y cuál será su sticker para que participe. Y sí, también quiero que le pongamos así Bebuchisli para que sepamos cuál será esta canción con la cual va a participar. ¿Va? Entonces solo esperamos a Bebuchisli y ya sabremos quiénes son los contendientes. También esta mañana quiero saludar, hola.
3: Hola, Paquistri, soy Mueva la Radio.
0: ¿En
3: Me
0: serio?
3: Me llamo Juliana.
0: Hola, Juli.
3: Voy
0: bienvenida
3: a la escuela.
0: Corazón, bienvenida.
3: ¿Podrías poner la canción? Ay, mi gatito, miau, miau. Por favor, gracias, adiós.
0: Juli, primero te voy a poner esta canción de bienvenida para decirte que estamos muy contentos todos los paquis de que estés con nosotros a partir de ahora.

0: Ya eres parte de nosotros, de nuestros paquis consentidos. Así que bueno, Julie, disfruta muchísimo este espacio y gracias por dejarnos acompañarte en las mañanas. ¡Olis!
1: Muy bien, Betty. En el fin de semana,
0: ajá,
1: fuimos al concierto de 31 minutos.
0: ¡Ay, qué padre!
1: Estuvo muy padre.
0: Segura este casi.
1: No fue esta semana.
0: El 30.
1: Fue el día del niño.
0: Ajá.
1: Fuimos al Zócalo de la Ciudad de México.
0: ¡Ay, qué bonito, qué bonito! ¡Qué bueno que lo disfrutaste! ¡Qué bueno! Estoy segura que pasaste un momento increíble. ¡Qué padre! Y gracias por compartirlo con nosotros los paquis.
2: ¡Olis! Hola, Betty, soy Rodri Leslie.
0: Hola, Rodri, ¿cómo
2: Quiero
0: estás?
2: Mandarle un saludo a toda mi escuela que antier yo bailé.
0: Ajá.
2: Y todos los grados, bueno, casi todos los grados bailaron. Bye.
0: Ay, qué bonito, qué bueno que disfrutaste. Qué bueno, muchas gracias por compartirlo con nosotros. Te mando un abracito, 7:39. Hola.
3: Buenos días, Paquilis. Si me pueden poner la canción del soldado de Faldón, soy en Aquiliscri.
4: Saludos para Paquilis.
3: Saludos para mi hermana y mi hermano. Se van a la escuela temprano.
0: Ay, les mandamos muchos abrazos. También a tu abuelita Marta le mandamos abracitos. Y a ti te mandamos un besito y un abrazo para que tengas hoy un día bien hermoso. Cuídate muchísimo. Gracias por ser Paqui. Hola.
5: Hola, Betty. Soy Jiménez.
0: ¿Cómo estás, Jiménez?
5: Me pueden poner la canción de 3 minutos. Y espero, hermana, saludo a mi mamá. Ya está. Adiós. La que yo nunca vi televisión.
0: Ajá, 31 minutos. Justo me quedé esperando y yo dije, ¿pero qué canción de 31 minutos? La que nunca vio televisión. Muy bien. Ahorita te la buscamos, Jime. Le mandamos un abrazo a Santi. Oigan, ¿qué creen? Que tenemos más cumpleaños. Y nos dicen, hola Betty, hola Paquilislis. Hoy queremos, por favor, que le manden una gran felicitación a Héctor, que cumple 10 años. Queremos que sepa que lo amamos con todo nuestro corazón, que festejamos su vida. Te amamos, Héctor. Feliz cumpleaños atentamente, Mami Cris, Papi Jesús y tu hermanito Fer. Y si nos puedes poner la canción de las velitas. Por supuesto que sí, vamos a soplar junto a Héctor estas velitas para celebrar tus 10 años, pero sobre todo porque los Paquis estamos contentos de sumarnos a tu familia para celebrar este gran día contigo.

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0: Héctor Isli, pasa un cumpleaños bien bonito. No te olvides que tu familia te ama mucho y que todos los paquis hoy en tu cumpleaños te abrazamos con mucho cariño para que pases un cumple maravilloso. Besitos y abrazos. ¡Feliz cumple!
1: Hola, Betty, ¿cómo estás? Soy Tamaris Clica.
0: Hola, princesa, ¿bien? ¿Y tú?
1: Un enorme saludo a mi abuela porque el lunes fue su cumpleaños.
0: ¡Ay, qué bonito! ¡Felicidades!
1: Me gustaría mandarle un abrazo, que Dios la bendiga y muchas bendiciones, y le quiero decir que la amo mucho. ¿Le podrías poner alguna canción de Cri Cri? Gracias.
0: ¿Alguna canción de Cri Cri? Ajá, Sonny Lisley está buscando alguna canción de Cri Cri para tu abuelita, para que se la pongamos ahorita y celebremos todavía su cumple. Apenas estamos a 2 días, así que tenemos semana cumpleañera para la abuelita de Tammy.

0: 7:44 minutos, ya que si nos vamos al corte del 15, pero, hola.
1: Hola Betty, buenos días.
0: Hola cariño, ¿cómo estás?
1: Desde antier me debes mi canción de Mi Muñeca Me Habló, ¿me la puedes poner? Gracias.
0: A ver, Sony Lisley, ¿qué pasó aquí?
1: Me llamo
0: Natalie. Desde antier te debo Mi Muñeca Me Habló. Para quejas y reclamos, cabina de transmisión, pero Sony Lisley, que es rapidísimo, mira, aquí pagando, que se note que hay abundancia, así que te dejamos con Mi Muñeca Me Habló.

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4: Son las 7:46.

0: 7:47, el huerpadrino siempre será una historia real que probablemente tus papás y nosotros vivimos. 7:47. Oigan, ¿qué creen que nos dice? Hola, Betty, ¿cómo estás? Ya no nos dijeron, no lo acaban de borrar. Bueno, que habían ido a Cancún y le habían pasado muy bien y querían el rap de los Michis. Pero les mandamos abrazos. Abrazos, abrazos, abrazos. Y gracias por ser Paquis. Hola, hola, ¿cómo estás?
1: Hola, Paqui, quisiera que mandaras un saludo. Soy de Finisque, por cierto. Quisiera que mandaras un saludo a la escuela Benjamin Franklin. Y también a Nandisque. Y que me mandaras muchas suertes porque hoy es mi examen de lenguajes.
0: Tú puedes, Daphne.
1: Bye.
0: Daf, tú puedes. Así que mucho éxito. Sé que lo vas a hacer súper. Así que te mandamos lo mejor de las vibras. Y le mandamos abrazos a Nanda. Sé que juntas van a poder superar este examen. Les mando abracitos. Hola, hola.
2: Betty, espero que tengas un lindo día y te queremos pedir toda la familia Paquilislina, el huerpadrino de 31 minutos.
0: Eso. Adiós. Eso. Qué bueno que ya pusimos el huerpadrino, porque si no, toda la familia Paquilislina, ¿qué iba a pasar, No. Después, no, es que nunca, jamás en la vida nos pones la canción. No. Paquis incógnitos, a ustedes ya fueron complacidos con el huerpadrino. 7:49. Hola, Betty, yo soy la mamá de Midri Lisley. ¿Podrías ponerle las velitas porque el día de ayer fue su cumpleaños? Oye, te escuché todos los días. Claro que sí, le vamos a soplar súper fuertes las velitas para Midri Lisley.

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Pide un deseo, dice siempre mi abuelita. Y lo que pido es otro.

0: Esperamos, Mil Rilistli, que pases un cumpleaños bien bonito. Todos los paquis te abrazamos con mucho cariño para que este cumpleaños sea maravilloso y gracias por compartirlo con los paquis. Abrazo, chiquita.
1: Hola. Hola, paquis. Voy camino para la escuela. Ya es mayo, ya casi es mi cumple.
0: ¿Cuánto es tu cumple?
1: Bueno, me pondría en la canción de... lo...
0: ¿Cuál será?
1: Soy a voz en Miami, miau, por fin. Bye.
0: Ok.
1: Soy Emaliscli y voy al colegio Novak.
0: Ay, le mandamos a nuestro colegio.
1: Cumplo 8 años.
0: Oye, pero ¿cuándo, Emma? Dime cuándo, dime qué fecha, porque ya estamos en mayo, pero pues todavía nos restan más de medio mes, entonces dime qué día será. ¿Sale? Para que lo tengamos presente. Hola, Maya, ¿cómo estás?
2: Hola, Betty, ¿cómo estás?
0: Hola,
2: soy Maya. Ya hace mucho que no te mando mensaje, pero es que ella no me contesta. Sí, eso. Para la bienvenida, bueno, para la otra bienvenida, porque pues ya hace mucho que no te marcaba, ¿me puedes poner la de chocolate con almendras?
0: Okay.
2: Gracias, Betty. Saludos a los paquilistlis.
0: A ver, Mayita, ¿cómo que ya no te contestaba? Ay, Maya, primero te ofrezco una disculpa. Eso sí, primeras. Pidos. Te pido una disculpa. Segunda, para la rebienvenida y para que ya diariamente estés aquí con nosotros, te voy a dejar chocolate con almendras para que te ponga muy feliz en esta mañana. Y te voy a mandar un besito y un abrazo que van especiales para ti, va, Maya. Abrazo, chiquita hermosa.

0: 7:53, aprovechamos para saludar a Guille, que ya está por aquí en los pasillos cantando Chocolate con Almendra, que es una canción que le gusta mucho, así que ella también es Paquilisli de corazón. Hola.
1: Hola, Paquilisli, mi nombre es Inenisli.
0: Hola, Inenisli.
1: ¿Me podrías poner la canción de Mi Mundo de Caramelo, por favor? Gracias. Bye.
0: Ahorita te la buscamos.
1: Un bonito día.
0: Gracias, preciosa. También te mandamos un abrazo y que tengas un lindo, lindo día. Hola.
2: Hola, Betty. ¿Cómo estás?
0: Muy bien, ¿y tú?
2: Estabas leyendo mi mensaje por fallos técnicos porque le había puesto algo que ya no me acuerdo de en cambio, perdón. Bueno, ahora sí lo que te quería contar.
0: A ver, cuéntame.
2: Es que el 2 de mayo fui a Cancún con mis papás. Estuvo okay. Muy chido, la verdad.
0: ¿Sí? ¡Oh, qué padre!
2: Fuimos a un oasis y fue el oasis Pal. Y me gustó mucho porque jugamos al billar y estuvimos en la playa.
0: ¡Uy, qué rico!
2: Y estábamos en las piscinas. Bueno, les mando un saludito a todos los paquis. Y ahí, como cuenta la Biblia, me dejaron medio enfermo. Bueno, pues le mando un saludito a todos los paquis y
0: gracias.
2: Si me puedes poner la canción de los del rap de los Michis, por favor, gracias.
0: Ahorita te buscamos el rap de los Michis, oye, es que sí, yo estaba justo leyendo tu mensaje cuando desapareció y yo, ¿qué está pasando? Pero bueno, gracias por habernos contado tu aventura en Cancún, está bien bonito, muchas gracias, de verdad. Creo que también los viajes que podemos realizar o los lugares a donde podemos visitar X o Y lugar, o incluso cuando vamos a visitar a abuelita o abuelito o a tías, o simplemente el hecho de que nos puedan compartir. Hoy me sentí feliz, ¿por qué? Porque me acabé todo lo que me sirvieron en el plato. Está padrísimo y eso nos encanta. Que es un espacio en el cual podamos compartir todo lo que nos pasa. 7:55. Hola, hola, Rodri, ¿cómo estás? Abrazos y también te deseamos bonita mañana. Hola.
3: Hola, Paquilisli, soy Itan Lisli.
0: Hola, Itan.
3: ¿Me puedes poner la canción de la Pepo Cumbia, por favor? Es broma, la de Nunca Vi Televisión de 31 Minutos, por favor y gracias, adiós, que tengas buen día.
0: Sentí que hasta se me bajó mi glucosa. 7:56. Bueno. Si hubiera sido en serio, igualita Nisli la hubiera puesto. Pero que si fue broma, ¿no? ¿Qué dijiste? 7:56.
4: Hola. Hola, Betty, buenos días. ¿Me puedes poner la canción de Mi Muñeca Me Habló? Gracias. Bye. Saludos a todos los paquis. Soy Amairani Listli.
0: Amairani Listli, te mando un abracito y un besito. Que tengas hoy un día bien hermoso.

0: 7:57, hola.
1: Hola, Becky, soy Elini Cli. Te mando saludo a todo Paquili Cli. ¿Me puedes poner la canción de lo canticuéntico, el pulpo cocinero? Gracias.
0: Qué buena canción. Qué buena canción para ponernos de buenas en esta mañana, estaría padrísimo, gracias. Te mando abrazos, Elinisli, bonito día, chiquita hermosa.
1: Paquidiscri, ¿me puedes poner la canción de Perro Chalchicha, Gordobal Chicha? Me llamo Emiliscri, gracias.
0: Hola Emiliscri, ahorita te buscamos perrito salchicha, abrazos.
2: Hola Betty, buenos días, ¿cómo estás? Espero que hola. Muy bien, yo sí estoy muy bien.
0: Corazón.
2: Espero que me puedas poner la canción de Son Pololos de 31 minutos o la de Bota la Pelota de Pica Pica, gracias.
0: Yo digo que vamos a buscar Bota a Bota porque hoy tenemos como especial 31 minutos. ¿Qué te parece? ¿Sí? Y te guardo la otra, la de Pololos, para ver si mañanita, ¿te parece? Abracito, chiquita hermosa. Besitos y abrazos.
3: ¿Quién será?
1: ¡El 24 de mayo!
0: ¡No! A ver, Edna, ¿cumples años el 24 de mayo? Es domingo y lo sé porque es el cumple de mi mami. Tenemos doble cumpleaños. Bueno, creo que tendremos que o celebrar viernes o celebrar lunes. Tú decides, Emma. Porque ¿cuándo te vamos a poner las velitas? Sí, también es el cumple de mi mamita. Así que bueno, estaremos celebrando. Qué bonito día para nacer, 24 de mayo. 7:58 y nos dicen, hola Betty, ¿podrías, por favor, compartirnos el link del canal de WhatsApp para seguir el programa? Con mucho gusto te compartimos y también les recordamos que vamos a estarlo compartiendo en nuestro estado y también en nuestras listas de difusión para que nos sigan y para que de esa manera seamos juntos una gran comunidad. Ahí también hacemos algunas publicaciones, les compartimos nuestras recetas del día lunes de Chefcitos, las recomendaciones de películas, las recomendaciones de lo que esté pasando en el mundo y también hacemos algunas otras publicaciones que tienen que ver con eventos específicos a los cuales les queremos invitar, así que por eso también es importante que sigan nuestro canal porque habrá eventos a los cuales les haremos invitación únicamente por el canal de difusión para que ustedes estén ahí pendientes, ¿va? Ahorita les compartimos la liga y hola.
4: Hola, Betillo de Evan. Hola, Betillo de Evan.
0: Hola, Evan, ¿cómo estás? Te mando un besito y un abrazo, bonito día.
5: Hola, Paquilixki.
0: Hola, corazón.
5: Soy nuevo. ¿Me podrías poner la canción de Miquelino, la fusión de mi corazón? Y soy Josuelisky.
0: Josué Lisley, bienvenido a los Paquis, te mandamos un abrazo gigante, deseamos que disfrutes muchísimo el ser Paqui Lisley y gracias por ser Paqui, te mandamos un besito y un abrazo y bienvenido a los Paquis. Son ya las 8:00 y es momento de despedirnos, sin embargo, quiero decirles que al ratito les vamos a compartir nuestras listas de difusión para que voten por su Paqui favorito, recuerden, Angie o Bebe Lisley estarán siendo los contrincantes de este Paqui Versus. Nuestro último mensaje del día de hoy.
6: Hola. Y valiente de que creen que hicimos pizzas saludables para desayunar en mi escuela.
0: ¡Ay, qué rico!
6: ¡Ay, saludos!
0: ¡Abracitos!
6: ¡Saludos a Iker y a Diego de
7: Tulancingo!
6: ¡Tulancingo!
7: ¡Ay!
6: Bye.
0: De Tulancingo, les mandamos abrazos a nuestros paquis de Tulancingo, besitos y abrazos, que tengan hoy un día bien bonito y nos escuchamos el día de mañana.
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13: Temperatura 20 grados centígrados.
14: Son las 8:03.
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0: ¿Qué tal, amigas y amigos nuestros? ¿Cómo están ustedes? Muy buenos días. Les saludamos con el gusto de siempre en nombre de todas y todos quienes, gracias a usted, participamos en este ejercicio de comunicación, en nombre de quienes laboramos orgullosamente para la Universidad Autónoma del Estado de Hidalgo. Son en este momento ya las 8 de la mañana con 6 minutos, 8 con 6 de este día, miércoles 13 de mayo de 2026. Y como siempre, usted lo sabe, para nosotros es un extraordinario placer el poder agradecer a ustedes profundamente la gentil atención de su preferencia, agradecer al que nos acompañen, al que nos permitan acompañarles, agradecerles el que sean ustedes parte de nosotros y nos permitan ser parte de ustedes durante estas casi dos próximas horas en las que estaremos comentando y compartiendo información que usted quiere, merece y debe saber. Hoy, como cada día, enviamos un cordial saludo, un fuerte, sincero, respetuoso abrazo a la gran familia universitaria, que para nosotros siempre también será decir la gran familia hidalguense. Hasta donde quiera que usted se encuentre, amiga, amigo nuestro, sea en la Huasteca, en la Sierra Otomitepego, en la Sierra Gorda, en el Valle del Mezquital, la capital del estado, su zona metropolitana, el Valle de Tulancingo, el occidente del Valle del Mezquital, o incluso si nos está haciendo el favor de acompañarnos por medio de la internet, les deseamos que este sea un día realmente extraordinario para todas y todos ustedes, lleno de oportunidades en la que puedan estar ustedes lo mejor posible, al igual que su familia, al igual que sus seres más queridos, al igual que las personas que más le importan. Para nosotros, usted lo sabe, desde hace mucho tiempo ha sido, es y sigue siendo un enorme placer decirle cada mañana que esta es la tercera llamada, tercera.
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2: Buenos días. En este miércoles 13 de mayo te compartimos los titulares de esta mañana. Gobierno federal y estatal toman control de Chilapa y atienden desplazados. Desde las emisoras de Suma Radio te compartimos la información más relevante de la entidad hasta el momento. En información institucional, busca ICAP proteger el campo mexicano de hongo destructivo. Te compartiremos las actividades culturales que ha preparado para ti la Universidad Autónoma del Estado de Hidalgo. Y en los deportes, Grupo Pachuca en desacuerdo con la comisión de arbitraje por cambio de árbitro ante Pumas, pero no habrá queja. Esto y mucho más en los próximos minutos. Iniciamos.
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0: Son ya, amigas y amigos, son las 8:09, 8:09. Gracias a nuestra querida compañera y amiga María Fernanda León por el avance de la información que en esta mañana estaremos compartiendo con ustedes, amigas y amigos nuestros. Y gracias también a Carla Tobar, gran amiga y compañera, quien desde Suma Radio Huejutla tiene para ustedes el pronóstico del estado del tiempo. Carlita, con el gusto de saludarte. Buenos días. Adelante, por favor.
1: Hola, ¿qué tal, Anuar? Muy buenos días. Con el gusto de saludarte y también a la producción de Suma Noticias Radio. A continuación, te comparto el estado del tiempo con toda la información para que nuestra audiencia tome sus precauciones, organice sus actividades en este día y también decida con qué saldrá hoy, si con la chamarra, con el suéter, con un paraguas o quizás con el bloqueador. Así que le compartimos el pronóstico del estado del tiempo. El frente frío número 50 se extenderá sobre la región media del Golfo de México y el oriente del país. Interaccionará con un canal de baja presión en el sureste de la República Mexicana, ocasionando algunos chubascos y lluvias fuertes con posibles descargas eléctricas en dichas regiones. Por su parte, la masa de aire frío asociada a este frente mantendrá un refrescamiento de las temperaturas en el norte, noreste, oriente y en el centro de México. En contraste, continuará la onda de calor en al menos 14 estados del país con temperaturas que oscilan entre los 45 grados. Finalmente, el ingreso de humedad del Océano Pacífico en combinación con divergencia en altura estarán propiciando chubascos y lluvias fuertes acompañadas con descargas eléctricas en entidades del norte, occidente, en el centro y sur del territorio nacional, incluido el Valle de México, pronosticándose lluvias puntuales muy fuertes. Ahora bien,

0: provenientes del noreste. Ahora nos trasladamos hasta Tulancingo, donde el termómetro marca también 15 grados y se mantiene un cielo nublado. Para esta jornada se espera una máxima de 22 grados, pero una mínima de 8. Las condiciones se mantendrán estables, con baja probabilidad de precipitaciones pluviales y viento moderado con algunas rachas asociadas. En la Sierra Otomitepegua, en San Bartolo Tutotepec, la temperatura que se registra en estos momentos es de 19 grados, con un cielo parcialmente nublado. Se espera una temperatura máxima de 24 grados y una mínima de 12. Durante gran parte del día prevalecerán condiciones tranquilas, con viento ligero y ambiente templado. Ahora les compartimos las condiciones para el Valle del Mezquital. En Actopan, la temperatura que se registra es de 16 grados con cielo nublado. La máxima estará alcanzando los 25 grados y la mínima será de 10. No se esperan lluvias para esta parte de la región, sin embargo, podrían presentarse algunas rachas de viento moderadas durante la tarde. En Huichapan, el termómetro marca los 16 grados en estos momentos a la hora que nos están sintonizando, con cielo parcialmente nublado. Para este miércoles también se espera una temperatura máxima de 26 grados y una mínima de 11. El ambiente será fresco durante la mañana y más cálido conforme avance el día, con escasas probabilidades de lluvias. Continuamos en la Sierra Gorda, específicamente en Zimapán, donde esta mañana se reportan 17 grados con cielo nublado. Durante el día, la temperatura máxima estará llegando a los 26 grados y una mínima de 12. Predominará un ambiente templado con viento moderado del noreste y condiciones mayormente estables. Finalmente, aquí en la Huasteca Hidalguense, en Huejutla, el calor y los días bochornosos están de regreso, ya que en estos momentos el termómetro nos está marcando 24 grados y cielo despejado. Para este día se espera también una temperatura máxima de 32 grados y una mínima de 21. Se prevé ambiente caluroso donde en gran parte de la jornada, acompañado de algunas rachas de viento por la tarde. En general, para este miércoles estará caracterizado por temperaturas frescas durante las primeras horas del día y ambiente más cálido hacia en la tarde en la mayor parte del estado de Hidalgo. Aunque las probabilidades de lluvias son bajas, es importante mantenerse atentos a la información oficial debido a los efectos del frente frío número 50 en otras regiones del país. Hasta aquí la información del estado del tiempo, Anuar. Regresamos contigo a cabina y nos estaremos escuchando en unos minutos más.
1: Muchísimas gracias por la información, Carlita. Siempre un placer. Saludos cordiales, amigas y amigos allá en Suma Radio Huejutla y, por supuesto, nuestra querida audiencia en la Huasteca Hidalguense, en el corazón de todas las huastecas, nuestro deseo de bienestar para todas y para todos ellos. Y como bien señalas, nos estamos escuchando en unos minutos, Carlita. Muchísimas gracias.
0: Nos escucharemos en un ratito más con la información regional. Abrazo para ti, Anuar, y para toda la producción de Suma Noticias Radio.
1: Abrazo de regreso y compartido, por supuesto. Muchísimas gracias, Carla Tobar, desde Suma Radio Huejutla. Y saludamos también a otra gran amiga, gran compañera. Ella está en Suma Radio Pachuca, la capital del estado, y tiene información relevante de lo que sucede en la capital y en la zona metropolitana. Pau, buenos días. Paola Juárez, adelante, por favor.
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4: Buen día, Anuar, te saludo con gusto esta mañana de miércoles para compartirte lo que ha acontecido aquí en la capital del estado, en Pachuca de Soto y también en la zona metropolitana. Y para iniciar, comparto que la polémica envuelve al presidente municipal de Pachuca, Jorge Reyes, luego de filtrarse un audio donde presuntamente presiona a sus empleados con posibles despidos si no compartían sus publicaciones en Facebook. En una entrevista difundida en un medio local, el alcalde

0: Alcalde dijo que el audio fue parte del inicio de su administración y forma parte de la comunicación institucional, pues a través de redes es como la ciudadanía se puede enterar de estos avances. Hasta el momento no hay un posicionamiento oficial por parte del ayuntamiento y desde este espacio pues reiteramos la apertura al alcalde o a su equipo para las aclaraciones que considere necesarias. Y relacionado con este tema, la legisladora local Claudia Luna Islas se posicionó señalando que amenazar a los trabajadores es un delito. Vamos a escuchar el siguiente material.
1: Me preguntaban lo mismo hace rato, les decía yo que yo esperaba que saliera a dar una aclaración si era su voz o no, o si había sido utilizado a lo mejor inteligencia artificial. No veo ninguna declaración o aclaración más bien sobre el tema, entonces quiero pensar que sí es él. Pues yo lo que diría es que, bueno, si está exigiendo que se haga un tema con sus redes sociales personales, pues eso no les compete a los trabajadores del municipio y pues el alcalde no está para eso y ni los servidores ni los funcionarios públicos sirven para eso, y obviamente el amenazar con correr a una persona pues es un delito, y yo les pediría pues a los funcionarios pues que obviamente acudan, y yo me pongo a disposición por si necesitan que alguien los acompañe, si es un tema de redes del municipio, porque no se entiende en el video si es un tema personal o un tema de redes del municipio, pues puedo entender que exista una difusión del trabajo del ayuntamiento como tal, pero para eso tiene un área de comunicación. Yo creo que el alcalde tiene actividades y temas más importantes como para andar pidiendo likes en el caso que fuera un tema de actividades del ayuntamiento, quiero decirlo. Y obviamente también, si fuera un tema de actividades del ayuntamiento, en cualquier tema, estar amenazando a los trabajadores es un delito.
0: Y pues más allá si el audio fue editado o sacado de contexto, pues este daño político ya está hecho y la ciudadanía pues exige gobiernos más profesionales, transparentes y alejados de prácticas que parezcan intimidación o incluso control político. Y en más información, como parte de la rehabilitación del Jardín del Arte, se abrirán nuevas convocatorias para artistas independientes y en formación, tanto de la zona metropolitana de Pachuca como de todo el estado. El objetivo es que esté renovado, es que este espacio que está en renovación sirva para fomentar la interacción y también el desarrollo de todo el gremio artístico. Escuchemos los detalles con Ángel Alberto Aguillón López, director del Instituto Municipal para la Cultura de Pachuca.
2: Ya estuvimos platicando con algunos colectivos, con los chicos del IDA, con la Escuela de Música, con universidades privadas y públicas, algunos artistas independientes, para poder llevar a cabo ya algunas actividades, nosotros denominándole mercadito o mercado artístico, en donde solamente se podrá ofertar toda la cuestión manufacturada en el tema artesanal y artístico. Ya tenemos próximos eventos, los cuales estamos todavía planeando para que salga de la mejor manera. Igual manera, por parte del instituto, estamos programando ya el préstamo del espacio, ya estamos sacando algunos, en próximos días, una convocatoria. Como lo comentamos el día de la inauguración, pues vamos a dejar ahí algunos caballetes, los cuales pues la gente va a poder hacer uso de ellos, obviamente con registro previo. Lo hacía en redes sociales, ya que van a salir algunas convocatorias pues ya a la brevedad, para que la comunidad artística, más que nada de la universidad, pues se pueda sumar. Ya tuvimos por ahí acercamiento con ellos, pero más para que igual haya acercamiento por parte directa, que se puedan acercar al instituto o en redes sociales, con todo gusto.
0: Y para finalizar, comparto que la Secretaría de Infraestructura Pública y Desarrollo Urbano Sostenible anunció una inversión superior a los 289 millones de pesos para la reconstrucción del cuerpo derecho del Boulevard Las Torres, una de las vialidades más transitadas de Pachuca y zona metropolitana. De acuerdo con la licitación pública, los trabajos estarán a cargo de la empresa AUFE Materiales para la construcción y se desarrollará durante 215 días naturales, iniciando el próximo 22 de mayo y concluyendo en diciembre de este mismo año. La obra contempla concreto hidráulico con el objetivo de fortalecer una mayor durabilidad ante el desgaste que durante los años han provocado los baches, tráfico pesado y constantes afectaciones a los automovilistas. Esta rehabilitación llega después de múltiples críticas ciudadanas por el estado de esta vialidad, considerada una de las más importantes para conectar distintos puntos de Pachuca y Mineral de la Reforma. Y esta sería toda la información por esta mañana, Anuar.
3: Muchísimas gracias por la misma, Pau. Gracias por la información. Estaremos pendientes de próximas entregas. Cuídate mucho. Saludos a todos los amigos y amigas de Suma Radio Pachuca.
0: Gracias, Anuar. Excelente miércoles y nos escuchamos pronto.
3: Que lo sea también para ustedes, Pau. Muchísimas gracias. Nos escuchamos pronto. Fíjese, amiga, amigo nuestro, que esto que pasó en la alcaldía de Pachuca es un asunto que debe motivarnos a la reflexión. ¿Por qué se lo digo? Porque, bueno, para quienes no estén enterados, presumo que, y siempre lo he afirmado convencidamente, que no todas las personas escuchan radio, no todas las personas ven televisión y mucho menos todas las personas tienen redes sociales y están atentas, pero hay un universo muy significativo de personas que sí lo hacen. Pero para quienes no y nos estén haciendo el favor de sintonizarnos, le comento que trascendió en redes sociales, en Facebook de manera particular, un audio que se atribuye al presidente municipal de la capital del estado de Pachuca, licenciado Jorge Reyes, morenista. Bueno, pues en ese audio se percibe la voz de una persona, un masculino, que reclama a trabajadores de confianza por no darle like y por no compartir publicaciones oficiales del ayuntamiento. En esa misma grabación se advierte y se escucha la voz que advierte a quienes está llegando o a quienes habrá de llegar el mensaje que en ese momento se estaba grabando. Es la última semana, y que si no lo hacen, es decir, si no comparten publicaciones, si no dan like, pues se les va a dar las gracias. Se escucha la voz decir, si alguien metió a 10 personas a trabajar en su área, pues necesita saber que sí están compartiendo. Y pone como meta mínimo 200 empleados nuevos, debería de haber mínimo 200 compartidos, ¿no es cierto? Bueno, pues solo se llegan, dice que solamente en el audio se escucha decir la voz del masculino, que solo llegan a 200 interacciones orgánicas, es decir, las orgánicas son las que llegan porque realmente la gente quiere darle like o quiere compartir. No a través de la coacción, no a través de la amenaza, no a través de la exigencia y mucho menos a través institucionalmente de una indicación. Y este audio circuló desde el pasado 11 de mayo, es decir, hace solamente 2 días, en grupos internos a los que fue dirigido este mensaje y después, pues simple y sencillamente a través de medios. Y escuchábamos a nuestra querida compañera Paula Juárez decir que esto fue al inicio de la administración del ayuntamiento, que se saca de contexto lo que él había dicho, no desmiente que haya sido precisamente su voz el señor presidente, y si usted me apura, podríamos pensar, de hecho, de ese asunto y de cualquier otro, porque déjeme decirle que lo que señala el señor presidente municipal de Pachuca, de pedirle likes o compartir publicaciones a los colaboradores, a los subordinados, a los empleados de X unidad económica, si usted quiere verlo así, sea pública o sea privada, pues no es la única persona que lo hace. Pero hay, digamos que hay formas, hay maneras y hay responsabilidades atrás de todo esto. Si así fuera, amigas y amigos nuestros, si así hubiese sido, como se refiere en el audio, es una pésima práctica de comunicación organizacional, de plano, porque usar amenazas laborales para inflar métricas en redes, pues confunde el trabajo público con lo que podríamos decir es un marketing personal, ¿no? Las cuentas del gobierno son para informar, no para construir la marca personal absolutamente de nadie. Y exigir cuotas de compartidos, pues convierte a los colaboradores, pues en bots de campaña, prácticamente. Ahora, cuidado porque esto podría, si alguien me apura y se pone realmente a investigar y se pone a rascarle al asunto, como dicen en mi pueblo, pues podría ser hasta coacción laboral. ¿Por qué? Porque condicionar la permanencia en el empleo a interacciones en redes personales, pues viola la libertad de los trabajadores, amigas y amigos nuestros, yo estoy convencido que ellos no firmaron contrato para ser community managers. Sus actividades seguramente son otras, y mucho menos ser community managers 24/7. Decir que si no les interesa el trabajo, a ellos tampoco les va a importar, pues es entendido de esa manera, pues es una presión indebida, porque mezcla evaluación de desempeño con lealtad digital, y esas son cosas totalmente diferentes. Ahora, el alcance orgánico bajo, pues no se arregla con likes forzados. Eso genera métricas de vanidad que no reflejan un apoyo real. Además, cuando se filtra, el daño reputacional es mayor que cualquier beneficio. Ahora se habla del audio, no de la gestión del señor presidente municipal de Pachuca al frente de su responsabilidad. Y los likes que quería, pues los está obteniendo, pero de una manera totalmente desafortunada. Y si alguien, el que usted me diga, donde usted me diga, cualquier empresa, cualquier institución, cualquier trabajo, si necesitan amenazar para generar lo que los expertos llaman engagement, pues esto indica que no está convenciendo ni a su propio equipo de trabajo, ¿no? El argumento de pueden hacerlo en la noche, pues normaliza que el trabajo invada tiempo personal. En alguna ocasión leí, y creo que tiene mucha razón la frase, un buen líder inspira, no extorsiona, digo yo. Ahora, hay cosas que son bastante rescatables y también vale la pena señalarlas. Es legítimo que un gobierno o cualquier patronal, pública, privada, como usted quiera, es legítimo que un gobierno quiera difusión de programas y obras. Eso está padre. Pedir apoyo voluntario, capacitar al personal para comunicar o crear un equipo de redes, por supuesto que es válido. Por supuesto. Pero hacerlo obligatorio, bajo amenaza de despido, pues ahora sí que ahí sí ya se está cruzando la línea entre estrategia y abuso de autoridad. Usuarios en redes sociales, después de que explotó el asunto, los usuarios, he leído por ahí comentarios y todo eso, porque muchos medios digitales ya están sacando el audio, ya están haciendo comentarios, y la gente feliz de participar, feliz de colaborar. Claro que sí, cómo no, por supuesto. Ya ves, si algo tienen las redes sociales, si una persona que habla frente a un micrófono dijera que él, ¿por qué? Pues porque la lengua no tiene hueso, dijera aquel, ¿no? En redes sociales, no olvides, en redes sociales todos son expertos, todos le damos like o todos le ponemos no like, ponemos la carita de enojado y bueno, pues se hacen comentarios y todo el mundo dice y decide. Bueno, si se litigan asuntos de carácter penal en redes sociales, imagínese por qué no hablar de esto que a todas luces para muchos es una injusticia. Pues hablan de inflado artificial de imagen, hablan de presión injustificada y muchos medios, vamos a decirlo así, pues califican como coacción. Y esto abre un debate sobre límites entre comunicación institucional y obligaciones laborales. Para terminar con este asunto, ¿fue un error político? Sí. ¿Fue un error ético? Sí. Si el audio es auténtico, como se presume que lo es, si el de la voz es precisamente a quien se señala, pues no sé usted qué piense, amiga, amigo nuestro, pero yo pienso, desde mi personalísimo punto de vista, pues que le salió más caro el caldo que las albóndigas. Así es, si quería likes, bueno, pues ahí están, pero no son a su favor, son en su contra. Y concluyo con esto, la confianza, amigas y amigos nuestros, se gana con resultados, no con likes obligatorios. Eso es aquí y donde usted me diga. Y si una persona no tiene en sí desarrollado o nacido el espíritu de pertenencia, el orgullo de pertenecer a esa empresa, a ese espacio laboral, pues simple y sencillamente no es culpa del trabajador. Habrán de pensar las patronales qué es lo que está faltando para que simple y sencillamente la palabra lealtad, la palabra compromiso institucional, pues se entienda en ambos sentidos, de aquí para allá y de allá para acá, como dijera Clavillazo. Porque la lealtad, amigas y amigos nuestros, salvo su mejor opinión, tiene como valor fundamental la reciprocidad. ¿Usted qué piensa, amiga, amigo nuestro? Son ya las 8 de la mañana con 31 minutos, 8 con 31. Vámonos rápidamente a una pausa promocional después de esta Suma Noticias Radio. Y por supuesto que nos sumamos a lo que comentaba nuestra compañera Paola Juárez, la invitación para las autoridades del municipio, de la capital del estado, en particular el señor presidente, los micrófonos del Sistema Universitario de Medios Autónomos, pues están abiertos, Suma TV, Suma Radio, por si quisiera abonar precisamente a este tema, que sería pues muy conveniente platicarlo pues de cara, de frente, para los oídos y los ojos de la audiencia en el estado de Hidalgo. 8:32, después de la pausa, Suma Noticias Radio regresa.
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5: Son las 8:34.
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0: Gracias, amigas, amigos nuestros, por continuar con nosotros en este espacio informativo de Suma Noticias Radio. Nos vamos directamente hasta nuestros enlaces regionales y regresamos nuevamente a nuestra querida Huasteca, Suma Radio Huejutla, y la voz de nuestra querida amiga y compañera Carla Tobar. Adelante, por favor, Carlita, estamos de regreso con ustedes.
1: Anuar, te saludo nuevamente, pero ahora en esta ocasión para compartirte información más relevante y que se ha generado en las últimas horas y minutos en la Huasteca hidalguense. Y déjame platicarte que ante la presencia de lluvias en esta región, el sector de salud de Huejutla pues exhortó a toda la población, principalmente a reforzar las medidas de limpieza en los hogares, esto para evitar la proliferación del mosquito transmisor del dengue, enfermedad que representa pues un riesgo constante en esta zona considerada endémica. Como parte de la Semana de Acción contra los Mosquitos, personal de enfermería llevó a cabo pláticas informativas y también preventivas que fueron dirigidas a todos los usuarios de las unidades de salud. Esto con el objetivo pues de dar a conocer tanto los síntomas como los signos del dengue, además de promover acciones para eliminar posibles criaderos. También las autoridades sanitarias insistieron en el llamado a mantener patios y viviendas libres de cacharros y también recipientes que acumulen agua, ya que estos pues se llegan a convertir en el lugar ideal para la reproducción del mosquito. También entre las recomendaciones que compartieron destacan lavar con jabón y cepillo los tinacos, cubetas y floreros, así como mantenerlos tapados herméticamente o voltearlos si no se utilizan, así como desechar pues llantas, algunas corcholatas y otros objetos también que puedan almacenar agua de lluvia. También el personal médico señaló que ante los síntomas como son fiebre, dolor de cabeza, el dolor muscular y también molestias detrás de los ojos, es importante no automedicarse y acudir de inmediato a la unidad de salud más cercana para recibir la atención correspondiente y con esto también pues descartar posibles complicaciones. Más información de la Huasteca, déjame también platicarte que la unidad móvil del sistema de transporte convencional del estado de Hidalgo pues está brindando la atención necesaria a todos los concesionarios y también operadores del transporte público en la Huasteca. Esto con el propósito de acercar todos los servicios administrativos y facilitar el proceso de trámites sin necesidad de tener que trasladarse a las oficinas centrales en la capital hidalguense. El coordinador regional de transporte en la Huasteca, Omar López, informó que esta unidad móvil ha estado atendiendo desde el lunes pasado, 11 de mayo, que comenzaron estos servicios en el municipio de Canali y está continuando sus actividades el día de ayer y para este miércoles aquí en la ciudad de Huejutla. También detalló que el personal está realizando diversos trámites relacionados, por ejemplo, con los cobros de anualidades, también pase de revista y la gestión del nuevo tarifario autorizado para el transporte colectivo. Explicó también que actualmente los operadores del transporte público tienen la obligación de tramitar dicho tarifario para poder aplicarlo de manera oficial, la nueva tarifa autorizada, la cual ya entró en vigor en la entidad. Además, también señaló que cuentan con un plazo de 120 días para cumplir con este proceso administrativo, aunque desde ahora pues ya pueden realizar todo el cobro correspondiente conforme al ajuste tarifario que ya fue autorizado. Y finalmente, Omar López Fernández también destacó que hasta el momento pues el incremento en las tarifas ha sido aceptado de manera favorable en la región, sin reportarse inconformidades importantes tanto en los usuarios como en los transportistas. Así que esta es la información más relevante que tenemos y que compartimos con el resto del estado. Así que regresamos contigo, Anuara Cabinas.
0: Muchísimas gracias por la información. Estaremos pendientes, Carlita. Muchísimas gracias y reiteramos nuestro deseo de bienestar para nuestra querida Huasteca Hidalguense y, por supuesto, mandarles un cordial saludo y desearles éxito en esta jornada, amigas y amigos, en Suma Radio Huejutla. Muchísimas gracias, Carlita. Nos escuchamos muy pronto.
1: Y muchísimas gracias a ti, Anuar. Regresamos, te mandamos un saludo y bueno, nos escucharemos mañana.
0: Claro que sí, Carlita. Carla Tobar, desde Suma Radio Huejutla, amiga y compañera desde la Huasteca Hidalguense. Y saludamos también con mucho aprecio, con mucho gusto a otra gran amiga, gran compañera. Ella es Cecilia Pacheco, la conoce usted y la conoce muy bien. Ella es integrante del extraordinario equipo de trabajo también de otra estación hermana, Suma Radio Actopan, y desde el Valle del Mezquital le saluda y le comparte información valiosa. Ceci, con el gusto de saludarte, muy buenos días, gracias. Adelante, por favor, estamos contigo.
2: Gracias, Anuar, muy buenos días para ti y para todo el auditorio de Suma Noticias. Te comparto que el director de Seguridad Pública Municipal desde Zontepec de Aldama, su subdirector y un ex policía de este mismo municipio fueron detenidos por presuntos vínculos con la delincuencia organizada de la región. Este municipio es parte de la disputa territorial por el control del narcomenudeo y el robo de combustibles que se realiza mediante las perforaciones a los ductos de Petróleos Mexicanos. El gobierno estatal dijo que el cumplimiento de estas tres órdenes de aprehensión derivó de denuncias presentadas y de trabajos de inteligencia de la Secretaría de Seguridad Pública y la Procuraduría General de Justicia del Estado de Hidalgo. Con estos elementos se dio seguimiento para la integración de una carpeta donde se acreditaba la presunta responsabilidad con vínculos con la delincuencia de la región, sin dar más pormenores. Asimismo, se informó que se realizaron tres cateos para el cumplimiento de dichas órdenes, encontrando indicios importantes que van a servir para la integración de la carpeta correspondiente. Tezontepec, les decía, es parte del radio de acción de las facciones del Cártel Único de los H o los Solas, a cuya disputa por el control delincuencial pues se ha atribuido el gobierno del estado la violencia en la región. Asimismo, convergen células locales también dedicadas a la extracción de crudo y al comercio de droga. Y sin duda, Anuar, cuando la sospecha alcanza a quienes ya tienen la responsabilidad de proteger, pues la inquietud social adquiere una, pues digamos, dimensión distinta. Este hecho sacude a uno de los pilares esenciales de cualquier comunidad, no solo en este caso de Tezontepec de Aldama, y estamos hablando de la confianza en las instituciones. La región, pues marcada por estas disputas entre grupos dedicados al narcomenudeo y al robo de combustibles, hacen que este tipo de casos confirmen la profundidad de un desafío que enfrenta no solo el Valle del Mezquital, sino el estado de Hidalgo, para poder garantizar la seguridad con las autoridades íntegras, pero sobre todo confiables, Anuar.
0: Sobre todo confiables, sobre todo íntegras, y bien decía Ceci, no solamente es un asunto privativo de un municipio en el estado de Hidalgo, ni solamente del estado de Hidalgo, esto es simple y sencillamente el reflejo de lo que está pasando en cientos de municipios en el país, y sobre lo cual pues nos hemos dado cuenta que muchas veces las autoridades federales lejos están de reconocerlo y lejos están todavía de poder contener lo que a todas luces implica esa sensación, ese sentimiento de inseguridad y de temor para muchas familias ya también desde hace algún tiempo en suelo de municipios hidalguenses, Ceci.
2: Sin duda, y el proceso judicial pues es el que va a determinar todas estas responsabilidades. Pero algo que es cierto es que el impacto público ya es innegable. Así que vamos a estar muy pendientes de la información que se genera en torno a este tema. Y por supuesto les tendremos la información a través de estos espacios informativos. Con esto, Anuar, la información esta mañana desde el Valle del Mezquital.
0: Muchísimas gracias, Ceci, por la información. Estaremos pendientes de próximas entregas. Un abrazo. Por favor, compártelo con amigas y amigos de Suma Radio Actopan. Y deseamos también un gran día para la gran familia universitaria hidalguense allá en el Valle del Mezquital. Muchas gracias, Ceci. Nos escuchamos pronto.
2: Muchas gracias, que tengan excelente día.
0: Que lo sea también para ustedes, Cecilia Pacheco, compañera amiga desde Suma Radio Actopan. Y nos vamos hasta la Sierra Gorda del estado de Hidalgo, hasta el pueblo mágico de Zimapán, allá desde nuestra estación hermana. Fidel García también tiene información relevante para ustedes. Fidel, un abrazo, adelante por favor, buenos días.
3: Buenos días, Anuar. Te saludo con gusto y a nuestro auditorio desde la Sierra Gorda Hidalguense y también del Valle del Mezquital. Tenemos información para ustedes en esta mañana. Comentarles que en fechas próximas, desde el 20 al 24 de mayo de este año, pues se celebrará la Feria Bicentenario Taxquillo 2026, organizado por el Ayuntamiento Municipal como parte de esta conmemoración por los 200 años del pueblo. A partir del programa oficial, pues se trata de una feria de carácter cívico y también cultural y popular, y con evento para toda la familia. Así es que, pues, a todos los vecinos, pueblos vecinos, pues están invitando más que nada a este evento cultural, ¿no? Sobre todo que se desarrollará en el centro de la localidad, en espacio público, como lo es la explanada, el recinto municipal. Durante estos días, el municipio pues tiene actividades y también de oferta tradicional, como expo ganadera, también venta artesanal, muestra gastronómica y actividades comunitarias. La cocina regional también es otro de los eventos, tiene presencia justamente programado con platillos típicos como barbacoa, michiotes, nopales, pulque, antojitos locales y además de productos derivados del campo. Y comentarte también que entre otras actividades que habrá en esta feria Taxquillo 2026, destaca también la participación de los conocedores de voladores de Papantla. También habrá concursos populares, exhibición artesanal y presentación de actividades culturales. En programa también incluye eventos deportivos como es el torneo de básquetbol, fútbol, ajedrez, además de competencias recreativas que forman parte de la identidad local. Y bueno, es parte de las actividades en esta, no falta también la pirotecnia y el encendido de castillo sigue siendo también parte del cierre de las actividades en estos días centrales, y el ambiente pues estará orientado también para la convivencia familiar. Las visitantes y los visitantes también podrán disfrutar de pues ballet folclórico y bailes de diferentes agrupaciones musicales. Y también comentarles en esta mañana que el pueblo de vecino también de Cardonal tiene una actividad cultural. Vamos a darles a conocer en esta mañana actividades culturales que hay en la región, y Cardonal pues se vestirá también de fiesta, color y tradición para vivir una tarde donde pues el corazón huasteco se hará presente, ¿no? En este escenario pues estará listo para recibir ya sea talentos o la alegría también de las personas que su pasión es el huapango, ¿no? En este concurso que justamente están convocando para el día 17 de mayo de este año a las 3 de la tarde en la plaza principal allá en Cardonal. Pues habrá justamente este concurso y habrá obviamente premiaciones para primero, segundo y tercer lugar. El municipio pues hace extensiva esta invitación para las personas que gusten participar en este concurso de huapango. Es parte de la información que tenemos, Anuar, y también reflexionar que estas fiestas populares de los pueblos o actividades culturales, digamos, de los pueblos rurales originales, pues muchas de las veces son momentos de entretenimiento, pero también más allá de la convivencia. En estos días también las diferentes actividades cotidianas parecen justamente una identidad más colectiva, más fuerte, ¿no? Por eso en muchos pueblos cuando alguien migra o viaja lejos, en ocasiones regresa como para convivir con la familia en estos días, ¿no? Y por eso las fiestas populares cobran relevancia. No debe entenderse únicamente como tradición o espectáculo, sino que también como una expresión viva de los pueblos que también ocupa la cohesión de las comunidades. Es parte de la información que tenemos en esta mañana, ¿no? Regresamos contigo.
0: Muchísimas gracias, Fidel. Efectivamente, es parte de la cultura inmaterial que enriquece el suelo hidalguense, particularmente en aquella región. A quienes organizan, a quienes participarán y a quienes habrán de asistir, les deseamos la mejor y la mayor de las experiencias satisfactorias. Muchísimas gracias, mi querido Fidel. Un abrazo grande. Nos estaremos escuchando pronto.
3: Hasta la próxima.
0: Gracias, Fidel García, desde Suma Radio Zimapán. Y dejamos la Sierra Gorda del estado de Hidalgo para regresar al Valle de Tulancingo. Desde Suma Radio Tulancingo, una gran amiga, una gran compañera también, Ingrid Ibarra, le comparte a usted información. Ini, qué gusto saludarte. Buenos días. Adelante, por favor.
4: El gusto es mío poder saludarles y es momento de compartir la información destacada de la región. La Dirección de Mantenimiento Urbano de aquí, de Tulancingo, ha reportado al menos 4 áreas públicas invadidas por particulares que aseguran ser los propietarios legales de estos predios. por lo que actualmente mantienen un proceso jurídico para recuperar estos espacios. Así han informado que las áreas se ubican en colonias El Paraíso, Guadalupe, Javier Rojo Gómez y La Morena, explicando que al acudir a la intervención de los espacios, personal del municipio ha sido abordado por presuntos propietarios que aseguran contar con documentación que los acredita como dueños de los terrenos. Ante esta situación, pues hay una intervención del área jurídica del municipio y el procedimiento continúa para recuperar las zonas que, de acuerdo con Catastro, corresponden a espacios públicos. Igualmente han señalado que en caso de confirmarse el uso público de los predios, estos serían destinados a áreas verdes y de esparcimiento, considerando que hace falta espacios para juegos infantiles y actividades recreativas en general. Igualmente han invitado a la ciudadanía que sospeche de una invasión en espacios públicos a reportarlo ante la Dirección Jurídica del municipio al teléfono 775-755-8450, extensión 1103, para revisar cada caso y de proceder, pues iniciar el proceso de recuperación. Y yo quiero aprovechar el espacio, Anuar, para mencionar uno que yo creo que a todas luces se trata de un caso muy particular aquí en Tulancingo, a unos metros escasos de Ciudad Universitaria, por la zona de Jardines del Sur. Hay un área donde hoy es un lavado de autos y antiguamente, hace no mucho, pues era un espacio, se supone, de área verde. Y bueno, pues lanzo ahí pues esta situación que está ocurriendo en el municipio como un tema importante. Igualmente, y ya para cerrar, el Jardín La Floresta y calles aledañas de la colonia Centro serán equipadas con nuevos módulos de papeleras para la separación de basura orgánica e inorgánica como parte de una estrategia que busca mejorar la recolección de basura y aprovechar desechos orgánicos mediante el sistema de composteo para áreas verdes. Igualmente han informado que ya se encuentra en proceso la adquisición de 50 módulos que habrán de sustituir las papeleras instaladas actualmente en La Floresta y vialidades cercanas como Juárez, Primero de Mayo, Manuel Fernando Soto y Doria. Explicaron que el nuevo mobiliario estará fabricado con material plástico con apariencia de grafito, lo cual es utilizado actualmente en este tipo de equipamiento urbano y bueno, pues será un módulo que contará con dos recipientes, digamos una separación bastante elemental, que sería únicamente en orgánico e inorgánico, con la intención de impulsar este sistema de composteo que pudiera beneficiar a las áreas verdes de La Floresta. Así que, pues, dos temas importantes para la ciudadanía. Por un lado, la invasión de espacios públicos que precisamente debieran estar destinados a áreas verdes. Y por otro lado, el tema de esta propuesta y al parecer algo que se volverá realidad, la separación de residuos orgánicos e inorgánicos en este parque tan importante que es para la región, La Floresta. Y con esta información regreso el micrófono.
0: Muchísimas gracias, Cindy. Bueno, pues respecto a esta separación de basura, me parece una idea verdaderamente muy buena. La pregunta queda solamente para, una vez que recolecten esa basura separada, ¿a dónde va a ir? ¿A un espacio donde también quede separada o simple y sencillamente llegará a los tiraderos de basura, como coloquialmente se dice, y espacios donde pues simple y sencillamente se revolverá absolutamente todo nuevamente, con las consecuencias que todos conocemos?
4: Así es, Anuar, pues la intención supuestamente es realizar la composta y utilizar estos residuos o la composta ya de forma específica en las áreas verdes de La Floresta. Veremos qué tal funciona. La verdad es que no surgen estos modelos, no surgen no solo en La Floresta, sino en todos los espacios. Ahora sí, te regreso al micrófono.
0: Gracias, gracias Ingrid Ibarra, compañera amiga de Suma Radio Tulancingo. Y dejamos el valle para irnos hasta nuestra querida Sierra Tomitepegua, desde nuestra estación hermana Suma Radio San Bartolo Tototepec. Otro gran amigo y compañero también, como es Alejandro Mendoza, tiene información relevante. Mi querido Ale, buenos días. Adelante, por favor. Estamos contigo.
5: Anuar, muy buen día, te saludo con mucho gusto, asimismo a toda la audiencia de Suma Noticias Radio. Les comparto la información generada en esta región Otomitepegua. Y es que la Dirección de Salud Municipal de Tenango de Doria, en coordinación con el Ayuntamiento, invitan a la ciudadanía a participar en la jornada de vacunación para perros y gatos que se llevará a cabo en la cabecera municipal, a un costado de los taxis de la taquilla, o bien junto a la Casa de Cultura. Las fechas son hoy miércoles 13 de mayo y viernes 15 de mayo, con horario de 9 a 3 de la tarde. El servicio es totalmente gratuito. Es importante mencionar que la vacunación no incluye el servicio de esterilización. Pues ahí está la información para la ciudadanía, para que vacunen a sus mascotas contra la rabia y principalmente seamos dueños responsables. Vámonos a más información, ya que hablamos de estos servicios para la salud canina y felina. Comentar que justamente el día de ayer, la Dirección de Salud Municipal de Tenango de Doria, en coordinación con la Jurisdicción Sanitaria número 2 de Tulancingo, llevó a cabo la jornada de esterilización canina y felina en el auditorio municipal. Esto como parte de las acciones de bienestar animal y salud pública en el municipio. Durante esta jornada se brindó atención a mascotas de la ciudadanía, promoviendo también la tenencia responsable y la prevención de la sobrepoblación animal, que dicho sea de paso, es un gran problema en esta región. Por citar un caso, en el municipio de San Bartolo, Tututepec, la situación no es solo un tema de perros sin dueño, sino una cultura de tenencia pues irresponsable. Muchos animales tienen dueños, pero se les permite deambular libremente durante el día. Y esto, bueno, pues facilita la reproducción descontrolada con perros que son 100% callejeros. Y bueno, pues las campañas de esterilización no son muy frecuentes, y si las hay, solo abarcan un número muy reducido de animales. La región, al no ser, al ser una zona con recursos limitados, no se cuenta con un centro de control canino o refugios municipales con capacidad suficiente. Entonces, pues esperemos que las autoridades y la población en general tomen cartas en el asunto y se atienda esta situación de los perros callejeros. Continuando con la información, comentarles que desde muy temprano se reportó en redes sociales un bloqueo en la carretera a la altura del puente de Piedras Negras tras un incidente con un tráiler que transportaba maquinaria pesada para mantenimiento de carreteras. De acuerdo con los reportes, el vehículo estuvo a punto de caer al río en la curva del puente, que es una zona que ya presentaba deterioro desde la pasada vaguada monzónica. Y bueno, pues en este lugar se formó un socavón que provocó que el tráiler quedara al borde del precipicio. Por el momento no hay paso vehicular hacia Tenango de Doria ni hacia San Bartolo Tututepec. Elementos de policía estatal resguardan esta zona para evitar un incidente mayor. Y bueno, pues las autoridades informaron que si hay paso peatonal para que las personas puedan transbordar, también se habilitó transporte colectivo en ambos lados del bloqueo para trasladar a quienes necesitan llegar a sus labores. Y bueno, pues comentar que como ruta alterna pueden tomar la carretera de San Francisco Ixmiquilpan para salir al puente Camarones, si es que se dirigen hacia San Bartolo Tututepec. Y también se recomienda a los automovilistas tomar precauciones y mantenerse atentos a la información de las autoridades. Por nuestra parte, nosotros estaremos muy pendientes del avance de la información y comunicando oportunamente cuando el paso esté liberado. Finalizo mi participación, Anuar, compartiendo un reporte ciudadano. Esta mañana recibimos un mensaje a través de nuestro número de WhatsApp de un radio escucha de la comunidad de Diez Cerros, el municipio de San Bartolo Tututepec, para que hagamos la mención de que ya se reanudó el servicio de energía eléctrica, pero que sigue presentando fallas, ya que se registra bajo voltaje. Y bueno, pues esta y otras comunidades vecinas desde el domingo por la noche han tenido fallas en el servicio y hacen un llamado a la CFE para que a la brevedad posible atiendan esta situación. Entonces, bueno, pues ahí compartimos este llamado, este mensaje también que nos hacen llegar a nuestro número de WhatsApp. Bueno, pues es cuanto con la información. Les envío un cordial saludo.
0: Gracias, gracias, mi querido Ale. Te rogaría de la manera más atenta que nos refieras nuevamente la ubicación de este percance de la unidad de carga pasada que refieres y el puente y que han obstruido el camino.
5: Así es, Anuar, es en la comunidad de Piedras Negras. Recordemos que en la pasada vaguada monzónica, pues hubo un socavón. Este puente, pues está, digamos, no en muy buenas condiciones para el paso. Y bueno, pues está este tráiler que se dirigía a esta región, pues con maquinaria pesada para la reparación de las carreteras, pues no alcanzó a pasar completamente y las llantas traseras pues quedaron al borde del precipicio. En redes sociales pues ya circulan pues imágenes de cómo quedó este tráiler, y bueno, pues es la situación que se vive al momento. Por el momento, les decía, no hay paso y pues únicamente es caminando por un pequeño espacio que quedó, y el servicio de transporte pues está de ambos lados para que puedan transbordar y así las personas puedan llegar a sus destinos.
0: Muy bien, pues gracias por la información, Ale. Las imágenes que nos refieres pues no dejan lugar a duda. Esta va a ser una maniobra que seguramente se va a llevar un rato bastante, bastante largo. Estamos hablando de una unidad en cuya plataforma llevan este equipo de maquinaria pesada, un equipo que se ve bastante, bastante pesadito. Y para que usted se dé una idea más amplia, amigas y amigos nuestros, las 6 ruedas traseras del lado izquierdo, del lado del chofer, pues simple y sencillamente están volando en el aire. La plataforma, por supuesto, que descansó su peso sobre el tramo de carretera que queda, pero bueno, bastante complicado. Vamos a ver cómo lo resuelven, esperemos que sea de la mejor manera. Y pues ahí está una de las obras que están todavía pendientes y que se nos ha dicho por parte del gobierno estatal que estarán siendo reparadas. Esperemos que esto sea pronto en beneficio de todos y que esto no sea un percance que dé lugar a mayores complicaciones. Muchísimas gracias por la información, mi querido Ale. Muchísimas gracias, estaremos pendientes.
5: Gracias, Anuar. Estaremos muy pendientes y compartiendo oportunamente la información conforme vaya pues surgiendo.
0: Gracias, estaremos pendientes. Y en el momento que sepan de la liberación de este espacio, pues también estaremos pendientes para compartirlo con toda la audiencia del Sistema Universitario de Medios Autónomos Radio. Muchísimas gracias, Ale. Nuevamente un abrazo grande. Cuídate mucho.
5: Que tengan excelente día.
0: Igualmente ustedes allá en Suma Radio San Bartolo, Tututepec, y por supuesto nuestro saludo a nuestra querida audiencia en la Sierra Otomí Tepehua. Son ya las 9:03, una pausa, rápidamente regresamos después de decirle a Suma Radio Huejutla, gracias, nos escuchamos junto con su audiencia el día de mañana. Volvemos.
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18: Temperatura, 23 grados centígrados.
19: Son las 9:06.
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0: Las 9 de la mañana ya con 8 minutos, amigas y amigos, nos vamos directamente hasta el occidente del Valle del Mezquital. Desde Suma Radio Huichapa, nuestro director allá, David Herrera, tiene información para ustedes. Mi querido David, con el gusto de saludarte. Buenos días, adelante por favor.
20: Hola Anuar, muy buen día, qué gusto poder saludarte. También saludamos con mucho gusto, como cada mañana, a todo el gran auditorio de Suma Noticias Radio en esta edición matutina. Y bueno, vamos a platicarles un poquito de lo que está sucediendo acá en nuestro municipio. Y es que no podríamos entender la tradición, la cultura y todo lo que tiene que ver con el municipio de Huichapan si no hablamos de la música. Y en ese sentido, pues se ha compartido que la Escuela de Iniciación Musical, perteneciente a la Secretaría de Cultura Municipal, representó a este municipio de Hidalgo en Los Pinos y que también pues llevaba precisamente la representación de toda la entidad, participando en una importante muestra cultural donde el arte, la música y las tradiciones de nuestro estado brillaron con gran fuerza. La participación de niñas, de niños y de jóvenes reafirma el compromiso de seguir impulsando la cultura como una herramienta de identidad, formación y orgullo para el pueblo de Huichapan. Así que pues con mucho orgullo y con la felicitación para todos los integrantes les compartimos esta gran noticia. En más información y hablando también un poco de actividades que se estarán desarrollando, bueno, hace algunas semanas seguramente recordarán que tuvimos la Feria del Calvario, esta gran festividad que reúne a muchas personas, que pudimos darnos cuenta que reúne no solamente a gente de la región, sino también visitantes de algunos otros estados. Pues les queremos compartir en ese sentido que si se quedaron con ganas de seguir de feria o quieren conocer al menos algo no exactamente igual, pero un poco similar, les platicamos que a partir del próximo viernes 15 de mayo, Huichapan celebrará la Feria Chiquita, esto es también en la delegación del Calvario. Se trata de una edición posterior a la Feria del Calvario que se celebra en Semana Santa y que convoca a la población a participar en actividades como conciertos, exhibición de artesanías. De acuerdo con la delegación de este barrio del Calvario, la feria tendrá un programa cultural, bailes, antojitos mexicanos y tendrá diversas actividades de cierre cada día con agrupaciones precisamente para poder cerrar con baile de feria. Entre las actividades artísticas, también, por ejemplo, habrá pasarela de trajes típicos, la presentación de danza folclórica, entre muchas otras. Así que la invitación es que puedan, pues, si no tienen planes, visitar entre el 15, 16 y 17 de mayo, precisamente, todas las actividades. Y nada más para darles, por ejemplo, una idea, el próximo sábado, a partir de las 5 de la tarde es cuando se estará llevando a cabo la pasarela artesanal de trajes típicos. Creo que actividades como esta pues realzan mucho esta feria que se conoce así como la Feria Chiquita, el Calvario 2026, y que finalmente pues abrirá nuevamente pues sus puertas a todos los visitantes aquí al municipio de Huichapan. Pues Anuar, con esta información por el día de hoy nos estaríamos despidiendo.
0: Muchísimas gracias por la información, mi querido director. Estaremos pendientes de próximas entregas y por favor comparte un gran saludo para amigas y amigos de Suma Radio Huichapan y decirles que ojalá para ellos haya sido

0: de Suma Radio Tulancingo, Suma Radio Pachuca, Suma Radio Actopan y por supuesto en general del Sistema Universitario de Medios Autónomos, que estuvimos por allá en el edificio conociendo todas las instalaciones de televisión y por supuesto hundiéndonos y poniéndonos la camiseta para poder empezar a trabajar con objetivos universitarios y por supuesto del propio sistema. Y muy pronto pues ya nos estaremos escuchando de una forma formal. Por lo pronto pues agradecerles a todos los que hicieron posible la visita del día de ayer. Una gran experiencia, Anuar.
1: Abrazo a la distancia, mi querido director. Nos vemos y nos escuchamos y nos abrazamos pronto. Cuídate mucho y saludos al equipo.
0: Muchísimas gracias, excelente día, nos escuchamos mañana.
1: Nos escuchamos mañana, David Herrera, director de Suma Radio Huichapan. Y efectivamente, amigas y amigos, estuvieron con nosotros, ya lo escuchó usted en Suma Radio Tulancingo, Suma Radio Pachuca, Suma Radio Actopan, conocieron las instalaciones del Sistema Universitario de Medios Autónomos, un equipo de trabajo recién integrado y es el equipo que estará sonando, déjenme decirlo de esa manera, en muchos radios receptores, en muchos teléfonos celulares, en muchas tablets, en muchas computadoras, pronto, muy pronto, más pronto de lo que usted y yo podemos imaginar. Saludos hasta la región de Huichapan. 9:00 a.m. ya con 14 minutos, 9:14, amigas y amigos nuestros, ¿qué es lo que la Universidad Autónoma del Estado de Hidalgo en términos artísticos tiene preparado para ustedes? Le tenemos la información.
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1: Y amigas y amigos nuestros, está con nosotros ya lista para compartirle a ustedes lo que la División de Extensión de la Cultura y en este caso su Dirección de Promoción Cultural han preparado para ustedes, amigas y amigos, y particularmente para la gente menuda, para nuestras infancias, para que puedan disfrutar de un espectáculo que se antoja verdaderamente, verdaderamente muy, mucho, mucho, muy bueno. Chantal Vargas, nuestra compañera, el enlace de difusión de la División de Extensión de la Cultura, está con nosotros esta mañana y nos acompaña también la maestra Verónica Villicaña. Ella es la autora, la dramaturga de la obra Manti, las aventuras de una cobijita, y es de lo que vamos a platicar esta mañana con ambas. Mi querida Chanti, con el gusto de saludarte. Maestra Verónica, bienvenida a esta su casa, gracias por estar con nosotros. ¿Cómo está, Chanti? Platícanos de qué va Manti, las aventuras de una cobijita.
7: Buenos días, Anuar, con el gusto de saludarte, como siempre es un placer compartir en este espacio contigo y con tus radioescuchas. Pues déjame te cuento que nuestra universidad promueve el teatro también como una oportunidad de fortalecer la convivencia social y el sentido de comunidad en torno a experiencias artísticas que emocionen, que motiven, que enamoren al público en general. Y es justamente a través del círculo escénico que se está desarrollando en el Centro Cultural Universitario La Garza, cómo la comunidad universitaria y la sociedad en general puede disfrutar de obras de teatro sumamente atractivas e interesantes para todas las edades. Y pues en este tenor hay una programación de fin de semana en la cual se están presentando una serie de obras de teatro para diferentes públicos. Una de estas es la obra La pesadilla de una noche de verano de Oscar Liera, que está bajo la dirección de la doctora María Teresa Paulín, y que se presenta este sábado 16 y domingo 17 de mayo a las 5 de la tarde en la Sala J. Pilar Licona Olvera. Y también presenta obras dirigidas al público infantil, como lo comentas. Una de estas es Manti, las aventuras de una cobijita, una puesta en escena que te comparto se ha estado presentando desde el 30 de abril con el objetivo de consentir a los pequeños, de robarles sonrisas a los asistentes, y bueno, con el gran esfuerzo que hacen cada uno de estos actores para presentar una obra que emocione, que permita generar empatía y reflexiones en torno a temas que estimulen de alguna manera la creatividad y las emociones en los niños, y por qué no, también en los jóvenes. Las funciones de esta obra de teatro serán también el

0: 16 de mayo al mediodía y el domingo 17 de mayo a la 1 de la tarde. Y para conocer un poquito más de este proceso creativo de esta hora infantil, pues nos acompaña la maestra Verónica Villicaña, de la compañía de teatro de nuestra casa de estudios. Maestra, buenos días.
1: Buenos días, Shanti. Buenos días, Anuar. Un gusto estar en este espacio. Gracias por el espacio para poder compartir un poquito sobre el proceso de esta obra de teatro. Pues como bien comentas, es una obra de teatro dirigida a infancias. Lleva como título Manti, las aventuras musicales de una cobijita. Y bueno, esta historia surge un poco a partir de la de ver cómo las niñas y los niños llevan sus juguetes favoritos, sus peluches favoritos, o a veces cobijitas para todos lados, ¿no? Cómo hay niños pequeños que no pueden despegarse de estos objetos que son para ellos preciados. Entonces, al observar estas conductas de estas niñas y niños, de mis sobrinos, por ejemplo, pues me inspiró para crear una historia que girara en torno a ese objeto, no en torno a la niña o al niño, sino en torno al objeto, ¿no? Cómo este objeto en un mundo de imaginación podría vivir una historia donde quisiera reencontrarse con su dueña, que podría ser una niña o un niño. Entonces, bueno, la historia gira en torno a esta odisea que tiene que cruzar una mantita para poder reencontrarse con su mejor amiga, que es una niña pequeña que se llama Romina, ¿no? Y cómo en esta historia, esta mantita para poder reencontrarse, pues tiene que pasar por distintos espacios de la casa, ¿no? Se encuentra con el estudio del abuelo, pasa por la jaula de unos hámsters, que son del hermano mayor de la protagonista. En fin, esta historia va acompañando a la mantita hasta que por fin se reencuentran. Y pues nos habla sobre eso, ¿no? Sobre el apego, sobre el respeto a estos procesos de las infancias y pues también de una forma muy divertida y muy musical, como bien lo dice el título, ¿no?
2: ¿Quiénes actúan en la obra, mi querida maestra Verónica?
1: El elenco de la compañía Teatro UAH, compañía profesional, somos 7 actores en escena. Muy talentosos, jóvenes actores y actrices, Daniela Romay, Amy Sanstro, Akari García, Eriván Márquez, Leodán, Alexis Escudero y su servidora Verónica Villicaña, también estamos ahí en escena interpretando estos distintos personajes.
2: Platíquenos por favor, maestra, nuevamente los días y los horarios de las funciones.
1: Sí, nos estaremos presentando todos los fines de semana en la Sala Pilar Licona, que se encuentra en el edificio de Abasolo, los sábados a las 12 del día y los domingos a la 1 de la tarde. Son funciones totalmente gratuitas y son para toda la familia. Yo creo que está bonito que las familias completas podamos acudir al teatro, porque se van a divertir tanto las niñas y los niños como los papás. Nos ha tocado recibir a las familias completas y se van de verdad muy, muy fascinados, porque creo que el teatro nos permite eso, tener una experiencia colectiva que se puede quedar en el recuerdo, como un bonito recuerdo.
2: Y la gran oportunidad de estar formando nuevos públicos, maestra.
1: Así es, para nosotros es maravilloso acercarnos a las niñas y niños, porque si desde pequeños pueden acceder a la cultura y al teatro, pues van a desarrollar un gusto y conforme vayan avanzando cuando sean adultos, pues van a poder disfrutar, aparte de van a tener mayor criterio para disfrutar distintas actividades artísticas, también van a desarrollar su imaginación y sus emociones, expresarlas de forma auténtica, y pues bueno, yo creo que el teatro nos permite muchas, muchas cosas. Yo les invito a que asistan, a que no se pierdan esta oportunidad, y bueno, también a que ya nos dejen sus comentarios si les gusta o no les gusta, que nos sigan ahí también en redes sociales, en Instagram como Teatro UAH o en Facebook como Centro Cultural Universitario La Garza. Ahí también pueden encontrar como más información de las obras que tenemos en repertorio y también de todas las personas que las integramos. La dirección es a cargo de la doctora María Teresa Paulín, y bueno, el elenco de la compañía, pues ya se los mencioné los nombres, pero ahí pueden encontrar más información.
2: Pues muchísimas gracias, maestra Verónica Villicaña. Pedirle a usted el gentil conducto para expresarle nuestro saludo nuestro deseo de éxito total y siempre a la maestra Paulina y por supuesto al extraordinario elenco de la Compañía de Teatro Profesional de la Universidad Autónoma del Estado de Hidalgo. Y respecto a esta gran experiencia, seguramente la disfrutarán y seguramente seguirá la Universidad Autónoma del Estado de Hidalgo abonando este granito de arena en el constructo de mejores infancias y de mejores seres humanos. Muchísimas gracias, maestra, que esté muy bien y nos escuchamos muy pronto. Gracias por habernos acompañado.
1: Muchísimas gracias a ustedes, que tengan excelente día y saludos a todas y todos los radioescuchas. Gracias.
2: Gracias y por supuesto también gracias a ti, mi querida Chanti, cuídate mucho y nos estaremos escuchando muy pronto. Hasta la próxima.
0: Muchas gracias, Anuar, como siempre, un placer, acompáñenos, vivan las experiencias, lleven a sus pequeños, no se queden en casa, disfruten de estos eventos que son gratuitos y para toda la familia. La universidad los recibe con las puertas abiertas, también en fin de semana, y pues queremos verlos entre el público.
2: Gracias,
0: nos vemos
2: Chanti.
0: Este sábado.
2: Hasta luego. Muchísimas gracias, Chantal Vargas, compañera enlace de difusión de la División de Extensión de la Cultura. Muchísimas gracias. Son ya las 9 de la mañana con 23 minutos. 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

0: 9 de la mañana ya con 24 minutos, 9 con 24, amigas y amigos nuestros, nuestra querida amiga y compañera Frida Morales desde Suma TV para Suma Noticias Radio, nos comparte información sobre la cuarta carrera atlética Garzas cambiando la historia, que tuvo como escenario nuestra escuela superior hermana allá en Tlahuelilpan, aquí en el estado de Hidalgo. Mi querida Frida, qué gusto, platícanos dónde estás y cómo estás.
1: Anuar, muy buenos días, yo te saludo con mucho gusto a ti y a toda la audiencia de Suma Radio. Así es, nosotros madrugamos el día de hoy a las 7 de la mañana y dio inicio precisamente esta cuarta carrera atlética. Hubo una participación bastante importante del estudiantado, pues hubo categoría para estudiantes, tanto femenil como varonil, docentes de la misma manera femenil y varonil y personas externas. La verdad se vivió un ánimo bastante agradable y no podemos dejar de decir que el rector de la UAEH, el doctor Octavio Castillo Acosta, participó en esta carrera y pues vamos a escuchar qué fue lo que nos dijo.
2: Bueno, pues iniciamos hoy con esta carrera atlética, convocada básicamente por la sociedad de alumnos de la escuela, pero también el señor director, el doctor Otil, invitó al licenciado Juan Manuel Camacho, que además de ser el rector, hoy director del Instituto de Artes, fue quien abrió por primera vez esta escuela, y con esta escuela se inició la apertura de las escuelas superiores de la universidad, que como ustedes saben tenemos 9. Vamos a firmar también 2 convenios, y nos va a acompañar la presidenta municipal de Tlahuelilpan, así que tenemos una serie de actividades que nos permiten conocer el trabajo que está realizando la escuela, pero también hacer presencia en la comunidad. Sí, vamos a firmar 2 convenios que son de carácter general, de colaboración entre la universidad y los municipios, de manera que se puedan realizar servicio social, proyectos conjuntos, actividades culturales, apoyo de los municipios hacia la escuela. En fin, es un convenio que yo espero nos permita realizar acciones futuras en conjunto.
1: Pues así es. Continuamos con esta información. Comentarle que la actividad que se vivió el día de hoy pues fue de bastante alegría para el estudiantado. También comentar que se llevan a cabo diferentes actividades aquí en la Escuela Superior de Tlahuelilpan. Va a haber diferentes foros de información. No olvidar que esta escuela superior fue la primera con la que se dio inicio pues para las demás escuelas superiores de la Universidad Autónoma del Estado de Hidalgo. Y al respecto nos explica un poco el doctor Otilio Acevedo acerca de esta pues Escuela Superior, que recordemos es el director de esta institución. Vamos a escucharlo.
3: Otilio Arturo Acevedo Sandoval, director de la Escuela Superior de Tlahuelilpan. Pues primero con la cuarta carrera de la Escuela Superior, que se llama Corre con Pasión. Y la idea que se busca con esto es unir a la familia universitaria, a la familia Garza, a nuestros estudiantes, a nuestros alumnos y al público en general que hoy estuvo participando. Te puedo decir que aproximadamente 550 personas participaron en esta gran carrera magna de la Escuela Superior. Tenemos a continuación a las 10 de la mañana con el licenciado Juan Manuel Camacho Bertán. Hay que decirles que él fue el que vino a inaugurar hace 26 años estas instalaciones. La visita del licenciado va a dar sobre el pasado, presente y futuro de la Escuela Superior de Tlahuelilpan. Nos va a dar su visión, cómo lo ve, cómo se construyó esto, lo que es en la actualidad y cómo se ve para el futuro. Después de eso va a venir la firma de un convenio con la presidencia municipal de Atitalaca, con la presidenta Claudia Sandoval, quien se ha acercado con nosotros y donde nuestros alumnos y profesores investigadores van a estar trabajando en varios proyectos del municipio, desde el área de salud, de enfermería, de administración, desarrollo de software para la presidencia municipal. Y posteriormente vamos a tener el 14º evento de medicina, un foro que va a haber, lo que es también acercar a la sociedad hacia el aspecto de la salud.
1: No puedo dejar de mencionar a los ganadores de esta cuarta carrera atlética en la categoría varonil de estudiantes. Daniel Cruz obtuvo el primer lugar, fue el primerísimo lugar, ya que logramos captar cuando llegó muchos minutos antes que el resto de los corredores. En la categoría femenil, precisamente de estudiantes, ganó Carla Barrera. Y en el tema de docentes, primer lugar, Jaime Tapia, y también en el primer lugar, Gabriela Martínez. Así que desde aquí les mando una felicitación a estos corredores, corredoras que se dieron, se atrevieron y se dieron cita precisamente hoy aquí a las 7 de la mañana en la Escuela Superior de Tlahuelilpan. Anuar, ese es un poco de la información. Llevaremos información extendida para los espacios informativos de las 3 de la tarde y las 9 de la noche de Suma TV, el canal de la Universidad Autónoma del Estado de Hidalgo, 13.1.
0: Gracias, gracias por la información, mi querida Frida, y bravo empeño el de todo el equipo del Sistema Universitario de Medios Autónomos, del equipo también de la Dirección General de Comunicación Social y de muchas áreas que sabemos desde muy temprana hora, alrededor de las 5 de la mañana, antes se desplazaron para llegar con tiempo y oportunidad y tener la información como la que nos has compartido desde la Escuela Superior de Tlahuelilpan. Mi querida Frida, buen regreso a Suma TV y en su momento buen regreso a casa y muchas gracias por la información.
1: Muchas gracias a ti, Anuar, quedamos pendientes. Saludos.
0: Gracias, Frida Morales, desde Suma TV para Suma Noticias Radio. Las 9 de la mañana, 9 de la mañana con 30 minutos. Pepe Canales, estamos contigo, mi querido Pepe, para el complemento de la información deportiva. Adelante, por favor.
4: Buenos días, Anuar, te saludo con gusto y también a toda nuestra audiencia. Pues vamos rápido con la información. Como sabemos, hoy arranca las semifinales de la Liguilla del Fútbol Mexicano, torneo clausura 2026, a las 8 de la noche. Cruz Azul contra Chivas se estarán enfrentando este miércoles. Pero bueno, todavía no empiezan los juegos y ya inició la polémica. Y es que la Comisión de Árbitros descartó de última hora la designación de Luis Enrique Santander para la semifinal de ida entre Pachuca y Pumas, que se juega mañana en el Estadio Hidalgo, y nombró en su lugar a Ismael Rosario López Peñuelas como juez central. Y aunque el organismo no difundió las razones de este ajuste, la figura de Santander, pues sabemos, cargaba el peso de la reciente serie de cuartos de final de la Liga MX entre Universitarios y el América. En dicha instancia, el silbante sancionó dos penales en contra de Pumas y protagonizó el incidente por el cual el equipo alegó una presunta alineación indebida de las Águilas, luego de una confusión en los cambios. Según diversos reportes, la directiva universitaria protestó la elección de Santander y dicho factor, pues claramente pudo ser determinante para el relevo. Pero bueno, pues desde Grupo Pachuca ya dijeron que no habrá ningún reclamo. La dirigencia encabezada por Armando Martínez pues ya se manifestó sobre el cambio de última hora de la comisión de arbitraje. Evidentemente no les gustó, pero tampoco pedirán explicaciones a la comisión de por qué se dio esta modificación. De acuerdo con algunas fuentes, es un hecho que en la cúpula de los Tuzos consideran que debió haber habido un análisis previo en los árbitros antes de soltar la designación de Santander, misma que desencadenó la molestia en los Pumas. Y pues también en medio de la crítica de exárbitros que consideraron la medida de la comisión de arbitraje como un despropósito, pues los antecedentes de Luis Enrique Santander, pues ya los mencionamos, ¿no? Y pues bueno, pues así las cosas con nuestro fútbol e incluso por ahí un jugador ya del Pachuca soltó la siguiente declaración. Dice: todos sabemos que contra Pachuca en temas de arbitraje y federación siempre hay algo que nos quieren mover, dijo el mediocampista Elías Montiel sobre esta forma en la que el gremio arbitral y la Federación de Fútbol han manejado pues diferentes situaciones. Al final todo eso a nosotros no nos cambia nada, dijo, vamos a hablar en la cancha, jugar el mejor partido posible. Pues vamos a ver, sin duda, pues ahí está este antecedente, que pues si Pumas levantó la voz y le hicieron un cambio, ¿por qué no los demás equipos en futuras situaciones, puedan hacer lo mismo? Y pues esperaríamos que recibieran la misma respuesta. Ya veremos, ¿no? Ya para finalizar con la información deportiva, Anuar, rápidamente se dio a conocer cuál será el juego que se estará disputando en México como parte de la temporada regular de la NFL. Se dio a conocer que el domingo 22 de noviembre en la CDMX se enfrentarán San Francisco, que tiene pues muchísima afición en México, los Niners de San Francisco ante los Vikingos de Minnesota. Así que ahí está, ya sabíamos que iba a ser San Francisco y solo faltaba confirmar quién sería su rival. Pues ahí está, para los amantes del fútbol americano, vayan anotando, vayan ahorrando, por si quieren ir al juego, domingo 22 de noviembre en la Ciudad de México, San Francisco contra Minnesota. Y finalmente en la NBA, pues el equipo de los Spurs dan un paso importante hacia la final, se ponen arriba en su serie ante los Timberwolves después de vencerlos el día de ayer, o mejor dicho la noche de ayer, 126 a 97 en las semifinales del Oeste. De esta manera cierro mi participación con esta información, Anuar. Nos saludamos pronto. Que tengan excelente día.
0: Tu pronóstico para el día de mañana, mi querido, para el día de hoy en la noche, mi querido Pepe, ¿cuál es?
4: Cruz Azul sale con ventaja 2-0.
0: 2-0, vaya. Muy bien. Se celebra y se agradece el optimismo. Tienes más optimismo que yo, mi querido Pepe.
4: Sí, pues Wiki trajo cierta esperanza.
0: Muy bien, vamos a ver cómo funciona. Recordarás, bueno, la impresión que tenía la afición es de que Paradela salió molesto después que lo sacaron de cambio en el partido último contra el Atlas, ¿no?
4: Sí, está teniendo actitudes ya desde partidos anteriores, ¿no? Paradela, esperemos que pues cambie, ¿no? Eso, porque claramente eso no ayuda en nada.
0: Pues mira, que meta goles y que salga con la cara que se le dé la gana.
4: Eso sí, eso sí.
0: Muchísimas gracias, mi querido Pepe. Estamos atentos a próximas entregas. Buen día.
4: Sí, buen día, Anuar.
0: Pepe Canales y la información deportiva. Amigas y amigos, no se vayan después de la pausa. Suma Noticias Radio regresa.
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18: Son las 9:37.
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0: Nueve de la mañana ya con 38 minutos. Alejandro Mendoza nos comparte la siguiente información. Pierde la vida Lucía Guadalupe Mora, coordinadora de Morena en Valle de Allende, allá en Chihuahua. Aquí la información.
13: Gracias por mantenerse en sintonía de Suma Noticias Radio. Les comparto información nacional y es que el municipio de Valle de Allende, en Chihuahua, se pintó de rojo la noche de ayer martes, ya que Lucía Guadalupe Mora Ábalos, coordinadora municipal de Morena en Valle de Allende, Chihuahua, fue asesinada la noche de ayer martes tras un ataque armado registrado en la colonia Nicolás Fernández de este municipio. De acuerdo con los primeros reportes, Mora Ábalos viajaba en una camioneta Honda azul acompañada de su esposo cuando sujetos armados dispararon contra el vehículo en el momento en el que intentaba descender de la unidad. Ante ello, la Fiscalía General del Estado de Chihuahua confirmó a medios locales la identidad de la víctima de 53 años de edad, conocida en la región con el apodo de Pina y quien también se desempeñaba como maestra de preescolar. Añadió que personal de la Agencia Estatal de Investigación atendió el reporte sobre un homicidio ocurrido en la calle Benito Juárez y detalló que la víctima presentó heridas producidas por proyectil de arma de fuego en diferentes partes del cuerpo. Versiones periodísticas refieren que el esposo de la víctima, Manuel Bailón Cáceres, resultó herido durante la agresión y fue trasladado a un hospital de la región para ser atendido, sin que hasta el momento se tenga más detalles de su situación. La Fiscalía General del Estado abrió una carpeta de investigación y señaló que la indagatoria se realizará con perspectiva de género. Agentes estatales de investigación y personal de servicios periciales se trasladaron a la escena, donde aseguraron casquillos de diversos calibres. El cuerpo fue trasladado al servicio médico forense, donde se le practicará la necropsia de ley. Las autoridades implementaron un operativo de búsqueda en las salidas del municipio y zonas cercanas para localizar a los responsables. Aún no se tiene información de personas detenidas. Y ante ello, el Ayuntamiento de Allende, encabezado por Rafael Payán Morales, publicó una esquela para expresar sus condolencias por el asesinato de la maestra y dirigente morenista. Les saluda Alejandro Mendoza, que tengan excelente día.
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0: Vaya cosa, amigas y amigos nuestros. Una morenista pierde la vida en territorio panista. Y con el asunto que se traen con la gobernadora Maru Campo, los morenistas que incluso están pidiendo ya juicio político en contra de ella, pues el asunto se vuelve todavía mucho más complejo. Una postal más de lo que en el día a día sucede en nuestro país, amigas y amigos nuestros. En más información, Israel Gómez, compañero amigo también para Suma Noticias Radio, le comparte la siguiente nota. El gobierno federal y estatal toman control de Chilapa y atienden desplazados, esto en el estado de Guerrero.
21: Es un gusto saludar a la audiencia de Suma Noticias Radio y en esta ocasión en Información Nacional les comparto que la Secretaría de Gobernación informó que el gobierno federal y el estado de Guerrero tomaron el control de la zona de Chilapa. En un comunicado dijo que después de varios días de bloqueos en caminos y carreteras, enfrentamientos y desplazamientos de familias, se restableció el diálogo y pobladores facilitaron el paso a las fuerzas de seguridad estatales y federales en el corredor comunitario de Chilapa. Se indicó que en las comunidades de Alcozacán y Coatzingo fueron atendidos los integrantes de las familias que dejaron sus hogares por las agresiones de grupos contrarios. También se les proporcionó servicio médico, alimentación y seguridad. En la zona fueron desplegados 690 elementos del Ejército Mexicano con 80 vehículos, 400 elementos de la Guardia Nacional en 50 vehículos y 200 elementos de la Policía Estatal con 34 unidades, así como 5 helicópteros, además de ambulancias y personal médico. También se encuentra el secretario de Seguridad de Guerrero, Daniel Ledesma, y el subsecretario de Desarrollo Político y Social, Francisco Rodríguez, así como la titular de la Comisión Ejecutiva de Atención a Víctimas, Yuriria Rodríguez. La CEGOP señaló que los 120 pobladores desplazados manifestaron su deseo de no ser trasladados a un albergue, sino de permanecer en esas comunidades, por lo que se les proporcionó insumos de primera necesidad, como colchonetas y cobertores, además de generadores de luz. Al momento se tienen 6 personas reportadas como lesionadas, mismas que recibieron atención médica en hospitales del IMSS Bienestar. También se restableció el servicio eléctrico por parte de la Comisión Federal de Electricidad y con ello se recuperó el servicio de internet y telefonía. Se informó que fueron liberadas la carretera estatal Chilapa de Álvarez, José Joaquín de Herrera, que permaneció bloqueada varios días junto con otros caminos secundarios. Informó para Suma Noticias Radio, Israel Gómez.
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0: 9 de la mañana ya con 44 minutos, las 9:44, amigas y amigos nuestros, muchas personas, y no pocas porque lo leo en redes sociales, incluso algunos analistas políticos tienen la impresión de que el gobierno federal, algo así como que, vaya, negoció con los grupos delincuenciales para entrar, para ayudar a heridos, para ayudar a desplazados, pero no interviene para erradicar a los grupos, grupos conocidos como los Ardillos, que desde hace mucho, mucho, mucho tiempo han hecho precisamente de esa región guerrerense, pues simple y sencillamente su territorio, sus dominios. 9:44. Vamos a cambiar el orden de nuestras ideas para hablarle de algo productivo, de algo benéfico, de algo que traerá, así lo decíamos, buenos resultados para la sociedad, particularmente para el campo mexicano. Buscan desde el Instituto de Ciencias Agropecuarias de la Universidad Autónoma del Estado de Hidalgo proteger al campo mexicano. ¿De qué? Escuche usted esta información que nos comparte Misael Prisciliano.
20: En información del ámbito científico y agropecuario, debido a que las cenicillas son hongos altamente destructivos, diversos y aún poco estudiados en México, el Instituto de Ciencias Agropecuarias de la Universidad Autónoma del Estado de Hidalgo llevó a cabo el simposio Identificación de Ericifales, Cenicilla y su impacto en los cultivos agrícolas, un espacio académico enfocado en comprender mejor esta enfermedad que representa un riesgo importante para la producción del campo. Especialistas explicaron que la cenicilla es una enfermedad fúngica que afecta directamente a plantaciones agrícolas y suele manifestarse sobre la superficie de las plantas mediante manchas blancas o grises, generando una apariencia similar a la de estar cubiertas por polvo o harina. Con el paso del tiempo, esta infección comienza a dificultar el proceso de fotosíntesis, afectando el crecimiento de los cultivos, reduciendo la producción e incluso provocando la muerte de las plantas cuando no se detecta y controla de manera oportuna. Durante este encuentro académico, María de Jesús Yáñez Morales, profesora investigadora del Colegio de Postgraduados Campus Montecillo en el Estado de México, explicó que a nivel mundial se conocen alrededor de 900 especies de este tipo de hongos. Sin embargo, en México únicamente se han descrito 70 en artículos científicos, lo que representa apenas el 7%. La especialista destacó que cada especie tiene características particulares, por lo que conocer a fondo su biología resulta fundamental para desarrollar estrategias de identificación, control y tratamiento mucho más precisas. Asimismo, se señaló que al ampliar la investigación sobre este parásito, no solo mejora su identificación, sino también el manejo y tratamiento, permitiendo disminuir riesgos químicos y económicos a través de alternativas menos agresivas, más accesibles y más sostenibles para el sector agrícola. Por su parte, Irma Morales Rodríguez, profesora investigadora del Área Académica de Ingeniería Agroindustrial e Ingeniería en Alimentos del ICAP, afirmó que este tipo de encuentros permiten acercar la investigación científica al alumnado, además de mostrarles los desafíos reales que enfrenta actualmente el sector agropecuario y que requieren estudios altamente especializados. El foro tuvo además el objetivo de motivar a más jóvenes a documentar la diversidad de hongos y su relación con distintos cultivos, con la finalidad de construir bases de datos completas que generen información útil para investigadores, productores y empresas enfocadas en desarrollar productos destinados al manejo de esta infección.

0: 9:47, 9:47, amigas y amigos nuestros, la Universidad Autónoma del Estado de Hidalgo fue reconocida por medio de su talento juvenil. Escuche usted la información que nos comparte José Canales.
1: Una vez más te saludo y ahora para compartirte la siguiente información de carácter institucional. La creación artística y la disciplina deportiva de la juventud hidalguense llegaron a la Universidad Autónoma del Estado de Hidalgo para competir en el Encuentro Estatal Deportivo y Cultural de la Educación Media Superior, EDEMS 2026, el cual tuvo entre sus sedes el Centro Cultural Universitario La Garza, la Escuela Preparatoria Número 1 y el Poliforum Carlos Martínez Balmori. Te platico que las escuadras garzas de balonmano se alzaron con el primer y segundo puesto en las categorías varonil y femenil. Por su parte, la Escuela Superior de Zimapán obtuvo el oro en los 5000 metros planos, así como el tercer lugar en la competencia de oratoria. Este evento anual reúne a estudiantes de los diversos subsistemas de educación como el COBAE, CECITE, CEBETA, CONALEP, Instituto Politécnico Nacional, al igual que instituciones privadas y telebachilleratos comunitarios. Asimismo, en esta actividad se contó con la participación de las escuelas superiores de Huejutla, Tizayuca y Tepeji del Río en las disciplinas de danza, canto individual y pintura, mientras que las escuelas preparatorias número 1, 2, 3 y 5 demostraron su talento creativo en cuento corto, poesía, canto grupal, declamación y escultura. Y bueno, independientemente de los galardones o de los triunfos que haya obtenido la comunidad estudiantil Garza, nuestro reconocimiento es para todos y para todas, porque no nos debe quedar duda de que seguramente representaron a nuestra institución de gran forma. Así que nuestro reconocimiento y felicidades para todas y todos. Para Suma Noticias Radio, con información de la Dirección General de Comunicación Social de la UAEH, José Canales.
0: Las 9:49, amigas y amigos nuestros. Bueno, pues nos vamos con información y quiero tocar con ustedes este tema porque estamos llegando ya a extremos históricos y esto que sucedió en el estado de Michoacán podría suceder, no le puedo decir que en cualquiera, pero sí convencido estoy de que podría suceder en algunas o quizá muchas escuelas del país en donde se vive o se sobrevive al bullying, por ejemplo. Y esto es una alerta particular para el sector educativo en el estado hermano de Michoacán. ¿Sabe usted por qué? Porque un grave incidente rompió la tranquilidad matutina en el campus de la Universidad Latina de América, la UNLA, por sus siglas. Esto en Morelia, allá en Michoacán. Un padre de familia burló la seguridad del plantel, irrumpió en un salón de clases de bachillerato y amenazó de muerte a varios estudiantes. El argumento del agresor: defender a su hijo de un presunto caso de acoso escolar, y las autoridades están investigando ya los hechos, amigas y amigos nuestros. Estos sucedieron alrededor de las 7:30 de la mañana, durante la primera clase del turno matutino, y de acuerdo con un comunicado oficial de la institución, el hombre ingresó directamente a un aula de bachillerato, manifestando una fuerte inconformidad por el bullying que supuestamente sufre su hijo, escalando de inmediato a las agresiones verbales y amenazas directas contra los alumnos presentes. Ante el reporte de una persona presuntamente armada dentro del campus, elementos de la Policía de Morelia se desplegaron en el sitio. El secretario de Seguridad y Protección Ciudadana Local, José Pablo Alarcón Olmedo, detalló que a la llegada de los uniformados, el padre de familia ya se había dado a la fuga. La corporación aclaró que tras interrogar a testigos y revisar el aula, ni el profesor a cargo ni los estudiantes confirmaron haber visto visualmente un arma de fuego. La universidad enfatizó que activó de inmediato sus protocolos para salvaguardar a la comunidad académica y rechazó categóricamente cualquier acto de intimidación. Por su parte, la Fiscalía General del Estado de Michoacán ya tomó las riendas del caso, enviando peritos, agentes ministeriales directamente al campus para realizar las diligencias correspondientes y dar con el paradero del presunto agresor. En tanto, la policía local anunció que reforzará la agenda de prevención del delito en escuelas de nivel medio y superior para evitar que la violencia vecina o familiar devore las aulas. ¿Qué significa esto, amigas y amigos nuestros? Vamos a pensarlo un poco. Pero la irrupción violenta de un padre de familia en instalaciones de una universidad expone lo que es una peligrosa descomposición en la forma en que la sociedad está procesando sus conflictos. El bullying es, sin duda, una forma de violencia sistemática y silenciosa que destruye vidas y que las escuelas deben arrancar de raíz mediante protocolos estrictos y eficientes. Sin embargo, cuando los adultos deciden responder al acoso escolar con amenazas de muerte e intimidación en los salones de clase, lo único que logran es legitimar la ley del más fuerte ante los ojos de los jóvenes. Y este preocupante síntoma, amigas y amigos nuestros, refleja que el tejido social está perdiendo los canales institucionales de justicia y de mediación. Si los propios padres sustituyen el diálogo y la denuncia por la justicia por propia mano, dentro de un aula de clases, estamos, como sociedad, amigas y amigos nuestros, estamos condenando a las aulas a convertirse en una extensión de la violencia que ya desborda nuestras calles. Usted lo ha visto, usted lo ve, usted se puede dar cuenta de todo esto a través de las redes sociales. Simple y sencillamente, porque se me cerró, porque no me dejó pasar, porque me aventó el carro, porque me tocó el claxon, porque me... y se lían a golpes. Pero hemos visto también cómo vidas que se presume productivas fueron cegadas simple y sencillamente por no saber, por no poder, o por no querer, o por estar cansados de resolver cualquier conflicto que no sea a través del lenguaje de las armas y no utilizar las armas como lenguaje, que es lo que se teme, está sucediendo ya en muchos municipios de este país. Son las 9 de la mañana ya, con 56 minutos, 9 con 56, amigas y amigos nuestros. Bueno, pues a México cuando no le llueve, le llovizna, y me refiero a esta la relación que tiene nuestro país, que tiene nuestro gobierno, con el gobierno de los Estados Unidos. ¿Por qué? Porque hay una máxima presión, no sé si se pueda generar todavía más presión, pero lamento pensar que sí, pero hay una máxima presión por parte de los Estados Unidos hacia nuestro país. En una sola jornada, esto fue el día de ayer, el gobierno de Donald Trump coordinó una ofensiva discursiva y judicial que coloca la relación bilateral entre México y Estados Unidos, ya van varios días que lo decimos, pareciera ser que eso no tiene forma de terminar, antes al contrario se va a ir incrementando el nivel, pero estamos en un punto verdaderamente crítico. ¿Por qué? Porque escuche usted, por favor. Las cabezas del Pentágono y de la DEA advierten de una posible intervención directa si México no entrega resultados inmediatos en materia de seguridad. El Capitolio estadounidense, le platico a usted, se convirtió en el escenario de un ultimátum abierto ante el Congreso de los Estados Unidos. Por ejemplo, el secretario de la Defensa, que viene siendo así como que el secretario de Guerra, Pete Hegseth, exigió formalmente a las Fuerzas Armadas Mexicanas dar un paso al frente para frenar la tecnificación de los cárteles quienes ya utilizan drones e incursionan en territorio estadounidense. Hegseth fue tajante y dijo esto, amigas y amigos nuestros: México debe actuar con mayor rigor para evitar que Estados Unidos tenga que intervenir directamente. Por su parte, el director de la DEA, Terrence Cole, sepultó la diplomacia, al asegurar, escuche usted, que la colusión entre políticos mexicanos y el narcotráfico ha sido estructural por años. Cole advirtió que el reciente encauzamiento judicial contra el gobernador de Sinaloa, Rubén Rocha Moya, y otros 9 funcionarios de su administración por presunto nexo con los chapitos, es textualmente, así lo dijo Terrence Cole, director de la DEA, es solo el inicio de lo que está por venir. Y a esta tormenta se sumó la controversia mediática provocada por la cadena CNN sobre un presunto operativo encubierto de la CIA en el Estado de México. Una versión que el secretario de Seguridad Federal, Omar García Harfuch, desmintió de manera inmediata, argumentando que las acciones fueron estrictamente locales. La Casa Blanca, usted lo sabe, ya catalogó a los cárteles mexicanos como organizaciones terroristas, y esto pues eleva el tono. Y aunque el presidente Donald Trump, usted lo ha escuchado, elogia en el discurso su relación con la presidenta Claudia Sheinbaum, de la que incluso dice que le cae muy bien, bueno, pues la realidad institucional es de una presión asfixiante, porque mientras México exige pruebas contundentes para proceder contra funcionarios en funciones, entiendas el caso del gobernador con licencia allá en Sinaloa, Rubén Rocha Moya, bueno, pues mientras México pide pruebas contundentes, Washington amaga con hacer el trabajo por su cuenta si las autoridades mexicanas no cumplen con su deber. Esta narrativa que nos llega desde los Estados Unidos, desde el gobierno directamente de los Estados Unidos, pues no sé qué impresión tenga usted, pero a mí ya no me suena de cooperación, sino de una abierta fiscalización a la soberanía mexicana, porque están señalando directamente a un gobernador en funciones y están condicionando la no intervención militar a la entrega de resultados, y la entrega de resultados es la entrega de las personas que Estados Unidos está requiriendo para juzgarlos allá. Estados Unidos está trasladando el costo político de su crisis interna de fentanilo a nuestro territorio. Y el verdadero problema de esta retórica no se queda en los escritorios bilaterales. ¿Por qué? Porque se traduce en una profunda incertidumbre interna y en la vulnerabilidad de las instituciones locales. Si la estrategia mexicana, amigas y amigos nuestros, si la estrategia mexicana se dobla ante la amenaza de la intervención extranjera, pues el Estado estaría prácticamente renunciando a su función primordial, porque México está obligado a limpiar su propia casa y a castigar la corrupción de sus funcionarios, no por exigencia del Pentágono, sino por una deuda histórica de paz con sus propios ciudadanos. Y por supuesto, cuando me refiero a los propios ciudadanos, me refiero a todas las familias que habitan este todavía mágico pero escalofriante país. Son las 10 de la mañana, amigas y amigos nuestros. Gracias por la gentil atención de su compañía y de su escucha. Gracias por haber estado con nosotros. Le invitamos para que continúe así, en sintonía con sus estaciones de radio allá en la región desde donde nos esté haciendo el favor de sintonizarnos y escucharnos, que lo pueda hacer a través del Sistema Universitario de Medios Autónomos, también su canal de televisión. Recuerde usted, 3 de la tarde, 13.1 para Pachuca y la zona metropolitana, Suma TV, y a las 2 de la tarde en todas y cada una de las estaciones de radio de la Universidad Autónoma del Estado de Hidalgo, espacios informativos también con información actualizada y destacada hasta ese momento. Por nuestra parte, la invitación para que el día de mañana, si no tiene inconveniente para ello, nos volvamos a encontrar aquí en Suma Noticias Radio. Entre tanto, a todas y todos, en nombre de todas y todos por todo, muchísimas gracias. Nos escuchamos siempre. Hasta mañana y tan tan.
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11: Temperatura 26 grados centígrados.
12: Son las 10 con 4 minutos.
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15: Es miércoles 13 de mayo de 2026. Te saludo con gusto a través del 99.7 FM Suma Radio Pachuca. También saludo a quienes nos escuchan en el sitio www.uaeh.edu.mx/Pachuca Radio. Y también si nos estás escuchando a través de la aplicación de Suma UAEH. Esta mañana agradezco en los controles a Víctor Sony. Al micrófono te saluda Paola Juárez y como cada miércoles te tengo una selección musical de boleros contemporáneos. Hoy nuevamente tenemos varias propuestas musicales y también algunos artistas que ya habíamos programado en este espacio. Y para iniciar con la selección tenemos Carmines, que es un sencillo lanzado en 2024 por el artista mexicano Dalí Mata en colaboración con Aquiles Moon. Esta canción tiene un estilo muy característico de Dalí Mata que él define como norteño surrealista, pero también con estos toques de bolero. Así que iniciamos esta selección musical escuchando este tema y ya volvemos.

Y antes de continuar con esta selección musical de miércoles, te quiero compartir que en este momento tenemos 17 grados aquí en la capital del estado, en Pachuca de Soto. Para este miércoles nos espera una temperatura máxima de 20 grados con una mínima de 7. Hay alta probabilidad de precipitaciones para este día a partir de las 12 de mediodía. Y la calidad del aire es buena para realizar actividades en el exterior. Así que te invitamos a cargar con tu paraguas, impermeable, sombrilla, para que no te agarre de sorpresa la lluvia de este día, que ayer también había pronóstico alto de lluvia y pues al final no es lo que se esperaba. Y en cuanto al tráfico para este miércoles, no se reportan cierres viales totales programados para el primer cuadro de Pachuca, pero se mantienen estas restricciones parciales por obras y operativos de vigilancia en puntos claves de la ciudad. Como ya te habíamos compartido, Avenida Francisco I. Madero registra reducciones de carriles y también cierres parciales intermitentes. Esto debido a trabajos de infraestructura urbana en curso. Y ahí también hay avance lento hacia dirección con San Javier. En la zona del Centro Histórico, la Secretaría de Seguridad Pública Local mantiene filtros de supervisión y también cortes preventivos momentáneos en los accesos vehiculares del primer cuadro comercial de la ciudad. Y la autopista México-Pachuca, si bien se localiza fuera del límite urbano, persisten algunos cierres e incidentes intermitentes que complican entradas y salidas a la capital hidalguense. Así que te invitamos a tomar pues vías alternas si es que cruzas por estas calles que han sido cerradas aún por repavimentación, tomar vías alternas y sobre todo salir con tiempo para que puedas llegar bien a tu destino y también tener paciencia al volante. Ahora continuamos con la selección y tenemos Cautela, que es el sencillo más reconocido del dúo chileno José Vicentes, formado por José Tomás Puga y Vicente La Roulette. Fue lanzado en mayo de 2009 y este tema explora la vacilación y también el cuidado extremo que se tiene al iniciar un vínculo emocional. Así que escuchemos este tema y ya volvemos.

0: Es momento de irnos a un muy breve corte promocional y ya volvemos con más música.
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4: Son las 10 con 16 minutos.
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0: Continuamos con más de esta selección musical de miércoles por la mañana, pero antes de seguir escuchando más música, te quiero compartir las redes sociales. Nos puedes encontrar en Facebook, en Instagram, también en X, que antes conocíamos como Twitter. En estas tres redes sociales nos puedes encontrar como Radio UAEH Pachuca 99.7 FM. O si prefieres, nos puedes mandar un mensaje de WhatsApp al 771-142-6712. Vuelvo a repetir el número, 771-142-6712. Aquí nos puedes compartir qué te está pareciendo esta selección.

musical de bolero contemporáneo. También si tienes algún bolero favorito, ya sea contemporáneo o algún bolero clásico, o incluso nos puedes compartir qué te encuentras haciendo en este momento mientras nos sintonizas a través del 99.7 FM. Esas son las redes sociales para que te puedas comunicar con nosotros. Y continuamos con la música. Ahora tenemos en las noches una canción de la cantautora Daniela Escalante, lanzada en julio de 2020. Y esta pieza pues destaca por su fusión de bolero pop, pero también incluye algunos ritmos latinos, incluso unos toques electrónicos, que es un estilo muy característico de esta cantante. Y la canción explora temas como la conexión espiritual, pero también el amor profundo. Así que escuchemos este tema y ya volvemos.

Continuamos con más de esta selección musical y ahora es momento de conocer cuál es la conmemoración de este miércoles. Y es que cada 13 de mayo se celebra el Día Mundial del Entrenador de Fútbol para homenajear a un miembro clave dentro de los equipos de fútbol como lo son las y los entrenadores. Y es que un entrenador de fútbol o también director técnico es una persona que es encargada de la dirección, instrucción y entrenamiento de jugadores de fútbol. Constituyen una pieza fundamental clave en un equipo de fútbol, dirigiendo, organizando y motivando a las y los jugadores a lograr estos objetivos propuestos en el campo de juego. De esto más adelante te estaré compartiendo. Ahora es momento de escuchar otro tema dentro de esta selección. Tenemos a Dani Lavé, esta cantante que ya hemos programado varias veces con algunos de sus temas, y esta mañana tenemos A Tu Lado, así que escuchemos este tema y ya volvemos.

Y antes de irnos a un muy breve corte promocional, te dejo con Bolero Triste, un sencillo del dueto femenino Escarlata. Ese tema fue compuesto de manera remota a través de una plataforma digital durante la cuarentena en el año de 2020. Y la canción es una reflexión llena de melancolía sobre un desamor, también el engaño y la desilusión afectiva. Y utilizan esta estructura del bolero para transmitir este sentimiento de resignación. Así que nos damos a un muy breve corte promocional escuchando a Escarlata.

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9: Son las 10:33.
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10: Estamos de regreso con más en la mitad de esta selección musical de miércoles, en donde hemos estado escuchando algunos boleros contemporáneos. Y antes de seguir con la música, te quiero compartir estas exposiciones que aún están vigentes del Festival Internacional de la Imagen. Puedes visitar Tradiciones Vivas de Bulgaria en la Galería de Exposiciones del Centro de Vinculación y Desarrollo Educativo en Cevide, hasta el 28 de junio en un horario de 9:00 a.m. a 17:00. También puedes visitar Antiguos Tesoros de Bulgaria en la misma galería. Esta exposición estará hasta el 28 de junio. También está la exposición Letras de Bulgaria en esa misma sede, Alfabeto de Europa, hasta el 28 de junio. Y también puedes conocer y ver más acerca de los finalistas del Concurso Internacional de la Imagen FINI 2026 en el Centro Cultural Universitario La Garza hasta el 28 de mayo. Así que no te pierdas estas exposiciones que aún están vigentes del FINI, de lunes a viernes de 9:00 a.m. a 17:00. Así que no te las pierdas porque aún hay tiempo para que las puedas visitar. Ahora continuamos con la selección. Y nuestro siguiente tema es eso, una colaboración entre el músico mexicano Pehuenche y la cantante argentina Mel Muñiz. Fue lanzado en diciembre de 2021 y esta canción es un bolero que tiene también unos tintes de bachata y explora la intensidad y la amargura del amor a través de un lenguaje poético y lleno de metáforas. Así que vamos a escuchar esta interesante colaboración y ya volvemos con más.

Y en las actividades que nos tiene preparada la Dirección de Promoción Cultural, te compartimos que hoy es miércoles de danzón con el ensamble universitario Levi. Esto en punto de las 17 horas en el pasillo principal del Centro Cultural Universitario La Garza, ubicado en Abasolo 600, Colonia Centro. Así que no te pierdas de esta y más actividades que nos tienen preparadas la Dirección de Promoción Cultural, y que puedes encontrar esta y otras actividades en su página de Facebook. También puedes conocer algunas fotografías y videos de eventos pasados y también lo que pasará la siguiente semana. Ahora seguimos con más música y tenemos Poco Casual, una de las canciones más emblemáticas del artista ecuatoriano Alex Eugenio. Esta es una propuesta para esta mañana de miércoles y el tema fue lanzado originalmente como parte del álbum Aurora en 2018, pero fue sencillo hasta el año de 2019. Y en cuanto a la letra y el significado, pues es un bolero moderno que nos habla acerca de esta lucha interna de un hombre profundamente enamorado de una persona ausente o incluso inalcanzable. Así que vamos a escuchar esta propuesta de miércoles y ya volvemos.

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7: Son las 10:47.
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8: Y nos estamos acercando a los últimos temas de esta selección musical de miércoles por la mañana. Y a continuación tenemos otro gran tema. Es En las olas, una canción lanzada en abril de 2020 por este dueto mexicano La Isla Centeno, integrado por María Centeno y Lito de la Isla. Y que este tema forma parte de su álbum Los Náufragos. Y aunque la letra utiliza algunas imágenes llenas de melancolía como ahogarse y la falta de aire tras una ruptura, el mensaje de fondo es la superación y la resiliencia. Así que escuchemos este tema de La Isla Centeno y ya volvemos con más.

En un momento más escucharemos este tema de la isla Centeno, mientras te sigo compartiendo más datos interesantes sobre todo lo que ha acontecido recientemente en la Universidad Autónoma del Estado de Hidalgo, ya que fue sede del Encuentro Estatal Deportivo y Cultural de la Educación Media Superior EDEMS 2026, en donde jóvenes de todo el estado pudieron demostrar su talento, también disciplina y creatividad. Y durante este evento los estudiantes pudieron participar en diferentes disciplinas deportivas y artísticas, teniendo como escenarios espacios universitarios como el Centro Cultural Universitario La Garza, también el Poliforum Carlos Martínez Balmori, y destacó la participación de Garzas en balonmano también al obtener primeros lugares, así como logros en atletismo y oratoria por parte de las escuelas, de otras escuelas. Este encuentro reunió a diversas instituciones de educación media superior y se consolidaron como un espacio que impulsa el desarrollo integral de la juventud hidalguense. Así que esto es un poco de lo que ha acontecido en la Universidad Autónoma del Estado de Hidalgo, y si quieres conocer más de lo que pasa, pues puedes visitar el sitio institucional, que es www.uaeh.edu.mx. Aquí, además de conocer todo lo que acontece dentro de nuestra máxima casa de estudios, también puedes encontrar las diferentes convocatorias, la oferta educativa de cada una de las licenciaturas, maestrías y demás. Incluso también puedes conocer aquí la cartelera cultural. Sin duda es un sitio de internet muy completo en donde puedes encontrar diversas temáticas y todo lo que sucede aquí en la vida en la Universidad Autónoma del Estado de Hidalgo. Ahora es momento de continuar con esta selección musical de miércoles, en donde hemos escuchado varios boleros a lo largo de esta mañana. Así que vamos a escuchar el siguiente tema de esta selección musical.

Y ahora tenemos un tema con un título muy peculiar, se llama Bolero para una mujer millennial y es el sencillo debut de la banda mexicana Amigos por Conveniencia, lanzado en noviembre de 2021. Y es esta canción que destaca por su frescura al mezclar el romanticismo clásico, pero también dando estos toques de la vida digital contemporánea dentro de su letra, ya que la canción pues también es un retrato lleno de humor y tierno, como se vive el romance en la era de las redes sociales, adaptando los códigos del bolero tradicional a las vivencias de la generación millennial. Así que vamos a escuchar este tema, Bolero para una mujer millennial, y ya volvemos.

Y para finalizar tenemos Solo Tú, que es una pieza central del álbum Cómo Arruinarte la Vida de 2023 de Daniel Me Estás Matando, este dueto mexicano conocidos por crear el género de bolero glam, una canción que es una oda a la devoción absoluta y la entrega total hacia una persona especial. De esta manera finalizamos con la selección musical de miércoles en donde estuvimos escuchando algunos boleros. Del micrófono se despide Paola Juárez, agradeciendo en los controles a Víctor Sony. Hasta la próxima.

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9: Temperatura 28 grados centígrados.
10: Son las 11 con 3 minutos.
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14: Hola, muy buenos días. Bienvenidos a una emisión más de Curarte en Salud en el 99.7 FM Radio Universidad. Y a los que nos están escuchando en www.uaeh.edu.mx/Pachuca Radio. Al micrófono los saluda su amiga Flor Anaya. Comenzamos. Pues hoy no hubo cortinilla, hoy no hubo nada más porque estamos de manteles largos en este programa. El día de ayer cumplimos 9 años ya al aire y bueno, vamos a celebrar estos 9 años que han sido de historia, de aprendizaje, de servicio, de compromiso y de bienestar general para toda la comunidad Garza. Es un gusto poder estar aquí con ustedes al micrófono con todos mis compañeros de servicio médico, que es el gran equipo que siempre está trabajando atrás de todos los programas que realizamos, las preguntas, los invitados, y pues vamos a presentar a todos. Bienvenidos a esta emisión, niños. Bienvenidos, doctoras, doctores, licenciados.
15: A todos, gracias a los productores,
14: a Controles, muchas gracias por estos 9 años. Y pues vamos a iniciar con esto de Curarte en Salud. Quiero presentarles a todo el equipo y yo creo que vamos a empezar por áreas. ¿Qué les parece? Para que nos vayan diciendo qué hacemos en servicio médico que nuestra comunidad Garza escuche, que estos 9 años que hemos estado transmitiendo al aire han sido puros programas de salud que son interesantes y de mucha información, y más que nada el equipo que conforma Servicio Médico Universitario. pues vamos a iniciar con medicina, que siempre está cuidando de nuestra salud integralmente. Está ahorita el doctor Landaverde, que ya es muy conocido aquí en micrófono, la doctora Paola, que está escondida por allá, pero también va a comentar, y a nuestros pequeños niños pasantes que también han venido al programa y han aportado mucho a este, a esta, pues a esta programación.
15: Sí, sí, doctora, muchas gracias, y gracias a todos también por escucharnos a lo largo de 9 años. Y para empezar, me gustaría igual presentar aquí a las doctoras que están presentes, la doctora Paola, ya lo mencionó la doctora Flor, también a Estrellita. A Ángela, ahorita las voy a poner a hablar, claro que sí. Y también a Yesenia. Ellas tres, bueno, y nos falta Miris no está con nosotros, pero pues ya muy pronto va a estar otra vez. Y medicina interna. Bueno, también, pero medicina general, en el servicio médico, es un primer nivel de atención que buscamos, pues, brindarle la atención en general a todos los institutos de la UAEH. Desde aquí hasta Huejutla se encuentra una unidad enfocada en la promoción, en la prevención y en el tratamiento y diagnóstico de toda la comunidad universitaria, profesores, alumnos y cualquier otra persona que esté por ahí que necesite ayuda médica. Nosotros estamos disponibles y pues a su servicio, por supuesto. Entonces, Estrellita, ven. Salúdalos a todos y
14: diles de qué te encargas, en Ramírez Ulloa.
16: Bueno, hola, yo me llamo Estrella, les mando un saludo a todos. Y al igual que todos mis compañeros, como dijo el doctor Landa, todos estamos al servicio de toda la comunidad estudiantil, no solo yo, sino también todos mis compañeros pasantes, que son de todos los institutos, que justo como dijo el doctor, están desde todas las prepas hasta Huejutla, siempre intentando darles un buen servicio para cuidar de ustedes en el ámbito más importante, que es la salud.
15: Y también dentro de medicina general, pues manejamos, por supuesto, la planificación familiar.
14: Todas las decisiones informadas y responsables.
17: Claro, nos encargamos de informar a nuestras pacientes y de que toda la comunidad Garza tenga acceso a tener información de planificación familiar y pueda optar o decidir por su mejor método o el que más se le
14: facilite.
17: La doctora Ángela, que bueno, está también en todas las actividades de Ramírez Ulloa apoyándonos,
14: va a los eventos, le encanta andar en todos los eventos para cuidar a todos los garzas pequeños que tenemos, y bueno, también está en apoyo con el doctor Lemus, que está también aquí, doctor. Ellos son del área de ginecología y colposcopía, y también pues es un gusto que nos acompañen el día de hoy.
18: Hola, yo me llamo Ángela y yo estoy encantada de ayudarles en ir a los eventos y estar presente para que cualquier emergencia yo estar pendiente, y también me encargo de la agenda de ginecología, y ahí cuando necesiten una cita, pues ahí estoy.
14: Muchas gracias, Angelita. Doctor Lemus, usted sí platíquenos ampliamente qué se hace ahí en el consultorio de gineco. Invítelas a todas las que nos están escuchando que vayan con usted a las citas, las extensiones a las que debemos de llamar. ¿Cómo hacemos cita?
19: Muy bien, pues bueno, por ahí, muy buenos días a todos. Soy el doctor José Antonio Lemus, médico ginecólogo. Y bueno, primero que nada, invitarlas. Y también agradecerles a todas las pacientes que ya han acudido en alguna ocasión y que nos han brindado la confianza de poder ayudarles en la salud femenina y ginecológica. Está el contacto, el correo de la universidad, no lo tengo a la mano, pero por ahí, ahí se los van a pasar. Pueden mandar un correo o directamente pueden marcar para que puedan agendar una cita. Nosotros en el departamento de ginecología podemos brindarles atención, ya sea vaya ginecológica, realizamos papanicolaou, colposcopía, y en general brindamos orientación también sobre temas de educación sexual, infecciones vaginales, salud femenina. O sea, realmente podemos ayudarlas en una amplia gama de padecimientos relacionados con la salud femenina. hacerles la cordial invitación a toda la comunidad estudiantil, a alumnas, maestros, compañeros administrativos, trabajadores de limpieza, intendencia, porque muchas veces no han acudido en ninguna sola ocasión con un ginecólogo. Y bueno, esta oportunidad que nos brinda la universidad de un acercamiento ginecológico, pues inclusive si ustedes solamente quieren acercarse a tener, a preguntar alguna duda que tengan, para que sobre todo inicien con esta salud femenina, ¿no? Entonces, con todo gusto podemos atenderlos ahí nosotros, con toda la confianza, con toda la profesionalidad, y obviamente, pues bueno, dejamos la invitación abierta para que puedan acercarse. También, no sé, por ahí tenemos el apoyo de la doctora Leti Vaca, que es ultrasonografista, y que pues ella también nos va a hacer el favor de ayudarnos con algunos estudios de imagen, sobre todo ultrasonido. En ginecología nosotros nos enfocamos mucho con el ultrasonido de útero y ovarios, que se realiza de forma endovaginal, pero también pueden realizarse ultrasonido de mama, ultrasonido.

0: son gratuitos y todos los servicios que les acabamos de informar son gratuitos. Entonces, pues prácticamente pues tenemos una amplia gama de servicios que podemos ofrecerles. Entonces, pues bueno, dejamos la invitación abierta a que nos visiten en Ramírez Ulloa, en la Dirección de Servicio Médico Universitario, en el Departamento de Ginecología.
1: Muchísimas gracias, doctor. Es una información bastante importante para todos los que nos están escuchando. Y la doctora Ángela ya tiene ahí el micrófono. Nos va a decir el correo donde debemos de dar las citas.
0: Por
1: y
0: favor.
1: También el teléfono donde nos podemos comunicar.
2: Hola, el correo para contactarse al área de ginecología es ginecología-dsmu@uah.edu.mx o también al número de teléfono 772-121-6027. Y los días para agendar son los martes, miércoles y jueves en un horario de 11:30 a 1:00 p.m. y pues ahí los vamos a estar esperando.
0: Sí, sobre todo informarles que, bueno, al ser un servicio que nos brinda por parte de la universidad, recalcarles nada más que la consulta es solamente bajo agenda. Entonces, para que puedan programar su consulta con anticipación, hay veces que por ahí nos hemos llegado ya a saturar, afortunadamente, de pacientes, y con saturar me refiero a que pues se nos ha llenado la agenda, pero siempre podemos encontrarles un lugar disponible para poder atenderlas. Entonces desafortunadamente no atendemos urgencias, y cuando llega a haber alguna situación así, pues bueno, nos podemos apoyar del Seguro Social, del IMSS, ya que toda la comunidad tiene acceso por ser estudiantes para que puedan acudir. Entonces, que puedan saber todo esto.
1: Muchísimas gracias, doctor. Vamos a un corte rapidísimo y regresamos para celebrar estos 9 años de servicio médico y de Curarte en Salud.
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0: Son las 11 con 16 minutos.
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2: Pues ya estamos de regreso y vamos a continuar hablando de todo esto que enfoca curarte en salud, la prevención, y es el momento de que le va a tocar hablar a la licenciada Adriana Morales Lechuga, que es la coordinadora de nutrición. Bienvenida.
3: Doctora, muchas gracias por la invitación. Estos 9 años de curarte en salud creo que han sido de beneficio para la comunidad universitaria. Me tocó estar por ahí desde hace casi ya 6, 7 años.
2: Siete años
3: que estamos acá con temas de nutrición, con temas de infinidad de cosas, ¿no? Yo agradezco mucho la oportunidad que nos han brindado para poder tener este espacio para hablarle a todos, yo creo que de temas que son realmente relevantes. Y pues invitarlos al área de nutrición, para que asistan a consulta médica, nutricional. Y bueno, la consulta nutricional aquí es importante decir que muchas veces no solamente es para personas que quieran bajar de peso o que quieran aumentar masa muscular, sino simplemente incluso para personas que no tienen ni patologías ni nada y simplemente quieren hacer cambios en sus hábitos, estilos de vida saludable, ¿no? Entonces, aquí también el área de nutrición está abierta, las puertas abiertas para los estudiantes, para los trabajadores. Decirles que también estamos con proyectos en puerta. En algún punto estamos trabajando con el área de psicología también, sobre ahí un taller que es comer emocional. Entonces, bueno, seguimos trabajando en ello. También decirles y recalcarles que pues sabemos que la comunidad universitaria no solamente se centra aquí en Pachuca, que también tenemos a institutos de diferentes municipios aquí del estado de Hidalgo, y que actualmente

0: también tenemos consultas en línea. La podemos hacer a través en línea para que no tengan que asistir hasta acá. Y pueden agendar su cita al correo nutricion-dsmu@uah.edu.mx. Y bueno, también quisiera presentar a nuestro pasante de nutrición, que es el licenciado Emilio, que está ahí apoyándonos. Emilio.
1: Hola, buenos días, mucho gusto. Bueno, pues nada, de la misma manera que lo comenta la licenciada. Invitarlos a que agenden su cita con nosotros en nutrición, que puedan darse una vuelta. Como comentaba la licenciada, no es precisamente necesario recurrir cuando hay una patología o simplemente cuando estamos teniendo un problema con nuestro peso, sino que también podemos recurrir simplemente por un tema de chequeo, por un tema a lo mejor de cómo interpretar qué estamos comiendo, cuánto estamos comiendo y por qué estamos comiendo eso. Y bueno, pues simplemente extenderle las invitaciones a todas las áreas que tenemos en el Servicio Médico Universitario, que aprovechen, que pues justamente se hace de manera gratuita para pues generar un apoyo a la comunidad. Y pues nada, muchas felicidades también al Servicio Médico y al programa por sus 9 años y pues que vengan muchos éxitos más, ¿vale?
2: Gracias, Emilio. Vamos a presentar a la licenciada Mónica Aquino, que es la encargada de promoción a la salud, la que nos trae cortitas con los test, con todas las pruebas para todos los alumnos. Bienvenida.
3: Gracias, doctora. Muy buenos días a todos los que nos escuchan. Como bien la doctora la acaba de mencionar, que soy la encargada del área de promoción a la salud y yo me encargo de hacer los tamizajes a primer ingreso. Todos aquellos alumnos que ingresan a nuestra comunidad universitaria en la primera semana se les aplican unas pruebas psicométricas para poder identificar su salud mental de los alumnos y las alumnas y poder apoyarlos para que puedan ser referenciados a la atención psicológica en sus institutos y también en Ramírez Ulloa. De igual manera, por favor, si en algún momento van a ingresar o futuros garzas ingresan, sí contesten estas pruebas que son puestas por los médicos que se encargan de apoyarnos y las puedan implementar. Estas pruebas nos ayudan tanto a nosotros como a ustedes de que sepan cómo está su salud mental y si necesitan un apoyo, porque a veces no es fácil decir necesito ayuda. Entonces es un pequeño empujoncito para todos ustedes.
2: Muchas gracias, Moni. Y bueno, pues vamos ahora con el área de psicología, que también pues siempre está acompañando el bienestar emocional y mental de todos nuestros garzas.
4: Bueno, es Julio. Un placer estar el día de hoy aquí. Precisamente como comentan, ¿no? Ya 9 años y también agradecer las invitaciones que se me han hecho. Creo que para mí en lo personal ha sido muy, es una experiencia distinta, ¿no? Y cada vez que he venido al programa creo que he aprendido mucho. Entonces también como felicitar en esta parte a Curarte en Salud por sus 9 años. Y sí, bueno, ya algunos ya me han conocido porque he venido a algunos programas. Y soy el psicólogo Julio César, encargado del área de psicología. Y bueno, pues sí, para que comentarles que también aquí en nuestra dirección del servicio médico contamos con la atención. Igual a lo mejor como con el doctor Lemus comenta, afortunadamente nos hemos llenado de citas. Entonces también ahí también nosotros damos las atenciones, pero igual por esta misma parte, pues lo hacemos a través de ellas, ¿no? Y el correo el cual pueden escribirnos es el de psicología.
2: dsmu@uah.edu.mx.
4: Y pues felicitar al programa por lo que creo que esos son espacios que a veces se requieren en la comunidad para temas interesantes.
2: Muchísimas gracias, Julio. Y bueno, pues vamos a presentar a la licenciada Delia Oliva, que es la encargada de afiliaciones, el corazón de DSMU. Sin ella no sabríamos qué hacer con los pacientes que a veces nos llegan con urgencias. Hay licenciada Delia de lo de alta, licenciada Delia de lo de baja, licenciada Delia, tenemos que checar esto y siempre la traemos para arriba y para abajo la LIC. Delia, todos están aplaudiendo aquí adentro.
5: Hola, pues muchas gracias, doctora, por la oportunidad y por darme mucho reconocimiento, la verdad, gracias a todos. Pues, y muchas felicidades por el programa, la verdad que es mucho trabajo lo que se tiene que hacer y mucho trabajo lo que hacemos ahí en servicio médico. Y pues gracias por la oportunidad. Buenos días a todos nuestros radioescuchas. Como ya lo dijo la doctora, yo soy Delia, me encargo del área de afiliación y estoy aquí principalmente para dar de alta a los alumnos al seguro del facultativo IMSS. Invitarlos a todos los que no están afiliados, acercarse con nosotros, pues ahora en la actualidad pues no es fácil tener un seguro, ¿no? Entonces muchas veces lo tenemos que comprar o sus padres lo tienen que adquirir por otros medios. Afortunadamente la universidad cuenta con ese servicio, ¿sale? Entonces, tanto de educación media superior como superior. Entonces los invitamos a que se acerquen. El correo es afiliacionsm@uah.edu.mx y la extensión es 41662. Entonces estamos a sus órdenes, gracias por la oportunidad y muchas felicidades por el programa. Muchas felicidades, felicidades a todos, a chicos, también, gracias Lick. Por todo el trabajo que hacemos, gracias.
2: Bueno, y ahí en esa misma oficina se encuentra el área de calidad, que también nos trae ahí cortos con todo lo que tenemos que entregar, siempre puntuales, y es la doctora Paola, que nunca quiere hablar, pero ahora sí que nos salude, aunque sé que nos mande felicitaciones.
6: Muchas gracias, doctora, siempre es un placer, aunque esté aquí escondida. Pues solamente reconocer el trabajo de servicio médico universitario y del programa de Curarte en Salud. Pareciera poco, 30 minutos, pero para esto se necesita una investigación, buscar a los invitados, y además para las actividades que hacen día a día en la Dirección de Servicio Médico Universitario, pues tenemos el área de, como lo mencionó, ultrasonido, planificación, ginecología, psicología, nutrición, promoción de la salud y claro, el área médica y nutrición. En donde todos en conjunto pues realizamos un trabajo para que la comunidad universitaria pueda recibir siempre un estado de salud óptimo. Y gracias.
2: Muchas gracias. Bueno, pues ya creo que hablamos todos. Nos faltan mucho más compañeros, todos los que están en los institutos, que en algún momento nos han acompañado. Les agradecemos igual estos 9 años por este proyecto tan importante que es para nosotros el Curarte en Salud. Gracias por su profesionalismo y por poner siempre el corazón en todo lo que hacen. Igual no quiero pasar este programa sin agradecer a todos los productores que han pasado por Curarte en Salud, desde que nos dio ese empujoncito Daniel García, Claudia Noemí Muñoz Arabia, Itzel Ángeles y nuestra productora Estrella, que ayer también fue su cumpleaños. Muchas gracias, Pau. Pues muchas gracias también a los que están en cabina, Edgar Santos, a Víctor Soní, a todos ellos que nos han echado la mano y que nos enseñan a ocupar el micrófono, que a veces se nos va, que nos dan la señal indicada para salir del programa, y siempre estamos atentos a todos sus indicaciones. Y bueno, pues no se me olvida tampoco pues darle un agradecimiento especial a Suma Radio por abrirnos sus micrófonos, a la directora Mari Carmen Hernández, que apoyó este proyecto, y pues a toda nuestra audiencia por escucharnos, por su confianza y por ser parte de esta gran familia que es Curarte en Salud, que es servicio médico y que también está la Dirección de Prevención y Protección Universitaria. Le mandamos igual un afectuoso saludo a nuestro director, al licenciado Sayas, que hoy nos iba a acompañar, pero sabemos que su agenda está un poco apretada, y les manda un saludo enorme a todos ustedes y una felicitación. Y bueno, también quiero dejar hablar al doctor Landaverde, a Julio, a Adriana, que son las voces que siempre nos están acompañando y que son los que me apoyan cuando no puedo venir aquí con ustedes.
7: Sí, muchas gracias, doctora. Pues este programa de radio yo creo que es más importante de lo que uno podría pensar, porque se trata de divulgación científica, a fin de cuentas, y la divulgación científica, en palabras simples, es platicar de forma muy sencilla y muy fácil los temas complicados de gente que es experta en ciertas áreas, pero pues darlo mucho más fácil y entendible a toda la comunidad. Esto obviamente facilita mucho algo que llamamos nosotros en primer nivel de atención. Ahorita igual les platico un poquito de eso. Se refiere a que nos enfocamos en algo que se llama promoción y prevención, algo precisamente que tenemos un departamento del que está encargado la Lic Moni. Esto tiene mucho que ver con que nosotros demos a conocer información vital para que muchas personas entiendan y le den explicación o incluso se animen a ir al médico, al nutriólogo, al psicólogo. Son temas muy, muy importantes que obviamente si empezamos a hablar, no sé, de cefaleas crónicas o de neuralgia del trigémino, pues bueno, mucha gente va a decir, ¿y eso qué es? Eso yo lo he leído, pero pues no lo entiendo. Ah, pero una vez que se explica, quizás ya muchas personas puedan entender que precisamente tengan esos síntomas, pues ahora ya saben qué es lo que tienen que hacer a partir de ese diagnóstico, ¿sale? Entonces, este programa es más que eso, hay una investigación detrás, sí hay una búsqueda de invitados, hay que realizar preguntas específicas para no meternos en cosas tan técnicas. Entonces, es un gran trabajo el que está aquí detrás de este programa, y pues sí, agradezco mucho que nos sigan escuchando todavía.
6: Julio.
4: Bueno, como ya comentaba, pues sí, ¿no? 9 años se oye poco, pero no, es un gran trabajo detrás. Y bueno, creo que estos espacios son, creo que son muy importantes precisamente, como comentábamos. Digo, lo hablo desde el área a lo mejor de psicología, ¿no? Nos gustaría tal vez poder darles atención a todos los alumnos o a toda la comunidad universitaria, pero siendo realistas creo que eso es humanamente imposible. Entonces estos espacios que se están precisamente elaborando para dar más darle más difusión a los temas, y que en ocasiones a lo mejor algún tema que comentemos, alguna palabra, a lo mejor ayude a los alumnos o los haga sentir conectados con nuestros temas, pues creo que es
2: que los escuchamos.
4: Que nos escuchamos.
0: Doctora Flor, pues muchas gracias por confiar en nosotros, en su equipo.
2: Siempre.
0: Gracias porque yo soy testigo de que siempre está buscando especialistas que vengan a hablar, que siempre está buscando darle a la comunidad universitaria pues los mejores temas que pueden escuchar. Gracias, doctora.
2: Pues nos despedimos. Gracias a todos ustedes por ser parte de este proyecto. Me despido con alegría, con gratitud, esperando seguir compartiendo muchos años más de aprendizaje, bienestar y servicio. Nos escuchamos el próximo miércoles en punto de las 11, y que Curarte en Salud siempre los acompañe. Se despide de ustedes su amiga Flor Anaya y nos escuchamos muy pronto. Gracias. Felices 9.
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9: Son las 11 con 32 minutos.
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0: Mis queridos camaradas, ¿dónde creen que nos encontramos? ¿En algún lugar del paraíso del bolero? Pues casi, casi, porque estamos en Joyas de Plata. Pero este día les traemos una sorpresa increíble. Tenemos la presencia de dos grupos de antología. El trío Live y el trío Excelencia de Pachuca. Así que, ¿qué les parece si vamos a arrancar? Bueno, tenemos muchísimos complacencias, muchachos, muchísimas gracias. Estamos aquí en un coche sardina, literalmente aquí una cabina sardina, pero logramos colocar a todos. Muchísimas gracias, gracias y digo muchachos porque son más jóvenes que yo. No es por otra cosa. Y pues entonces, ¿qué? ¿Con quién vamos a empezar? A ver, cuenten.
1: Bueno, vamos a interpretar una canción de Armando Carmona que se llama
2: Me Quieres Olvidar.
0: Me Quieres Olvidar, y esto va dedicado, este día está dedicado a todas las mamases.
1: Así es. Vámonos.

0: Gracias.
1: Que se oiga ese fuerte aplauso, mis queridos amigos. Como se darán cuenta, es una sorpresa que ya les teníamos prometida desde tiempo atrás. Y bueno, pues ya saben que todo aquí es prisas, pero que al fin y al cabo para que todo sea para la diversión de ustedes y sobre todo para las mamás. Las estamos festejando un poquito atrasadas, pero al fin y al cabo ese recuerdo, ese sentimiento, así pasen los días, no se pierde. Y pues no me queda más remedio, no más remedio, al contrario, sino quiero preguntarle al tío Excelencia Pachuca, ¿cuál fue la canción que escuchamos?
0: Olvidar para toda la audiencia, con mucho
1: cariño. Sus nombres, mis queridos amigos.
0: Claro que sí, Miguel de la Paz, para servirles.
1: Ajá, y
0: Cuthberto de la Paz.
1: Muchísimas gracias, hermanos. ¿Sí? ¿Es correcto?
0: Sobrino.
1: Sobrino. Ah, qué bien.
0: Sobrino y tío.
1: Bueno, pues camaradas, vamos a continuar y vamos a escuchar muy buena música. Ahora están con nosotros el trío Live. ¿Es correcto?
2: Bolero Live.
1: Bolero Live. Perdón. Ahora sí que mi pronunciación falló. Pero, ¿con cuál se van a arrancar, mi querido amigo?
2: Vamos a cantar un tema clásico de Los Panchos, Contigo.
1: ¡Wow! Mis queridos amigos, saquen pañuelos, tomen asiento y comenzamos.

0: Mis queridos amigos, perdón, pero ya se imaginarán, como les dije, estamos en un coche sardina. Entonces vamos a hacer una breve entrevista a nuestros amigos de Bolero Live, que ya de alguna manera nos habíamos conocido en alguna ocasión. Cuéntenme, cuenten, porque la gente quiere saber de ustedes, platiquen.
1: Ya habíamos andado por aquí con Trío Tequila, otro trío, pero sí, ya pasamos por aquí.
0: Sí, cierto.
1: No, pues muchísimas gracias por la invitación. Estamos aquí también para hacerles una invitación que ya más adelantito estaremos hablando de un evento que tendremos este sábado para celebrar a las mamás, con la presencia estelar de mis amigos de Trío Excelencia, compañeros también en los bohemios
0: de Hidalgo, la bohemia
1: del gobierno del estado de Hidalgo.
0: Ajá.
1: Entonces, pues aquí andamos.
0: ¿Los nombres?
1: Yo soy Armando.
0: Armando.
2: Yo soy Juan Pablo.
0: Juan Pablo, ¿tú eres el Benjamín o nomás la cara de que eres el más chavo? ¿Sí?
3: Y yo soy Jesús Gómez.
0: Muchísimas gracias. Allá teníamos entonces a nuestros amigos que eran Beto y Miguel. Oigan, mis queridos amigos, pues como se habrán dado cuenta, Joyas de Plata es un lugar en el cual son ustedes bienvenidos. Y no falta un bolero en cualquiera de estas sesiones. Obviamente combinado. Y si ustedes me permiten, voy a dar el WhatsApp de la estación 771-142-6712. Mis queridos amigos, para que manden sus mensajes que han estado llegando, porque mandé ahorita una fotografía y dicen, de veras, si están en una cabina sardina, cupieron. Bueno, lo importante es que aquí lo que quepa es el corazón de todos ustedes. Y fíjense que por ahí tenemos una petición, hicieron una petición, a ver quién no la puede cumplir. Pidieron la clásica Gema. Entonces, ahorita no sé si ustedes, mis queridos amigos de Trío Excelencia, la tengan preparada o con cuál querían seguir.
4: Yo creo que los compañeros vamos a hacer el honor.
0: Porque esa sí nos la pidieron así como que con mucho énfasis, estuvieron llamando cuando estuvimos promoviendo esta cuestión. Y déjenme felicitar, por favor, déjenme felicitar a quienes cumplen años, Maricruz Alcántara, Cruz Teresa Rueda, son los mensajes que han estado llegando, Maricruz González, Josefa Flores, Adelina Damián Ángeles, todas ellas, todas estas personas, es su cumpleaños, muchas felicidades. Y hablando de cumpleaños, el programa anterior, Curarte en Salud, amigos, resulta que tiene 9 años al aire. Y quiero felicitar también a una compañera que es quien se hace cargo de muchísimas cosas y creo que precisamente del programa de Curarte, Paola. Paola, muchísimas felicidades. Y bueno, pues vamos a invitar entonces, ¿qué les parece si invitamos al Trío Excelencia? ¿Con cuál se van a arrancar, muchachos?
4: Vamos a interpretar una canción de Agustín Lara.
0: Ajá.
4: Que se llama Señora Tentación.
0: ¡Wow! Señora Tentación. Pues venga de ahí.

0: Caray, señora Tentación, con excelencia de Pachuca. Amigos, muchísimas gracias por sus mensajes que están llegando al WhatsApp de la estación. En especial, digo, todos son bienvenidos. Voy a nombrar este en primer lugar, porque Fátima está cumpliendo 21 años y de hecho me ganó el anuncio porque hoy se celebra la Virgen de Fátima. Ese es el santoral del día de hoy. Fátima, por tus 21 años, es hija de una buena amiga, Juanita Alarcón, que trabaja aquí en la universidad. Muchísimas felicidades, 21 años, qué bonita edad. Amigos, iban a comentar algo de que iba a haber un evento. ¿De qué se trata, mis queridos amigos? Digo, para ir, como dicen, calentando aquí el ambiente.
1: Bueno, mira, nosotros somos, en el gobierno del estado de Hidalgo, somos los bohemios de Hidalgo.
0: Oh.
1: Somos los bohemios es Miguel primera voz.
0: Ajá.
1: Beto Requinto y un servidor segunda voz y bajo, Armando.
0: Ah, ok.
1: Está los bohemios de Hidalgo. Entonces, okay. Nosotros tenemos por nuestra los bohemios de Hidalgo trabajan exclusivamente para el gobierno del estado de Hidalgo.
0: Ya.
1: Somos el grupo oficial del estado, pero fuera de los bohemios tenemos cada quien nuestro proyecto.
0: Correcto.
1: Entonces, Cuthberto y Miguel son del proyecto Trio Excelencia.
0: Ajá.
1: Y nosotros somos Bolero Live.
0: Ok.
1: Y yo soy segunda voz de los bohemios.
0: Ajá.
1: Y es el otro proyecto que presentamos. Entonces dijéramos que los bohemios presentan a Trio Excelencia y Bolero Live este próximo sábado 16.
0: Sábado 16, amigos.
1: De mayo.
0: Anótenlo. Ajá.
1: Sábado 16 de mayo en el Teatro Romo de Vivar, en Los Arcos de Gobierno.
0: En el Romo de Vivar.
1: Donde pasaremos una tarde-noche llena de romanticismo para las mamás, porque todavía es mayo, todavía es el mes de las madres,
0: claro.
1: Todavía la celebramos.
0: Y si no mamás, maestros, también. Oye, sábado 16, ¿a qué horas me dijiste?
1: A las 6 de la tarde.
0: 6 de la tarde, 18 horas, mis queridos amigos. Va a haber un evento bohemio y se va a llamar, ¿cómo le pusieron al evento?
1: Es un canto a mamá.
0: Ah, buen nombre, un canto a mamá. Bueno. Oye, por cierto, ¿dónde se pueden comunicar para ver?
1: Tenemos dos números para conseguir los boletos por WhatsApp, preferentemente. Es el
0: 771-70-936-32.
1: Y el otro número para los boletos.
0: Anótenlo, amigos, 771-709-3632 y...
2: ¿Y 771-175-55-14.
0: Bueno, pues si ustedes quieren pasar una tarde, noche, como dice aquí mi querido amigo, romanticona, ¿sí? Allá ustedes, si se lo pierden. Comuníquense estos teléfonos, WhatsApp, manden mensaje y ahí se ponen de acuerdo para ver la cuestión de boletos.
2: Así
0: porque
2: es.
0: Recuerden, es este próximo sábado 16. ¿De acuerdo? Ese fue un aviso parroquial, mis queridos amigos. Pues vamos a continuar con la buena música, porque al fin y al cabo el tenerlos aquí, todo el relajo que hicimos para tenerlos aquí, pues es para escucharlos. Así que, ¿qué les parece si nos vamos con el Bolero Live? ¿Con cuál nos vamos a reventar entonces?
2: Sí, Gema.
0: Con Gema. Gema, para esa petición que nos hicieron. ¿Sale? Vámonos.
1: Es como es en vivo. En la tele no se ve porque hay comerciales. Una, dos, tres.

0: Caray, muchísimas gracias, mis queridos amigos. Oye, platícanos un poquito, porque obviamente nosotros ya nos conocemos, pero todos nuestros joya escuchas quieren saber algo acerca del Bolero Live. ¿De dónde surge y ese nombre tan curioso?
1: Bueno, la realidad es que surge en el estado de Chihuahua con mi compañero Beto.
0: Caray.
1: Nos fuimos al concurso nacional de bolero.
0: Ajá.
1: Y allá empezamos, nada más que prácticamente lo hicimos para concursar.
0: ¿Ah, sí?
1: Y ya después pues fue el nombre se quedó en el olvido.
0: Ajá.
1: Y ahorita pues que tengo la oportunidad de trabajar con dos personas que son muy importantes para mí, ya lo platicaremos con más detenimiento después.
0: Ajá.
1: Pero pues es un nombre que suena muy bonito.
0: Pues sí.
1: Y pues está dedicado especialmente al bolero clásico.
0: Ajá.
1: A retomar aquellos acordes, aquellas voces del
0: sí, de antaño, panchos, ¿no?
1: Los dandies, los tecolines, no como una copia, sino, ajá, como un homenaje a las interpretaciones de aquellos grandes, de aquellos que hicieron famoso el bolero y que hoy ya no están.
0: Entonces, ¿cuánto tiempo tiene este grupo? Como nombre tiene...
1: Como nombre tiene alrededor de 4 o 5 años, ajá, más o menos. Esta agrupación tiene menos de un año.
0: ¿Y cómo les fue allá en Chihuahua cuando dices que fueron a concursar?
1: Pues bien. bien, no tuvimos el primer lugar, pero...
0: Pero bien. Pero fíjate qué padre, porque al fin y al cabo los ganones fuimos nosotros por tenerlos aquí a ustedes.
1: Tuvimos la oportunidad por parte del gobierno del estado de ir a representar al estado de Hidalgo al concurso nacional de bolero.
0: ¡Wow!
1: Concurso que hiciera, usted lo debe de conocer, que fundara el señor Jaime Almeida.
0: Sí, cómo no.
1: En la sede que es Nuevo Casas Grandes, Chihuahua, porque él, no recuerdo cómo fue la historia, nos la contaron estando allá, pero él tenía algo que ver en Nuevo Casas Grandes.
0: Caray, síguele mi querido amigo.
1: Y él fundó la sede del concurso nacional de bolero allá en Nuevo Casas Grandes, Chihuahua. Entonces tuvimos la oportunidad, mi compañero Beto de La Paz, de Bohemios, y yo, de ir a representar al estado de Hidalgo con este nombre, Bolero Live.
0: Caray, mis queridos amigos, muchísimas gracias. Oigan, mis joyescuchas, nos vamos a ir a un corte, pero tenemos muchísimas sorpresas, pero déjenme saludar a toda a la tropa, a la comunidad de Actopan y de Huejutla, que se encuentran ahorita, chic to chic, entrelazados con nosotros y están escuchándonos en vivo. Saludos a toda la comunidad de Actopan y a toda la comunidad de Huejutla y hasta donde llegan sus señales. Pues vámonos a un corte y ahorita regresamos con ustedes.
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12: Temperatura 31 grados centígrados.
13: Son las 12 con 3 minutos.
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0: Camaradas, ¿qué escuchamos ahorita?
1: Gracias, gracias.
0: Pues una joya, gracias, con gracias. El trío Excelencia de Pachuca. Muchísimas gracias, mis queridos amigos. Gracias. Oigan, tomen nota de esto. Pongan mucha atención porque a las 12:30 vamos a abrir los teléfonos y los WhatsApp. No, están abiertos todo el tiempo, pero va a haber una sorpresa. La sorpresa es más de una vez, para que ya no sea sorpresa. La sorpresa es que aquí nuestros buenos amigos están donando, esa es la palabra, nos están regalando para todo nuestro radio auditorio. Pueden hablarnos desde Actopan, desde Huejutla, desde donde ustedes quieran, porque se van a regalar dos pases dobles para el evento que comentamos, que era Un Canto a Mamá, que va a ser el sábado 16 en el Romo de Vivar a las 18 horas. Dos pases dobles. Y, ojo, porque a las 12:30 más o menos vamos a decir, vamos a dar una pregunta. Y ahora sí que los que respondan ella son los van a ser los ganadores. Pero déjenme presentar a quienes se encuentran atrás del cristal, porque si no luego me echan carrilla. Está mi buen amigo Víctor Sony, alias Hulk, como siempre presumiendo. Edgar Santos Ibarra en la producción, que por cierto le manda saludos a su mamá, la señora Leti. Señora Leti, cuando lo vea dígale que venga a trabajar porque falla mucho. No es cierto, ¿eh? Lo estoy ventaneando. Y su servidor Julio Argüelles Romo, la voz del recuerdo, y feliz de estar aquí atrás de estos micrófonos en este día tan especial por tan selectos invitados. Muchísimas gracias, amigos. Sé que fue muy carrereado, que no estamos en las mejores condiciones, pero ustedes son como los pericos. El que es perico, donde quieres verde. Así, definitivo. Ustedes cantan en donde, ahora sí que al son que les pidan, a ese son cantan. Oigan, pues ahora con quién nos vamos a seguir, mis queridos amigos. ¿Qué sería? ¿Con Bolero Live? Live.
1: Bolero Live.
0: Bolero Live. ¿Con qué nos vamos a deleitar ahora, mis queridos amigos?
1: Vamos a recordar a Los Panchos con un bellísimo tema que lleva por título Caminemos.
0: ¡Órale! ¡Vámonos!

0: Hay personas como nosotros y que nos gusta de alguna manera, como platicábamos ahorita en el corte, amigos, pues que nos platiquen un poquito de ellos, porque pues sencillamente tocan, se van, les aplaude uno, como puede suceder en muchas ocasiones, pero a ver, quiero saber algo de ustedes. No, definitivamente cosas que no quieran que se sepa, porque les vi cara así como de preocupación, pero sí, a ver, algo escuché que decían parientes, a ver cómo está esa.
1: Sí, aquí en, como decía nuestro amigo y compañero Armando, Miguel y yo somos familiares, él es mi tío. Y acá Armando, pues es igual, es tío, hijo y sobrino.
0: Son parientes. ¿Y cómo diablos llegaste a esto del bolero? ¿Quién te metió en este...?
1: Aquí mi tío fue el que me enseñó, sí.
0: ¿Quién te llevó al buen camino?
1: Exacto, sí, aquí mi tío Miguel fue el que me enseñó, sí.
0: A ver, Miguel, platícanos, ¿cómo estuvo eso de que te lo llevaste? ¿Por qué? Bueno, ¿por qué te gustó para jalarlo?
2: Lo que pasa es de que, bueno, pues yo egresé de la universidad. Ajá. Y así sin... Bueno, ya con antelación ya de niño, se puede decir, me aboqué a aprender requintos y no sabía ni cantar, no sabía, bueno, hasta la fecha ni lo sé, no. Ni sé, pero entonces terminé la universidad y hubo un grupo que me hizo el favor de invitar. Ajá. Dijo, pero ¿cómo? Yo nunca he estado en un escenario o así en un lugar. Vente, te hemos escuchado y nos gusta cómo tocas, sí, pero nunca ante público. Entonces así fue como yo llegué a la música. Entonces ya pasó el tiempo y
0: Sí, pasaron los años.
2: Pasaron los años y ¿eh? Es que me estás como apuntando.
0: La versión para niños, ¿eh?
2: Ajá. Y luego pues estaba jovencito Beto.
0: Ajá.
2: Y le dije si le gustaba la música y sí. Entonces, igual que yo, le gustó el requinto. Entonces, sí. lo empecé a iniciar. Entonces, ya empezó con las facilitas, ¿no? Como todo el mundo que iniciamos. Y le vi mucha habilidad, bueno, una cierta habilidad. Y entonces, yo acababa de adquirir un requinto nuevecito, un buen requinto. Y le digo, ¿sabes qué? Este me gusta para ti, porque tú le vas a sacar mejor provecho que yo. Y dicho y hecho, yo se lo obsequié y pues ya ahí para adelante.
0: Wow, así fue como caíste.
2: Así fue como cayó.
0: Y ya, y además el virus se introdujo y ya
2: exactamente,
0: jamás se salió.
2: Y tuvo el gusto por la música.
0: Acabamos de recibir un mensaje aquí por el WhatsApp de la estación. Muchísimas gracias a todos los que se comunican. Hicieron una pregunta curiosa. Bueno, ya les está pasando el micrófono. Ahora sí que pasen la papa caliente. Me piden los nombres de cada uno de ustedes. Por favor.
3: Yo soy Armando Gómez Martínez.
4: Yo soy Juan Pablo Gómez Vera.
5: Yo soy Jesús Gómez Martínez.
1: Beto de la Paz.
2: Y Miguel de la Paz.
0: Perfectísimo. Bueno, pues espero que los hayan anotados porque eso se van a llevar un pase doble. No, no, mis queridos amigos, no se preocupen. Pero es algo curioso, por eso les decía yo, ¿no? Que es muy importante que atrás de cada nombre hay personas. Personas que de alguna manera, aquí como nuestros buenos amigos, que son tío y sobrino. ¡Qué padre! Me da muchísimo gusto. En este caso me decías que es papá e hijo.
3: Pues mire, para mí los dos son mis hijos. O sea, la verdad, el cariño que les tengo pues es muy grande. Chuchito, que es, bueno, yo así le digo, pues prácticamente yo lo vi desde pequeño porque mi hermana vivió con nosotros en nuestra casa siempre toda la vida.
0: Okay, qué padre.
3: Y fíjese, la incursión de ellos en la música fue muy, muy chistosa. Yo toda mi vida me he dedicado a la música, o sea,
0: Naciste con la música.
3: Me pusieron una guitarra en las manos y ya no la solté. Toda mi vida gira alrededor de la música. Y tengo un grupo de música de los años 70, Terrícolas, Ángeles Negros, Pasteles Verdes, pues, con baterito, o sea, toda la agrupación completa.
0: Wow.
3: Entonces, gracias a Dios hemos tenido aceptación de la gente,

0: Y hemos salido a Veracruz, a Puebla, a Querétaro, a este. O sea, hemos roto la frontera del estado de Hidalgo. Y buenos contratos, buenos eventos. Entonces, en una ocasión me habla un cliente y me contrata tres fechas. Y yo las hago los contratos. Entonces yo les aviso a los músicos, saben que cayó tal contrato y tal contrato. Y me dicen dos de los más importantes, el tecladista y el guitarrista. No podemos, las tres fechas estamos ocupados.
1: Sopas.
0: Y yo dije, en la torre, ¿qué hago? Y uno de los eventos pues ya iba a ser el fin de semana continuo. Entonces les digo a mis sobrinos, a mí me gusta la música en vivo, soy exponente de música en vivo, pero en esa situación me vi muy apretado y dije, para armar unos ángeles negros en en un fin de semana pues está muy difícil. Entonces voy a tener que meter pistas y hacerle como que mis músicos están tocando. Y les digo a ellos, digo, ¿cómo ven? Van, nada más es irle a hacer al que están tocando, pero no vamos a tocar. Y así nos presentamos, la gente no dijo nada. Pasaron las dos primeras fechas y para la tercera fecha me dijeron tanto el guitarrista como el tecladista que sí podían, que ya se había abierto el espacio. Y ya pasé pues los nervios, ¿no? De no tener músicos. Y me dice mi sobrino, me dice, pero yo le quiero seguir. Digo,
1: Órale.
0: pero ¿sabes qué? Es que esto es en vivo. No, me las aprendo. Yo sí lo veía que agarraba la guitarra y pero pues para mí, o sea, no vivía conmigo, pero no le había
1: Sí,
0: puesto
1: sí, sí.
0: atención. O sea, yo sí dije, sí, ya lo veo que toca la guitarra. Pero yo me imaginé, como todos los jóvenes, ¿no? Rockeritos y todo ese relajo. Y me dice, no, yo le quiero seguir. Y le dije, pues mira, si te las aprendes, te
1: Vas.
0: vas. Empezó con el bajo, te vas de bajista. Y de ahí brincó al requinto, él solito. Él solito en la agrupación. Y ahorita él es el oficial de Café Concierto, se llama el grupo de música de los 70s. Y acá se empezó a acercar a los ensayos, iba y se asomaba, iba y se asomaba.
1: ¿Ibas de metiche?
0: Y empezó a ver cuándo se muere fulano. Y a ver cuándo se muere zutano. Y yo quiero, y yo quiero, y yo quiero. Y por ejemplo, ahorita se fueron este fin de semana. Fue el 10 de mayo, pues usted sabe que son nuestras fechas fuertes.
1: Sí,
0: Y
1: claro.
0: me cayó un evento de Café Concierto en Jacala, Hidalgo. Y pues dije, pues yo creo que ya pueden aventárselo solos. Y mira, se fueron
1: Se aventan su
0: Juan Pablo de
1: palomazo
0: vocalista y Jesús de
1: ya. Wow.
0: requintista con los demás músicos de la agrupación y todo muy bien.
1: Fíjense, amigos, ya ven qué interesante es porque, como los insisto, al fin y al cabo, todos tenemos una historia, ¿no? Y qué bonitas historias, porque todo redunda en que los ganones, vuelvo a insistir, somos nosotros, su público. Y ahorita que decías música de los 70, al principio, cuando empezó Joyas de Plata, mencionábamos que era un programa con música en blanco y negro. Les decía yo, ¿por qué? Porque todos los programas de antaño en la televisión eran en blanco y negro. Aquellos programas, recordarán, mis queridos camaradas, el estudio de Pedro Vargas, el Yate del Prado, etcétera, etcétera, pues todo se transmitía en blanco y negro. Por eso de ahí surge la idea de, o ese eslogan de música en blanco y negro. Pero ahorita que dijiste música de los 70, resulta que los Beatles ya tienen 50 años. Así de fácil. Es más, un poquito más ya. Se puede decir que ya es música a color, como le llamo yo. Pero por eso fue que ahora les digo, vamos a escuchar música de ayer y de antier, porque ya se quedó en antier la que era en blanco y negro, ¿no? Y
0: Así
1: ahorita
0: es.
1: que escuchaba que tienen su grupo, pues un día también vénganse a echar aquí su palomazo, porque vemos
0: Ahí sí no
1: muchos.
0: cabemos.
1: Edgar se encarga de que
0: Nos
1: quepan
0: hacemos
1: aquí,
0: caber.
1: dedicado a todos los, como les digo yo, a los ruqueros, ¿sí? A todos los ruqueros, porque hay mucha gente que nos pide luego, nos aventamos aquí nuestras canciones. Oigan, camaradas, ¿qué les parece si nos vamos a escuchar? ¿Con quién seguirían mis queridos amigos? Y el Excelencia seguiría ¿con cuál les late, muchachos?
2: Sí. que se llama No me vuelvo a enamorar.
1: Órale, esa duele.
3: Esa duele.
2: ¿Algo saldo?
1: Esa no, porque
3: del gran Juanga.

0: Mis joyescuchas, ¿qué les pareció? No me vuelvo a enamorar. Realmente siempre he pensado que en los boleros es poesía, literalmente poesía en do, re, mi, fa, sol, así. Esa es la verdad de las cosas. Dicen cosas tan increíbles que eso de que no me vuelvo a enamorar, con estas canciones, por supuesto, ¿no? Sí, si se necesita va a ser de piedra. Oigan, mis queridos joyescuchas, ¿qué les parece si rifamos un pase doble? Y lo único que tienen que hacer es comunicarse aquí al WhatsApp de la estación 771-142-6712 y que nos digan el nombre de los tríos, de las agrupaciones, de las dos agrupaciones que se encuentran aquí. Así que, órale, rápido, márquenle. Les voy a repetir el número, el WhatsApp, anótenlo donde puedan, hasta en la pared si quieren, pero anótenlo. 771-142-6712. Y lo único es repetirnos que nos manden el nombre de las dos agrupaciones que se encuentran aquí deleitándonos. Y se llevan un pase doble. Seguimos recibiendo más mensajes. El señor David Chávez, que le gustó la entrevista. Fíjese, es que lo que les comento, ¿no? Es muy padre. No nomás saber los nombres, sino saber de qué pie cojean. No, no es cierto. Sino simplemente cómo fue que llegaron aquí, ¿no? Así como yo tengo mi historia, todos aquí en esta estación tenemos una historia. Oye, volviendo al punto que me decías de que has conjugado la música de los 70 con los boleros, ¿te es fácil?
1: Cuando yo entré, mi primer grupo musical fueron los Bohemios de Hidalgo, en el cual estamos mi compañero Miguel, Beto y un servidor. Estuve 7 años continuos y después me fui a México, a radicar a México, 2 años, donde tuve la oportunidad de ser primera voz del trío Los Dandies.
0: ¿Cómo crees?
1: Y pues uno es joven y tonto, por no decirle de otra manera. Tiene uno la idea de que ya estando en una agrupación así, pues ya la hizo, ¿no? Ya la vida cambió, comienza el mundo a partir de ahí. Pero hay una cosa, esos grupos, tener un nombre, cargar un nombre como lo es Los Dandies, hay que llegar a una realidad. La gente no te ve a ti, la gente ve a quienes fueron Los Dandies. O sea, yo entendí que cuando yo me presentaba en un escenario, cuando tuve la oportunidad de estar, y creo que ya no funciona, pero todavía me tocó cantar en el Teatro Blanquita.
0: Sí, ya lo
1: Me tocó conocer a muchos personajes de la época que ya no están. Tuve la fortuna de todavía llegar a la cola de esa bellísima época. Conocí a los Tres Diamantes originales, vivos. Conocí a los hermanos Puente en un momento de su carrera muy, que todavía eran los hermanos Puente, o sea, que todavía tocaban en sus buenos años. Conocí a Jesús Navarro, a la segunda voz del trío Los Panchos. Sí. Tuve la oportunidad de conocer a muchos, al trío Montejo.
0: Sí, pues estabas en el ambiente.
1: Pero entendí que la gente no iba a ver a Armando cantar. La gente iba a ver a José Luis Segura, aunque José Luis Segura ya no estuviera, que era la primera voz de Los Dandies. O sea,
0: ¿y eso qué te produjo?
1: Alegría por una parte, por otra saber que en esas agrupaciones eres una ficha que quitan y ponen.
0: Sí, ya te entendí.
1: Sin ningún remordimiento. O sea, no haces falta, no eres nadie. No eres el que interpreta.
0: Ajá.
1: Y si no estás tú, hay uno formado atrás de ti porque todo el mundo quiere llegar ahí.
0: Ajá.
1: Entonces, me quedé de repente sin trabajo en ese momento, cantando puro bolero. Yo nada más cantaba puro bolero. Llevaba 7 años de mi vida cantando puro bolero. Entré a los 15 años a los Bohemios de Hidalgo. Tenía en ese momento 22 años cuando me quedo sin trabajo. Y me da la oportunidad de un grupo de aquí de Hidalgo que se llama Grupo I Tropirroyo, que cantan de todo, todo.
0: Literalmente
1: es balada, bolero, cumbia, salsa. Y ahí me viene la necesidad por comer de cantar de todo.
0: Vaya.
1: Entonces ese grupo, duré con ellos 5 años y fue para mí una gran escuela,
0: ¿sí?
1: Porque salí como cuchillo filoso, o sea, yo canto cumbia, salsa, bolero, balada, ópera, ranchero, imito a José José, imito a Juan Gabriel. Y me hizo completamente versátil esa agrupación.
0: Te voy a interrumpir. Ahorita mencionaste algo que siempre me ha llamado la atención. Tú eres un bolerista nato. ¿Y cómo ves cuando el bolero se interpreta en otros géneros musicales? ¿Te gusta?
1: A veces sí, a veces no.
0: Ok. Ok. Perfecto. Mis queridos amigos, me están indicando que vamos a un corte, Edgar. Sí. Permítanos, vamos a un corte. No se muevan de donde están y avísenle más bien a los vecinos que se vengan rápido. Vámonos.
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11: Son las 12:35.
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0: Mis joyescuchas, ¿qué les pareció este super tema? Aquí nuestro buen amigo Víctor Sony, alias Hulk, estaba llorando del otro lado, pero de a tiro se le salían las lágrimas. Y a todos nos encanta. Llegó un mensaje de la señora Ruth Romo, que nos cuenta que esa se la cantaba a su hijo. También nos llegó un mensaje de nuestra fan number one, desde allá arriba, desde el cielo, donde dice que qué increíble la está pasando porque es un programa en vivo. Y si no me creen y quieren una prueba de vida, pues manden un mensaje, mis queridos amigos. Claro que estamos transmitiendo aquí en vivo. Oigan, fíjense que, ¿se acuerdan que mencionamos que eran dos pases dobles? Uno dijimos que se lo iba a llevar quien nos diera el nombre de los dos organizaciones. Y el otro, a ver qué les parece esto, muchachos, si lo hacemos, al quien nos diga cómo se llamaba la canción con la que empezó Excelencia Pachuca cuando regresamos hace rato, ¿no?
1: Muy bien.
0: Es más, sí, se las voy a poner barata. ¿Qué es? Bueno, ya no les puedo ayudar más. ¿Qué es? Apúrense, órale, porque les van a ganar, mis queridos amigos. Oigan, recuerdan que Joyas de Plata es un programa que yo lo llamo un programa para pasarla a todo dar. No hay nada en serio, todos nos venimos aquí a divertir. Bueno, serio es obviamente todo lo que ustedes son la parte seria, porque la verdad aquí nos encanta la risa, el relajo y pasarla a todo dar. Y fíjense, déjenme comentarles que tenemos una sección para las mascotas, porque nos hemos dado cuenta que hay muchos de nuestros amigos que les encantan las mascotas. Entonces, si me permiten, voy a mandarle el Wilson. Ya ven que un servidor, Julio Argüelles Romo, tengo al Wilson Argüelles Frías. Es más, se parece más por el lado de mi esposa, la mascota. Le veo yo más cara así de Frías que de Argüelles. Pero bueno, el Wilson Argüelles Frías le manda saludos. Le mando saludos a mi esposita. ¡Mua! Oigan, el Wilson le manda saludos a Leono, le manda saludos al Rocco, le manda saludos al Milo, que es el perrito de Mari Carmen, porque andaba enfermito. Espero que estén muy bien. Recuerden que si quieren que les mandemos, que el Wilson le mande saludos a sus mascotas, encantado de la vida. Somos perreros, gatunos y muy, en Radio Universidad, nos encanta promover el cuidado de los peluditos. Oigan, camaradas. Ah, bueno, pues entonces el Wilson, me están diciendo que si aquí los amigos de nuestro grupo de Bolero Live, que si el Wilson le puede mandar saludos a quién.
2: A Chiquilín y al Talegas.
0: Al Chiquilín y al Talegas. ¿De dónde sacaron esos nombres, el del Talegas? Caray. ¿Se la cuento? No, bueno, sí, cuéntala.
2: Mi esposa y yo vivíamos antes aquí en Pachuca, en el Tezontle. Ahorita estamos radicando en Villa Tezontepec, Hidalgo.
0: Ajá.
2: Por cierto, un saludo para mi esposita Paula Garza.
0: Eso. Mándale un beso, caray. Eso.
2: Y teníamos un gato que se llama Snowball.
0: Ajá.
2: El gato tenía doble vida.
0: ¿Cómo crees?
2: Yo salía de mi casa cuarto para las 9 de la mañana. Ajá. Porque entraba a trabajar a las 9 y regresaba a las 7 de la noche porque salía a trabajar a 6:30. El gato siempre estuvo en la casa.
0: Ajá.
2: Nunca salió de la casa.
0: Ajá.
2: Entonces, un día estábamos buscando otro gato que se había perdido. Y voy a la casa. Había una casa que rentaban unos albañiles.
0: Ajá.
2: Y yo llego preguntándoles que si no habían visto al otro gato, les doy las especificaciones cómo era. Y entra Snowball caminando, ajá, como si fuera, ajá, su casa.
0: Ajá.
2: Y le digo, por cierto, es hermano de este. Dice, no, ese gato es de nosotros. Digo,
0: ah,
2: no, ¿cómo cree? Si este gato es mío, o sea, nació en mi casa y lo hemos tenido toda la vida. No, nosotros llegamos a las 9 de la mañana a acomodar el material y él llegó solito y aquí nosotros lo alimentamos, tenemos su casita, tenemos su colchón, tenemos su agüita y se llama Talegas. Y y le digo, ¿y ustedes a qué hora se van? Nosotros nos vamos a las 6:30 y llegamos a las 9. O sea, yo me iba cuarto para las 9. Y el gato se iba a su otra casa.
0: Checaba tarjeta.
2: a las 9 de la mañana ya estaba en esa casa. Ellos se iban 6:30 y a las 7 ya estaba de regreso en mi casa.
0: No, pues.
2: Tenía doble vida, tenía dos.
0: Oigan, mis queridos amigos, Wilson, no escuches eso. No vais a aprender mal porque tenemos un gato que se llama el Benito. Y yo lo voy a vigilar más, ahorita cuando nos salimos de la casa. Por cierto, antes que nada déjenme platicarles que el día de ayer estuvimos grabando unos sondeos para el programa de Generación Viva, mis queridos amigos. Ustedes saben que pasa por el canal de la universidad, por el 13.1 Suma TV, los jueves a las 5. Ya iniciamos la tercera temporada. Es un programa dedicado a todos los camaradas de la tercera y cuarta edad. Como les digo yo, a todos los camaradas del FBI, de las Fuerzas Básicas del INAPAM. Y el día de ayer estuvimos haciendo unos sondeos porque nos invitó la doctora, nos invitaron al aula de los adultos mayores, nos invitaron para hacer ahí los sondeos, puesto que la universidad se preocupa muchísimo por todos los adultos mayores, y por eso fue que nos abrieron ese espacio en televisión. No dejen de verlos, mis queridos amigos, porque va a estar muy interesante. Y entonces, cuando estuvimos ahí, resulta que hay un aula de adultos mayores. Hay una que se encuentra hay dos ubicaciones, una está en el ICSA y el otro está aquí en Ramírez Ulloa. Son dos grupos y los dos los comanda la doctora Lidia López Pontigo, que es la del área académica de gerontología. Muchísimas gracias, doctora, por las oportunidades que nos dio de hacer estos sondeos y de grabar varias partes de los programas. Y entonces, pues obviamente todos son gente de la tercera y cuarta edad. Y me pidieron que si le podíamos dedicar una canción. Entonces, ¿cuál? Nuestros buenos amigos de excelencia. Esta, si no tienen inconveniente, que esta se la dediquemos a todo el personal, a todos los amigos.
1: La Barca.
0: Uf. Los va a fascinar. Muchísimas gracias. A ver.
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0: No se me desesperen, amigos.

Excelencia de Pachuca. Llegaron varios mensajes, mis queridos amigos. El señor Sergio, nada más pone el checo, de Villa de Tezontepec, que manda un saludo, ya que va para, dice que próxima capital mundial del fútbol, que ahí va a haber partidos de la FIFA en Villa de Tezontepec. Me dio risa, hizo, me hizo reír. Saludos amigos a esas comunidades, a todos a donde llega la señal, muchísimas gracias. Recuerden que, perdón, tanto Actopan como Huejutla están, caray, ahora sí que me agarró. Pero, ¿qué les parece si en vez de escucharme a mí, escuchamos mejor la buena música de nuestros amigos de Bolero Live? ¿Les parece o quieres tú agarrar la, el micrófono, mi querido amigo Juan Pablo? Tú que eres el Benjamín, ¿qué prefieres, cantar o hablar? Cantar, dice que prefiere cantar.

0: Caray, mis queridos amigos, el tiempo se nos ha ido como agua. Ya tenemos, pero déjenme rápidamente comentar que ya tenemos ganadores: Gabriela Gómez Catano, Cecilia Destunis, quienes se van a llevar los dos pases dobles, es la segunda. También mandan saludos de Laurita y Gerardo desde Ixtapan de la Sal. Y pues, mis queridos amigos, de todo corazón, no me queda más que agradecerles su presencia. Tenemos ya que empezar a despedir el programa porque pues hay más compromisos. Pero, camaradas, yo quisiera que todos ustedes, pues ahora sí que unas palabras de despedida, lo más rápido que puedan, que se vaya turnando el micrófono.
1: Claro que sí. Un agradecimiento muy grande para aquí la institución de la universidad en este espacio tan bonito.
0: Muchas gracias, muchas gracias.
2: Muchas gracias por la invitación y aprovecho para mandar un saludo a todos los compañeros músicos y a la familia, a mi esposa y a mi hija.
3: Eso. Igualmente un agradecimiento de parte de Bolero Live y pues no hay que dejar que muera el bolero, que siga preservándose buen este punto. Género muy bonito.
0: Buen punto.
4: Muchas gracias por la invitación, estar aquí fue de lo máximo. Dije sí, que siga el bolero, muchas generaciones más.
0: Muchas gracias.
5: Y no nos queremos despedir sin recordarles que nos vemos este sábado 16 de mayo en punto de las 6 de la tarde en el Teatro Romo de Vivar con sus amigos de Trío Excelencia como Estelares y sus amigos de Bolero Live y también estará Trío Tequila.
0: Órale. Oye, ¿tienen página o algo en el Face o dónde los pueden ver? O
5: ¿sí? Así como se escucha. Trío Excelencia de Pachuca,
0: okay.
5: Y Bolero Live.
0: ¿Escucharon, amigos? Trío Excelencia de Pachuca y Bolero Live. Perfecto, perfectísimo.
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0: Correctísimo. 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Y camaradas, pues no me queda más remedio que agradecerle a Víctor Sony, a Edgar Santos Ibarra, a Mari Carmen, por todas las facilidades que tuvimos. Y se despide su amigo y servidor Julio Argüelles Romo, la voz del recuerdo, quien les recuerda que sean felices, aunque no quieran. Muchachos, ustedes son los que van a bajar el telón, así que échenle con todo.

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8: Temperatura 28 grados centígrados.
9: Es la 1:03.
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0: Hola, ¿qué tal? Muy buenas tardes, bienvenidas y bienvenidos nuevamente a este espacio denominado Interlocución, un programa de discusión, un programa donde abordamos temas relevantes para la sociedad hidalguense, para la sociedad en general, pero todo desde la perspectiva, por supuesto, de aquellas personas que enaltecen a nuestra Universidad Autónoma del Estado de Hidalgo. El día de hoy te saluda Misael Prisciliano desde Suma Radio Actopan, donde tenemos la oportunidad de platicar con el doctor Víctor Certuche, profesor investigador del área académica de Derecho de esta Escuela Superior de Actopan, para abordar un tema que ha venido trabajando desde hace varios años y un tema al que se le ha dado foco gracias, por supuesto, también a la perspectiva, a la visión que tiene el doctor Víctor Certuche. Hablamos de la autonomía indígena en el Valle del Mezquital, las experiencias desde la observación participante. Primero que nada, bienvenido, doctor, muchas gracias por la oportunidad de platicar de este tema súper relevante.
1: No, al contrario, gracias por la invitación y yo siempre a la orden para poder compartir lo que estamos haciendo desde las aulas y también desde la investigación.
0: Gracias, siempre es un gusto a platicar con usted, doctor, sobre todo por esta visibilización y esta voz que se le brinda a nuestras comunidades indígenas en el Valle del Mezquital, comunidades que pues sabemos han estado durante muchos años a la sombra, no por gusto propio, por supuesto, no por también temas de la sociedad en general, sino también muchas veces por temas más allá de nuestras propias manos. Pues primero que nada, nos gustaría que nos platicara o que pudiera desenvolver un poco el título de este trabajo que ha estado realizando.
1: Sí, bueno, este panel particularmente de discusión que presentamos la semana pasada aquí en la Escuela Superior de Actopan, pues parte prácticamente de un proyecto de investigación y justamente en estos días estamos cerrando una primera etapa que abarcó prácticamente 5 meses, de diciembre a estos primeros días de mayo. Y en esta, este proyecto es un proyecto con financiamiento federal. Esta primera etapa estuvo muy, muy corta prácticamente, pero dentro de eso se formaron 3 equipos. Porque, bueno, de entrada se planteó un estudio para esa primera etapa más de corte teórico jurídico. Digamos que tendría que ser la base, ¿no?, de este estudio que abarca 3 etapas. Pero también como parte de esos primeros resultados, y comenzamos con el trabajo de campo, que consistió pues en comenzar o hacer un ejercicio exploratorio, ¿no?, por diferentes regiones del estado de Hidalgo para poder identificar experiencias emergentes de autonomía en donde las propias comunidades han venido ejerciendo ya sea de hecho o de derecho a través de la justiciabilidad de estos derechos colectivos particularmente. Un equipo se formó con estudiantes justamente y este equipo, por las propias condiciones de los estudiantes, fue diseñado para trabajar concretamente en la región del Valle del Mezquital, pero muy cercano porque son estudiantes de la licenciatura. Entonces abarcamos municipios como Actopan, Santiago de Anaya y San Salvador prácticamente. Otro equipo se fue más abarcaron temas regionales por mi parte también me tocó recorrer la región Otomitepegua y la región de la Huasteca. Y entonces digamos que lo que trabajaron los estudiantes fue a partir de una metodología muy concreta que se denomina, dentro de los trabajos de campo y dentro de la propia etnografía, que es una técnica que trabajan generalmente los antropólogos, pero que también dentro de las ciencias sociales y el derecho, con esta visión particularmente de la otredad, pues también, ¿no?, hacemos uso de esa metodología. Entonces la intención fue que los estudiantes, que son algunos de ellos directamente de las comunidades indígenas, pero algunos otros son de comunidades vecinas, y que hayan identificado una experiencia concreta de autonomía, entonces que pudieran observar, ¿no?, como si son, es decir, si son parte de la comunidad, pues ellos tienen ya por sí mismo pues un conocimiento, y si no, pues este ejercicio les permitió poder acercarse más a una problemática que ellos identificaron de entrada. Y la intención es que a partir de este ejercicio, y que puede ser de una manera directa o indirecta, es decir, si es indirecto, no vivo en la comunidad, pero conozco la comunidad, entonces tengo posibilidades de, a partir de otras herramientas y técnicas de investigación, como las entrevistas, las visitas guiadas directamente con actores claves, se pueda conocer. Y la intención fue conocer, independientemente de que fuera a través de este ejercicio directo o indirecto, la experiencia concreta de estas comunidades, es decir, qué está pasando en estas comunidades en los últimos años a partir de este ejercicio. ¿Están ejerciendo un tema de autonomía o un derecho colectivo en el marco de la autonomía?
0: Ucrania?
1: ¿Y hacia dónde apunta? Porque hay un objetivo, digamos, lo que se persigue de este ejercicio es poder en un segundo momento identificar qué elementos, ¿no? Qué características, qué potencialidades tiene cada una de esas experiencias para poderlas llevarlas a otro plano, que es justamente buscar el reconocimiento. Es decir, si están ejerciendo una autonomía de hecho, buscar que esa autonomía pues pueda reconocerse. Y ahora hay un escenario particularmente, ¿no? Que favorece todos los contextos de luchas de las comunidades, que es justamente el nuevo marco constitucional muy reciente de 2024 y 2025 a nivel nacional y a nivel estatal, pero también la configuración de la propia Corte y los nuevos criterios que la Corte, que esta nueva integración de la Corte ya está emitiendo justamente en estos temas como de, en tres temas concretos, ¿no? Que es el tema de la consulta indígena, el tema de la representación comunitaria ante los ayuntamientos y el tema del autogobierno. Entonces yo creo que esto da justamente, digamos que ese escenario, por lo menos jurídico, permite que ante la exploración de estas experiencias, en un segundo momento podamos plantear una ruta, ya sea en la vía legislativa, en la vía judicial o en la propia vía administrativa, pero que estas experiencias de autonomía emergentes que las comunidades, que estas comunidades indígenas están ejerciendo, pueda visibilizarse, ¿no? Más allá del seno comunitario, a nivel municipal, a nivel regional, a nivel estatal y también pues a nivel nacional, ¿no? Como otras muchas experiencias que están ocurriendo ya desde hace algunos años en otras entidades federativas. Entonces, ese digamos que fue el objetivo de entrada.
0: Ahora, doctor, en esta primera etapa, como bien lo indica, el tema de mapificar o de ubicar geográficamente a distintas comunidades, solamente, por así decirlo, de nuestra región, debido, por supuesto, también a los alcances que tiene nuestro estado de Hidalgo, al ser considerado también uno de los estados con mayor población indígena, por supuesto, también. En esta primera etapa, dentro de los tres puntos principales que me comentaba, ¿cuál ha sido uno, si los pudiera enumerar, por ejemplo, en orden de importancia para el trabajo, cómo los identificaría dentro de las regiones que se mapearon en este caso, pues también hay alguno que sea prioritario en comparación a otra zona de nuestra región?
1: Sí, claro. De esos tres equipos que se formaron, hay temas prácticamente comunes, o en las tres regiones hay temas comunes. Y entonces una conclusión pues muy tentativa es justamente, ¿no? Que yo creo que hay tres temas de todos los derechos colectivos que las comunidades han venido exigiendo y que a la par se han reconocido en diversos instrumentos. Hoy, digamos, tenemos un catálogo amplio, ¿no? De derechos colectivos, por lo menos 13 derechos colectivos que reconoce el artículo segundo constitucional y que están en el apartado A del segundo constitucional. Esos mismos derechos ahora fueron armonizados aquí en el estado de Hidalgo. Entonces, digamos que frente a ese panorama y lo que ha estado ocurriendo justamente desde hace por lo menos una década aquí en el estado de Hidalgo, porque pues ya hemos identificado este proceso, hay tres temas centrales, ¿no? Y yo creo que uno hay dos inmediatos, ¿no? El tema de la consulta indígena, que es un tema pendiente y que ha estado en disputa prácticamente desde 2015. Hay un proceso ahí que se mantiene abierto, que todavía no se ha cumplido. Hay una sentencia de la propia Corte de 2023 y es un tema que no se ha cumplido aquí en el estado de Hidalgo. Entonces es un tema pendiente. Y ahora insisto, en esa materia concretamente, el marco normativo pues les da toda la prioridad a las comunidades para que sean las únicas quienes puedan defender ese derecho, ¿no? En el caso o en el supuesto de que se violente. Entonces yo creo que ese es un tema, digamos, general, ¿no? En todo el estado le compete a cualquier comunidad hoy exigir que este derecho finalmente pueda cumplirse, porque es un tema que surgió a partir de, se buscaba reconocer o armonizar a nivel estatal los derechos político-electorales de las comunidades indígenas, y ahí hay dos dimensiones, ¿no? Derechos político-electorales que corresponden totalmente al interior o se ejercen al interior de las comunidades, pero otros que se ejercen frente al Estado, ¿no? A nivel municipal, a nivel estatal, frente al Congreso, que son espacios de representación. Y entonces ese es un tema pendiente, urgente, que no se ha atendido. Y en ese mismo proceso de la disputa por el derecho a la consulta indígena, surgen dos temas muy interesantes y que también están en este proceso. De ellos, uno es el tema del autogobierno. Hay una experiencia que ya le hemos platicado en diversos momentos y que estuvimos acompañando ese proceso. Al final de so,

0: o de justiciabilidad, porque justamente se está esperando que ese proceso avance y que es justamente en esa etapa de la reposición de la consulta indígena. Entonces es un tema pendiente, pero es muy interesante porque las comunidades están interesadas en ejercer este derecho. Y el otro tema es el tema de la representación comunitaria o la representación indígena ante los ayuntamientos. Y ese es un tema pues sumamente interesante y novedoso en el estado de Hidalgo, porque hay otras entidades federativas que por lo menos desde 2001 ya venían ejerciendo este derecho. En el estado de Hidalgo hasta 2019 no había reconocimiento de esta figura al interior de los ayuntamientos. Entonces, en 2019 comenzó este proceso y es interesante porque este tema comenzó en la región de la Otomí Tepegua. Allá están las primeras experiencias en el municipio de Tulancingo, en el municipio de Tenango de Doria, de Huehuetla. Entonces, casi a la par están las dos experiencias de aquí del Valle del Mezquital, que tiene que ver con el municipio de Nicolás Flores, Exmiquilpan. Entonces, ese proceso se llevó a tribunales, en diversos casos, en la mayoría se ganaron más bien, y al final hoy las comunidades que ya tienen representación al interior de los ayuntamientos ejercen una autonomía, pero todavía es una autonomía acotada, porque se les reconoció para que pudieran representar a sus comunidades, pero únicamente con derecho a voz, pero no pueden tomar decisiones al interior del cabildo. Ese es un tema pendiente, pero sobre eso justamente hay un nuevo criterio muy reciente de la Corte, que justamente reconoce pues esta figura, que la representación tiene que ser plena y efectiva. Tienen que tener derecho a voz y a voto para que pueda garantizarse este derecho a la representación. Y después de ese proceso, pues hay otras comunidades que han avanzado, por ejemplo, el municipio de Cardonal. Es uno de los municipios que actualmente, o a finales de 2025, principios de 2026, comenzaron a nombrar a esas figuras desde las comunidades, y ahora el proceso que está en construcción, que está vigente, es justamente lograr el reconocimiento a nivel municipal, digamos en una primera instancia. Si no hay reconocimiento en ese nivel, pues tienen que plantearse posiblemente pues una estrategia jurídica para buscar ese reconocimiento. Yo creo que los tres temas, yo creo que están a la par, o sea, es decir, no podríamos como separarlos, sino que van justamente, ¿no?, a la par, y tendrían que ser en ese sentido.
1: Toca un tema muy importante y es también la visibilización y la participación que tienen las comunidades dentro de su respectivo cabildo. Recordarle que en este caso a nuestra audiencia el tema de la autonomía indígena no los excluye, por supuesto, también de los derechos a los cuales pueden ser acreedores por el simple tema de pertenecer a un municipio. Todo esto lo estaremos abordando en nuestro siguiente bloque, doctor, y quisiera pues también que vaya pensando esta respuesta, ya que nos gustaría, por supuesto, también aclararle a nuestro auditorio la autonomía indígena, qué implica y, por supuesto, de qué no los excluye al ser independientes o al ser autosuficientes en algunos temas, como nos lo ha platicado, y por qué es importante, por supuesto, también analizar este tema desde la perspectiva, como lo indica el título de su trabajo, del participante y no de nosotros, que somos, pues, observadores foráneos. Vamos a hacer una breve pausa. Nosotros regresamos con más en Interlocución. Estamos abordando la autonomía indígena en el Valle del Mezquital con el doctor Víctor Certuche. Nosotros regresamos.
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8: Es la 1:19.
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1: Estamos de regreso. Muchas gracias por continuar con nosotros el día de hoy en Interlocución.

0: Desde el Sistema Universitario de Medios Autónomos, particularmente desde las frecuencias en Pachuca, San Bartolo Tototepec, Zimapán, Tulancingo, también Actopan y por supuesto también Huejutla, recordándote que ya también tendremos muy pronto la frecuencia completamente oficial de Suma Radio Huichapan. El día de hoy estamos abordando el tema de la autonomía indígena en el Valle del Mezquital, experiencias desde la observación participante, con el doctor Víctor Certuche, profesor investigador del área académica de Derecho de esta Escuela Superior de Actopan. En el bloque pasado abordábamos precisamente una breve introducción sobre este trabajo que se ha realizado durante varios meses con alumnos de esta misma Escuela Superior de Actopan y rodeando tres sectores importantes de comunidades indígenas en nuestro estado. La pregunta con la que nos fuimos prácticamente a este bloque promocional, doctor, es poder explicarle a nuestro auditorio qué abarca completamente el tema de la autonomía indígena y también cuál es la importancia real de conocer este tema desde la observación participante y no desde una perspectiva nuestra como observadores o como actores foráneos.
1: Sí, yo creo que este es un tema central, ¿no? Que tiene que quedar claro el tema de la autonomía. Y hay tres derechos ahí particulares, ¿no? Es el derecho a la libre determinación, el derecho a la autonomía y el derecho al autogobierno. Digamos que esos derechos son fundamentales o centrales, ¿no? Para el ejercicio de todos los demás derechos, tanto colectivos como individuales. El derecho a la libre determinación, digamos que es la base prácticamente, ¿no? Que se les reconoce desde el derecho internacional de los derechos humanos y particularmente con el convenio 169 de la Organización Internacional del Trabajo de 1989. Entonces, desde ese momento viene este reconocimiento a nivel internacional y entonces lo que busca justamente a partir pues del contexto histórico, ¿no? En el que han resistido los pueblos y las comunidades, en el caso muy particular de nuestro país, pues existieron previo a la formación del Estado mexicano. Entonces, esas características históricas, culturales, lingüísticas, es decir, todos esos elementos que al final definen a los pueblos y a las comunidades indígenas, les dota particularmente de estos derechos a la libre determinación. Y ahí hay un tema particular, ¿no? Porque esos derechos están reconocidos dentro del propio marco o dentro de nuestro propio sistema jurídico. Ahí hay una categoría que es el pluralismo jurídico, ¿no? Y que está plenamente reconocido hoy en nuestro sistema. Y lo que implica es, pues, dotarles justamente de estas herramientas, de estos elementos, de estos derechos para que puedan conservar, mantener y fortalecer sus instituciones, sus lenguas, su forma de organización, su forma de vida. Y entonces, este primer derecho, la libre determinación, es la base, ¿no? Para poder sostenerse, ¿no? Dentro de este régimen del nuevo Estado mexicano. Y ahí, ese derecho a la libre determinación tiene diversas dimensiones. Una de esas dimensiones es justamente la autonomía. Entonces, la autonomía puede ejercerse una autonomía política, o existe una autonomía política que tiene que ver con los derechos político-electorales, por ejemplo, o con el derecho a al autogobierno, de gobernarse, tener a sus propias autoridades y tener poder decidir internamente, ¿no? Sobre su destino político y jurídico, pero también tiene una dimensión, este derecho a la libre determinación, que es la autonomía económica, la autonomía cultural, la autonomía social. Entonces, y estos derechos se ejercen dentro del Estado, ¿no? Digamos que podríamos encontrar dos dimensiones de la autonomía. Si recordamos como la experiencia, pues ya histórica, ¿no? O clásica de lucha de los pueblos indígenas en México, nos podemos remontar al movimiento zapatista. Ellos, después de que no estuvieron de acuerdo con los derechos que se reconocieron en 2001 en la Constitución, ellos decidieron ejercer una autonomía radical, y esa autonomía la ejercen fuera de los márgenes del Estado. Es decir, no la ejercen todas sus instituciones y sus derechos que han venido construyendo los ejercen sin el Estado, ¿no? Sin el financiamiento, por ejemplo, del Estado para temas de educación, para temas de gobierno. Entonces, digamos que ahí tenemos, ¿no? Y que se pensaba cuando se discutían esos procesos para reconocer los derechos de los pueblos indígenas, ese era como un temor que había en distintos entes, ¿no? De quienes estuvieron a cargo de este proceso, ¿no? De que esto iba a permitir que se formaran nuevos estados, ¿no? Nuevas naciones, o que se separaran totalmente del Estado. Y no es eso, ¿no? Lo que se reconoce al final es, están dentro del Estado mexicano y la autonomía que se ejerce es dentro del Estado mexicano. Hay un límite, ¿no? Es decir, no pueden ir más allá de lo que establece o los derechos humanos que establece la propia Constitución. Entonces, digamos que ese es un parámetro, ¿no? Para poder decidir hasta dónde, ¿no? Se puede ejercer esa autonomía sin violentar derechos humanos.
0: partiendo de que pues se desplazaron a distintas comunidades de nuestro estado de Hidalgo y que pues incluso los alumnos tuvieron la oportunidad de conocer historias, usted también realizando por supuesto esta documentación, ¿hay algo que pueda platicarnos a lo mejor que haya cobrado especial relevancia en alguna de las zonas y que por ejemplo nosotros o el auditorio no conozca hasta el día de hoy?
1: Sí, bueno, si nos quisiéramos poner de estos cuatro temas que presentamos en el panel y que fue el acercamiento que tuvieron los estudiantes, digamos que hay dos temas ahí centrales, ¿no? Uno es justamente una comunidad de Actopan. Seguramente pues la audiencia que nos escucha aquí en Actopan saben o deben de saber que recientemente Actopan no figuraba como un municipio con comunidades indígenas. Recientemente en 2025 fueron reconocidas 7 comunidades. Una de esas es el Boxta, por ejemplo. Entonces de ahí es un estudiante que hoy hace el servicio que está a mi cargo y con ellos estamos desarrollando justamente un trabajo concretamente de esta comunidad. Y ese es un tema central porque no existían ninguna comunidad registrada en el catálogo estatal que viene desde 2014 y esto pues de alguna forma los excluyó prácticamente, ¿no?, de las políticas públicas. Eso no significa que no ejercieran o que no sean indígenas, ¿no?, porque hay una diversidad de elementos que los cataloga como comunidades indígenas. Entonces lo que ocurrió recientemente es que en el catálogo nacional que creó el INPI, a partir de ese ejercicio ellos pudieron incorporarse y ahora figuran en el catálogo nacional, pero en el estatal tampoco siguen figurando. Ese es un tema pendiente, ¿no? Entonces, con lo que estamos revisando en esa comunidad con todas las fortalezas que tiene es qué implica justamente este reconocimiento más allá de las propias políticas públicas que puedan ser objeto, ¿no? Es decir, ante cualquier política pública lo que hace el Estado pues es ver ese catálogo y revisar si está o no está dentro del catálogo para ser objeto de esa política. Pero no es el único tema, ¿no? Este reconocimiento les da justamente como esa potencialidad para ellos pensar a lo mejor en un ejercicio de autonomía. Y a la par está el otro caso que es de Suchitlán. Suchitlán es una comunidad indígena que pertenece al municipio de San Salvador y esta comunidad pues es sumamente visible, ¿no?, en un contexto de organización. Digamos que si comparamos las comunidades de San Salvador, las 44 comunidades, pero que de esas son 42 indígenas, Suchitlán destaca por su nivel de organización. ¿Qué significa? Que ellos han ejercido justamente su autonomía política, pero de hecho, porque no han buscado un reconocimiento, digamos, en los términos que plantea o que reconoce la propia Constitución y los propios tratados internacionales. Pero digamos que esas características y que, digamos, la institución, una de sus instituciones muy fortalecidas es la Asamblea. Todas las decisiones pasan directamente por la Asamblea, que está reconocida como la máxima autoridad en las comunidades indígenas de aquí del estado de Hidalgo. Y entonces eso los ubica, digamos, en un plano para pensar en una estrategia de visibilidad y quizá de justicia. Si ellos justamente deciden que eso quieren hacer, ¿no? Y tiene que ver un poco con la primera pregunta que planteabas en este segundo bloque sobre el tema de la participación. Es decir, por muy que el derecho plantee estrategias o que nosotros como investigadores tengamos una solución, una posible ruta, al final es decisión de las comunidades. ¿Quién tiene que decidir si quieren iniciar un ejercicio de autogobierno, un ejercicio de contar con representantes en los ayuntamientos? Pues es prácticamente la comunidad, ¿no? O a través de su asamblea. Yo creo que aquí inmediatamente son como las dos experiencias que hoy tenemos como identificados y de estas dos yo le apostaría justamente, ¿no? Porque al final el proyecto busca eso. Primero tener como este diagnóstico, este mapeo de comunidades con estas experiencias que se consideren emergentes, ¿no? Es decir, que tengan estas potencialidades para poderlas visibilizar. Yo consideraría que en este caso muy concreto o en este bloque o en este equipo, partiría o el ejercicio lo pensaríamos con la comunidad de Suchitlán. En el caso del Boxta, pues bueno, es como cualquiera de las otras 7 comunidades de Actopan, pero que justamente y estas características que estamos analizando, pues también les permite les da esa característica, ¿no? Para pensar en otra dimensión de la autonomía justamente.
0: Parte de este taller o de esta ponencia que se realizó precisamente la semana pasada en esta Escuela Superior de Actopan es poder reflejar todos estos conocimientos y poder compartirlos para abordar desde las distintas áreas que cuenta, por ejemplo, esta escuela, esta Escuela Superior de Actopan. Tenemos áreas de psicología, de derecho, de creación y desarrollo de empresas y de diseño gráfico. Cada una de ellas importante en su rama, pero que por supuesto tendrá la oportunidad de aplicarse directamente al involucramiento que puedan tenerse con estas comunidades, y no omitamos en este caso todo lo que podría hacerse desde la perspectiva de nuestra máxima casa de estudios y por supuesto de la sociedad en general. Pero para ir finalizando también este espacio, doctor, ¿con qué reflexión se queda usted con este trabajo y qué es lo que viene a futuro también para poder seguir desarrollando?
1: Sí, yo creo que un primer tema es justamente porque esta participación de los estudiantes en este ejercicio de involucrarlos en un proyecto de investigación, además de que pudieron contar con una beca, son estudiantes de séptimo y octavo y noveno semestre. Esto les da una posibilidad para que se interesen en esos temas. Ellos pues vienen próximamente en su proceso de titulación, tienen que hacer una tesis, tienen que hacer un artículo para titularse, y esto les da justamente, ¿no?, estas herramientas para poder tomar alguna decisión y seguir abonando en el tema. Pero se abre también para los otros programas. Hay una materia justamente que comparten los cuatro programas, que es México Multicultural. Entonces, de entrada, pues es difundir justamente, ¿no?, lo que estamos haciendo, pero difundir justamente con los propios participantes que forman parte de estas comunidades y que ellos mismos están iniciando esos procesos de reflexión. Y digamos, como parte mía, pues es justamente, ¿no?, yo creo que involucrar a los estudiantes y traer estos temas a discusión y a visibilizarlos desde un espacio académico y en todas sus áreas, ¿no?, de oportunidad que nos da justamente la universidad, como lo es prácticamente la radio.
0: Muchísimas gracias por esta oportunidad. Le estaremos dando seguimiento, por supuesto, a cada una de las etapas que se sigan desarrollando, al trabajo en este caso finalizado, y por supuesto también si tenemos oportunidad de documentar de la mano del trabajo que está usted realizando, doctor, por supuesto también mantendremos informado a nuestro auditorio. Un gusto como siempre platicar con usted, con cada uno de los trabajos que realice, y por supuesto lo esperamos de regreso en este espacio.
1: Muchísimas gracias y a la orden siempre. Excelente tarde.
0: De esta manera finalizamos la emisión del día de hoy de Interlocución desde Suma Radio Actopan, agradeciendo por supuesto a cada uno de las y los operadores que forman parte de este sistema y gracias a los cuales su trabajo el día de hoy podemos llevar a todo nuestro auditorio en este sistema universitario de medios autónomos, pues esta entrevista. Gracias a todas y todos nuestros compañeros operadores en este sistema universitario de medios autónomos por la labor para poder llevar y transmitir este programa en cada una de las regiones de nuestro estado de Hidalgo. Se despide Misael Prisciliano, no sin antes desearles que tengan una excelente tarde, invitarles a que continúen en sintonía de la emisora a la cual esté usted en su región, por supuesto en Pachuca, Huejutla, San Bartolo Tutotepec, Zimapán, Tulancingo, Huichapan y también el 102.1 FM Suma Radio Actopan. Nosotros nos saludamos en una próxima ocasión, que tengan un excelente día.
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12: Es la 1:35.

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2: Es la 1:46.

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9: Temperatura 28 grados centígrados.
10: Son las 2:02.
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0: Iniciamos este espacio Suma Noticias Radio a través del 99.7 de FM. Muchas gracias por la sintonía de esta frecuencia universitaria aquí en nuestra ciudad capital. Y pues estamos en este momento 22 grados centígrados. No hay probabilidad de lluvia para las próximas horas. De todos modos, vamos a seguir siempre con las precauciones y consultando esta información que tiene que ver con el pronóstico del estado del tiempo para combinarlo, claro, con nuestras actividades. Si usted va al volante, también mucha precaución y paciencia en nuestra ciudad. Gracias a Sergio Martínez en la producción, Víctor Sony en controles de transmisión. Al micrófono le saluda Ana Rosy Pérez. Vamos a iniciar escuchando los titulares en voz de nuestra compañera Paola Juárez. No sin antes compartirle nuestras vías de comunicación. El 771-142-6712 es lo correcto. 771-142-6712, a través de la cual estamos en comunicación de manera inmediata. Y también a través de nuestras redes sociales, las oficiales de Suma Radio Pachuca en Facebook, en X y en Instagram. Dicho lo anterior, iniciamos.
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2: Buenas tardes. En este miércoles 13 de mayo te presentamos los titulares informativos. La polémica envuelve al presidente municipal de Pachuca, Jorge Reyes, luego de filtrarse un audio donde supuestamente presiona a sus empleados con posibles despidos si no comparten sus publicaciones en Facebook. El alcalde dijo que el audio es de inicio de su administración y forma parte de la Comisión de la Comunicación Institucional, pues a través de redes es como la ciudadanía se puede enterar de los avances. Especialistas y estudiantes de la Universidad Autónoma del Estado de Hidalgo participaron en el simposio Identificación de Cenicilla y su impacto en cultivos agrícolas, organizado por el Instituto de Ciencias Agropecuarias, con el objetivo de fortalecer la investigación sobre esta enfermedad fúngica y que afecta a diversos cultivos. Alerta vial y política en la capital del país. El magisterio disiente amaga con paralizar a la Ciudad de México y empañar al máximo el evento deportivo del año. La Coordinadora Nacional de Trabajadores de la Educación anunció una nueva e histórica megamarcha para este viernes 15 de mayo, justo el Día del Maestro.
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0: Es tendencia en redes sociales Chihuahua, también el hashtag Maru Campos. Y bueno, vamos a compartirle al respecto de este tema porque ya ha habido pues una respuesta de la gobernadora Maru Campos al respecto pues de este tema que ha estado en la mesa nacional. La gobernadora de Chihuahua defendió el operativo realizado en la Sierra Tarahumara, donde autoridades desmantelaron un narcolaboratorio con más de 55 mil litros de sustancias químicas, más de 50 toneladas de precursores sólidos y cerca de 2 mil litros de metanfetamina. Esto lo confirmó la Fiscalía General de la República. En un mensaje que pues ella dirige a la población, asegura que en los últimos días se ha generado mucho ruido, desinformación y ataques políticos, así lo mencionó, alrededor pues de su caso, especialmente tras el accidente registrado el pasado 19 de abril. Y las investigaciones pues actualmente se encuentran en curso. Sin embargo, afirmó que el aseguramiento evitó que millones de dosis de drogas pues envenenaran a jóvenes y familias mexicanas. Sostuvo que su administración continuará con la estrategia de combate frontal al crimen organizado y al narcotráfico en la entidad. Y se refiere a Chihuahua, por supuesto. La gobernadora subrayó que este operativo fue diseñado y ejecutado por corporaciones con facultades de investigación criminal y capacidades policíacas, por lo que negó haber autorizado o tenido conocimiento de la presencia de personas extranjeras durante esta acción. Es lo que da a conocer la gobernadora de Chihuahua, que se está actuando con legalidad, dijo. Y pues emitió este mensaje a la población para destacar el operativo para desmantelar este narcolaboratorio. Es tendencia en redes sociales Maru Campus y también Chihuahua. Comenzamos con la información de carácter local y estatal.
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0: Saludamos con gusto a nuestra compañera Frida Morales, nos tiene información de la Escuela Superior de Tlahuelilpan porque pues ha realizado esta firma, esta cobertura de la firma de convenios con la presidencia de Atitalaquia, entre otros entes. Adelante, Frida, con la información.
1: Ana Rosy, muy buenas tardes. Ya lo mencionaste, hoy acudimos hasta el municipio de Tlahuelilpan para presenciar esta firma de convenios de colaboración. ¿Cuáles son los objetivos de estos convenios? Pues bueno, que estudiantes de esta escuela superior puedan realizar prácticas profesionales y servicio social. No solamente fue con la presidencia municipal de Atitalaquia, fue también con dos empresas de índole privadas que pues están acá en la región para que estudiantes puedan llevar a la práctica todo lo que les enseñan en las aulas y también que exista la posibilidad de que una vez que terminen este periodo puedan llegar a ser contratados, contratadas, lo cual representa pues sin duda una oportunidad para su crecimiento académico, profesional y por supuesto personal. Esta firma de convenios fue encabezada por el rector, el doctor Octavio Castillo Acosta, así como representantes de las empresas y la alcaldesa precisamente de la del municipio de Atitalaquia, Claudia Sandoval Ramírez es el nombre de la alcaldesa, y pues bueno, pudimos platicar un poco con las representaciones de las empresas, quienes nos comentan que bueno, es sin duda una oportunidad, no solamente para el crecimiento del estudiantado, sino también para las empresas, para que las empresas puedan aprender de todas las nuevas ideas, de todo lo nuevo que ofrecen los y las alumnas de la Escuela Superior de Tlahuelilpan, pero también puedan compartir experiencias y conocimientos. Ana Rosy, se vivió una jornada bastante intensa de trabajo, donde no solamente fue la firma de los convenios, fueron otras actividades de suma importancia acá en la Escuela Superior de Tlahuelilpan. Se trató de un foro de actualización médica, así como una charla de la escuela, pues un poco de la historia de la Escuela Superior de Tlahuelilpan, Ana Rosy.
0: Muchas gracias, Frida. La Universidad Autónoma del Estado de Hidalgo tiene una vinculación empresarial importante y también esto se trata de un ganar-ganar. Los egresados, los alumnos puedan compartir sus conocimientos, tener experiencia laboral y por supuesto las empresas pues también beneficiarse del conocimiento, de la mano de obra y de todo lo que implica ejercer una profesión. Muchas gracias, Frida, que tengas muy buena tarde.
1: Gracias, Ana Rosy, saludos.
0: Saludos también para ti. Las 2 de la tarde con 12 minutos. Pues este tema en lo local ha seguido generando información, comentarios. Esta polémica que envuelve al presidente municipal de Pachuca, Jorge Reyes, luego de filtrarse un audio donde supuestamente presiona a sus empleados con posibles despidos si no comparten sus publicaciones en Facebook. En una entrevista difundida en las redes sociales, pues el alcalde dijo que el audio es del inicio de su administración y forma parte de la comunicación institucional, pues a través de redes es como la ciudadanía se puede enterar de los avances. Hasta el momento no hay un posicionamiento oficial por parte del ayuntamiento y bueno, pues desde este espacio reiteramos la apertura al alcalde o a su equipo para las aclaraciones que considere necesarias. Desde Suma Noticias, se han y nos hemos contactado con la Dirección de Comunicación Social en espera de que decida dar algún posicionamiento relacionado a este tema. Y bueno, pues la legisladora local Claudia Luna Isla se posicionó señalando que amenazar a los trabajadores es un delito.
2: Me preguntaban lo mismo hace rato, les decía yo que yo esperaba que saliera a dar una aclaración si era su voz o no, o si había sido utilizado a lo mejor inteligencia artificial. No veo ninguna declaración o aclaración más bien sobre el tema, entonces quiero pensar que sí es él. Pues yo lo que diría es que, bueno, si está exigiendo que se haga un tema con sus redes sociales personales, pues eso no les compete a los trabajadores del municipio y pues el alcalde no está para eso y ni los servidores ni los funcionarios públicos públicos sirven para eso, y obviamente el amenazar con correr a una persona, pues es un delito, y yo les pediría pues a los funcionarios, pues que obviamente acudan, y yo me pongo a disposición, por si necesitan que alguien los acompañe, si es un tema de redes del municipio, porque no se entiende en el video si es un tema personal o un tema de redes del municipio, pues puedo entender que exista una difusión del trabajo del ayuntamiento como tal, pero para eso tiene un área de comunicación. Yo creo que el alcalde tiene actividades y temas más importantes.

0: tengo con mucho gusto aquí en los auditorios de Más Radio. En este momento encontramos en el Instituto de Estado de Guerra, donde se realiza el foro por la defensa de nuestras tradiciones, tauromaquia, memoria y vida de Hidalgo. Esto se realiza, pues bueno, como parte de la reforma que se quiere hacer para decidir si la tauromaquia es avalada en el Estado de Hidalgo. En este foro estarán algunos panelistas que hablarán desde la parte jurídica hasta la parte científica y cultural que marca esta fiesta brava. En el foro, en este momento, bueno, se encuentran también algunos activistas, unos están a favor, otros están en contra, en fin, es un foro que se ha realizado para escuchar las voces y llegar a una solución, a una mediación. Recordemos que el arte taurino, como en algunos lugares, pues ya no está permitido llevarlas a cabo en el municipio. Aquí en la ciudad de Pachuca se ha anunciado la corrida de toros, la cual se ha suspendido de manera temporal, pues mientras se decide si se realizan o no, están permitidas o no. En fin, la tauromaquia sigue siendo un tema controvertido, no solamente en la ciudad, sino también lo hace a nivel nacional y también a nivel internacional, donde se realizan este tipo de actividades que tienen que ver con manipulaciones y también con lo que algunos consideran diversión a través de los animales. No solamente la tauromaquia, también están las peleas de calle y también este tipo de actividades que tienen que ver con los animales.
1: Muchas gracias, Luis Eric. Pues justo también escuchamos toda esta atmósfera de lo que nos compartes. Es un tema que al final no se ha terminado de resolver. Siempre desde estos micrófonos hemos comentado muy respetuosamente que cuando así sea, pues es porque se tomaron también en cuenta pues todas las voces y se privilegió el diálogo y todo se escuchó. Sin embargo, bueno, pues al parecer creo que será... pues tema que seguiremos escuchando, que seguirá generando información. Te agradecemos, Luis Eric, que tengas muy buena tarde de miércoles.
0: Gracias, estaremos al pendiente de la resolución que nos den, sobre todo saber los puntos de vista que tienen que ver con estos ejemplares de la...
1: Así es, las 2 de la tarde con 17 minutos, nosotros continuamos con más información. El Gabinete de Seguridad Estatal ejecutó 3 órdenes de aprehensión contra el director y el subdirector de Seguridad Pública de Tezontepec de Aldama, además de un ex policía municipal, esto por su presunta relación con actividades delictivas en aquella región. Claudia Lilia Luna Islas, ella diputada local, indicó a los micrófonos de Suma Noticias que espera se actúe conforme a derecho.
2: La presidenta municipal acaba de dar una rueda de prensa en donde dice que hay un total respaldo para las investigaciones. Obviamente están pidiendo que no sea un tema político, si hay los elementos necesarios de investigación, pues que se tenga que conducir como sea, obviamente en relación a la ley, ¿no? Ella comenta, digo, yo sé lo mismo que ustedes, solo por medios de comunicación, estaba en sesión del Congreso, que no tiene idea cuál es el delito que les están imputando. Entonces, pues... quisiéramos saber qué es lo que se aduce directamente con ellos. Nos comenta en una rueda de prensa que hubo 3 cateos, pero pues tampoco tengo gran información, pero diría lo mismo que ella está comentando. Acción Nacional siempre ha dicho cuando alguien ha sido señalado que se conduzca conforme a derecho y si son culpables, que reciban el castigo. Y si no lo son, pues también que no sea un tema político, porque también hay que decirlo, esa zona es la zona más conflictiva con el tema de delitos en materia federal.
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1: Son las 2:20.
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0: Las 2 de la tarde con 20 minutos. Dos hombres fueron detenidos en Epazoyucan tras un operativo contra el robo de hidrocarburo. En esta acción, autoridades aseguraron más de 4.700 litros de combustible, 72 garrafones y 8 vehículos presuntamente relacionados con esta actividad ilícita. Además, fue localizada una toma clandestina en la comunidad de Ocote Chico. Y 6 hombres fueron detenidos aquí en Pachuca mientras excavaban un túnel clandestino dirigido a un ducto de Pemex, esto en la colonia Loma Bonita. El pasadizo tenía 2 metros de profundidad y 8 ya de avance. En el sitio también fue asegurada una camioneta con herramientas de perforación.
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0: Y mayo es el mes, por supuesto, de las madres, pero no todas las mujeres con hijos tienen acceso a las mismas oportunidades. Esto es una realidad. La maternidad de las mujeres privadas de su libertad, por ejemplo, existe y es un tema del que poco se habla. Citlali Ramos, investigadora Garza, habló acerca de su trabajo con mujeres que viven en esta situación, que muchas veces ya son madres desde edades muy tempranas.
3: Más del 60% son madres, de ese 60%, el 90% son familias monoparentales. ¿A qué se refiere esto? A que son mujeres que sustentan económicamente las necesidades de los pequeños. En los talleres yo me pude dar cuenta de que muchas de ellas intentaron no tener actividades delictivas. En algunas ocasiones me decían, es que yo vendí chalupas, yo trabajé en una zapatería, pero mi horario era entrar a las 9 de la mañana y salir 8 de la noche. ¿A qué hora yo iba por mi hijo a la escuela? ¿A qué hora le daba de comer? ¿A qué hora yo me sentaba a hacer la tarea con mi hijo o con mi hija? No podía. Entonces yo entré a prostituirme, a vender drogas, a hacer delincuencia organizada por la necesidad de que no tenía yo un trabajo que pudiera compaginar con mi vida de ser madre, ¿no?
0: Y avisos parroquiales para los beneficiarios del bienestar. Se ha informado que 5.000 personas con discapacidad recibirán sus tarjetas del bienestar a partir del 13 de mayo. Este es un apoyo que beneficia con 3.300 pesos bimestrales a personas de hasta 64 años con alguna discapacidad. Aquí en Pachuca, pues la estarán recibiendo 823 personas. Vamos a escuchar a Abraham Mendoza Centeno, delegado del bienestar en nuestra entidad.
4: Decirles a ustedes que se van a entregar más de 5.000 medios de cobro en el estado de Hidalgo y se suman a los más de 27.500 que ya tenemos para hacer un aproximado de 34, 35.000 personas con discapacidad que ya tienen esta pensión en el estado de Hidalgo. La población puede consultar en la página de bienestar, www.gob.mx/bienestar, es la página del Gobierno de México, /bienestar, ahí puede ingresar su CUR y consultar esta información. ¿Cuándo, en dónde y a qué horas vamos a estar haciendo estos operativos de entrega de medios de cobro?
0: Y también se compartieron los detalles del Fondo de Aportaciones para la Infraestructura Social para Pueblos Indígenas y Afromexicanos, un fondo para que a través de la organización entre las comunidades ocupen recursos económicos en labores que puedan beneficiar a todas y todos los habitantes. Una dinámica similar del programa social La Escuela es Nuestra. ¿Usted qué haría en su comunidad, en su colonia? Escuchemos lo siguiente.
4: Decirles que el FAIS es un componente de el ramo 33 que va exclusivamente destinado a combate a la pobreza. ¿En qué pueden invertir? En obras de agua potable o de alcantarillado, drenaje, letrinas, electrificación rural y de colonias pobres, infraestructura básica educativa, infraestructura básica de salud, mejoramiento de vivienda y o urbanización. Bueno, una vez que ya salieron las comunidades en el catálogo publicado por las oficinas centrales de la Secretaría del Bienestar, le damos a conocer a las autoridades comunitarias que tal día, tal fecha, se les convoca una asamblea para que se puedan llevar a cabo y se elijan dos comités, ¿sí? Uno de ellos que tiene que ver con un comité de administración, ¿sí? Para que sea el que lleve a cabo el plan de trabajo que acuerde la comunidad y administre los recursos. Y un comité de vigilancia para que esté al pendiente y haga la función de contraloría, por así decirlo, contraloría social, al comité de administración.
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0: Las 2 de la tarde con 27 minutos. Damos la bienvenida a Alberto Ángeles, conductor de Suma Noticias a través de Suma TV. Bienvenido, Beto, muy buena tarde. Y como todos los días, te escuchamos con el adelanto de la información para el espacio de las 3 de la tarde.
8: Qué gusto saludarte, Ana Rosy, a ti y a todo el auditorio. Y como lo comentabas, pues ya darles un pequeño adelanto de lo que estamos preparando para ustedes en esta emisión vespertina. Vamos a platicar un poco de lo que sucede en torno a lo dado a conocer esta mañana por la presidenta Claudia Sheinbaum, este nuevo auto eléctrico mexicano. Ya había algunos esbozos, ya se había platicado un poquito de él. Bueno, pues ya hay un primer vistazo, incluso ya hay una fecha prevista de lanzamiento, ya se inicia también pues esta etapa previa de comercialización. Entonces, pues una apuesta interesante la que busca el gobierno federal en materia de movilidad. Habrá que ver si como mexicanos también tenemos la posibilidad, porque en este momento todavía un auto eléctrico es un auto caro, es un auto difícil de comprar y también no tenemos las adecuaciones necesarias en nuestros hogares, que implica otro gasto. Entonces, pues bueno, vamos a ver cómo poco a poco se puede ir socializando este tema y con ello también que haya una respuesta efectiva que vaya que hace falta, sobre todo en materia de cuidado del medio ambiente.
0: Claro, totalmente hace falta. Pues sí, está todavía un poco fuera de las posibilidades. Y pues sin generalizar todas las condiciones, ¿no? También de nuestro país en muchos sentidos. Pero bueno, pues también estos avances se tienen que dar. Hay una preocupación también importante por lo que implica el cuidado de nuestro planeta.
8: Sí, es necesario y pues bueno, también esto implica una pues interesante red de producción, una proveeduría que va a dar mucho de qué hablar y sobre todo esperamos también que sea considerado el estado de Hidalgo, este clúster en materia metalmecánica en Ciudad Sahagún, pues ojalá que sea considerado. Hay muchas empresas también muy valiosas en la entidad, entonces pues vamos a conocer poco a poco cómo se va desarrollando este tema que vaya que es necesario para nuestra entidad. Vamos a hablar también de lo que sucede en torno al estado de Hidalgo, hablamos de la entidad, pues bueno, continúan las detenciones de mandos policíacos. Ayer fue en Tezontepec de Aldama, 3 personas fueron detenidas, el director de seguridad pública, el subdirector y un ex policía municipal. Hoy se hizo un operativo en Progreso de Obregón, también hay detenidos y pues la verdad es que llama muchísimo la atención en qué contexto sean estas detenciones, ¿no? Y además lo que les encuentran a los policías municipales, que una vez más se ratifica que la policía municipal sigue siendo el eslabón más débil en materia de seguridad. Muchos factores, pero bueno, aquí lo que llama poderosamente la atención es que se estén implementando este tipo de acciones, este tipo de detenciones y pues también en lo que pueda estar derivando posteriormente.
0: Claro. Ay, pues ha sido siempre el tema, Beto, la policía municipal, ¿no? Y lo que mencionas de, pues, no estar bien cimentada y si por ellos comienza todo lo que tiene que ver con la seguridad, con los hechos de violencia, en fin, con, pues, todo esto que implica la corrupción, pues, no hay una base, no hay una base en este sentido y, pues, bueno, ya estaremos atentos a lo que, pues, derive esta información.
8: Pues vamos a ir dándole seguimiento a ese tipo de detenciones, de acciones que implementa el Gabinete de Seguridad Estatal. Y bueno, ya para cerrar con información amable, bueno, medianamente amable y con también la posibilidad de sumarnos este pequeño adelanto, Hablemos, y es un tema que tú sabes, Ana Rosy, que traigo, que es el de las tapitas. ¿Cómo ayudan estas tapitas en lo que se refiere a los tratamientos, a la asistencia de infancias que tienen tratamientos oncológicos? Entonces, pues está bien fácil. La verdad es que, te voy a decir, en experiencia propia, se crea una comunidad. Ya no nada más es como que una iniciativa, sino una comunidad que de repente, en todo momento, está pues pendiente de terminé mi agua, mi refresco, ahí va la tapita. Entonces, pues vamos a platicar cómo es el procedimiento, cómo poder llegar a Manc, cómo entregar las tapitas y también qué es lo que significa para esta asociación pues sumarse con este tipo de iniciativas.
0: Creo que justamente la iniciativa pues ha tenido repunte, ya cada vez más todos tenemos esta conciencia que mencionas, Beto, de las tapitas. Nos acordamos, por ejemplo, del radio en Huejutla. Sí. ¿Todavía continúa?
8: Sí, todavía continúa allá en Huejutla este contenedor que hicimos allá en forma de radio.
0: En forma de radio, muy bien. Sí. Y en cada vez más espacios, pues hay estos contenedores que les dan una forma de acuerdo a pues los lugares, ¿no? O el contexto, como sucedió con radio. Entonces, pues tener esta conciencia de que al final esto pues nos ayuda a tener menos desechos y también a resarcir ciertas problemáticas. Así que pues nos da mucho gusto esa iniciativa, Beto, y también que no se olvide, ¿no? Porque muchas veces se comienza un proyecto y pues ya ahí queda. El hecho de que se dé también el seguimiento, pues es colaborar desde nuestra trinchera.
8: Esa es la intención, que también, bueno, hemos hablado mucho de las tapitas, pero Amanc también recibe mucho material de reciclaje. De repente no sabemos ni qué hacer con los libros, entonces ese libro, ese atlas que teníamos guardado que nunca ocupa nuestra mochila y ya lo tenemos arrumbado en la casa, pues puede ser también recibido en Amanc. Vidrio también puede ser recibido, cartón, ropa, en fin, son muchas posibilidades y les platicamos un poquito hoy a las 3 de la tarde de cómo sumarse a estas iniciativas. Y pues bueno, con esto y más los esperamos ya en unos minutos a través del 13.1.
0: Estaremos atentos, te deseamos muy buena tarde y nos escuchamos acá el día de mañana. Nosotros nos vamos al corte, ya son las 2:33, ya volvemos.
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15: Son las 2:35.
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0: Estamos de regreso con usted y hoy tenemos la oportunidad de platicar con el maestro Luis Arístides Rodríguez. Él es vicepresidente de la FUL, de la Feria Universitaria del Libro, porque además en este evento de relevancia para nuestro estado, de manera nacional, de manera internacional, pues se trabaja durante bastante tiempo para tener siempre todo lo que usted ya conoce de la Feria Universitaria del Libro. Maestro, bienvenido. Y además hay información y convocatorias importantes que dar a conocer al respecto. Así que, adelante con la información.
19: Muchas gracias y muchas gracias a nuestra radio por recibirnos y por darle difusión justamente a la Feria Universitaria del Libro desde ahora, ¿no? Y darnos la oportunidad de platicar precisamente de estas convocatorias que ya se han lanzado, están arriba en nuestro sitio web. Son dos convocatorias, una para expositores, que son las personas que rentan stands, compran stands, las editoriales sobre todo, y el programa literario, ¿no? Las tradicionales presentaciones de editoriales y diversas actividades como conversatorios, mesas de lectura, ¿no? De verdad que estoy muy agradecido que nos den este espacio porque ya avanzó bastante la convocatoria, ya tenemos bastantes solicitudes y es importante que nos escuche la audiencia y las personas interesadas en participar para que realicen su registro lo antes posible. Si están interesadas en participar como expositores, que tomen en cuenta también las fechas de descuentos y el cierre de la convocatoria, que es el 12 de junio. Otra cosa que me gustaría compartirles es que este año la feria lanza una plataforma digital, una nueva plataforma digital a través de la cual se está realizando todo el proceso de registro y programación, y que bueno, esto es gracias a la Dirección de Información y Sistemas de nuestra universidad, ¿no? Es decir, es una plataforma creada netamente por nuestra institución y a través de la cual se realiza precisamente todo lo que es el registro de solicitudes hasta la confirmación de los espacios y de la agenda y de lo que va a ser la Feria Universitaria del Libro. En el caso del programa literario, en el caso de los expositores, llega hasta el pago del stand, ¿no? Entonces, los invitamos a que conozcan las convocatorias y que se metan de una vez a la plataforma para que la vayan precisamente conociendo, y cualquier duda, cualquier problema técnico que pudieran tener o al que pudieran enfrentarse, por supuesto que estamos abiertos en las extensiones de las oficinas de la feria y en nuestros correos, en editoriales-full@uah.edu.mx.
0: Esta plataforma, maestro, está dentro de la página oficial de nuestra casa de estudios. ¿Hay un link específico?
19: Sí, si nos metemos a la página de la FUL, hasta arriba en el menú en donde dice bases, despliega tanto las dos convocatorias.
0: Bien.
19: Y al final la plataforma de registro.
0: Entonces, el llamado y la información para todos quienes desean ser expositores. Entiendo también que durante muchos años, muchos ya cada año están presentes, porque así los vemos cada que también nosotros estamos en cobertura de la FUL, pero para quien también desee sumarse, pues ya pueda saber que este registro es además a través de esta modalidad. ¿Cuántos expositores, cuántas casas editoriales, recuérdenos, maestro, pues están presentes cada año?
19: Aproximadamente unas 150, poquito más, ¿no? Que es el redondel principal, más los pabellones, ¿no? El
0: claro.
19: Pabellón Universitario Digital, el Pabellón Internacional Margarita Michelena y el pabellón infantil, ¿no? Que es en donde le dedicamos precisamente énfasis a la literatura infantil, a los libros infantiles, pero también a diferentes aspectos que editoriales y de material didáctico, por ejemplo, que le podemos ofrecer a las infancias, ¿eh?
0: ¿Qué respuesta ha tenido ahora esta dinámica? Al final, pues ya estamos más que familiarizados con el uso de estas plataformas, con el uso de las redes sociales, de internet, pero hasta el momento, pues, ¿cómo va todo?
19: Justamente me parece muy importante esta difusión, porque ha tenido una recepción significativa.
0: Claro.
19: Y ya nos quedan poquitos lugares, entonces pues invitar a la gente, a quienes estén interesados, a que se acerquen de una vez y que aprovechen las fechas, sobre todo las fechas de descuento que están por terminar, ¿no? Y los lugares que quedan, ¿no? También que formen parte de la feria, que no se queden fuera de esta edición.
0: Recuérdenos entonces las fechas de cierre de estas convocatorias.
19: Las convocatorias cierran el 12 de junio. El 12 de junio.
0: Hay tiempo todavía, pues estamos a 13, un mes más o menos.
19: Hay tiempecito todavía.
0: Hay tiempo para poderlo realizar.
19: Así es.
0: Maestro, ya lo decíamos un poco para cerrar esta charla, la Feria Universitaria del Libro trabaja todo el año para justamente tener un evento de la magnitud que ya estamos acostumbrados año con año, que también cada edición pues vemos innovaciones, etcétera, y en este sentido hay más información que en este momento desee dar a conocer respecto a la FUL, que estén pendientes, hay muchas convocatorias también, quizá estamos ahora muy temprano, pero que bueno, vayan ya y vayamos preparándonos justamente para ello.
19: Nada, que vayan a la feria y que estén al pendiente de todas las publicaciones que irán saliendo conforme se vaya acercando la fecha del arranque. La feria este año va a ser del 4 al 13 de septiembre. Se movió precisamente por indicaciones de nuestro señor rector para que estuviera en un lapso, en un periodo de nuestro calendario que no afectara las actividades de nuestros estudiantes. Y entonces pudieran asistir con más holgura. Vayan, chequen la cartelera de nuestro foro, de nuestros subprogramas, del encuentro de poesía, de traductores, de biblioteconomía. Hay una oferta inmensa para pasar ahí el día entero.
0: Claro, y conforme nos vamos acercando al tiempo, también como todos los años, pues a través de Suma, tanto en radio como en televisión, empezamos a dar a conocer todas las actividades. Así maestro, es. Pues muchas gracias por estar acá.
19: No, gracias a ustedes.
0: Ya nuestro auditorio tiene la información al respecto de las convocatorias vigentes y por supuesto pues quedan abiertos los micrófonos para seguir dando a conocer la información como lo hacemos también año con año. Que tenga muy buena tarde.
19: Gracias, buena tarde igual.
0: Nosotros vamos a la pausa, estamos de regreso con usted en unos minutos más.
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15: Son las 2:44.
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0: continuamos con la información en este espacio. Saludamos también al licenciado Saúl Castañeda. Él es responsable del programa La Universidad en mi Barrio de la Dirección de Servicio Social y Prácticas Profesionales, vinculación laboral de nuestra Casa de Estudios. Bienvenido, licenciado. Muy buena tarde.
1: Muchas gracias, muchas gracias.
0: La Dirección justamente de Servicio Social, Prácticas Profesionales, tiene varias iniciativas que implica, por supuesto, la participación de la comunidad estudiantil, que justamente pues ya se encuentra en esa etapa de realizar este servicio, estas prácticas. Y también ustedes dividen muy bien en programas. Entonces, pues háblenos de este, La Universidad en mi Barrio. ¿De qué consta?
1: Efectivamente, nosotros somos uno de los 7 programas sociales que tiene la Universidad Autónoma del Estado de Hidalgo. El programa es La Universidad en mi Barrio. Las actividades que nosotros realizamos, las realizamos con los chicos que realizan su prestación de servicio social de las distintas licenciaturas de nuestra universidad. Principalmente del Instituto de Ciencias Básicas e Ingenierías, de las áreas de Ingeniería Civil, de Arquitectura, Minero-Metalúrgica, Geología Ambiental, y también nos apoyan alumnos del el Instituto de Ciencias Sociales y Humanidades, de Ciencia Política y Administración Pública y Antropología Social. Nosotros como programa tenemos identificados 4 ejes de acción donde estamos acudiendo a las distintas colonias, barrios de la zona metropolitana de Pachuca, y estos ejes son el cuidado y la conservación de la naturaleza, la recuperación de espacios públicos, el bienestar social y también el eje dedicado al deporte.
0: Perfecto. En este sentido, pues, ¿qué ejemplos ya nos puede mencionar? ¿Qué colonias, qué barrios específicos han visitado y también, pues, qué proyectos han realizado?
1: Bueno, pues yo creo que este breve espacio que el día de hoy nos otorgan sería muy corto para poder enumerar los distintos barrios y colonias que hemos participado, pero quiero platicarte que en estos últimos días hemos estado trabajando en estas 42 colonias que están en la parte de atrás de la penitenciaría y el panteón, entre lo que es Campo de Tiro y San Bartolo. Nosotros hemos estado trabajando en estos últimos días ahí, lo que conocen también como la zona 20 de noviembre.
0: Así es.
1: Ahí hay 42 colonias, son 42 colonias que distintas personas, líderes de la comunidad, se han acercado con nosotros y hemos formado parte de la vinculación también con todos ellos, acercándonos y llevando los distintos programas sociales. Ahorita hemos estado en estas últimas 3 semanas rehabilitando unas canchas de usos múltiples que ellos pues ya desafortunadamente por las condiciones climáticas, también a veces pues por el mismo descuido de las autoridades municipales, las canchas no se encuentran en buenas condiciones, y nos hemos acercado ahorita a la es el fraccionamiento Pirules en la colonia Aves del Paraíso, en la colonia 20 de noviembre y en la colonia Renacimiento. En estas 4 colonias estuvimos en estas últimas semanas realizando la rehabilitación de las canchas. De hecho, invito a todos los radioescuchas a que nos puedan seguir en las distintas redes sociales. Pueden poner ahí en el buscador Servicio Social UAEH y ahí pueden ver todas las actividades que nosotros realizamos, y de esta forma pues ustedes conocerán el trabajo que se realiza también a través de la prestación de servicio social que realizan los chicos de las distintas licenciaturas. Entonces, estamos trabajando en esta zona. La verdad es que ahorita se viene un proyecto integral donde los 7 programas sociales de la universidad estaremos trabajando en esta zona. Vamos a tener una jornada de salud el próximo 22 de este mes. Después de la rehabilitación de las canchas vamos a pintarlas, vamos también a hacer actividades deportivas. Ya tenemos por ahí, te estoy dando la primicia, vamos a tener ahí algunos torneos del barrio, enfocados en este formato de las famosas retitas que se daban en el barrio, de que metes 2, 3 goles, el que sigue, y pues obviamente también esto lo queremos llevar a los distintos barrios y colonias, no solamente de esta zona de Pachuca, sino en toda la zona metropolitana. Esperemos que tener mucha respuesta, principalmente de los niños y niñas. Va a ser un torneo mixto que se estará ubicando entre las edades de 9, 10, 11, 12 años, y pues yo creo que es una edad adecuada en donde podemos alejar a los niños y niñas de vicios y de muchas cosas que desafortunadamente el día de hoy contaminan su salud. Entonces, de verdad que esperamos tener a través de esta de estas actividades en estas colonias la respuesta favorable. Aún así, ahorita en las actividades de rehabilitación hemos tenido una respuesta favorable por parte de los vecinos, a quienes agradezco, espero nos estén escuchando, y pues comentarles que seguiremos trabajando para el bienestar social de todas estas colonias y de las distintas zonas de Pachuca, Mineral de la Reforma, todo lo que conforma esta zona metropolitana de Hidalgo.
0: Claro, licenciado, estas colonias entiendo que ustedes pues las identifican. ¿Cómo se hace esa gestión? Si en este momento alguien que es autoridad, pues justamente en alguna colonia, vaya hasta los jefes de manzana, ¿no? Y se enteran que justamente la universidad puede estar en su espacio. ¿De qué manera o es posible que ellos
1: claro
0: se acerquen?
1: Claro que sí, ellos pueden acercarse con nosotros. El espacio en donde nosotros podemos recibirlos de manera personal es en la Dirección de Servicio Social, ubicada en Avenida Madero. Creo que es un edificio histórico que todos en la ciudad conocen. Se pueden acercar ahí con nosotros, y también tenemos un correo electrónico que es launienmibarrio@uaeh.edu.mx. Entonces, igual, de la misma forma, les comentaba acerca de nuestras redes sociales dentro de la dirección, se pueden contactar con nosotros a través de Facebook, Instagram, tenemos TikTok también. Entonces, damos esta posibilidad. La verdad es que hemos recibido muchas solicitudes que llegan precisamente de que escuchan toda esta información a través de radio y televisión de la universidad, y pues de verdad agradecemos mucho el espacio, porque precisamente por lo menos un 30% de las actividades que nosotros realizamos en todos los programas son de la difusión que se realiza a través de medios institucionales. Muchas gracias por los espacios.
0: No, al contrario, esa es pues la responsabilidad social de nosotros como medio. Ustedes hacen esta parte con estos programas, nosotros también en el hecho de difundir, de darlo a conocer y de informar a la ciudadanía. Entonces, el programa La Universidad en Mi Barrio, que pues ya ha visitado distintos puntos de nuestra ciudad, zona metropolitana, hay puntos todavía por visitar, y usted que nos está escuchando también puede hacer esa gestión correspondiente. Si quizá no alcanzó a tener presente todas estas vías de comunicación, con gusto se puede pues comunicar, sí, a esta frecuencia universitaria, que le estaremos dando a conocer la información. Muchas gracias, licenciado, mucho éxito en próximas actividades.
1: Gracias,
0: y lo que
1: gracias
0: haya que dar a conocer, pues acá estamos a la orden.
1: Aquí estaremos dando la difusión para que todos sepan en los espacios que estamos trabajando. Muchas gracias.
0: Muchas gracias, muy buena tarde. Nosotros continuamos con más.
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0: Es momento de escuchar a Gonzalo González. Nos hablará de, justamente, ha habido denuncias en redes sociales donde se muestran las pésimas condiciones en que se encuentra el pavimento allá en Campestre, en Mineral de la Reforma. Así que, Gonzalo, ¿cuál es el reporte? ¿Cómo le han dado seguimiento, pues, justamente a estas denuncias que hace la ciudadanía?
5: Muy buenas tardes, Ana Rosy. Pues tuvimos la oportunidad de platicar con algunos vecinos de Campestre y también Villas del Álamo, quienes pues nos refieren distintas problemáticas con el tema del bachío. Sobre todo en redes sociales sobresale la calle de Capulín, pero al menos en un trayecto que hizo Suma Noticias para poder presenciar en viva voz este tema, pues fue en la avenida del Encino, también intersección con Avenida de los Pirules, que justamente se conoce como la principal de Campestre. Y es que esta zona, la verdad, pues deja mucho que desear por parte de la atención del municipio de Mineral de la Reforma, ya que pues al menos podemos observar distintos tipos de baches, sobre todo uno que sobresalta ya yendo hacia la salida de Campestre a la carretera Tulancingo-Pachuca, donde pues justo los automóviles tienen que sortear entre este bache que se encuentra en el carril izquierdo y que lamentablemente, pues sí, en las imágenes se puede observar justo cómo caen de golpe en este bache. Algunos pues ya pueden verlo, afortunadamente, frenar, ir metiendo la primera y con ello evitar pues que se les amole la suspensión.
6: pero que lamentablemente este es uno de tantos. Y sobre todo, otro tema, Ana Rosy, comentarte, hace 2 meses se realizó el cambio de tubería y drenaje dentro de la principal de Campestre, como ya comentaba, la avenida Encino, y que justamente, y digo, no es un secreto a voces, cómo deja la Comisión de Agua y Alcantarillado Intermunicipal, pues las condiciones posterior a una reparación. No han hecho la rehabilitación de la carpeta asfáltica, que comentarte, pues sí es bastante, bastante grande esta avenida, sobre todo comentar también que ya derivado de estas lluvias que han habido principalmente estos últimos días, pues se ha maleado lamentablemente pues esta avenida, y con ello estos escombros que arrastra la lluvia y que se van aglomerando conforme pues van el paso de los automóviles, principalmente también comentarte, pues gran parte de ellos ya denuncian esto, que este abandono por parte de Mineral de la Reforma, que no han venido ya desde el año pasado, que ya estos baches llevan desde pues también este 2025, súmele pues también hace 15 días que terminaron estos trabajos de rehabilitamiento en las tuberías, y que bueno, pues ya parece campo minado aquí la avenida principal de Campestre, y que bueno, pues esperan y hacen este llamado las y los habitantes de esta demarcación hacia el presidente municipal, que ya antes de que acabe su periodo el siguiente año, por favor, voltee a ver aquí a Campestre Villas de la Alameda, Rosy.
0: Gracias por el reporte, Gonzalo. Pues ya estuvo ahí el llamado a las autoridades, que también, pues siempre nosotros decimos, se hace este reporte en redes sociales, pero también en Suma Noticias, pues nos damos a la tarea de poder acudir al lugar, de poder corroborar estas denuncias, de poder corroborar pues justamente el estado en el que se encuentran las vías de tránsito, aunque bueno, cuando nos hablan de baches, se tiene que corroborar, por supuesto, la información, pero también sabemos que es una constante en nuestra ciudad en diversos puntos. Estaremos atentos al tema y esperamos que pues justamente estas denuncias a través de este medio de comunicación también haga eco en las autoridades para la atención de estas necesidades, que es una cuestión básica para la movilidad en nuestra ciudad. Gracias, Gonzalo, y que tengas muy buena tarde.
6: Muy buena tarde también para ti, Ana Rosa, y para toda la audiencia de Suma Noticias Radio.
0: Las 2:58, nosotros continuamos con más información.

0: Como parte de la rehabilitación del Jardín del Arte, se abrirán nuevas convocatorias para artistas independientes y en formación. Le hablamos tanto en la zona metropolitana de Pachuca como de todo el estado. El objetivo es que esté renovado este espacio y sirva para fomentar la interacción y el desarrollo de todo el gremio artístico. Vamos a escuchar los detalles con Ángel Alberto Aguillón López. Él es director del Instituto Municipal para la Cultura aquí en Pachuca.
1: Ya estuvimos platicando con algunos colectivos, con los chicos del IDA, con la Escuela de Música, con universidades privadas y públicas, algunos artistas independientes, para poder llevar a cabo ya algunas actividades, nosotros denominándole mercadito o mercado artístico, en donde solamente se podrá ofertar toda la cuestión manufacturada en el tema artesanal y artístico. Ya tenemos próximos eventos, los cuales estamos todavía planeando para que salga de la mejor manera. Igual manera, por parte del instituto, estamos programando ya el préstamo del espacio, ya estamos sacando algunos, en próximos días, una convocatoria. Como lo comentamos el día de la inauguración, pues vamos a dejar ahí algunos caballetes, los cuales pues la gente va a poder hacer uso de ellos, obviamente con registro previo. Lo siguen en redes sociales, ya que van a salir algunas convocatorias pues ya a la brevedad, para que la comunidad artística, más que nada de la universidad, pues se pueda sumar. Ya tuvimos por ahí acercamiento con ellos, pero más para que igual haya acercamiento por parte directa, que se puedan acercar al instituto o en redes sociales, con todo gusto.
0: Y con esta información nosotros nos despedimos, son las 3 de la tarde en punto, tenga excelente mitad de semana, y nosotros nos escuchamos el día de mañana en punto de las 2 de la tarde. Gracias a Sergio Martínez en la producción de este espacio. Rodolfo Ortiz culmina en los controles de transmisión. Al micrófono, Ana Rosy Pérez. Así que le esperamos el día de mañana. Y pues mucha precaución con el pronóstico del estado del tiempo, con la movilidad en nuestra ciudad. Si usted todavía está en casa y saldrá más tarde a actividades aquí en Pachuca o incluso a la jornada laboral, pues en este momento 21 grados centígrados. Nos despedimos, nos escuchamos el día de mañana.
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7: Temperatura 27 grados centígrados.
8: Son las 3 con 2 minutos.
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1: 3:08 de la tarde, Radio Escucha, sigues en esta sintonía universitaria del 99.7 FM y en esta selección de fusión mexicana y latinoamericana contemporánea te acompaña Santiago Freire con una selección bastante especial a lo largo de toda esta hora en donde recorremos no solo nuestro México sino también algunos países de Latinoamérica a través de la música y sus tradiciones y cómo es que estas coinciden con algunos de las emociones y de las nuevas influencias que existen en la música actual. Iniciamos con algo lentito, algo relajante, pero que de todas formas se siente bastante especial. Nos remonta a diferentes partes de nuestro México lindo y querido y pues bueno, se siente en nuestras raíces. Esto fue algo a cargo de Palomango que se llama De Regreso al Corazón y justamente es eso lo que se siente, un apapacho al corazón a través de esta música y también a través de la frecuencia modulada del 99.7. Ahora vamos a continuar y darte la bienvenida a esta selección de fusión mexicana y latinoamericana contemporánea con algo de son jarocho, así es, nos vamos directamente hasta Veracruz para escuchar un poquito del talento de Caña Dulce y Caña Brava con este tema que es los chiles verdes, porque claro, el chile es uno de los elementos gastronómicos y también culturales que más identifican a México en todo el mundo, así que siempre va a haber canciones de este tipo y siempre las vamos a programar porque es una forma en la que podemos enaltecer este recurso natural tan increíble y tan representativo de nuestra tierra. Así que con esto te vamos a dar la bienvenida, pero te invitamos como siempre a que sigas siendo parte de esta selección y que nos mandes un WhatsApp al 771-142-6712. Así que con esto arrancamos esta selección de fusión mexicana y latinoamericana contemporánea de miércoles aquí en Suma Radio Pachuca.

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2: Son las 3 con 16 minutos.
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4: Para este miércoles, ombligo de semana, hace rato lo estaba confundiendo con el martes, pero no, es miércoles. En clima tenemos 21 grados centígrados con una mínima de 11. Las recomendaciones que siempre te hacemos, pues también están más que presentables para esta tarde de hoy, en donde te pedimos que si vas a salir más tarde o más noche, te lleves una chamarrita, una bufanda, porque no hace tanto frío, pero pues más vale prevenir. Una y uno nunca sabe cuándo vamos a atrapar un resfriado, una tos, y ahorita en esta semana no queremos eso, hay más cuando apenas solo vamos a la mitad, así que ahí están las precauciones, pero no solo respecto al clima, sino también al aspecto del tráfico en nuestra ciudad capital. Hay circulación constante en Allende de Julián Villagrán a Matamoros, también se presenta ligera carga vehicular en Boulevard del Minero a la altura del Panteón Municipal, y la carga vehicular en Boulevard Pachuca Pachuquilla en su incorporación a Avenida Madero está fluyendo bastante bien, pero también se está estancando un poquito, así que para las personas que nos acompañan desde el auto o desde el transporte público, les enviamos las mejores vibras y no hay que dejar que todo el tráfico y el clima, ya puede ser el que sea el día nublado o el calor, pues nos arruinen este ombligo de semana. Recordemos que hay que mantenernos positivas y positivos en esta tarde de miércoles, y en caso de que pues te haga falta, vamos a animar esas vibras con algunas de las canciones más relevantes de la fusión mexicana y latinoamericana contemporánea, como la que vamos a escuchar a continuación. Pero de hecho, cuando estaba escuchando este tema, me acordé muchísimo de este, no sé si sea leyenda, pero al mismo tiempo meme que se puso en tendencia hace algunos meses, o más bien hace algunos años, en donde estaba esta leyenda de que muchos abuelitos de México alguna vez subieron al cerro y se querían pelear con el diablo. Me encanta porque esto ya es parte de nuestra cultura popular. Siempre que se menciona eso, pues como mexicanas y como mexicanos lo reconocemos instantáneamente, sabemos que se trata de una leyenda. Algunas y algunos admiten que esto sí ocurrió y son fieles creyentes de estas leyendas, pero al final pues la duda se mantiene. De todas formas, quisiera preguntarte, Radio Escucha, cuando tú eras chiquita o chiquito, ¿cuál era esa leyenda que se te quedó marcada en la cabeza y que hasta día de hoy sigues pensando en ella? Quiero escuchar y leer tus comentarios al 771-142-6712. Pero en lo que llegan esas respuestas, pues vamos a ir con este tema que te estaba comentando. Esto es a cargo de Isaac Etnora y se llama La pelea con el diablo.

3 de la tarde con 26 minutos y ahora escuchamos a una persona que no habíamos escuchado desde hace un rato en esta selección, que fue Sara Kuruchich, en este tema que fue La Ciguanaba, y me encanta porque esta selección terminó siendo de leyendas una vez más, y es que es una gran fuente de inspiración cuando se trata de hacer música acerca de nuestras raíces y de nuestras tradiciones. Pues bueno, ¿quién es La Ciguanaba? Pues este es un espectro, un espíritu maldito del folclore centroamericano que se aparece por la noche a hombres infieles, borrachos o mujeriegos, y se muestra como una mujer hermosa de cuerpo esbelto, pero al acercarse revela su verdadero rostro, que es una cara de caballo o una calavera horrible. Entonces en esta canción empezamos a obtener un poquito más de ese contexto y de la figura femenina que, bueno, que sigue siendo bastante relevante en el folclore latinoamericano. Pero estas y más leyendas vamos a seguir continuando con ellas después de esta pausa promocional. Pero claro, a continuación te vamos a dejar con quien yo diría que es una leyenda de la música en vida, principalmente de la música mexicana contemporánea, y que cada vez más nos hace pensar acerca del rol que existe en la música y el rol que tiene en la sociedad. Así que vamos a escuchar este éxito de La Bruja de Texcoco, un tema titulado Puerta en Playa. Por favor, te invitamos a que te quedes con nosotros porque seguimos con más después de esta pausa.

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12: Son las 3:34.
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1: De la tarde con 39 minutos y seguramente con esta canción que acabamos de escuchar dijiste, ay, ¿a poco ya nos adelantamos? ¿A poco ya llegamos hasta finales de octubre o noviembre? Sí, porque esta canción es como muy del Día de Muertos, pero de todas formas, pues quería ponerla en esta ocasión para recordar un poquito más acerca de nuestras tradiciones y cómo el Día de Muertos desde hace muchísimos años sigue siendo bastante relevante no solo para nuestro país, sino también para todo el mundo. Esta canción que escuchamos fue a cargo de Sinue García, lleva por título Mictlán, y pues como ya lo hemos revisado en muchísimas ocasiones, el Mictlán viene directamente de la mitología mexica y es como el lugar de descanso eterno para las almas de quienes morían por causas naturales o enfermedades. Así que esta canción refleja muy bien cómo es que de generación en generación seguimos manteniendo vivas estas tradiciones y cómo es que se guarda no solo en los registros, sino también en el corazón de muchísimas personas en nuestro país. Ahora, antes de continuar, un poquito relacionado a esta actividad de pasar las tradiciones de generación en generación, pues tenemos una parte de nuestra universidad que está dedicada completamente a este aspecto, que es nuestro archivo general de la UAEH, y hace rato me estaba dando una vuelta por sus redes sociales y me encanta porque siempre ponen estos documentos históricos, partes de nuestra trayectoria como universidad, y en esta ocasión me encontré con algo que me gustó mucho. Es un dato de ¿sabías qué? Y es que nos mencionan que los estudios más antiguos de nuestra universidad son los de enfermería, impartidos desde 1922 en la Escuela de Enfermería y Obstetricia, cuando aún formaba parte de la efímera Universidad del Estado de Hidalgo. Y después esta escuela se integró al Instituto Científico y Literario del Estado de Hidalgo, que es el antecedente directo de la UAEH. Esto lo recordaron porque ayer estábamos celebrando varias cosas, pero entre ellas fue el Día Internacional de la Enfermería. Y pues esto me encantó, esto lo pueden encontrar en sus redes sociales, Archivo General UAEH. Y es que nos muestran este pedacito de historia, que es un testimonio original de la escuela resguardado en el Archivo General de la UAEH dentro del Fondo Instituto Científico y Literario, y pues es este documento que data desde el 1929, aquí dice de año 1929, y es como una lista de nombres de las personas que estaban estudiando enfermería en ese entonces. Y al momento de ver este documento nos preguntamos, wow, cuánto tiempo ha pasado y cómo es que el Archivo General se ha encargado de mantener este y más documentos tan vivos y tan presentes para nuestro futuro. Así que pues quería compartirlo contigo, Radio Escucha. Recuerda seguir también las redes sociales del Archivo General de la Universidad Autónoma del Estado de Hidalgo para conocer esto y más de la historia de la máxima casa de estudios de la entidad. Ahora, para ir a una pequeña pausa antes de continuar con más leyendas, porque bueno, esto te voy a hacer un spoiler, vamos a hablar de una leyenda que a mí me contaron de chiquito y que sigue estando vigente en mi mente. Pienso muy seguido en esa leyenda y seguramente tú también la reconoces, viene directamente desde Chihuahua. Ahí ya ve haciendo tus apuestas para ver de qué es lo que vamos a hablar, pero eso va a ser después de esta canción y después de una pequeña pausa. Así que la siguiente canción en nuestra selección viene a cargo de Daniela Escalante con un tema titulado Que Salga el Sol. Por favor, continúa con nosotros en esta sintonía universitaria.

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4: 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Esta sustancia que se ocupa para los coches, pues evidentemente puede causar un gran daño. Se llama dietilenglicol. 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
1: Son las 3:49.
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6: A unos cuantos de que termine esta transmisión especial, pues te voy a contar una historia que alguna vez a mí me contaron cuando era más joven, más pequeño, y que quería compartir contigo en esta ocasión que estamos, bueno, recordando algunas de las leyendas más conocidas de no solo de nuestro estado de Hidalgo, sino también de nuestro querido México precioso. Y en esta ocasión viajamos hasta Chihuahua, y no sé si alguna vez has tenido este tema que a lo que varios expertos le llaman el valle inquietante, en donde ves algo que trata de parecer humano, pero sabes que no es humano y te genera cierta incomodidad. Esto pasa muy seguido con los maniquíes. Y esta historia va de uno muy especial. Esta leyenda es la de la Pascualita, que es una de las historias más famosas y misteriosas del estado de Chihuahua, y todo gira alrededor de un maniquí de novia exhibido desde hace décadas en el escaparate de la tienda La Popular en el centro de la ciudad de Chihuahua. Esta historia comienza, bueno, desde hace ya varios años, en 1930, y es cuando el maniquí apareció por primera vez en la vitrina de la tienda, y los habitantes quedaron impresionados por el nivel de realismo que tenía en el rostro, en las manos, las venas y hasta la mirada, que parecían demasiado reales. Y muy pronto comenzó el rumor de que no se trataba nada más de un maniquí, ¿no?, sino que era el cuerpo embalsamado de la hija de la dueña del negocio, Pascuala Esparza. Según esta leyenda, la joven había muerto el día de su boda, presuntamente por la picadura de un alacrán, y devastada por la tragedia, su madre habría decidido conservar el cuerpo y colocarlo vestido de novia en el aparador. Con el tiempo, la gente comenzó a llamar a este maniquí o a este personaje como la Pascualita. Esta historia creció todavía más porque muchas personas aseguraban que el maniquí parecía cambiar de posición durante la noche o mover ligeramente las manos y los ojos. Algunos trabajadores de la tienda incluso afirmaban sentirse observados mientras acomodaban la vitrina. También existen relatos de personas que aseguran que la Pascualita cobra vida durante la madrugada y camina por la tienda, y aunque la tienda siempre siempre ha negado la leyenda y se sostiene de que se trata únicamente de un maniquí muy elaborado, el misterio se ha mantenido durante generaciones y ha sobrepasado las barreras de la distancia. O sea, ¿cómo es posible que esta leyenda de Chihuahua haya llegado hasta mis oídos de Hidalgo? Y es que parte de la familia de la Pascualita viene precisamente de lo difícil que resulta verla de cerca sin sentir cierta incomodidad por su apariencia tan humana. A día de hoy, este maniquí sigue siendo un símbolo popular de Chihuahua, también un punto turístico podría decirse, pero sobre todo es una de las leyendas urbanas más conocidas del norte de México. Tanto turistas como personas curiosas continúan visitando la tienda solo para verla personalmente y comprobar si realmente parece una persona real o si todo forma parte del mito, sea real o no. Pues al final es una leyenda y es muy padre poder tocarla en esta ocasión porque es parte de nuestros recuerdos y es parte de nuestra cultura como mexicanas y como mexicanos, independientemente de si estemos en Hidalgo, en algún otro estado o sobre todo en algún otro país. Así que en esta ocasión te quería comentar esta leyenda y pues saber tus comentarios, ¿qué opinas de esta historia que te acabo de relatar? 771-142-6712. Pero así como nosotros cuidamos nuestro patrimonio y nuestras historias, también hay que cuidar nuestra música, y esto es algo que Laura Itandewi conoce muy bien, así que vamos a escuchar este tema que se llama Cuida tu recuerdo.

Con esto cerramos esta selección de miércoles Radio Escúchate. Pero como siempre te invitamos a que te mantengas en esta sintonía universitaria para conocer aún más contenidos acerca de historia, de música, de tecnología y de muchos más temas relevantes que seguramente te van a interesar. Muchas gracias por estar en esta sintonía y también muchísimas gracias detrás de los controles de transmisión a mi padrino Rodolfo Ortiz. Ya sabes que nos estamos escuchando en próximas transmisiones en punto de las 3 de la tarde Radio Escucha, con diferentes temáticas y con diferentes selecciones. De la misma forma te invito a que te quedes a nuestro próximo espacio en vivo, en donde Sergio Martínez te lleva por un viaje a través de la música disco y rarezas contemporáneas. Al micrófono se despide Santiago Fraire y lo hacemos con esta última canción. Esto es a cargo de Lengua de Mapa y esto es Gracias por el Fuego, y más bien gracias a ti por tu sintonía. Nos saludamos muy pronto. ¡Chao!

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5: Temperatura 26 grados centígrados.
6: Son las 4 con 4 minutos.
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9: ¿Qué tal? ¿Cómo están? Muy buen día. Bienvenidos, bienvenidas, bienvenides a Se Dice CECIT, este espacio donde conectamos contigo, con tu desarrollo y con las oportunidades que pueden abrirte nuevas puertas. Al micrófono te saluda Cecilia Pacheco y me da muchísimo gusto poder estar contigo en una nueva emisión de Se Dice CECIT. Gracias por darnos este tiempo para poder escucharnos, aprender y también cuestionarnos un poquito de lo que hacemos todos los días. Si nos están escuchando en su trabajo, en el transporte público, en la escuela, en casa, pues les damos la bienvenida y esperemos que lo que podamos platicar el día de hoy con ustedes pues les ayude a motivarse y a dar el siguiente paso para seguir en esta formación académica. Y no me encuentro sola porque saben que cada semana está con nosotros un integrante del Centro de Educación Continua y a Distancia, y el día de hoy me da mucho gusto darle la bienvenida bienvenida a Dariana Flores, así que bienvenida.
10: Hola, hola Ceci, ¿cómo estás? Bueno, me presento de nuevo, yo soy Dariana Flores, para todos los que nos escuchan. Como ya lo dijo Ceci, soy del Centro de Educación Continua y a Distancia. Y pues bueno, es un gusto estar aquí contigo en esta nueva emisión. La verdad es que hoy traemos un tema que la verdad se habla pocas veces o muchas veces no se sabe cómo hablar, pero está claro que todos en algún momento necesitamos.
9: Sí, la verdad es que hoy vamos a hablar de un curso taller que de hecho ya está en marcha, pero va a abrir nuevas fechas y que toca algo muy humano. La tanatología.
10: Exacto. De pronto cuando escuchamos esta palabra, para los que no conozcan un poquito el término, la tanatología, así muy cortito, es justamente esta ciencia, es esta rama de la psicología y de la medicina que nos ayuda, y nos da las herramientas para poder resignificar la muerte, resignificar el duelo. Y pues justamente cuando escuchamos esta palabra, de pronto pensamos que es algo como muy fuerte, como incluso culturalmente como lleno de tabús o muy lejano, que pensamos que no nos va a pasar. Pero en realidad es algo, como tú lo dices, tan humano, y pues que en realidad tiene que ver cómo entendemos todo el proceso individual emocional de cada persona, las pérdidas y el duelo y los cambios naturales que tiene, pues justamente el ciclo de la vida.
9: La verdad es que sí, es un término que podremos decir es fuerte, es incluso lejano si queremos verlo de alguna forma, pero también habla de procesos emocionales, de pérdidas, de cambios, y que tenemos que aprender cómo gestionar todas estas emociones. Nadie nos enseña, o nunca nadie se ha detenido a enseñarnos o a querer aprender incluso cómo se viven estos procesos que de pronto para el ser humano son tan complicados, ¿no? El poder decir adiós, el poder despegarnos de alguna persona es muy difícil y de pronto pues no es algo a lo que le pongamos tanta atención.
10: Exacto, y justamente por eso este tipo de espacios formativos se vuelven como hoy en día con todo el tema de la salud mental pues tan necesarios, tan pues a la urgencia de la población, de las personas.
9: Sin duda, y a ver, algo que me llamó mucho la atención es que este curso no está pensado, digamos, para algunos especialistas, es decir, ¿quiénes pueden estar aquí?
10: Sí, eso es súper importante decirlo. No se necesita tener como formación previa en psicología para nada, al contrario, yo creo que pues nuestro trabajo, como al menos en mi área, lo que es en la salud mental, pues es justamente que todos, sin importar cuál sea nuestra formación profesional y demás, edades, no importa, pues es que tengan a la mano justamente pues toda esta información que es de suma ayuda.
9: Sí, porque muchas veces creemos que estos temas pues solamente son importantes para quienes trabajan en el área de la salud o brindan un acompañamiento, pero no, todos tenemos que aprender a vivir nuestras emociones, a trabajar en ellas y, lo más importante, a poder superar estos espacios. Nunca sabemos cuándo vamos a necesitar realmente alguna capacitación, incluso para poder gestionar nuestras propias emociones.
10: Justo, y en realidad algo bien bonito que tiene la filosofía de la tanatología es que, sin importar quiénes, todos atravesamos por duelos. ¿Qué es un duelo? Es corto la respuesta emocional que tenemos ante las pérdidas, y para sorpresa de nadie, pues todos atravesamos pérdidas en la vida, llámese no solo muertes de familiares o seres queridos, perdemos trabajos, perdemos amigos, perdemos mascotas, perdemos muchas cosas a lo largo de nuestra vida. Entonces, pues no es necesariamente la pérdida de una persona, sino pues todo este tren de cambios, cierres de etapas y la infinidad de respuestas emocionales que se pueden tener ante las múltiples pérdidas que tenemos.
9: Y ahí es donde entra la importancia del curso, entender lo que sentimos. Y decías algo muy cierto, todas estas etapas de duelo que de pronto parecerían insignificantes, pero incluso el terminar una relación, lo decías muy bien, el perder un trabajo es una etapa de duelo, que si bien es muy distinto a perder a un ser querido, también lleva un proceso que tiene que ir en un acompañamiento para no caer en alguna situación mucho más complicada.
10: Claro, y sobre todo tanto aprender a entender lo que sentimos, pero sobre todo cuando aprendemos a entender lo que sentimos, aprendemos también a acompañar a quienes podrían estar pasando por algo similar. Entonces, pues no es solamente lo que uno vive, sino el cómo estamos para los demás como sociedad y como seres humanos que somos.
9: La verdad es que eso es muy importante. Luego queremos ayudar, queremos acompañar a alguna persona, pero tampoco sabemos cómo hacerlo, y la típica frase de échale ganas, pues no es lo mejor ni lo que necesitamos en esos momentos.
10: Claro, y es que, bueno, no es culpa de nadie, porque al final, pues el intentar ayudar muchas veces va desde cómo uno entiende el duelo, y la realidad es que el duelo o la pérdida se vive de formas completamente distintas. Cada persona tiene su proceso, sus tiempos, sus formas. Entonces, aunque nuestra intención muchas veces sea ayudar, a veces pues lo vemos como nosotros pensaríamos que lo sentiríamos, y muchas veces pues justamente terminamos diciendo cosas o haciendo cosas que no ayudan tanto, y al contrario terminan muchas veces entorpeciendo el duelo ajeno.
9: Y no solo eso, Dariana, también a veces evitamos el tema y eso hace que la gente empiece a alejarse.
10: Claro, y justamente todo lo que es la rama de la tanatología trabaja con lo que se dice, pero sobre todo hay un peso importante en lo que no se dice, en lo que no se toca, en lo que se busca incluso no sentir. Entonces, pues justo aquí es donde entra una parte súper importante, que es buscar dar herramientas a las personas, no solo teóricas, porque pues es muy bonito escuchar pues cuando platicamos de duelos o de cosas fuertes, pues las soluciones sencillas o las soluciones como muy teóricas, y pues al contrario, pues lo que nos funciona es esta parte práctica, esta parte de, ok, ya lo sé, pero pues ¿cómo lo hago, no?
9: Además, es algo que me parece muy importante, porque digamos que este curso, y me gustaría que tú nos apoyaras para tener esta información, digamos que ya a la mano, para que quienes nos están escuchando puedan escribir, puedan tener alguna idea, ¿es accesible en cuanto a edades, quiénes son quienes pueden asistir? Y lo decíamos, no limita el perfil en el tema de que tengan que estar enfocados tanto a la salud o en alguna rama de la psicología.
10: Este curso es para todos, para cualquier edad, para cualquier momento, porque como bien se los decía, no hay tiempos para perder, no hay tiempos para el duelo, o sea, nosotros perdemos a lo largo de toda nuestra vida, entonces es para el público en general. Sin embargo, pues se recomienda para mayores de 15 años en estos momentos, y pues si se está llevando a cabo, es pues habla de que hay un interés por la población de buscar justamente esas herramientas, y de que justamente ya hay personas dentro, entonces pues justo por eso el seguimiento.
9: Sí, justo también estamos, digamos, abriendo una nueva oportunidad para quienes no alcanzaron un lugar antes. Les decíamos, va a haber nuevas fechas.
10: Y justo muchas dudas giran en torno a este tipo de cursos. Así entonces vamos con nuestro minuto de respuestas.
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11: ¿Puedo inscribir a los cursos?
3: La inscripción se realiza a través del micrositio oficial del CECID, donde podrás consultar la oferta disponible y registrarte en línea siguiendo los pasos indicados en cada curso.
11: ¿Necesito algún requisito o documento previo?
3: Dependiendo del curso, pueden solicitarse requisitos específicos. Generalmente, solo necesitas registrarte en la plataforma. Sin embargo, algunos cursos pueden requerir conocimientos previos o documentación básica, lo cual se indica en la descripción de cada uno.
11: ¿Dónde puedo consultar toda la oferta disponible?
3: Toda la oferta está disponible en el micrositio oficial del CECID de la Universidad Autónoma del Estado de Hidalgo, donde se actualizan continuamente las opciones de formación.
11: ¿A quién puedo contactar si tengo dudas?
3: Puedes comunicarte a través de los medios de contacto que aparecen en el micrositio oficial del CECID, como correo electrónico o números telefónicos de atención.
9: Pues muchísimas gracias por responder estas dudas que llegan a través de nuestras redes sociales, que de pronto son estas preguntas frecuentes. Y algo que también me parece muy importante es que a veces, así como no nos damos tiempo de un

0: día de hoy. Pero ¿qué te parece si ahora vamos a escuchar una experiencia de quienes ya están tomando este curso? Vamos a escuchar nuestra cápsula, pero la vamos a ligar a nuestro corte promocional. No se despeguen porque continuamos con mucho más aquí en Se Dice CECIT.
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2: Me llamo Elena Esperanza García Sánchez y tengo 37 años. Yo me enteré por este curso porque mis hijos me empezaron a decir que había cursos en la plataforma y que pues igual y me interesaba tomar uno, pues ya que ellos van a la escuela, pues yo quedo aquí en casa. Cuando yo me enteré del curso, la verdad es de que me metí a la plataforma y empecé a ver todos los cursos. Me emocioné mucho porque pues ya llevaba años no estudiando, ¿no? Y tal vez este curso me ha ayudado muchísimo. Y pues sí, lo vi yo por mi cuenta en la plataforma, pero me lo recomendó mi hijo. Cuando entré, la verdad es de que pues tenía alguna idea de que iban a ser muchísimos, ¿no? Me daba mucha pena, miedo, porque pues yo dije, o decía, pues ya estoy grande, ¿qué voy a hacer si me preguntan algo y si no lo sé responder? Pero pues la verdad es de que nos tocó una super maestra, el gran apoyo que nos dio, y pues a nuestros compañeros, que la verdad es de que todos nos abrieron el corazón para poder profundizar y pues contarnos sus historias. Estando dentro del curso, sí, la verdad es de que me sorprendió porque pues ya la verdad es de que yo ya me sentía grande, ¿no? Ya me sentía con, pues ya tengo muchísimos años, ¿no? Ya es como que ya no debería de estar estudiando, ya debería yo de estar haciendo qué hacer en casa, cuidando a los niños, ayudando, no lo sé, ¿no? Pero bueno, sí, la verdad es de que me sentí contenta, me sorprendió que tuviera compañeros, ¿no? Y de que contaran sus cosas, yo les contara las cosas, aunque yo sé que soy muy antisocial, no recurro mucho a explicar mis realidades, pero me ayudó muchísimo este curso. Y sí, las sesiones son como paz en mi corazón, la verdad es de que me ayuda mucho. Esos ojos llenos de lágrimas se volvieron alegrías porque pues ya no me había sentido así. Pues la verdad es de que entre todos luchamos para poder abrir nuestro corazón y poder apoyarnos. En lo personal, me hubiera gustado haber conocido a la maestra Lili después de que falleció mi hermano. Prácticamente esas palabras, ese ánimo, esos abrazos, aunque yo sé que fueron detrás de una pantalla, ella me abrió los ojos y me hizo reflexionar en muchas cosas. Mi cambio es ya un poco más sonriente, ya no he estado tan alejada, ya platico un poquito más. La verdad es de que yo presumía y presumía mucho a Miss Lili. La verdad es de que por las pláticas, por cómo nos hacía sentir, siempre fue un honor ser su alumna. Aunque yo sé que no fue muchísimo tiempo, pero la verdad es de que me siento y me dio muchísimo gusto estar con ella. Yo la resumiría en así tengamos los años que tengamos, la vida es bonita siempre y cuando uno la trate bien y quiera seguir adelante. Y agradezco infinitamente a Miss Lili por estar atenta, por el apoyo y por ese abrazote que siempre nos daba atrás de una pantalla para poder sentirnos bien y ser un ángel en nuestro camino. Muchas gracias.
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7: Son las 4 con 22 minutos.
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10: Estamos de regreso en Se Dice CECIT y después de escuchar esta experiencia creo que queda más que claro que realmente necesitamos este tipo de formación y además tenemos ya pues un poquito más idea de qué se trata. Pero ¿qué les parece si ahora vamos con muchas más opciones que también son muy interesantes? Hay diversos cursos que el CECIT ofrece para nosotros, ¿cierto, Dari?
11: Claro que sí, son cursos autogestivos y es donde aquí cambia completamente la dinámica porque justamente a grandes rasgos pues no dependes de un horario fijo. En una vida tan movida como la de la actualidad, pues qué mejor que tú organices tu propio tiempo, a tus horas, a tus modos. Con tu espacio y...
10: Sí, porque justo para quienes trabajan, estudian, tienen todas estas actividades durante el día, pues ya no es un pretexto el poder seguir formándose.
11: Además, vieras tú que hay una variedad bastante, pero bastante amplia de temas para todas las personas.
10: Sí, por ejemplo, mira, te platico que todavía tienen hasta el 20 de mayo para inscribirse al curso de AutoCAD en nivel básico. También está el curso de inglés autogestivo porque no hay pretextos para poder aprender un segundo, un tercer idioma y lo puedes hacer, lo decíamos muy bien, manejando tus propios tiempos. Y también está el curso de estrategias para el manejo del estrés y bienestar integral que viene un poco también de la mano con lo que hablábamos, cuidar nuestras emociones.
11: Claro, igual, anótenle por ahí en lo que tengan a la mano, todavía están las inscripciones abiertas, está hasta el 27 de mayo para inscribirse a este hermoso curso que es el curso de tanatología, cómo alcanzar la paz emocional, la verdad vale completamente la pena, les platico un poquito, van a ver todo lo que abarca el tema del impacto de la pérdida, entender cómo nos sentimos, se les van a dar herramientas para transitar el dolor, para transitar las emociones, vamos a platicar un poquito sobre esos duelos especiales, esos duelos que salen de lo común cuando la pérdida pues nos sorprende de manera distinta y pues justamente retomar algo súper importante que es pasar a resignificar el duelo y a ser resiliente pues con todos los cambios que tiene la vida. También hasta el 27 de mayo están todavía las inscripciones para el curso de la inocuidad alimentaria que pues justamente nos platica de los fundamentos y prácticas para una cocina segura.
10: Sí, que es un tema muy interesante, ya lo habíamos platicado también en alguno de estas emisiones de CECIT y que pues es vital, ¿no? Para quienes puedan tener alguna formación afín. Tienen hasta el 20 de mayo para inscribirse también a Marketing para la Vida. Ya la virtualidad nos está alcanzando y tenemos que saber cómo manejar nuestra vida también a través de estos temas. Además del curso de métodos y técnicas de investigación para todos aquellos que están todavía en esta formación académica que nunca termina, bueno, esto les puede ayudar bastante. Además de los cuatro ejes de la salud metabólica y el cultivo orgánico de hortalizas, también podemos entrar al curso de competencias básicas para el cumplimiento fiscal y el curso de entendiendo y atendiendo la diversidad en el aula para todos aquellos que están frente a un grupo. Sin duda es una gran opción.
11: Claro, y no dejemos pasar que tenemos hasta el 21 de mayo para también entrar a la introducción a las estrategias didácticas y la planeación educativa, y hasta el 27 de mayo también tenemos cursos como el arte de escribir bien, que va muy relacionado con un curso de ortografía y práctica, educación temprana para padres y educadores, súper importante, y uno muy bueno que es de inteligencia artificial aplicada a la práctica docente.
10: Y creo que esto sin duda es un resumen de todo lo que hemos platicado el día de hoy. La idea es seguir aprendiendo, no importa el énfasis que tú tengas. Hay cursos para todos y para todas los que nos están escuchando a través de las frecuencias de Suma Radio.
11: Claro, como bien lo dices, no es solamente seguirnos formando en lo profesional, sino hay infinidad de cosas que podemos aprender en lo personal. Entonces, porque al final, pues, todo el conocimiento impacta, ¿no? En cómo vivimos.
10: Así que, si algo de lo que escuchaste el día de hoy te hace sentido,
11: pues vale la pena explorarlo, ¿no?
10: Así es. Y es así como hemos llegado al final de esta emisión de Se Dice Cecil. Esperamos que toda esta información te motive a dar el siguiente paso.
11: Claro, y pues los invitamos a todos los que nos escuchan de corazón a consultar toda la oferta en redes sociales del CECIT.
10: Además también está el micrositio, recuerden que pueden dejarnos sus dudas, sus preguntas, pueden consultar toda la oferta, que no se les pasen las fechas de inscripción, y recuerden que aprender pues no tiene que ser complicado, solo necesitamos dar el siguiente paso. Y el día de hoy quiero agradecer muchísimo a Dariana Flores que estuvo con nosotros en esta emisión. Gracias por abrirnos las puertas también a este nuevo curso y a poder hablar sobre nuestras emociones.
11: No, gracias a ti, Ceci. Y muchas gracias a todos los que nos escuchan.
10: Aprender es abrir una puerta al mundo. A nombre de Dariana y su servidora, me despido, pero nos escuchamos la próxima semana en una nueva emisión de Se Dice Cecil. Hasta entonces, y que tengan una semana llena de aprendizajes sin límites.
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7: Son las 4:32.
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20: Bienvenidas y bienvenidos a Sin Miedo al Éxito Garza. Tú como yo, lánzate de movilidad. El espacio de la Dirección de Relaciones Internacionales e Intercambio Académico de la Universidad Autónoma del Estado de Hidalgo. Gracias por acompañarnos a través de las estaciones de radio UAEH en Actopan, Huejutla, San Bartolo, Tulancingo y Zimapán. Hoy vamos a hablar de una forma distinta de vivir la internacionalización, una que no requiere viajar, pero que conecta con el mundo. El día de hoy nos acompañan dos profesoras del ICSA, la doctora Ivette Reyes y la doctora Isis Bermúdez, quienes trabajan con una estrategia innovadora llamada COIL. Doctoras, bienvenidas.
21: Buenas tardes.
20: Doctoras, para empezar me gustaría pedirles algo muy concreto. Para ustedes, ¿qué significa el COIL y cuál es el impacto en la universidad tener este tipo de programas?
21: Bueno, mira, el COIL es una estrategia de enseñanza que a mi juicio es muy útil porque permite en un espacio de tiempo relativamente corto y de una manera muy dinámica la participación de profesionales en el campo en que se vaya a desarrollar este tipo de actividad, que pueden ser de otros países y da una magnitud, amplía mucho el horizonte de formación de los estudiantes, a la vez que permite también crear redes de trabajo para los profesionales que trabajamos en ello, los mismos académicos, las personas que invitamos a participar en estas actividades de COIL de otros países. Entonces, bueno, es una estrategia de enseñanza actual, una estrategia que permite y abrir a los estudiantes al mundo, a la vez que impacta en su formación, porque esto abre el diapasón de sus conocimientos y pueden enterarse en corto tiempo y por personalidades renombradas en el campo de cómo está el estado del arte en una determinada temática que se trabaje.
22: Bueno, y un poco que para profundizar en lo que acaba de decir la doctora, pues en este proceso de formación que impacta fundamentalmente en nuestros estudiantes, no necesitan moverse hacia otro país, y en ese espacio de tiempo se intercambia culturalmente parte del contenido del programa educativo que se está impartiendo, Y bueno, no solamente la cultura, sino la forma de abordar ese contenido en otros países, y eso puede enriquecer favorablemente la formación del estudiante.
0: Claro, doctoras, ¿ustedes cuánto tiempo llevan con implementando este programa?
21: Bueno, mira, antes de que se hablara de COIL ya lo aplicábamos, okay. No bajo esa mentalidad, pero lo aplicábamos, por ejemplo, en la maestría de farmacia clínica que tiene el Instituto de Ciencias de la Salud, pues nosotros tenemos una asignatura que comenzó de esa manera. Es una profesora de Brasil, de la Universidad Federal de San Paulo, que formaba parte de nuestro claustro, y la asignatura se impartía de esta manera. Cuando la universidad empieza a desarrollar esta filosofía del COIL, pues nos dimos cuenta que entraba muy bien dentro de la filosofía, la potenciamos mucho más, y bueno, en la actualidad forma parte de nuestra forma de impartir docencia, no solo en el posgrado, sino también en la licenciatura. Entonces ya tenemos un buen tiempito, diríamos, sí, que a partir de 2020, más o menos. Comenzamos, que fue cuando comenzó el posgrado.
22: El programa de farmacia clínica, ahí empezamos.
21: Y
22: ya después la doctora Paola, personalmente recuerdo que me llamó y hablándome de la posibilidad de clases espejo, se empezó con esa parte acá en la universidad. Y se hizo una clase de espejo, me acuerdo que ella me proporcionó incluso una persona, y ya, aparte de lo que ya veníamos haciendo, pues empezó por ahí, en las asignaturas base, y ya después se ha continuado, que bueno, lo hacemos en maestría,
21: doctorado,
22: en doctorado y en pregrado.
21: Y
22: lo vamos alternando, es decir, en licenciatura. Lo vamos alternando semestralmente, uno o dos, en las asignaturas que damos, y es muy efectivo.
21: Sí, hemos llegado a tener hasta 6 COIL en un semestre.
22: En un semestre.
21: Porque tenemos un equipo de trabajo y todas lo usamos, entonces lo hacemos yo en 2 asignaturas, la doctora hice en otra, la otra colega también lo hace, y bueno, llegamos a tener hasta 6 COIL en un semestre.
0: ¿Y con qué materias usan en esta estrategia?
21: Bueno, mira, yo lo uso en la licenciatura, lo uso en la asignatura de atención primaria y farmacia comunitaria, un poco para que el estudiante vea la situación de los servicios farmacéuticos en otras partes del mundo, porque en realidad en México todavía hay mucho que hacer, y bueno, el ejemplo de otros países que van a la punta en este tipo de trabajo, pues transmite una buena experiencia. Eso en la licenciatura. En la maestría lo aplicamos en metodología de la investigación
22: cualitativa
21: en farmacia. Y en el doctorado también lo aplicamos, en el doctorado de Ciencias del Comportamiento Saludable, lo aplicamos, en mi caso, en la asignatura de Seminario de Investigación Cualitativa también.
22: En el caso mío, en farmacología, empecé con farmacología, fue la primera actividad que hice como clase espejo, toxicología, eso es en licenciatura. Y entonces en maestría compartimos la asignatura de práctica asistencial en el primer nivel, que ha sido muy útil la experiencia para un poco que compartir los servicios farmacéuticos en otras partes del mundo, ahí lo hemos dado, y en el doctorado de Ciencia de Comportamiento Saludable, pues ahí yo doy la materia de prevención, y ese ha sido muy rico porque ha permitido incorporar a psicólogos, profesionales farmacéuticos que trabajan el comportamiento saludable, y ha sido muy fuerte este porque participan en un COIL 2, 3, 4, hasta 5 universidades, es decir, una red fuerte de compartir esta parte cultural.
0: Ya. ¿Y cómo surge esta sinergia, por ejemplo, con las universidades? ¿En qué momento se plantean, se organizan y deciden ponerlo en marcha?
22: Yo personalmente, nosotros ya teníamos algunos contactos, como le decía la doctora Ibe, teníamos ya algunos contactos que de hecho se estaban usando desde que empezó la maestría. Pero la primera vez que lo hice ya por lo que estaba promoviendo la universidad, lo hice con un contacto que me dio la doctora Paola, que me dio el nombre. Y ya después, ¿qué hago mucho? Me siento y busco en las redes, es decir, en la parte académica, busco personas, es decir, doctores que trabajen el tema similar al que estoy impartiendo. Sobre todo para la parte del doctorado de Ciencia del Comportamiento Saludable, esto me ha sido de mucha utilidad porque hay mucha diversidad. Es decir, en el doctorado, en este doctorado hay farmacéutico, hay psicólogos, hay biólogos, entonces hay mucha diversidad. Entonces yo no conozco toda la diversidad de especialistas que trabajan el comportamiento en esas carreras. Y lo que hago es eso, me introduzco en el Google, busco artículos o personas que trabajan temas de comportamiento saludable con lo que yo le quiero dar a los alumnos de prevención. Me comunico con ellos y ya entonces establezco, le propongo la posibilidad de hacerlo, y siempre he tenido la apertura con todas esas personas y armamos el COIL. Y es como todo un proceso, ¿no? Hay que hacer la primera parte de hacer el acuerdo y eso, y se arma de lo mejor.
1: Sí, y además, por ejemplo, también hemos explorado, además de lo que explica la doctora, hemos explorado también el contacto con sociedades profesionales. Por ejemplo, tenemos dos sociedades profesionales con las que hemos trabajado, que es la Sociedad Iberoamericana de Farmacia Comunitaria, SOFIC, que agrupa profesionales de farmacia comunitaria de toda Iberoamérica, y también hemos trabajado con la Academia Mexicana de Fenomenología, y ahí contactamos profesionales a través de estas organizaciones profesionales, que son las personas que invitamos a participar en el COIL. Entonces, bueno, como dice la doctora, armamos esta primera etapa de planeación, donde nos colegiamos, ponemos de acuerdo las agendas, los temas a tratar, y ponemos en marcha nuestro curso. Pero la verdad que es una experiencia, a mí me fascina trabajar con ese tipo de curso, porque aprendo yo, aprenden los estudiantes, creo redes de trabajo con otros profesionales, y la verdad que es genial. Y no hay que moverse, es económica.
0: Sí.
1: Muy económica.
0: Es justo la posibilidad de compartir el conocimiento.
1: Exacto.
0: De que el conocimiento pues tenga movimiento, que en realidad tiene que ser así. Y eso hace también que se genere nuevo.
22: No, y motiva mucho a los estudiantes para, por ejemplo, hacer movilidades ya físicas. De hecho, a partir de estos procesos, nosotros hemos tenido alumnos de maestría y de doctorado. De licenciatura, no tanto,
1: pero también
22: han habido. Sí. Pero los más que se han movido han sido alumnos de maestría y doctorado. A partir de estos procesos, con esos mismos profesionales, se ha aperturado. Incluso a veces los convenios llevan un tiempo más tardío para hacer estas actividades, es decir, para ejecutarse, pero esta es la base para que se puedan generar esos convenios y los chicos se puedan ir de intercambio físico.
0: Claro, y además del intercambio, ¿Qué resultados han visto en los alumnos? ¿Cómo es la experiencia de los alumnos desde su perspectiva en la implementación del COIL?
1: Sí, mira, lo primero que yo observo es la motivación. Lo mencionó la doctora Isis, ellos se motivan mucho, les llama la atención, participan en el debate, va haciendo muchas preguntas y se van dando cuenta de la dimensión del conocimiento, ¿no? Creo que la motivación es importante, el crecimiento personal y profesional de ellos, porque se crean contactos. Ellos pueden, les damos la oportunidad de que no solo es el contacto que tiene el profesor, sino ellos también pueden crear el contacto con ese profesional y van abriendo un camino. Entonces creo que los motiva, los hace crecer personal y profesionalmente, y además los ayuda a ir enriqueciendo su currículum. Ya vamos formando al estudiante en darse cuenta que al final de ese curso hay una constancia de movilidad internacional online que enriquece su currículum vitae. Y creo que para mí eso es importante, que los estudiantes desde que están formándose en la universidad sepan que tienen que construir una carrera, que tienen que construir un currículum. Y esto le da esa posibilidad. Entonces creo que eso es una de las cosas que más me ha gustado a mí de aplicación y de lo que he visto de cómo impactan ellos.
22: Y bueno, las actividades que se generan dentro del COIL, por ejemplo, a veces son discusiones de artículos de los propios investigadores que participan o profesores que participan. Por ejemplo, en la parte de toxicología se intercambian criterios de manejo de casos tóxicos. En farmacología igual, diferentes formas de abordar la enseñanza del aprendizaje de los mecanismos de acción de los medicamentos. Eso también genera, es decir, enriquece las estrategias didácticas Y bueno, el intercambio con otros chicos de que están estudiando la misma carrera. A veces esos COIL se pueden hacer, por ejemplo, se está haciendo el doctorado y sin embargo participan alumnos de maestría también o estudiantes de licenciatura que están en servicio social. Y eso hace que enriquezcan también su, amplíen, ¿no?, su conocimiento, además de la motivación que ya le había comentado la doctora.
1: Creo que eso es algo muy interesante del COIL también, el nivel de flexibilidad. A veces tú en un COIL que lo organizaste dentro del marco de una asignatura de doctorado, tú puedes invitar estudiantes de licenciatura, tú puedes invitar estudiantes de maestría, y eso inclusive les da a ellos la posibilidad de verte que pueden seguir creciendo, de hacer una maestría, de hacer un doctorado, y ya los vas proyectando. Creo que es una metodología muy flexible. Es lo que más me gusta de esa metodología, lo flexible que es. Y otra cosa, cuando tú organizas, ya nosotras llevamos una trayectoria. Los primeros momentos fueron un poquito tal vez de mucho trabajo, pero ya tienes ubicados a las personas, ¿no? Uh-huh. Y ya es más rápido todo. Ya todo el mundo sabe en qué consiste, simplemente se organizan las agendas, se organizan las fechas del curso y todo fluye. Es muy rápido. Yo, por ejemplo, le voy cambiando los países, pero hay personas que están siempre dentro del COIL, ¿no? Personas que yo la considero que están transmitiendo un conocimiento muy universal, muy, muy práctico, muy aplicable a cualquier situación, y entonces las mantengo dentro del COIL y cambio otros países, incluyo por semestre, no siempre son los mismos países. Claro. Para ir bien teniendo una dimensión.
0: Claro, y es lo que menciona la maravilla del COIL, es eso que te permite ampliar todo este proceso de internacionalización en un solo punto.
1: Es correcto.
0: Y desde diversas aristas. A mí me gustaría compartirle a nuestra audiencia el objetivo del COIL, que aquí lo tenemos a la mano, es fomentar la colaboración entre docentes y estudiantes a nivel nacional e internacional a través de la metodología COIL, promoviendo el desarrollo profesional, la generación de redes de docencia e investigación, la internacionalización de la currícula y un aprendizaje intercultural basado en el trabajo colaborativo en entornos globales. Doctoras, vamos a una cápsula promocional y regresamos.
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7: Son las 4:48.
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0: Regresamos a su programa Sin Miedo al Éxito, Garza. Tú como yo, lánzate de movilidad. Regresamos de nuevo con las doctoras. Doctoras, tengo una pregunta. ¿Cualquier profesor puede ingresar, participar en este programa?
1: En mi opinión, sí.
0: ¿Sí?
1: Yo también pienso que sí.
0: ¿Cuáles son los pasos?
1: Bueno, los pasos son, primero, proponértelo, quererlo hacer. Yo digo que todo pasa por querer. Lo quieres hacer. Y bueno, el sistema que tiene la universidad también tiene un sistema, de hecho yo formamos parte del chat, donde hay una constante preparación para participar en este tipo de programas, ¿no? Siempre están dando link, promoviendo para que participen en talleres donde los van a enseñar. Bueno, ese podría ser un paso. Participar en estos talleres que da Global Education para formarte en cómo hacerlo. Esa es la primera. Segunda, empezar a identificar pares con quien trabajar, ¿no? puede ser porque tengas, participes, formas parte de una sociedad profesional, conoces personas que sabes que trabajan lo mismo que tú trabajas, que tienen experiencia, esa es una. La otra, la búsqueda, como dice la doctora Isis, tú entras y buscas artículos actualizados del tema y ves quiénes lo trabajan, te comunicas con esas personas y las invitas, ¿no? Entonces, hay que reclutar a los partners con quienes vas a trabajar. Y después que reclutes los partners, pues un poco planear cómo va a ser el curso. En conjunto, tú puedes tener una primera versión de cómo tú lo quieres en función del programa educativo en el que estás trabajando y de ahí invitar a las personas y colegias con esos pares buscando un poco aprobación o nuevas ideas que tengan esos pares también. Una vez que ya se tiene armado todo esto, se conforma el curso. El curso exige mínimo 4 semanas, ¿no? Con un total de 40 horas mínimo. Entonces, esas horas incluyen el trabajo sincrónico y asincrónico. Entonces, no es tan complejo. Es simplemente que nos sentemos a armar esta... Y esos serían los pasos desde mi punto de vista. De hecho, los que he seguido yo durante todo este tiempo que vengo desarrollando los cursos COIL.
22: Y ya después la documentación que uno tiene que entregar, que tiene que preparar, que la universidad lo tiene muy bien estructurado, ¿no? Tú lees los documentos que te facilitan para poder recaudar las evidencias y poder demostrar que hiciste la actividad y es sencillo, no es difícil. Incluso muchas veces yo creo que ni curso, porque en realidad el material que te proporcionan para hacer la actividad es muy cómodo y muy fácil para llevar a cabo. Prácticamente dudas así en lo que hay que llenar, pues no recuerdo nunca que hayamos tenido ningún tipo de problemas ahí. Y ya después que lo sabes hacer, pues ya es mucho más fácil. Es solamente los contactos, que tengan los horarios disponibles. Lo más difícil es hacer coincidir los horarios internacionales, porque muchas veces las personas que participan son del otro lado. Es decir, que hay 8 horas o 7 horas de diferencia. Y entonces hay que jugar con los horarios de ellos. Los horarios de nosotros muchas veces son las 11 de la noche en otro país. Y ellos aceptan por tarde y se hace, ¿no? Pero no es difícil. Cualquier profesor que conozca el proceso, pues, es decir, que simplemente quiera hacerlo, pues lo puede hacer.
1: Y nosotros, por ejemplo, hemos tenido también la experiencia de compartir lo que hemos hecho con otros profesores con los que hemos trabajado en conjunto, y ellos aprenden y ya después se quedan ellos haciendo su COIL. Uh-huh. Yo, por ejemplo, tuve la experiencia de trabajar con un psicólogo dentro del doctorado de Ciencias de Comportamiento Saludable y ya él está haciendo su COIL él solo. Me invitó, pero, uh-huh, pero él lo organizó. Es decir, participó, vio cómo era la dinámica, aprendió y no es difícil. La verdad, no es difícil. Solo hay que documentar bien todo, todas las imágenes, los videos que se puedan tener para demostrar que hemos estado trabajando y se vea la dinámica de todo el que ha participado, hacer las actividades finales donde se busca un poco cómo ha resultado, qué impacto ha tenido el curso para los profesores, para los estudiantes. Hemos trabajado con universidades nacionales e internacionales. En un mismo curso hemos invitado a otras universidades, que se nos han acercado porque han oído que trabajamos el COIL, ¿cómo es? Enséñenme. Podemos participar y hemos trabajado con universidades de México y con universidades de otras partes, o sea, Brasil, Chile, España.
0: De su ejercicio docente, ¿cómo ha cambiado antes de implementar estas estrategias que tienen que ver con el COIL a después del COIL? ¿Qué observan? ¿Qué ha cambiado?
1: La actualidad, la actualización, de boca de profesional. Creo que ha facilitado esto, porque siempre estamos pensando en buscar referencias bibliográficas actuales, pero no hay como la palabra de personas con experiencia docente e investigación en un tema, que te están contando qué publicaron, que te están contando qué investigaron, y le están poniendo al estudiante en la mano ahí resultados de investigaciones novedosas en campos actuales. Entonces creo que eso es parte de lo que ha cambiado en la docencia, que ha permitido que la docencia sea mucho más actualizada, desde mi punto de vista.
22: Y las estrategias también, porque las estrategias docentes que ellos utilizan, combinadas con las que utilizamos nosotros, eso enriquece el proceso. Y bueno, un poco que a partir de ahí se pueden generar artículos, se pueden generar proyectos, que eso, por supuesto,
1: enriquecen mucho tu formación como profesional y como docente. Y en los chicos, bueno, pues los actualiza y el conocimiento, es decir, el aprendizaje se hace mucho más, más fuerte. Es decir, se enriquece mucho más el aprendizaje.
0: Doctoras, ¿qué le dirían a un docente que quiere iniciar en el COIL?
1: ¿Qué tiene?
0: ¿Qué le dirían?
3: ¿Qué le diríamos a un docente que quiere comenzar con un COIL? Que comience. Que no se va a arrepentir. No se va a arrepentir. Va a ser algo que va... En realidad es ganar, ganar. El COIL es ganar, ganar. Ganas conocimiento, ganas en relaciones humanas, en relaciones profesionales, en visibilidad a tu docencia, a tu investigación. Creo que es ganar, ganar. Que comience, que no se detenga.
0: ¿Y usted, doctora?
1: Pues yo pienso que un sí así. Es decir, hay que comenzar y estoy completamente segura que sobre la marcha pues va a ser mucho más fácil para mantenerlo, para llevarlo adelante. Y por supuesto, es una oportunidad, es una gran oportunidad para el crecimiento, no solamente de nosotros como docentes e investigadores, sino también para nuestros alumnos. Y bueno, un poco que le damos una cuota a ellos de enriquecimiento de su currícula, porque este tipo de movilidades pues enriquece el currículo de nuestros estudiantes y los hace más fuertes a futuro para cualquier tipo de posgrado, en caso de licenciatura e incluso en la misma formación posgraduada como máster y doctores, pues eso los enriquece mucho. Entonces pues hay que empezar.
0: Sí, claro, yo imagino que incluso con los estudiantes, los estudiantes en el proceso ya de término de su licenciatura o maestría, doctorado, han tenido historias en las que profesores de otros lados hagan sinergia con ellos, tal vez en su tesis o artículos de investigación. ¿Ha sucedido?
1: Sí, eso sí, cómo no. Eso cómo sucede, no. Y sobre todo de la movilidad. Es decir, estudiantes que han hecho su movilidad y han generado acciones, incluso hasta de propuestas de trabajo.
0: Yeah.
1: Eso ocurre también. Yo tengo un estudiante que así pasó. Estuvo de intercambio el pasado año y tuvo esta oferta de empleo.
3: Sí, y ese intercambio nació de su motivación por una asignatura que es práctica asistencial en el primer nivel donde aplicamos COIL. Y ahí estuvieron profesores de la Universidad de Granada, del máster en farmacia de la Universidad de Granada, y eso lo motivó muchísimo y planeó su estancia dentro de la maestría en la Universidad de Granada. Entonces, sí, es un hilo conductor a la formación del recurso humano.
0: Bueno, pues muchas gracias, gracias por asistir al programa y sobre todo por compartirnos esta información que yo pienso que no siempre está a la mano de los estudiantes, que son cosas que sí está haciendo la universidad, que son cosas que hacen ustedes como docentes dentro de las aulas, pero que tal vez no tienen la visibilidad necesaria o suficiente para que este tipo de programas se sigan implementando, que haya profesores que se sumen y pues en nuestros institutos haya más profesores que estén implementando el COIL y que por ende esto haga que genere movilidad, las redes y es impresionante, sobre todo lo escalable que puede ser el conocimiento. En ese sentido, y claro, el currículum, que es necesario, es totalmente necesario, porque uno puede saber cosas, pero es necesario que esté visible.
3: Demostrable,
0: claro.
3: Sí. Así es. Bueno, muchísimas gracias por la invitación, para nosotros es un placer poder hablar de esto, y bueno, motivar también a los profesores a que lo apliquen. No es nada del otro mundo, al contrario, es una herramienta útil dentro del proceso docente que hasta te puede hasta descargar un poco la carga. Sí. Porque estás poniendo a otros profesionales a compartir el conocimiento, tú estás aprendiendo y están también ayudando en el proceso docente de formación de los estudiantes. Okay. Sí. Gracias por permitirnos transmitir nuestra experiencia.
0: Gracias a ustedes por compartirla. Gracias, doctora Ivette. Gracias, doctora Isis, por acompañarnos. Recuerden que pueden enviarnos sus comentarios al 775-235-5501 y seguir las redes de la Dirección de Relaciones Internacionales e Intercambio Académico. Agradecemos a nuestra productora Marifer León. Nos escuchamos en el próximo episodio de Sin Miedo al Éxito Garza.
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27: 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Temperatura 24 grados centígrados.
28: Son las 5 con 2 minutos.
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31: Tarde con 3 minutos, ya estamos compartiendo contigo en vivo a través del 99.7 FM Cultura en Ondas de Radio. Tenemos la oportunidad de que nos acompañes durante la siguiente hora musical en este viaje que hemos preparado junto a ti a través de los beats, de los sintetizadores, de la música disco que tanto nos encanta y que también nos pone a bailar en donde quiera que nos encontremos. En este espacio tenemos la oportunidad de también viajar junto a ti a través de lo que compartimos contigo, lo que hay que conocer y por supuesto también hay que platicar. Así es que, si te parece bien, vamos a comenzar ya este viaje. Al inicio de este espacio, el micrófono tu amigo y seguro servidor Sergio Martínez San Juan. También por supuesto agradeciendo a mi querido Rodolfo Ortiz, DJ Rodo en los controles de transmisión en este viaje que estamos haciendo junto a ti. Desde este momento ya te puedes acercar a nuestros medios de contacto, el más ágil y el más cómodo, el mensajero de WhatsApp 771-142-6712. Mientras tanto, en lo que tú te acercas a nosotros y seguimos viviendo y disfrutando con la música, ¿qué te parece si nos vamos con el primer track de este playlist? Una pieza musical del pasado, pero que de verdad que nos pone a bailar. Además, es una de esas piezas que nos han seguido encontrando en diferentes momentos de nuestra vida. Probablemente no cuando fue lanzado originalmente, si es que eres de una generación un poquito más actual. Sin embargo, en caso de que así haya sido, probablemente también te lo has encontrado en alguna pieza de un comercial, en algún promo o quizás en una película. Tal es el caso de lo que escuchamos a continuación, Funky Town. Nos lo comparte Lip Sync. Súbele y disfrútalo.

5 de la tarde con 9 minutos. Yo te lo decía, la oportunidad de escuchar y de compartir estas piezas musicales llegan a través de diferentes momentos. Ya nos lo está compartiendo por acá nuestro querido amigo Ernesto, a quien por supuesto le mandamos un gran saludo y un gran abrazo. Nos comparte que esta pieza le recuerda a Malcolm el del medio cuando lo enseñan a patinar. Yo también estaba pensando en esa, porque sí es una de las partes fundamentales al cierre del capítulo, cuando vemos que pues él ya se está enfrentando a sus amigos de la colonia y están patinando y como que se siente un poco perdido, aunque ya tiene la teoría y un poco de práctica, como que no tiene confianza. Y entonces ahí en la orillita está su papá con una grabadora poniéndole esta pieza musical, y entonces Malcolm comienza a hacer toda la magia. Uno de los capítulos además más musicales, porque también tiene una pieza de Queen en medio de la de los ejercicios de patinaje que están haciendo, entre lentejuelas, entre las ruedas y demás cosas. Así es que es uno de mis capítulos favoritos también. Qué bueno que lo recordaste, amigo Ernesto. Por supuesto que hay mucho también que recordar en este espacio. Incluso esta pieza en particular, si la buscas en algunas plataformas digitales, aparece con la portada de Shrek, justamente porque en la película la 2, si no mal recuerdo, cuando están transitando del pantano hacia el reino de muy muy lejano, justamente van escuchando esta pieza cuando están entrando al reino. Así es que es una pieza que nos sigue encontrando, y qué gusto de verdad que nos sigan acompañando. Seguimos contigo, por supuesto que este playlist apenas se está formando también gracias a lo que tú nos compartes y nos sigues solicitando a través de las plataformas en las que nos podemos acercar. Mientras tanto nos vamos con más música, escuchamos a los Bee Gees, una pieza que habíamos evitado en lo posible, no porque no estuviera buena, sino porque hay mucho que conocer. Sin embargo, hoy podemos ponernos un poquito más básicos y escuchar algo de los clásicos y de los infaltables. Escuchamos Stayin' Alive, disfrútala.

0: Ahí escuchábamos La Fiebre de Sábado por la Noche, aunque es miércoles 13 de mayo, también podríamos sentirla un poquito a través de la música. Estamos llegando con esto al cierre de ese primer bloque musical. Tenemos, por supuesto, mucho que compartir con todas y todos ustedes. Ya lo saben, en este espacio también compartimos parte de la vida cultural de nuestra universidad y mismo que ya también estaremos ampliando en las siguientes intervenciones. Por supuesto que nos encanta que ustedes se acerquen a nosotros y que podamos juntos conocer todo lo que tiene nuestra querida UAH en cuanto a la vida artística, cultural y esas invitaciones que son para nuestros radioescuchas, por supuesto para los estudiantes, pero también para el público en general. Así es que nos vamos al corte promocional, regresamos, estamos en esta frecuencia universitaria.
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1: Son las 5 con 17 minutos.
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3: Cinco de la tarde con 18 minutos, por supuesto que tenemos mucho que compartir, qué bueno que ya estamos nuevamente contigo a través del 99.7 FM en tu querida frecuencia universitaria. Antes de ello te quiero preguntar cómo estás, cómo te sientes, el agobio del trabajo, quizás el agobio de algún problema personal, el espacio en el que te encuentras, quizás la falta de descanso. Todo eso influye, desafortunadamente, en nuestra vida cotidiana. Así es que antes quizás de molestarte con tu entorno o quizás al hacer algún coraje de más, habría que pensar qué tanto he descansado, cómo estoy en lo individual. Recuerda que es parte de lo individual, pero también lo colectivo. Así es que qué importante, qué necesario es que tomemos conciencia así de nuestro cuerpo, también de nuestra alma y de nuestra mente. Y también recordarnos que a veces no tenemos que estar al 100%. Simplemente hay que seguir avanzando de a poquito. Con esos pasos pequeños, pero también bastante concretos. Y yo te lo decía antes de seguir con la música, vamos a platicar de lo que hay en nuestra querida universidad. Y es que en el sitio universitario, particularmente a través de las plataformas digitales de las redes sociales, en la UAH, Universidad Autónoma del Estado de Hidalgo, te encuentras con las publicaciones. Recientemente han compartido que ya se abrió el proceso de selección para profesoras y profesores investigadores de tiempo completo, con recepción de solicitudes hasta el próximo 19 de mayo. Estamos ya muy cerca, solamente son 6 días. Esta es una convocatoria dirigida a fortalecer la calidad académica y la investigación institucional. Así es que para conocer esta invitación lo puedes hacer, por supuesto, a través de las redes sociales oficiales y del micrositio universitario. También nos han compartido, y qué grato es, que la Escuela Superior de Tlahuelilpan de esta universidad llevó a cabo la cuarta edición de su carrera atlética, reafirmando su compromiso con la promoción de la actividad física y los hábitos saludables. A través de esta iniciativa se fortalece la promoción de estilos de vida saludable, por supuesto, y se fomenta la práctica del ejercicio entre la comunidad universitaria y la sociedad en general. Yo te debo de decir que no sé por qué, pero el correr es una cosa que se vive bastante particular y se vive bien. Es cansado, por supuesto, y también implica un compromiso, no porque sea extremadamente exigente, pero sí el levantarnos de donde estamos y el decir, bueno, voy a correr aunque sea 10, 15 minutos, ya es un logro. Así es que si tú también estás buscando avanzar y seguir, probablemente activar tu vida, tu mente y tu corazón, esta puede ser una buena actividad. 5 de la tarde con 20 minutos, vámonos con más música. Seguimos disfrutando de la magia del disco y de algunas otras corrientes que de alguna forma se encuentran cercanas a ello. Escuchamos algo que me encanta. Ellos son los Electric Light Orchestra. Let's Train to London. Disfrútalo.

5 de la tarde con 25 minutos. ¿Qué te pareció escuchar esta pieza? Es una de mis favoritas, también te lo debo de comentar. Me pone de buenas, incluso cuando no estoy de malas. Y bueno, yo espero que a ti también, que te guste y que puedas seguirle disfrutando en estas selecciones. Si tú también quieres acercarte y pedirnos algún tema, alguna dedicatoria, porque ya escuchaste que sí cumplimos, por supuesto que lo puedes hacer a través de esta frecuencia universitaria, a través de las redes sociales que ya conoces. En el 99.7 FM, por supuesto, también así nos encuentras en las redes sociales como Suma Radio Pachuca o Radio UAH Pachuca. En las redes también nos puedes encontrar y, por supuesto, también a través de nuestro mensajero de WhatsApp 771-142-6712. Mientras tanto, ¿qué te parece si avanzamos con más música? Ahora toca el turno de escuchar otra propuesta, perdóname, de esas que tienen pues una temporalidad muy interesante. Porque ya tiene algo de tiempo, sin embargo, cuando la volvemos a escuchar nos damos cuenta de que sus vibes, esos tonos, esos ritmos están presentes totalmente en nuestra actualidad. Ellos son Baccara, Yes Sir I Can Boogie, además que esta pieza tiene diferentes covers y diferentes reversiones. Aún así, de momento yo me quedo con la original. Tú dime, ¿cuál es tu favorita? Adelante.

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9: Son las 5:32.
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5 de la tarde con 34 minutos. Ya estamos de regreso en este tercer bloque musical a través de la frecuencia universitaria 99.7 FM, Cultura en Ondas de Radio. Qué extraordinario es que nos sigamos encontrando por acá. Y por supuesto que tenemos mucho que decirles y mucho que compartir con ustedes, porque ya lo saben, además de las actividades culturales que ya les hemos compartido, existe una recién formada, así lo podemos decir, división de dentro de la cultura de nuestra universidad, dedicada específicamente al cine. Y tenemos la oportunidad de acudir a las muestras de cine que están actualmente presentes en el Centro Cultural Universitario La Garza. La próxima proyección que tendremos será el próximo miércoles. Déjame revisar, la fecha es el 20. Hoy, por supuesto, tenemos en unos minutos más ya la proyección. Yo te lo había dicho desde hace unos días, en punto de las 6 de la tarde, Asfixia es la pieza audiovisual que se presentaba. En caso de que sientas que ya no llegas, no te preocupes. El próximo 20 de mayo se estará proyectando la pieza audiovisual Cuento de Hadas para Dormir Cocodrilos, clasificación B. Una pieza de Ignacio Ortiz Cruz con la música original de Lucía Álvarez. Esta será presentada en el Centro Cultural Universitario La Garza de nuestra querida universidad. Y si quieres conocer todo lo que tiene que ver con este ciclo de cine, Voces del Cine Mexicano, puedes acercarte a las redes sociales oficiales Cine UAH. Así es como lo buscas y así es como podrás conocer más de lo que se está viviendo en estas actividades, que además son de entrada libre para todas y todos ustedes. Es la magia del cine y la magia de lo que también llega a la cultura de nuestra universidad. 5 de la tarde con 35 minutos. ¿Qué te parece si seguimos con la música? Una pieza que yo no conocía tanto como algunas otras que hemos invitado a este playlist, y que sin embargo también tiene mucho que decirnos, y por supuesto que también nos puede poner a bailar, así es que súbele y disfrútala.

5 de la tarde con 40 minutos. ¿Qué te pareció este track que escuchábamos hace unos instantes? Parte de lo que yo te comparto y la propuesta que tenemos a través del 99.7 FM. Recientemente hemos podido acercarnos también a ti a través de los diferentes espacios que hemos hecho fuera de Suma Radio Pachuca, y eso de verdad que es extraordinario, porque tenemos así la oportunidad de vivir parte de la magia de la radio, pero también la magia de la participación de todas y todos ustedes, ya no solamente dentro de las cabinas, sino también fuera de ellas. Así es que si quieres conocer primero todo lo que hemos hecho a través de la radio itinerante, vete a las redes sociales oficiales de Suma Radio Pachuca. Desde este momento ya lo puedes conocer, porque allí se encuentran alojados los videos de las emisiones anteriores. También ahí compartimos y publicamos parte de lo que se vive en nuestra estación al respecto de los programas, a través de las publicaciones que con tanto gusto y tanto cariño nos apoyan a realizar nuestros compañeros de prácticas profesionales, y que bueno, pues también están haciendo estancias por acá aprendiendo y al mismo tiempo compartiéndonos de sus vastos conocimientos. Así es que tenemos mucho que compartir y mucho que decir, por supuesto que tú ya lo sabes y lo sigues a través de estos espacios de las redes sociales. 5 de la tarde con 42 minutos, seguimos con más música. A continuación escuchamos algo de Michael Cimbello, me encanta. Además es una pieza que estuvo presente en esta película gustada y también pedida por muchos, Flashdance. Una pieza que ya no se podría hacer en estos tiempos, yo te lo debo de decir. Fue muy de su momento y probablemente también nos habla de que los tiempos cambian, positiva o negativamente, como tú lo quieras ver. Sin embargo, esta música como gusta y como la seguimos disfrutando. Lo que escuchamos a continuación se titula Maniac. Disfrútala.

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6: Son las 5:48.
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7: Cinco de la tarde con 48. Qué bien lo has escuchado, como decían hace unos instantes. Por supuesto que tenemos mucho ritmo todavía encendido especialmente para ti. Y oye, espero que también lo estés percibiendo, porque en los promocionales que tenemos en los cortes intermedios no estamos haciendo publicidad. Estamos haciendo más bien promoción de estos espacios, de las actividades que se tienen pensadas especialmente para ti a través de cursos, talleres, que además muchos son gratuitos, hay que decirlo, y que tú puedes acercarte a ellos en nuestra querida universidad a través de el Centro de Lenguas, del centro de el CECIT, así como de otros muchos espacios de la universidad. También hablábamos de la cultura, así es que nuestra universidad te está acercando a muchas actividades y muchos espacios. Lo que tú tienes que hacer es ubicar cuál es tu más óptimo, al que te puede funcionar un poco mejor y que ese sea el que te acerques. Así es que desde aquí la invitación siempre a que le pongas atención a esos promocionales, que en algún momento podríamos decir es parte también de este espacio, y al mismo tiempo también son invitaciones que de verdad debemos de tomar mucho en cuenta. 5 de la tarde con 50, nos estamos yendo ya al cierre, en el último tramo, en la recta final de esta selección, y nos vamos ya casi a despedir con una que me encanta. Patrick Hernández nos comparte Born to be Alive. Es la original, por supuesto que sí, así es que súbele.

5 de la tarde con 53 minutos. Con esto nos estamos despidiendo ya de la selección en esta tardecita de miércoles 13 de mayo. Gracias por acompañarnos hasta este momento. Yo te recuerdo que estamos en sintonía de lunes a viernes en punto de las 5 de la tarde a través de esta frecuencia universitaria, el 99.7, Cultura en Ondas de Radio. Al micrófono tu amigo y seguro servidor Sergio Martínez San Juan. También agradeciendo a mi querido Rodolfo Ortiz, DJ Rodo, en los controles de transmisión en este viaje que estamos a punto de culminar. Aún así tenemos todavía un track en este playlist, en este sintonizador que por supuesto yo te quiero dejar para que puedas bailar y que te puedas activar en donde quiera que te encuentres. Nos escuchamos mañanita. Te quedas con Click disfrutando Duri Duri.

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3: Muy buena tarde, les saludamos con gusto en este día miércoles 13 de mayo. Le compartimos la información más relevante que se ha generado hasta este momento. En información local, la polémica envuelve al presidente municipal de Pachuca, Jorge Reyes, luego de filtrarse un audio donde supuestamente presiona a sus empleados con posibles despidos si no comparten sus publicaciones a través de las redes sociales. El alcalde mencionó que el audio es del inicio de su administración y forma parte de la comunicación institucional, pues a través de redes es como la ciudadanía se puede enterar de los avances. En información universitaria, especialistas y estudiantes de la UAH participaron en el simposio Identificación de Cenicilla y su impacto en los cultivos agrícolas, organizado por el Instituto de Ciencias Agropecuarias, con el objetivo de fortalecer la investigación sobre estas enfermedades fúngicas que afectan diversos cultivos. Y para conocer los titulares de la información que se ampliará esta noche en el canal 13.1 en la emisión nocturna de Suma Noticias, damos la bienvenida y saludamos a Alberto Ángeles. Alberto, buena tarde, ¿qué nos tienen para esta noche?
4: Con el gusto de saludarles, les compartimos un avance de lo que estamos preparando para ustedes en Suma Noticias, emisión nocturna a través del 13.1 y de las 6 frecuencias de Suma Radio. Esta noche vamos a compartirte la situación que guarda el caso de Jessica Blancas. ¿Hay o no hay avance? ¿Cómo avanzan las investigaciones? Además, vamos a platicarte lo que sucede en torno a la tauromaquia en el estado de Hidalgo. Hay incertidumbre todavía, avanzan los foros, pero no hay respuesta clara. Y también vamos a platicarte lo que sucedió este día en la Escuela Superior de Tlahuelilpan, donde importantes acuerdos, importantes alianzas se dan en beneficio de la comunidad estudiantil. Con esto y más, te espero a las 9 de la noche a través de la radio y televisión pública con autonomía universitaria.
3: Gracias, Alberto, por este avance. Por supuesto, estaremos pendientes de lo que nos tendrán en Suma Noticias en su emisión nocturna. Con esto llegamos al cierre de este corte informativo. Le invitamos a que siga en sintonía del 99.7, así como también del Sistema Universitario de Medios Autónomos.
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10: Temperatura 23 grados centígrados.
11: Son las 6 con un minuto.
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